0: Pero en la cancha, ¿eh? Sí. No es, no es que lo vea en la televisión. Desde los 80. Me da la, la autoridad para hablar de muchas cosas que he visto y de hacer comparaciones de muchas cosas que son parecidas. ¿Sabes a quién me hace recuerdo este payú? En el 2004 llegó el argentino Callafa. ¿Te suena el nombre?
1: Sí, Callafa.
0: Callafa era
1: el que supuestamente iba a reemplazar a Gijena.
0: Sí. Pero tuvo una mala suerte, no, no le embocaba. Era así de flaco, tiene la misma. Yo le veo, por, porque si hago la comparación es también por, hasta por lo físico. Era el mismo, igual. ¿Cuál es la virtud de Callafa? ¿Por qué Callafa ingresó en la historia de E.S. Trockens? ¿Por qué? Porque el 2004, te acordarás, el partido del 25 de diciembre, ¿no?
1: Sí.
0: En ese partido, para ese partido, las estrellas, los extranjeros, se fueron. Lo abandonaron a Diez Tramas. Y se fueron con sus familias a pasar Navidad. El único que se quedó fue Callao. Y jugó ese partido. Y anotó uno de los penales. No sé si la vida le va a dar la oportunidad. Algo similar a nuestro amigo Pachu. Pero de que le encuentro similitud, bastante. Bastante. Hasta la forma en cómo juega. Va a intentar Universitario de Vinto, intenta el coso, remató la pelota que se va por la parte de fondo. Va a salir Diez Tronques. Sigue sufriendo Diez Tronques. 30 minutos, marcaba el 30. Señoras y señores, amigos de todo el país, en la radio del fútbol, 30 minutos, Diez Tronques 2, Universitario 1. Roger Calle me dice, ¿no se parecerá al Chamagol? No, nada que ver, porque el Chamagol... A ver, antes de llegar a Diez Tronques era una institución y cuando se fue de Diez Tronques siguió siendo una institución del gol.
1: A ver, Chamagol González ya tenía una trayectoria enorme en el fútbol chileno y en el fútbol mexicano. Llegó como eso, ¿no? Como una figura casi internacional, incluso por el tema del personaje que tenía con las celebraciones al estilo del Chavo del Ocho. Después, obviamente, en su espalda está ser bicampeón, porque Chamagol es bicampeón.
0: Está bien. Aquí está con la pelota Kevin Romay, levanta el centro de la pelota, rebota en un hombre, ¿no era penal? No, dice el árbitro, va a salir desde el fondo. ¿Por qué le hago la...? Es que la historia es muy similar. Callafa llega sin ningún cartel. O sea, a mí hasta me parece, en su momento pensamos, y algo de eso había, que lo trajo alguno de estos dirigentes. ¿Te acuerdas cómo se manejaba antes? Un dirigente lo traía, cobraba
1: antes,
0: su parte.
1: Antes y ahora.
0: Bueno, antes y ahora. Arriba la pelota que viene por la parte izquierda. Aquí está llegando, no puede conseguir. Intentaba Salvatierra, le devuelven a su portero. Cuidado, le van a quitar la pelota. El rebote, hacelo por amor de Dios. Está River. La pelota que da una media vuelta, rebota en la mano. Tiene a uno en la marca. Aquí está Kevin Romay. Qué mala suerte. Aparecía River por ese sector. Toma para Salvatierra. Salvatierra remató abajo el portero. ¡Poveda! ¡Poveda, Poveda, Poveda! Y apareció algo de Diez Tronques, el Diez Tronques del primer tiempo. Aquí venía Blanco con el pecho, la pelota que se va para afuera. Saque de banda que le corresponde a Diez Tronques. No sé si fue River, ahí me despisté un poco. ¿Fue River el que casi le gana a Poveda en la jugada del portero?
1: Me parece que la presión la hace Juan Cuellar. Y lo que le juega una mala pasada al hombre de Diez Tronques es la cancha, porque picó de manera horrible. El Capriles hace 20 años creo que no tiene un césped como tiene o como tendría que ser un fútbol profesional.
0: Buscas en la cabeza una cancha que esté bien y no la encuentras, ¿no? Aquí viene con la pelota, va a arrebatar, intentaba Salvatierra. Pelota que queda boyando, va a salir desde el fondo Universitario de Vinto, porque te decía, decías, no tiene una cancha como la, y no hay una cancha que esté bien en el país.
1: Antes de que lo remodelen era el Tawich.
0: Aquí está con la pelota, va saliendo Santiago Arce. ¡Qué pelota linda le pone! Por el medio, aquí está por el medio, va corriendo, viene Kevin Romay, ¡remató! Pero era solamente mandarla a guardar. No había. Es el clásico, cerré los ojos y que Dios bendiga mi zapatazo.
1: Sí, no ocurrió. Claro, le pegó con la pierna mala. Es una muy buena pelota de Santiago Arce, habilitado Kevin Romay. Hace todo bien Romay, menos la definición que le quedó, lo repito, para su pierna mala, para la zurda. Por eso no pudo tener la sutileza que sí tuvo en el primer tiempo para el segundo tanto, ¿no? Y bueno, a Osvaldo Blanco lo veo más en el piso que jugando fútbol.
0: Es que Osvaldo fue, por ejemplo, ahora que volvió, tiene mucha más historia con Aurora, ¿no? Pero ahora que volvió él mismo, dijo que no estaba para un partido completo, ¿eh? Que no está 100% físicamente. Pero es un hombre que vos le pones una pelota solo frente al arco, no va a fallar. Esa es su particularidad y su presencia, ¿no? Aquí viene con la pelota River, intentaba frenar el balón, el hombre primero, Poveda, va a salir el portero del conjunto universitario de Vinto, abierto por la parte izquierda para que vaya por ese sector, marca, trata de marcar y Strong es aquí con la pelota, Lasarte, vuela el balón por la parte media, quita. No, es un decir, le entrega la pelota a Blanco, viene Blanco, va a arrebatar, tiró, y aquí se lo perdió Blanco. Justo esa pelota que te dije, era el gol de Universitario de Vinto, inclusive lo vi adelantado al portero Valdivia. Peligroso todo lo que pasa justo cuando tenemos 34, Mauricio.
1: Y cuando te cansas de desperdiciar chances, que liquide el partido, al rival le va a quedar este tipo de pelotas. Es un balón que de una carambola le queda a Osvaldo Blanco, que por suerte para Die Strongs la mandó por encima del travesaño, pero
0: qué locura, ¿eh? Partido que parecía para la sonrisa desde el inicio, el primer tiempo habíamos terminado aquí, decíamos, qué lindo está todo, pero sin embargo nos estamos yendo nuevamente con dudas. 35 minutos, marca el 35, Imanol. 35 minutos de este segundo tiempo, Die Strongs está ganando 2-1, la pelota en profundidad, viene Blanco, rebató Valdivia, pero ya estaba en posición adelantada. Sí, señor. Estaba en posición, igual el loco Valdivia bien abajo, le gana la situación. Y es eso, Blanco, Mauricio, es eso. O sea, hay que dársela, casi hay que colocarle todas las pelotas al pie y el hombre puede no fallar alguna vez.
1: Y es que está jugando ya con un doble nueve, la U de Vinto con Blanco y con Pasadore, con Dorrego y Vázquez por los costados. Es un equipo mucho más ofensivo y si de paso Die Strongs se equivoca en salida como en este, es más difícil.
0: Aquí viene con la pelota, viene Blanco con la pelota, va a levantar el centro. La mando muy larga ahí. Yo hubiese sido más egoísta, como Blanco me mandaba por ahí la pelota. Podía haber llegado al arco, pero buscó a un compañero la pelota que se va para afuera. Señoras y señores, hay salida que le corresponde al Tigre. 36 minutos en la radio de las emociones. Voy a ir con Imanol para que me diga con este resultado cómo viene la tabla de esta Copa de la División Profesional que se está jugando. ¿Cómo está el grupo del Tigre? Y ¿quién va primero y quién va último de cuatro?
2: Vamos a ver enseguida la tabla. Recordar que el conjunto de 10.
0: Dame un segundito. Aquí viene la pelota para Blanco. Blanco con la pelota para rematar. Tiene uno en la marca. Remató abajo. Pega en un hombre, Gualdinegro. Aquí estaba también la situación. Cuidado. Hay un hombre que está tendido en el piso. Ahí lo bajaron de mala manera al jugador Cuellar. El tiro libre que le corresponde, señoras y señores. Era Lasarte quien estaba complicado. Hay tiro libre que le corresponde a Universitario de Vinto. Se levanta el nene. Hay tiro libre para el conjunto local.
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0: Saludo grande a la red Siglo XXI. En Los Yungas, varias radios que están con nosotros, igual siguiendo la transmisión de la red. Herbol con la pierna izquierda, va a rematar el hombre. Aquí está con el balón. Viene Dorrego, va a rematar arriba, pega en la barrera. ¡Vamos, loco! Ahí está bien el loco Valdivia. Encontró el esférico. Va a salir desde atrás el portero del conjunto. Arriba viene la pelota. Y esta sí, y esta sí, y esta sí. Vaya, vaya. No, esta no. Le ganó primero la posición a River. Y ahí le entrega la pelota el portero. Poveda se equivoca. Viene, levanta el centro. Alguien que vaya por el medio. Corre, corre. Salva tierra. La pelota que le corresponde al Tigre. Por la parte derecha. Era una gran oportunidad. Devuelve nuevamente para Kevin Romay. Kevin con la pelota. Aquí está el conjunto Gualdinegro. Y esto retrasa el esférico para que salga desde atrás Saucedo con Castro. Castro con Saucedo. Viene la pelota por la parte derecha para que venga aquí. Qué bien lo de Salvatierra. Deja la pelota. Posición adelantada, cobró.
1: No, foul sobre Salvatierra.
0: Tiro libre que le corresponde. Qué lindo eso. ¿Viste cómo movió? Con taquito incluido, Salvatierra, para una pelota que venía magnífica para Kevin Romay.
1: Yo te voy a pedir el archivo, ¿eh? Yo a Salvatierra lo he pedido desde, creo, el... No, desde la pretemporada lo pedí a Salvatierra de titular, ¿eh? Es un aire fresco al fútbol. A veces cansino, a veces lento que tiene Die Strongs, porque es de los pocos que se anima a hacer algo distinto, como Estacio. Estacio, ¿por qué nos deslumbra? Porque hace cosas distintas. Se puede equivocar, hay remates de Estacio que se van a la tribuna, pero hay cosas que son distintas y que obviamente te van a cambiar un partido como lo ha hecho Salvatierra en este compromiso.
0: Ya vamos a ir a las variantes. Dentro de instantes nada más hay dos variantes. El tiro libre que le corresponde a Die Strongest. Aquí está con la pelota Castro. Estamos en exactamente 39 minutos. Viene Castro con la pelota, levanta el centro de la pelota por la parte izquierda. Viene de cabeza. ¡Epa! Carlitos Roca. Viene de Rock. La pelota. Ah, no, Carlitos, así no. Él solito le entregó la pelota al hombre de Universitario de Vinto. Quita Carlos Roca. Sigue Carlitos. Foul, dice el árbitro. Le cometieron foul al hombre de Vinto. Era el Chino Cuellar. Tiro libre. Voy contigo, Mauricio Variantes.
1: Se fue en la U de Vinto con la 6, Marco Gómez. Se fue también con la 32, Felipe Pasadora. Han ingresado con la 50. Diego Vargas y con la camiseta número 90, Diego Saavedra.
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0: Señoras y señores, la cascada orgullosamente boliviana, como siempre, con lo mejor del fútbol. La pelota que le corresponde por la parte media para que vaya por ese sector. Va a encontrarlo Carlos Roca. La pelota por el medio. Lo buscan a Salvatierra. Vuelve nuevamente con Carlos Roca. Carlos con la pelota. Salvatierra pide por el medio. Me va a agarrar un ataque de caspa hoy día. Pelota que viene para Blanco, le quita la pelota al hombre del conjunto de Universitario de Vinto. Viene aquí el jugador Blanco con la pelota, va solito ahí, no tiene mucha movilidad, pero la pelota la tiene resguardada, es como tener una caja de fuerte que se mueve. La pelota que le corresponde al conjunto de Universitario de Vinto, retrasa el balón porque no lo van a ayudar bien, y aquí aparece Universitario nuevamente con Pinto. Lo van a buscar a Saavedra, que está abierto por la parte derecha, va a levantar el centro, arriba el taponazo largo nuevamente para Blanco, de cabeza quería salir el Chino Cuellar, la pelota que se va para afuera. Sí, había tocado primero Kevin Roma, y hay tiro de esquina que le corresponde al Universitario de Vinto.
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0: 41 minutos, estamos en vivo para todo el país, la señal de la Red Herbol, como siempre, con el fútbol. Mañana estamos con Tigini, ¿eh? Arriba el balonazo, el centro, de cabeza, la pelota. No fue gol de milagro, fue Blanco quien le pegó. No fue gol de milagro. Hay alguien que nos quiere ahí arriba, Mauricio.
1: Se está salvando Die Strongest. Ya son muchas las situaciones que ha generado Universitario en este tramo final del partido. Die Strongest no aprovechó las suyas y esto está... esto acaba con un 3-1 o el 2-2, pero un gol más.
0: A ver. A ver. Me asustas.
1: Y a ver. No se va a dar.
0: No se va a dar.
1: Se va. Bueno, ojalá no le cueste caro este cambio a Sago. Se va Kevin Salvatierra, camiseta número 8. Ingresa con la 37, Pedro Espíritu.
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0: 42 minutos es lo que tenemos aquí en la ciudad de Cochabamba. Les digo, les repito todavía a todos, termina el partido, seguimos con la programación de la Red Herbol, 9 de la noche, enganchamos. Super edición de Herbol Deportes, así que va directo todo, ¿eh? Va como piña. La pelota que le corresponde al conjunto de Universitario de Vinto va por el sector medio. Ahí está Cuellar, devuelve para su compañero. Intenta salir con Alcosa. La pelota que viene para el conjunto local sale desde atrás. Marca la pelota el jugador Espíritu. Justo la pelota que se ha ido para afuera. Saque de banda que le corresponde al conjunto que es local.
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0: Tentaba una pelota en profundidad tratando de llegar para River, pero no lo puede conseguir. Arriba el balonazo, cuidado, le queda por la parte derecha, aparece el hombre de Universitario de Vinto, ahí estaba en posición adelantada Vargas, tiro libre que le corresponde al conjunto gualdinegro. 43 minutos y hay que ver ¿Cuánto se adiciona? ¿Cuánto crees que don Jordi va a poner para descontar, Mauricio?
1: No, imagino que quedará 4 o 5 minutos, ¿no? el juez del compromiso. Preguntará, ¿no? ¿Por qué tan tristes? ¿Qué estaban esperando que salga del banco de suplentes? Y es que hay dos hombres muy especiales, ¿no? El primero, con la 28, Nelson Arrascaita. Nelson Arrascaita Iriondo, hermano menor de don Jaime Arrascaita.
0: Sí, bueno, señor.
1: Uno es don, el otro es el chico, ¿no? Y el otro, mucho más especial todavía, con la 32, estaba Leonel Moy, el hijo del histórico utilero de Diestro. ¿Cuántos años ya tiene Saca en el Tigre?
0: Te doy el 99. Él dice el 99. Yo creo que es el 2000. Pero está ahí a su 26, llegada.
1: 27 años. Sí. Siendo el hombre que más debe saber del vestuario de Diestrongues. Y si alguna vez puede escribir un libro, estará rico y lleno de historias, de equipos, de planteles. Bueno, su hijo, Leonel Moy, como chumacero, desde la Yungas hasta Chumani, hoy fue convocado por primera vez en un partido de la división profesional. Lamentablemente, las circunstancias del 2-1 me parece que han evitado que Sago, tanto con Nelson Arrascaita como con Leonel Moy, no se anime a ponerlos en un partido que obviamente está caliente y está cerrado por el marcador.
0: Estamos en vivo en esta edición. ¿Sabes a quién le tiraré la idea? A nuestro amigo Osvaldo, pues.
1: Claro.
0: El de nuestro amigo Osvaldo, claro. Calatayud, de la biblioteca, que le vaya a hacer el libro, ¿eh?
1: Por favor, el Saca debe tener una cantidad de historias. Ha vivido de las mejores y de las peores, Zacarías Moy. Y imagino que el cúlmine de su carrera en The Strongest va a ser verlo debutar a su hijo
0: Era hoy, pero no lo ayudan. Porque yo creo que si The Strongest hubiese aprovechado las dos oportunidades que tuvo, más de dos oportunidades que tuvo, liquidaba el partido, ponele, no quiero ser malo con Universitario de Vinto, pero ponele que estabas un 4-1. 4-1. Debutaban los chicos, tranquilos, la alegría para papá, pero no. Este equipo tiene que dar nervios hasta en la Copa de la División Profesional. Y hoy día, mira que no has dicho nada, Mauricio, acerca de las... hasta parece programa de dibujos animados, ¿no? Las aventuras de Terrazas en The Strongest.
1: No, pero eso ya... Creo que no tiene ni pies ni cabeza ya Die Strongest en el tema dirigencial de ninguna de las partes, de ningún lado, aunque pareciera ser que el comité ejecutivo está mejor respaldado, o los documentos a mí me convencen más. Del otro lado hay tantas cosas oscuras, tantas fotos, tantas cosas que salen que uno ya ni le da ganas de hablarlo, ni le da ganas de comentarlo. Hay que hacerlo. Es una realidad, ¿no? Porque Die Strongest institucionalmente está viviendo una crisis de aproximadamente 5 años o más, y pareciera ser que esta es una de las peores, porque, bueno, hay una persona que cree que puede sola.
0: Me puedo remitir nuevamente a mi experiencia. ¿Sabes qué? ¿Qué voy a hacer? Recuerdo que hemos visto muy similar a esto.
1: A ver.
0: O sea, y huele igual la etapa Pacheco.
1: Y que terminó en el peor centenario de la historia, ¿no?
0: Están a tiempo de remediar, ¿eh? Es solamente una impresión mía.
1: Yo creo que lo van a remediar saliendo por la puerta. La ventana.
0: Lo pueden remediar. Todavía no, pero huele a eso. Si no, se ponen las pilas. ¿Hay algo más, Mauricio, o alguna variante?
1: No. Estamos haciendo tiempo nosotros. Sí. Con la charla han pasado ya 2 minutos de los 4 que adicionó. Falta minuto y medio, así que seguimos la charla, por ahí se termina el partido y gana el Tigre.
0: Por eso, esa es la idea, ¿no? Porque veo la cancha y veo Universitario de Vinto yendo, tratando de encontrar el balón. Pelota que viene para atrás, ahí está con el esférico Alcócer. Va a correrse por la parte derecha. ¿Dónde está corriendo Vázquez? Vázquez con el balón. Tiene a uno en la marca. Viene Vázquez. Quita el esférico. La pelota que está retrasada. Tiene a uno en la marca. Va a volverse nuevamente por el sector central. No se olviden, 9 de la noche, edición de Herbol Deportes de este Cochabamba. La pelota que viene por la parte izquierda, levanta al centro, arriba el balonazo. ¡De cabeza! Parecía el hombre. Tentaba el Coser, la pelota que se va para afuera. Saque de puerta que le corresponde al Tigre. 93 minutos en este momento en el global, 48. Falta segundos para que se termine.
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0: Va a salir desde atrás arriba el portero Valdivia. Ya se acaba. Lo miro a Jordi Alemán. Don Jordi, por amor de Dios. No podemos estar pidiendo tiempo en este partido. El saque de banda que le corresponde al conjunto de Die Strongest. Aquí está Saucedo. La pelota que viene por el medio. Tentaba con el jugador Espíritu. Nada. Va a volverse nuevamente sobre la marca. Arriba el balonazo que venía por el sector medio. Se le filtra el balón y tiene que salir Carlos Roca. Final, final, final. Ahora sí. Ah, se me va todo el ajayu por el nerviosismo. Señoras y señores, final del partido. Ganó Die Strongest 2-1. Le ha ganado Universitario de Vinto.
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0: Me voy a una pausa cortita y ya vuelvo de este Cochabamba con la despedida así de esta transmisión.
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11: Amigos, estamos ya casi de salida, pero lo escuchamos a Kevin Romay, que lo eligió la televisión como figura del partido.
12: Para ver también elemento joven, pero sobre todo ustedes que necesitan salir adelante con el Tigre.
13: Bueno, gracias por la misión. Primero agradecido con Dios que todos salimos sanos y salvos, ambos equipos, y bueno, felices porque hicimos un gran partido, dos tiempos distintos, muy buenos, y bueno, felices a seguir trabajando, que el día sábado tenemos un duro partido en casa.
12: Y para destacar, qué golazo que marcaste esta noche, Kevin.
13: Sí, agradecer también al profe por la confianza, y bueno, también a mis compañeros, creo que todos dimos ese granito de arena que siempre estamos aportando. Bueno, felices por los tres puntos.
12: El objetivo son los dos torneos, no se prioriza ninguno de los dos, Kevin.
13: Sí, exactamente, esa es lo que te pide esta institución, este club, así que estamos preparados para estos dos torneos.
12: Kevin, se viene otro partido importante para ustedes para no perder camino en liga.
13: Sí, exactamente, ahora descansar, entrenar mañana y pensar lo que va a ser el sábado, que no queremos perder pisada a los punteros.
12: Qué bien, felicidades, fuiste la figura Copa Paseña de esta noche.
13: Listo, déjame mandar un saludo a mi esposa, a mi hija, y bueno, también darle fuerza a la gente que está pasando en lo que ha pasado en Viacha, a las mamás, a los papás, bueno, estamos con ellos y esperemos que tengan mucha fuerza.
11: Qué bien, eso está muy lindo, la verdad lo destaco. Yo sé que ese tipo de cosas por ahí lo tiene que hacer la institución. Pero bien lo de Mauricio, lo de que hemos escuchado de Kevin Romay, ¿no? Muy, muy lindo, porque no nos podemos abstraer de lo que pasa y de las fatalidades que pasan en nuestro país, ¿no?
14: Totalmente, creo que. Y además, Kevin Romay, que jugó varios años en Always Ready, ahí en la Ciudad del Alto. Imagino que el cariño viene también por ahí, pero el mensaje es claro, ¿no? Creo que nada tiene. Que ver absolutamente el deporte, política, nada sobre tragedias así. Entonces, es lindo el mensaje y obviamente adherimos siempre, ¿no? El apoyo y todo lo que se le pueda dar a esas familias, que muchas han perdido seres queridos, otras tienen heridos, otras desaparecidos, Entonces, ojalá pronto se esclarezca todo eso, ¿no?
11: Gracias, Mauricio, un abrazo.
14: Abrazo grande, Marcelo, Emanuel, a todo el equipo. Y bueno, el reencuentro será el fin de semana ya con el torneo todos contra todos.
11: Y Emanuel, un abrazo.
2: Un abrazo, Marcelo, y a todos los que se han ido conectando por la red de Herbol y con más fútbol el día de mañana.
11: Mañana tenemos Copa, así que no se lo pueden perder. A las 9 volvemos con Herbol Deportes. Chau a todos, disfruten la vida.
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2: Es la hora 21 en punto.
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0: gente acá todavía en el estadio para arrancar esta edición de Gol Deportes.
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0: Ganó Die Strongest, pero nuevamente con el Jesús en la boca. 2-1 le ganó a Universitario de Vinto.
1: Número 2.
0: ¡Qué partidazo! Y no sé partidazo, pero 28 minutos, Blooming 3, GB San José 1.
1: Número 3.
0: Guerra Civil en el Alto, piden sí o sí que juegue Always Ready, Epi Ingenio y también la selección.
1: Número 4.
0: Le vamos a contar todo lo que pasa con Bolívar. Mañana va a tener su partido de Copa de la División Profesional nuevamente contra el Inde.
1: Número 5.
0: Vamos a hablar de todo lo que está sucediendo, los resultados, los números, las fechas, Copa Sudamericana, Copa Libertadores, se está jugando en este momento.
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0: todo el país. Qué alegría de que estén conmigo en esta jornada. Y arrancamos. Sí, porque hay que arrancar temprano para irnos temprano, ¿no? Aquí hay que. Aquí a la gente en el Capri les ha ido todo y está apagado. Y agradecemos a toda la técnica de la red Pío 12 que nos da una manito para poder emitir la programación de la noche. Pero conectamos, ¿eh? Conectamos con Santa Cruz. ¡Qué partidazo! 32 minutos en este momento. Blooming 3, GBO San José 1. Partido a todo motor. Vámonos con nuestros compañeros de Éxito Deportivo hasta Santa Cruz.
1: La cancha la tiene Loza, la entregó Malosa. Ahora recupera el conjunto visitante. Se va llevando la pelota por acá Ceballos. Se viene Ceballos. Atención, viene Ceballos. Va con la pelota más atrás. Se la va tocando cortita la pelota para su compañero. Llevará salida que favorece al conjunto de GBO San José.
2: Va saliendo el equipo de GB San José. Blooming va bajando un poquito la intensidad en el juego ofensivo. Sabe porque tiene el resultado a favor y bueno, intentará aprovechar los vacíos que deja el equipo de GB San José cuando Blooming ataca a Broca.
3: Sí, es sin duda alguna la capacidad que tiene la academia para poder generar situaciones con mucha facilidad. Hoy lo vemos, por ejemplo, a un Avisap un poquito más tirado hacia la línea derecha para encontrar ese tema de la profundidad que mencionábamos y encontrar los espacios libres. Y creo que es una de las claves de que hoy tiene Blooming para poder generar este tipo de situaciones.
0: Estamos en vivo en esta edición especial con nuestros compañeros de Éxito Deportivo en la ciudad de, sí, en la ciudad de Santa Cruz, en vivo y directo. Estamos en la radio del fútbol.
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0: Volvemos nuevamente a Santa Cruz.
2: Que ha sido superior en esta primera etapa en lo que va el partido, profe Seba.
3: La verdad que esperábamos que tenga una superioridad más en cuestión de resultados, porque oportunidades ha tenido. Dos o tres ocasiones posterior a lo que fue el 3-0 o el 3-1, en realidad, ha tenido ese tipo de situaciones, pero que lamentablemente no ha podido capitalizar aquella situación. Esperábamos, quizás por ahí, que haya sido una goleada contundente, ¿no? A pesar de que San José no ha mostrado nada más en el tema ofensivo, creo que tampoco ha dejado la defensa totalmente desguarnecida. Pero todavía está para largo, ¿no?
1: Aquí rápidamente va, con la pelota viene para proteger, se viene para PR. Acá viene el conjunto de Blooming, señoras y señores. Aquí va saliendo el equipo de GB San José, que está perdiendo por la cuenta de 3-1, Julio.
3: Que gana nuevamente la profundidad por el sector izquierdo. No logra concretar el centro, teniendo en cuenta que, bueno, es derecho con el perfil zurdo, perfil cambiado. Y, bueno, la imposibilidad para poder ejecutar o terminar la jugada.
1: Aquí, con la pelota rápidamente, la va tocando por la puerta izquierda, queridos amigos. Viene el conjunto de GB San José, la pelota por la puerta izquierda, habrá tiro libre, dice el árbitro, ¿no? Tiro libre que favorece al conjunto visitante.
3: Totalmente paralizado y esto le favorece, bueno, no sé a quién le favorece, pero lo veo más apurado a la gente de Blooming para tratar de conseguir un gol más, resultado más abultado que un San José, apresurar para tratar de ir a buscar mucho más el descuento.
1: Rápidamente va trepando el hombre, el conjunto de Blooming, queridos amigos, señoras y señores. Aquí estamos con todos ustedes transmitiendo el fútbol profesional boliviano. La pelota viene por la parte izquierda. Va colocando la cortita para pegarle por la parte del medio campo. Atención, viene por el medio campo, señoras y señores, para pegarle por la parte derecha. Aquí está el conjunto de la vía azulada. Va con la pelota por la parte derecha. Arranca por acá el número 4, Banca. Va trepando Banca. La va tocando cortita. La pelota va hacia la mitad de la cancha, queridos amigos. Aquí estamos con la cadena del fútbol. Estamos transmitiendo para todos ustedes. Somos Éxito Deportivo.
0: Estamos en vivo con ellos, con Éxito Deportivo. 37 minutos ya. Sigue ganando Blooming. Le está ganando al plantel del GB San José. Habían pasado, creo, 10 minutos y ya ganaba Blooming 2-0. Yo venía una goleada, pero estrepitosa. Pero se empezó a parar bien el GB San José. Vámonos en este momento a la Copa Libertadores de América. Está jugando Estudiantes y Corinthians. En vivo estamos con nuestros compañeros de relatores. 1-0, está en 38 minutos.
5: Se maneja muy bien, digo, con estos pelotazos largos, sin demasiadas transiciones. Pelotazos largos para la cabeza de Carrillo, para alguna proyección de Mancuso. Benedetti no se ha mandado tanto, pero por ahora le alcanza con el 1-0 y el cabezazo a los 3 minutos de Castro.
6: Ya van 39-26 y ojo que anda Joaquín Correa comprometiendo el rechazo de Gabriel Paulista. La pelota le cae a Garro, un toque sutil con pierna izquierda, pero ahí apareció Piovi. Vos querías que lo nombre a Piovi, ahí apareció. Piovi tocó la pelota sobre la derecha, andan Tobio Burgos y Mancuso, se frena. Aeros, tocó hacia atrás para Núñez, Núñez para González Pire, hace ancho el terreno de juego de su estadio, Estudiantes pasan para Benedetti, salieron de la derecha, fueron para la izquierda, el pase para Joaquín Correa, hacia atrás para Benedetti, al medio para González Pire, un poquito más adelante.
0: Estamos en vivo con nuestros compañeros de relatores en vivo. Estamos en la edición especial de la Redder Bowl en esta jornada de fútbol.
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0: Volvemos con Jorge Arcapalo. Este estudiante es 1, Corinthians 0. 39 minutos, casi 40. Vamos hasta el final. Sí, vamos, vamos.
6: Mancuso, la risa le quitó Mancuso. Mancuso juega para Baltasar Rodríguez. Quiere escapar de Alan. La toca Baltasar Rodríguez, se la lleva puesta, Alan. Pelota fuera lateral para el Pincha.
5: Quiere que invitemos a la gente a que nos dé más likes y suscripciones.
6: Sí, claro.
5: Bueno, le tiro una inquietud, a ver si le gusta, ¿eh? ¿Quién fue el mejor arquero de Estudiantes de La Plata?
6: ¿Qué, de la historia de usted?
5: Sí, de los que vieron.
6: Hugo Alberto Poletti. Está sacando.
5: ¿Usted no lo vio?
6: Por supuesto.
5: Sí, claro.
6: Pero, a ver. Y si, bueno, en este caso yo lo vi, pero si así no hubiera sido, hay que buscar, informarse. Para mí, Poletti fue el más grande arquero que tuvo. Sí, se la lleva al área, espera, después me se la seguí. Ahí va Correa, junto a dos, tiró. La pelota le rebotó al que retrocedía. Decí que aminoró, amortiguó el remate de Correa. La tomó el arquero Hugo Sousa. Por lo
5: no,
6: lo vio a Poletti.
5: ¿Y usted
6: qué iba a decir? ¿Para quién fue el mejor hasta ahora de Estudiantes?
5: Lo tiré pensando en varios arqueros a la vez. Todavía no tengo uno definido.
6: Ah, la que tiene varios.
5: Sí,
6: 41
5: sí.
6: Van, primer tiempo. Estudiantes lo presionan en el intento de salida prolija que realiza el Corinthians. Le fue saliendo Alan, sí, para Gabriel Paulista, para Mateo Siño, para André Carrillo. ¡Upa! Lo atendieron a Caio César, ¿eh? ¡Eh, Tojich! Bueno, como es en La Plata, hay pocos simpatizantes del Corinthians, ¿sabes? San Pablo, esto era un tarjeta amarilla más o menos para Benedetti. Benedetti no está amonestado, ¿no? Sí, está amonestado. Por eso, como saben los árbitros. Pelota para González Pires, se le arrima a Memphis, la pelota de González Pires hacia atrás para Mulera, se estaba enfriando Fernando. Mulera la juega para González Pires, topetazo desde atrás de Memphis, eso es recontra infracción de Memphis. Nada de hombro contra hombro, le metió el topetazo por la espalda el 10 del Corinthians al 14 de Estudiantes. Tiro libre para el Pincha.
0: Estamos en vivo en esta edición con Jorge Arcapalo. Minuto 41, está Estudiantes 1-0. Estamos en vivo en esta edición especial. Vamos a la pausa, sí, un poquito de... Dame, aquí está Nachito que nos está colaborando con toda la producción, la artística también. Vámonos a la pausa, pero vámonos con lo que pasó hace instantes nada más, porque todos me piden, pongan los goles, por amor de Dios. Nuestro Señor Jesucristo, sí, ganó The Strongest 2-1, le ganó Universitario de Vinto. De esta manera se vivió en la radio el partidazo en la Redder Bowl.
7: A ver qué sale de todo esto. Arriba el balonazo, la pelota que viene por la... ¡Ay, de remató! ¡Gol! ¡El Chino Cuellar! ¡Gol! ¡Gol! ¡Golazo, Gualdinegro! ¡Golazo, Gualdinegro! Centro, cabeza, clink, caja y adentro. Nada que hacer. El Chino Cuellar, encima de todos. El chino favorito, el chino de la gente. De cabeza, con los ojos bien abiertos, ¿eh? Para mandarla a guardar aquí en una húmeda Cochabamba. Después de la lluvia sale The Strongest. Habían pasado apenas 3 minutos. Con monedas, 45 monedas, para decir que Diez Tronques se está ganando ya tempranísimo en la ciudad de Cochabamba. Señoras y señores, el Chino Cuellar lo hizo. Diez Tronques 1, Universitario de Vinto 0. Aquí viene con la pelota para rematar. Arriba, arriba, está. ¡Gol! gol. Kevin Rabal lo hizo. ¡Gol! ¡Gol! ¡Golazo de Díaz Trongues aquí en Cochabamba! ¡Levanten todos sus tutumas! ¡Sí, señores! ¡Brinden por este Díaz Trongues! ¡Qué jugada! Hace rato había tenido, hace instantes, digo yo, había tenido un espacio Kevin Romay. Había, se había animado, dijo, yo puedo mandarme una, mandó nomás, pero no le surtió, pero en la segunda, la segundita es la mejor, un pelotazo, pero excepcional, magnífico, un pase en profundidad para Kevin Romay, que de sombrerito lo ve que ya está entregado completamente Poveda, y con la pierna derecha, con el interno de la pierna derecha, la manda a guardar, aquí en Cochabamba, negro y amarillo. Es mi corazón. Señoras y señores, amigos de todo el país, Kevin Romay, el hombre de las siete, el nombre del gol. Se santigua, mira el cielo y dice Die Strongest 2, Universitario de Vinto 0. Viene Dorrego para darle el balón. Estamos en vivo. Dorrego con la pelota arrebató. Golazo, golazo de Dorrego. ¿Viste qué pasó? ¿Viste qué pasó? Gol de Universitario de Vinto, Dorrego. Dorrego la clavó al ángulo. ¿Y qué pasó, loco? Y a veces pasa. A veces pasa entre las manos. La pelota que se metió en el ángulo. Y Dorrego pone el descuento aquí en el Félix Capriles. Dorrego en el minuto 19 dice Universitario de Vinto 1 y Strongest 2.
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3: En la ciudad de Santa Cruz, en el primer tiempo, está ganando 4-1 Blooming, le está ganando al GB San José. Estamos en vivo con nuestros compañeros en la Copa Libertadores de América. Está Estudiantes ganándole 1-0 al Corinthians en los cuartos de ida de la Copa Libertadores de América, en un partido que no es muy atractivo, pese a la victoria que tiene en este momento el Pincha. Más adelante en esta programación vamos a tener todo lo que ha sucedido hoy día con Oliver Reddy, porque el conjunto millonario ha tenido una representación con la FEJUVE. La FEJUVE del Alto ha dicho: tienen que jugar sí o sí en Villingenio, Always, y la selección, y lo han puesto de manifiesto. No van a dar vuelta con ese petitorio. Vamos a lo que ocurrió ayer, porque la gobernación entregó material deportivo en la ciudad de La Paz a los diferentes municipios. Y eso está muy bueno. Hay que colaborar bastante. Algo que también nos decían, obviamente que esta colaboración ha sido sobre todo en la parte netamente de la disciplina del fútbol, pero las autoridades han dicho: tienen que ayudarnos también con otras cosas, porque nos tienen que ayudar no solamente con básquet, con vóley, y hay otros deportes que también queremos hacer en las provincias. Vamos a escuchar a la directora del CDD, a Jimena Rodríguez. Esto nos decía en la jornada.
4: Bienvenida a Herbol Deportes. El día de hoy se hace una entrega muy importante para cada uno de los municipios de la ciudad de La Paz por parte de la gobernación.
5: Buenas tardes. Bueno, muy contenta de haber recibido a los alcaldes de 28 municipios que han sido este año beneficiados con las escuelas de fútbol, ¿no? Y bueno, es un programa que termina este año, le hemos dado continuidad como corresponde cuando se trata de beneficiar a la población. Y para el próximo año estamos haciendo ya una reingeniería de lo que van a ser las escuelas para la gestión 2027 y la gestión que nos toca llevar adelante.
4: Más o menos, ¿cuál es la base de esta indumentaria que se les está otorgando a cada municipio?
5: Bueno, básicamente son balones, son escalerillas, conos, ponchillos, todo el material necesario para que ellos puedan desarrollar los entrenamientos de las escuelas en los diferentes municipios.
4: Un evento importante porque estuvo también presente el gobernador el día de hoy.
5: Así es, el gobernador siempre apoyando al deporte y bueno, con miras también a lo que va a ser el bolivariano del 2029, por lo que tenemos que trabajar por el deporte con mucho ahínco durante estos años que nos llegan.
4: Él mencionaba que se está tratando de reforzar también el tema con las empresas privadas.
5: Sí, creo que es importante que la empresa privada pueda aliarse con lo público y podamos tener muchos mejores resultados en beneficio del departamento, de la ciudad y sobre todo el legado que van a dejar los juegos y las diferentes gestiones departamentales.
4: Tocando un poquito del tema del estadio Hernando Siles, ¿ha hablado tal vez con la federación para volver a hacer sede de la Verde?
5: Bueno, todavía no nos hemos podido reunir. Me imagino que ellos están evaluando aún No es una tarea fácil para ellos. Sin embargo, nosotros estamos listos para recibirlos con el gramado en óptimas condiciones. Y bueno, y con toda la esperanza de que la Verde vuelva a clasificar a un mundial donde ha clasificado el año 93.
4: Muchísimas gracias.
5: Muchísimas gracias a ustedes.
3: Ya vamos a tocar ese tema, porque las preguntas ahí en esta entrega también tuvieron que ver con lo del estadio. Justo lo vamos a escuchar al gobernador Luis Revilla, que habla de la entrega que se hizo, pero también al final va a hablar del estadio.
6: Sí, muy importante, es una alegría poder entregar este material que nos habían solicitado los alcaldes para fortalecer sus escuelas deportivas municipales, que ellos llevan adelante y tienen en los municipios. Hoy día estamos haciendo entrega a 28 alcaldes, pero esperamos el próximo año llegar a los 87 municipios y fortalecer el trabajo de promoción y formación deportiva y de identificación de talentos también en los municipios de nuestro departamento.
7: Gobernador, gracias, chicos. Estoy muy estadio Orlando Siles de la selección nacional. ¿Hay la posibilidad de que retorne a Siles? ¿Le gustaría ver?
6: Hay la posibilidad, sí, claro, hay la posibilidad. Hay que hablar con la Federación Boliviana de Fútbol y ver cuáles son las distintas alternativas que tenemos.
7: Usted está trabajando de manera ardua también para los bolivarianos de 2029, gobernador.
6: Sí, el 2029 nuestro departamento es sede de los bolivarianos. Y vamos a trabajar arduamente para que nuestros escenarios deportivos, que dependen de la gobernación, además la mayoría de ellos los más importantes, estén a punto para esa importante competición sudamericana.
7: ¿Van a incrementar los recursos? ¿El presidente de la Federación Boliviana de Fútbol?
6: No, espero hacerlo pronto.
3: Ahí está la palabra de Revilla con ese detalle, ¿no? Él mismo dice, espera tener la reunión con la gente de la Federación Boliviana de Fútbol, pero ya les voy a contar el otro detalle, el otro trasfondo. La Federación, si le dices a la federación en este momento qué es lo que quiere, quiere seguir jugando en Villingenio. Esa es la opción número uno, pero está en dependencia de lo político, ¿no? Y lo político está con lo que está ocurriendo con el alcalde actual. Antes de escuchar ese detalle, vamos a escucharlo al alcalde de Coripata, a Julio Salinas, que fue uno de los beneficiados con esta ayuda que ha dado la gobernación a los municipios del Departamento de La Paz.
4: Bien, estamos con el alcalde de Coripata. Se les entregó el día de hoy indumentaria por parte de la gobernación para el tema de las escuelas de fútbol. ¿Cómo ve usted todo esto? Estuvo también presente el gobernador en este acto.
8: Importante, cuya presencia y figura de nuestro gobernador garantiza el sostenimiento, la continuidad y mejoramiento, ¿no? De los indumentarias y accesorios necesarios para el desarrollo del fútbol en nuestros municipios y concretamente en las categorías infanto-juvenil.
4: Se ha hablado tal vez de temas para el próximo año, ya que se tiene un largo año en el cual se quiere trabajar también con el deporte.
8: Importante, porque nos permite hacer un programa de desarrollo deportivo en Coripata, concretamente con la categoría fútbol, de las otras más que pretendemos añadir para que tengamos igualdad de género también. No solamente es el fútbol, sino hay que insertar otras categorías con el objetivo de garantizar no solamente la formación deportiva, sino también va acompañado con salud, educación, desde las defensorías, desde la parte de salud, y garantizar la integralidad, ¿no? De esta etapa tan importante que es fomentar el deporte en la categoría infanto-juvenil.
4: Los Yungas pueden ser un semillero del deporte, no solamente, como usted lo decía, del fútbol. Hay grandes deportistas que son parte de los Yungas.
8: Tenemos que orientar el desarrollo de talento humano, ¿no? Y no solamente invertir en infraestructura, en servicios y garantizar el bien vivir, también hay que invertir en las categorías de desarrollo humano, y una de ellas es a través del deporte, y alejarlos un poquito, ¿no? De los entretenimientos tecnológicos y sobre todo volcar la mirada en la práctica sana de este tan importante deporte, reitero, no solamente en el fútbol, sino darle otras categorías más según al talento. Y como Coripata, pues vamos a propiciar estos escenarios a través de la inserción en un programa específico.
4: Un saludito para Arbol, que lo escuchan también en el municipio de Coripata.
8: Por supuesto que sí, es un medio importante, aparte de nuestra vivencia cotidiana, y un saludo a Arbol, a toda su amplia audiencia y muchos éxitos.
3: Qué amable, gracias, don Julio, la verdad muy, muy contento, orgullosos de llegar hoy día. Estábamos con el partido aquí desde Cochabamba, con todo lo que es la red siglo XXI que llega a los Yungas. Viene algo complicado para la federación, que es el tema Villingenio. ya lo vamos a tratar en esta jornada.
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3: Bueno, respecto a esto, les digo cómo viene la mano. La federación no se quiere mover de Villingenio. ¿Por qué? ¿Por qué no? Porque además, Fernando Costa, Andrés Costa, fueron los que le pusieron el césped a lo que significa la cancha de Villingenio. Han apostado por la cancha, han invertido, hay una inversión de ellos. Lo que se hizo en la gestión de Eva Copa es, dennos el estadio, nosotros lo vamos a poner a punto aquí, va a jugar la selección nacional, aquí se va a jugar Copa Libertadores de América, y todo se cumplió en su momento. La gestión con Eva Copa era de una amistad y una sociedad que no se podía romper. Bueno, se cambió de alcalde. Ese es el problema. Pasa por lo político. El nuevo alcalde no han tenido la negociación y no tiene todavía negociación con la Federación Boliviana de Fútbol. Es más, le han reclamado a algunos en su interna que pueda sacar una buena tajada de esto de las eliminatorias, de las con el Always, y eso no le ha gustado a la federación, porque la federación, y tiene toda la razón del mundo Fernando Costa, los abogados, la gente que está detrás de la federación y detrás de Always Ready también, Andrés Costa, le han puesto mucho empeño a tener a Villingenio con la talla de estadio internacional para que hoy en día no quieren seguir con esa iniciativa. Entonces, se mueven diferentes módulos y se mueven diferentes situaciones. Hoy yo noto que como es que la Federación Boliviana de Fútbol tiene las formas de motivar ciertos sectores, uno de los sectores que ha motivado, que no es la primera vez por si acaso, es la de las juntas vecinales. La FEJUVE del Alto hoy se ha manifestado al respecto. A la cabeza de don Sabino Ávila y Ubaldo Cruz, los vamos a escuchar lo que decían esta mañana.
10: Bueno, muchas gracias, en principio agradecer a diferentes medios de comunicación presentes acá. Nosotros, como la Federación de Juntas Vecinales a nivel del Distrito Municipal número 5 de la ciudad de El Alto, acá están presentes el Comité Ejecutivo, Control Social, Tribunal de Honor, todo el cuerpo ejecutivo prácticamente. Estamos acá para hacer conocer nuestra molestia, nuestro pronunciamiento, nuestra manifestación en cuanto al tema del estadio Villingenio, el gran titán, donde realmente nosotros como dirigentes estamos para poder respaldar a nuestro club Always Ready, donde realmente ha llevado eventos internacionales en aspecto deportivo. Por lo cual tenemos el siguiente pronunciamiento, le vamos a dar parte aquí nuestro hermano secretario general, para que pueda proceder lo que es nuestro pronunciamiento.
11: Bueno, primeramente voy a dar la lectura del pronunciamiento fijado para el día de hoy. Por tanto, uno, solicitamos al alcalde Ulises Roca que convoque a una reunión coordinación al Club Always Ready, a la Federación Boliviana de Fútbol y al director de deportes del municipio Camea, para que puedan ponerse de acuerdo donde puedan coordinar en beneficio de nuestro fútbol boliviano. Dos, solicitamos el informe detallado pormenorizado de la administración y o mantenimiento del estadio de Villingenio, indicando quiénes o qué institución lo realizan, el presupuesto y costo del mantenimiento del estadio. Tres, asimismo pedimos clamorosamente a toda la población de la ciudad del Alto, queremos que nuestro digno representante alteño del Club Always Ready siga jugando partidos nacionales como internacionales. También nuestra querida selección boliviana de fútbol juegue sus partidos de eliminatoria a la Copa del Mundo. En caso de incumplimiento a este pedido, tomaremos las medidas más drásticas en contra de las autoridades que perjudican al deporte, el desarrollo de nuestra joven y valerosa ciudad del Alto. Es dada en la ciudad del Alto, 8 de septiembre de 2026, el Alto de pie, nunca de rodillas. Eso es el pronunciamiento, hermanos.
3: Ahí está. No tendría que haber este pronunciamiento. Y esa es la verdad. No tendrían que ser las juntas vecinales. Tendría que decidir el fútbol, dónde jugar y tener todas las facilidades y todos los esfuerzos también para desarrollar lo que se quiere, ¿no? Sabemos la historia, cómo se ha llegado hasta Villingenio con esta Federación Boliviana de Fútbol y la Selección Nacional. Estamos hoy cumpliendo un año, ¿se acuerdan de lo que fue el partido con Brasil, la clasificación al repechaje y todo eso, que fue muy lindo? que se destacó, que nos llenó a todos. Bueno, se pretende de que las eliminatorias continúen ahí, pero dependerá del nuevo alcalde, ¿no? Yo noto, y esto es una apreciación muy particular, que el nuevo alcalde quiere tener el sartén por el mango y no la federación. Antes, la anterior gestión deslindaba mucho de aquello y se brindaba completamente a lo que hacía la federación, que lo hizo bien, por si acaso. Pero ahora, el nuevo alcalde, yo creo que quiere tener una participación de alguna manera. No sé en cuánto. No sé si quiere ser, porque esto es político. No tiene nada que ver con lo deportivo esto. Esto es político, político. Vuelvo a decir, los de la FEJUVE no tendrían que, al unísono, como a veces hacen los medios partidarios, sumarse a un petitorio. No, ellos no tienen. Ellos tienen la obligación, tienen otra función. La federación es la que está peleando, la federación es la que está tratando de llegar a eso. No sé cómo lo van a lograr, porque en serio es netamente político. Netamente político este tire y afloje entre el alcalde Roca y la Federación Boliviana de Fútbol. Lo escuchamos a Sabino Ávila, que pone de manifiesto que se van a ir hasta... Es lo malo, ¿no? No puedes ir a últimas consecuencias, bloquear nuevamente. Venimos de un año terrible de bloqueos y todo. Amenazar con eso nuevamente.
11: Claro que sí, el deporte, por ende, trae pues un desarrollo económico, un ingreso económico, la valoración de los bienes inmuebles en el sector. Más antes, en un principio, nuestra zona no era pues reconocida así. Como presidente, como dirigente, nosotros sabemos cómo era en un principio. Pero ahora es pues nuestra cara de nuestra Ciudad del Alto, el estadio, es el espejo. Y a nivel nacional e internacional nos visitan, hermanos, y no podemos estar emigrando, hablando cosas que no debe como primera autoridad. Lo decimos al señor alcalde, ya que se retracte en su versión, que coordine y que dé bienvenido a todas las entidades donde puedan invertir acá en nuestra Ciudad del Alto. ¡Cállate! El servicio del fútbol, hermano.
12: Ahora falta el equipamiento de la parte externa del estadio de Puchemi.
11: Claro, claro que sí. Más bien el señor alcalde debió preocuparse en lo que falta, las mejoras a nivel exterior. Todo lo que falta en el exterior del estadio, hay que poner área verde, o hay que hacer muchos trabajos. Entonces, en eso debía preocuparse nuestro alcalde. Le pedimos acá como distrito 5, como ejecutivos y presidentes del municipio, acá de la Ciudad del Alto.
12: ¿Qué significaría perder los partidos de eliminatoria en el distrito
13: 5? ¿Qué medidas tomaría, cierto?
11: Bueno, no, pues no se puede, eso no pensamos, ni siquiera lo imaginamos. Pedimos a al presidente de la Federación Boliviana de Fútbol que haga sus buenos oficios para que coordinen con el burgomaestre acá del Altello. Nosotros no pensamos ni siquiera que los partidos que no se jueguen. Nosotros queremos, siempre hemos deseado nosotros ver los partidos internacionales acá en la Ciudad del Alto como alteños, y tienen que seguir jugándose.
13: ¿Qué medidas asumirían y qué plazo dan al alcalde para que se retracte de las últimas declaraciones que
11: hay? Las medidas van a ser más drásticas en caso de incumplimiento, porque nosotros vamos a analizar como distrito, porque para nosotros este deporte es un beneficio. Y no es para Ciudad del Alto nomás, es a nivel país, hermanos. Porque nos visitan tanto personales internacionales como nacionales, como del exterior, hermanos. Entonces, para nosotros es un desarrollo para nuestra Ciudad del Alto y nuestra cara de nuestro país, Bolivia.
3: Ahí está la palabra de los representantes. Sabino Ávila hablaba respecto a esta situación. Yo creo que va a haber solución. No creo que vaya a irse de Villingenio la eliminatoria, la que viene. Pero reitero, hay algunos que quieren una tajada de algo. Y ese es el entuerto, ¿no? Vamos a la pausa, ya volvemos.
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4: Son las 9:42, noche fría en todo lado, hasta en Santa Cruz me dicen que está baja la temperatura. ¿Dónde en 53 minutos acá me acompaña diligentemente mi monitor, el celular, para mientras les cuento que está ganando Blooming 4-1 al GB San José en la Copa de la División Profesional? Es el torneo que se está jugando. Vamos un instante hasta... en la Argentina, hasta La Plata, está ganando Estudiantes 1-0, le está ganando a Corinthians. Un instante con mi amigo Arcapalo en esta jornada.
5: Pensado empate de Corinthians, reiteramos, no por la jerarquía de equipo, sino por lo poco que había llegado en la etapa inicial. A los 3 minutos, a la misma, digamos, a los 3 del primero, había hecho Castro el gol de Estudiantes, en el mismo minuto, pero del complemento empata Cayo César después del gran pase de Garro.
6: Hizo el saque de costado Mancuso, pasó por Núñez, a continuación González Pire, y ya la tiene Benedetti, 50 centímetros en campo del Corinthians, hacia atrás en la bomba central para Leandro González Pire. La bola va rodando y el tiempo va pasando. Es uno que yo conozco mucho, 9 ya el segundo periodo, la gente lo manda, Estudiantes hacia adelante, despacio que estamos apurados, dicen los muchachos. Pasó de Tobio Burgos para Benedetti, Benedetti, González Pire, González Pire para Núñez, pelota al área para Carrillo, al área no, pero en la media luna sí estuvo cabecea Carrillo, saca de media vuelta y de sobrepique Mateusinho, corre, le dijeron a Garro, y corre Garro, y lo va a complicar a González Pire, que saltó en falso, se la lleva Garro, que no lo toque González Pire porque lo van a echar, lo van a mandar deportado González Pire. Ahí la aguantó Garro, Garro para Mateusinho, Mateusinho para Garro, Garro para André Carrillo, le ganó al primero, perdido contra el segundo, pero el rechazo de Mancuso es malísimo, capturó Alan, centro de zurda de Alan para Cayo César, está habilitado, no levante la mano González Pires, va Cayo César, Cayo César jugando la pelota para Garro, si se la empiezan a dar a Garro y Estudiante no lo marca, va a ser tan problemático como que Corinthians no marque a Carrillo. Alan distribuye de derecha a izquierda para André Carrillo, se le mueven las rastas a Carrillo, Carrillo para el zurdito, para el 21, Matheus Vidú, que entregó rápido para Menfi. Valde la Vincha al área, tiró centro, llega por atrás de todo Garro, Estudiante no lo está marcando al capitán, la sacan para atrás, un bombazo a las manos de Muslera, el remate de Alan, empezó a jugar el Corinthians, bueno, empezó a jugar Garro, va sacando la pelota al arquero Muslera.
4: Estamos en vivo en esta edición 1-1, está Estudiantes y Corinthians, están jugando en lo que significa ya este segundo tiempo, 1-1 está el partido, y lo que ocurre en la ciudad de Santa Cruz es que hay penal. Sí, señores, hay penal que le corresponde al conjunto de Blooming. 55 minutos. ¿Quién le va a pegar ahí al balón? Si no me equivoco, el que le da al esférico es Avisap. Vamos a ver. A ver, les voy a contar cómo viene la mano. Hay penal para el conjunto de Blooming. Pobre GB San José, ¿eh? Todo le pasa. Cometió una falta. No fuerte, no es violenta, ni nada por el estilo, pero es penal. Tiro penal que le corresponde al conjunto de Blooming. En vivo estamos aquí, en la radio de las emociones. Vamos a ver quién le va a dar a esa pelota. Saludo grande para todo el país. Viene Giver Centellas. Centellas para rematar. ¡Tiró! ¡Gol! ¡Gol de Blooming! ¡Centella lo hizo! Bien pateado, Centella. Bien, el nene Centella. Es el mimado, es el adulado acá en la ciudad de Santa Cruz. Centella lo hizo de penal. Blooming está goleando. Está ganando 5-1 al GB San José. Con la pierna zurda le pegó al otro sector. Nada tenía que ser el portero del GB San José. Y con eso, a cobrar. Sonríe Ervin Sánchez, lo veo en el monitor. Sonríe el técnico del conjunto de Blooming. Por fin vuelve la victoria al celeste. 57 minutos del global. Centella lo hizo para decir aquí que Blooming está ganando. Y con eso vuelve la alegría. Kilmer Centella, el minuto 56. Así como se lo conté, Está ganando Blooming 5-1 al GB San José. En los partidos previos a por esta copa, lo que ocurrió en Potosí ya preocupa también. Preocupan los dos equipos de Oruro, Yo no les veo con ganas de sobrevivir. Y me refiero a que a veces quisieran, creo que piensan que es mejor descender porque se vuelve un calvario mantener un equipo en primera división. Los viajes, los sueldos, todos deben más de 3 meses. Todo es tan complicado, los jugadores se quieren ir, van a presentar demandas. Y es un panorama oscuro. Y en el GB San José, que está perdiendo en este momento, se vive de promesas. Y en Real Oruro, de derrotas. Hoy día perdieron 2-0 con Nacional Potosí. Una pena lo que ocurrió en la ciudad de Oruro. Vamos a escucharlo a continuación a Oscar Valdomar de Nacional Potosí. El equipo de Villegas volvió a ganar. Esto es lo que decía al final del partido.
7: Buenas tardes. Sí, creo que anímicamente nos viene muy bien la victoria. Creo que sabíamos que iba a ser un partido complicado, que teníamos que trabajarlo. Creo que lo planificó bien el profe estos días que tuvimos. Fueron cortos, pero gracias a Dios pudimos plasmar lo que el profe nos pidió en el partido. Y nos llevamos la victoria. Ahora a pensar el sábado que también necesitamos los puntos.
8: No, creo que respecto al partido, creo que lo importante era ganar. El año pasado obtuvimos el título de la Copa Paceña. Creo que este grupo igual se pone como objetivo defenderla. Así que creo que tanto en la Liga como en la Copa vamos a salir a jugar los partidos, y bueno, gracias a Dios hoy nos llevamos la victoria y nos vamos contentos también, ¿no?
4: La palabra de Oscar Valdomar, el hombre del conjunto de Nacional. Escuchamos a Eduardo Villegas. Eduardo Villegas estaba más que contento, ¿eh? Ahora sí funciona el equipo, lo escuchamos. 2-0 le ganaron a Real Oruro.
9: Gracias por la bienvenida. Para mí siempre es un gusto estar de vuelta en Oruro, es como mi casa, y dirigir acá, por supuesto que me da una alegría mayor. Mucho más ahora por haber ganado y haber ganado de la forma en que ganamos, creo que muy claramente, no puedo decir contundente porque no hemos convertido más que 2 cuando teníamos muchas otras posibilidades, pero yo digo que la base del triunfo viene en el hambre de fútbol de estos jugadores que habitualmente no son titulares, hemos planteado prácticamente un equipo alterno. Solamente con Pedro Azogue, que es habitualmente titular y que ha jugado ahora porque no puede estar en el siguiente partido por 5 amarillas, y el rendimiento ha sido realmente bueno, óptimo. Ayer ya en la práctica de fútbol que hicimos bien cortita vimos muchísimos atisbos de buen juego, de buen fútbol, y lo han podido expresar en esta tarde. Obviamente, después de unos 20 minutos un tanto difíciles que no podíamos encontrar la idea del juego. Yo pienso que un poco con la pregunta, ¿queremos desmerecer este torneo o desmerecer nuestro resultado? No debe ser así. Creo que cualquier equipo que juegue lo que juegue, y puede ser Libertadores o Sudamericana o torneo profesional o Copa Paceña, o quiere ganar. Yo creo que todos los equipos queremos ganar, nosotros queremos ganar todos. Tenemos un buen plantel de 31 jugadores, entonces nos podemos dar, si vale el término, el lujo de alternar. Nos podemos dar el lujo de alternar y vamos a seguir teniendo, espero, una muy buena respuesta. Eso es lo que veo en los jugadores, eso es lo que he visto para este partido. Y no apuntamos a ninguno de los dos, digamos, con mucha preferencia. Vamos por los dos, obviamente respetando plenamente a nuestros rivales. Eso es lo primordial. Y procurar hacer un buen fútbol. Después, más adelante, el ritmo de competencia nos lo dirá, el desgaste de nuestros jugadores y de los rivales nos lo dirá, porque he escuchado que hay equipos que son un tanto cortos, ¿verdad? Nosotros, felizmente, como le decía, tenemos 31 jugadores y podemos alternar. Así que, nada, me siento muy contento por el resultado y por el triunfo, por los puntos. Y no importa el torneo que sea.
4: Es un palito para Soria. Porque dice Villegas, he escuchado que hay equipos cortos. Claro, el único que dijo que mi equipo es corto es Soria. Y Soria tenía el equipo mejor reforzado, creo yo. Pero bueno, así se cada uno mira como quiere la vida.
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8: Parte final de esta programación aquí en la Radio de las Emociones, lo vamos a escuchar a Raúl Castro. Esto es lo que decía en vestuarios el hombre de Die Strongs aquí en la ciudad de Cochabamba, en la conferencia de prensa.
9: Por la oportunidad que nos está dando el profe a todo el grupo, y yo creo que eso se ve el trabajo del día a día. La verdad que nos faltaba ese apretón que creo que lo merecíamos, y lo estamos desarrollando en el campo de juego. Hay muchos chicos que hoy vinieron, están buscando su oportunidad, y esto es con trabajo. Yo creo que va a llegar su momento y no lo tienen que desaprovechar. Por la oportunidad que...
8: Palabra de Castro hoy día en la conferencia de prensa. Lo vamos a escuchar a Sago a continuación. Esto es lo que decía el entrenador.
10: Cuando llegué aquí, todos hablaban que no teníamos una plantilla fuerte, ¿no? Pienso que estamos demostrando al contrario. Tenemos jugadores a disposición, jugadores que están intentando mejorar siempre, durante los entrenamientos, en los partidos. Hoy hemos hecho un gran partido, hemos generado tanto, hemos fallado también tanto, pero eso hace parte del juego, ¿no? Estoy contento porque los jugadores respondieron a altura del The Strongest, y esto es lo más importante para mí.
8: Está bien, tiene dos a favor Sago y dos en contra. Las a favor, sí, es un equipo que genera bastante ofensivamente. Dos, sí, ha demostrado hoy día que varios chicos pueden estar a la altura de jugar en el equipo titular. Dos en contra. Comete los mismos errores con el equipo titular y con el equipo suplente. No entiende esa situación. Y dos, de lo que uno no entiende, no hay necesidad de sufrir hasta el final, y sin embargo lo sufre hasta el final Die Strongs. Ahora, Sago también se tiene que dar cuenta de que yo creo que de él depende cerrar los partidos. Y no lo cierra. No lo cierra Sago. No entiendo esa situación. Él dice sentirse contento porque está bien, hay opciones. Pero no puedes tener un muy buen primer tiempo. Venimos hace rato en Die Strongest con un buen primer tiempo, pero muy bueno en serio lo de hoy día, y un mal segundo tiempo. Esto viene desde la época de Bustos, inclusive. Cierra los partidos Die Strongest, por eso se le han ido campeonatos. Ahora, hay otro detalle también que es favorable. El equipo está ganando. Con críticas como esta, con de las otras también que son más mordaces, crueles, me voy a remitir solamente a lo deportivo. ¿Die Strongest tiene con qué? Es limitado, pero hoy día demostró que tiene jugadores que desde atrás pueden demostrar. Ahora, el caso Pashu, no sé, es... No puedes no fallar un no puedes no meter una pelota adentro, penal, te están dando la oportunidad. Yo entiendo que no es el delantero que pidió Sago, no es... pero al final está. Aprovecha tu oportunidad. No la aprovechó. Falló un penal. Ojalá que no pase intrascendentemente en la historia de Strongest este Pashu. Pienso yo que por ahí hoy día yo hacía la,

0: la comparación se parece mucho a Callafa, ¿no? ¿Se acuerdan del 2004? Al flaco Callafa, igual vino sin papeles. Y cuando salió de Strongest también terminó siendo un X dentro del fútbol. Pero bueno, alguito movió, estuvo en esa final. Pachuca no termine así, depende de él mismo. Yo lo noté hoy día fastidiado, con la pena, con la bronca. Pero el fútbol, este fútbol de primera división, es con resultados. No hay otra cosa. Amigos, abrazo grande para todos. Largo ha sido el trabajo, pero ha sido el mejor. Chau.
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4: 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Buenas noches. 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Esperando que nuestra programación haya sido de su agrado, nos despedimos de usted, deseándole un reparador descanso. En el cierre de nuestra programación, rendimos homenaje a nuestro mayor símbolo patrio, el himno nacional de Bolivia.

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Bienvenidos a nuestra programación de hoy. En el inicio, rendimos homenaje a nuestro mayor símbolo patrio, el Himno Nacional de Bolivia.

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1: Es la hora 5:05.
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4: En nuestra asociación, a nivel departamental, estipulamos que hay por lo menos arriba de 200 personas, porque día a día, compañera, vienen personas nuevas que no son asociados, pero vienen a pedir colaboración, ayuda, o por lo menos que nosotros como asociación hagamos resaltar el caso que ellos están pasando, la injusticia que ellos están pasando.
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4: y cabe recalcar a la población en general detrás de cada privado de libertad inocente hay una familia, hay una madre, hay un padre, hay un hijo o varios hijos. Y sobre todo, hay un núcleo de una amistad, de amistades que están sufriendo esta injusticia.
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4: Nosotros, como asociación, junto a los familiares de víctimas de denuncias falsas, junto a los familiares víctimas de la injusticia de Bolivia, pedimos encarecidamente al nuevo fiscal departamental, al doctor Alexander Zené Casanova Arias, que pueda dar curso al cambio de los fiscales de materia. Lamentablemente se cambió el fiscal departamental, pero lamentablemente los fiscales de materia siguen dando curso. Y nosotros somos los principales veedores de la injusticia que ha ocurrido en todo el departamento y, por qué no decirlo, también a nivel Bolivia.
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3: Es la hora 6:03.
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1: Buenos días, culiaquita Graciela, asquiruquipan, gilata, culiaca. Muy buen día para todos y sea así para los hermanos y hermanas. Panaderos, panaderas, que hoy es su día. Les enviamos un fuerte abrazo. Tiene todas las razones a Culiaca Graciela. ¿Quién no ha comido un pan durito, no? Un pan colo. Sí, colito, duro. ¿Quién no ha comido un pancito crocante? Un pan crocante, una marraqueta, o un cachito, una sarnita. Bueno, gracias a los hermanos. Un chamillo, o chamillo nomás. Pero un chamilito, qué rico con una tacita de sultana. Así se sirve el pueblo, ¿no? Porque eso es lo que nos alcanza en muchas ocasiones. Acompañamos con quesito, queso de oveja, queso de la vaca, en fin. Pues, o un requesón también puede ser. O uno dirá, no, yo quiero mantequilla. Otro dirá, no, mantequilla con mermelada. En fin, acompañamos al pancito culiaca Graciela y es cierto. Ahora, bueno, hace buen tiempito acompañamos en algunos casos el almuerzo. Así que la marraqueta, el chamillo, la cauca, en fin, todos esos forman parte de nuestra comida diaria. Cuando no podemos almorzar, no hay un pancito podemos comprar, ¿no? Es más sencillo, hasta lo puedes colocar en tu bolsillo, mientras haces filas, mientras estás en el autito, ahí te le pellizcas y empiezas a comer. Así había sido Gilata Culiaca, así que un fuerte abrazo a nuestros hermanos, hermanas, que a los malos panificadores, que no nos engañen, ¿no? Con el peso del pan, que le ponen mucho bromato, mucha levadura, está muy inflado en algunos casos, pero hay buenos panaderos también, que también hacen rico pancito, que no nos engañan, que tratan de hacer lo justo, de ganarse la vida muy bien. Así que les enviamos un fuerte abrazo con la música de Luis Rico, este Gilata, pero bueno, tiene muchos años haciendo música. El Gilata Luis Rico nos dice pucha caray. ¿Y pucha caray qué significará? Bueno, es asombro. Uno dirá, uta no, pucha caray. Asombro o dirá, ay, es una expresión, ¿no? Así que Gilata Luis Rico, una de sus muchas canciones, les dedicamos en esta jornada de 10 de septiembre. Así que cariños, Walimuna Siñampita, Genitaki, Culiaquita Graciela, Luis Rico, pucha, caray.
0: 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Bueno, allá ya, para esta cutana y pjaña, radio en Chilpanaca, paru, 6 de la mañana, 17 minutos.
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0: 6:21, 6:21. 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Don Dandi, buenos días. Gracias por este contacto a esta hora. Y bueno, entendemos que ya los panificadores están en media jornada. Vale decir que el pancito a esta hora ya salió, lo que el trabajo empieza muy tempranito de los panificadores. Don Dandi, un fuerte abrazo. Felicidades también por su día, por el Día del Panificador, este 10 de septiembre. Buen día.
1: Muy buenos días a señora Graciela y bueno, a toda la masiva audiencia de Herbol. Bueno, queremos indicar y lo siguiente, que hoy conmemoramos un día más a nuestro patrono de todos los panificadores, no solamente a nivel departamental, sino a nivel nacional. ¿Y por qué no podemos decir a nivel internacional? En México y en otros países también se celebra este día. Y bueno, desde ya nosotros, el sector está trabajando. Está entregando justamente el producto en estos momentos, culminando a media jornada, para poder de alguna forma más adelante, al mediodía, de poder realizar, ir a nuestra misa. Se sabe muy bien que la situación económica que está pasando en el país es muy dura. La verdad es que el sector ha dado todo lo que ha podido por parte de ellos, todos los planificados, no solamente departamental, sino a nivel nacional. Es así que tenemos la comprensión de la población también hoy en día. Y a la vez también queremos indicar e invitarles y convocarles a la población que el día de hoy, al mediodía, en la iglesia Gran Poder Nueva, que queda acá en la Max Paredes, estamos celebrando la misa a todos los panificadores artesanales con los afiliados, para poder de alguna manera escuchar la misa. Según la tradición es de que todos los panaderos llevamos justamente a la iglesia para poder acopiar una cantidad buena de pancitos en miniatura, y eso hace, una vez escuchado el sermón del señor cura, más adelante salimos para poder regalar o obsequiar a toda la población. Sé que este año es un poco difícil para el panadero, pero aún así tratamos de dar de todo lo que tenemos, ¿no? Y es así que esta vez tampoco va a ser la excepción de no entregar el pancito a la población. Y bueno, desde ya la invitación está hecha para poder compartir la misa. Más adelante, la entrega correspondiente a todo el transeúnte del sector de la Max Paredes y aledaño del Valle del Gran Poder, para que puedan asistir y bueno, tener el pancito que cada 10 de septiembre es bendecido por el señor cura.
0: Don Dandi, es importante señalar y conocer un poco de lo que es la vida de un panificador. Cuando usted hace referencia y dice, ya evidentemente, ya estamos a media jornada en este instante, para muchos está empezando la jornada, ni siquiera para otros. ¿Cómo es la vida de un panificador, don Dandi? ¿Cuántos años, por ejemplo, usted está como panificador? Tal vez viene de familia. ¿Cómo es la vida de un panificador, don Dandi?
1: Bueno, quien habla en lo personal, soy la segunda generación. A la fecha tengo 72 años. Casi toda mi vida he dado para trabajando en la panadería. Me ha dado mucha satisfacción he tenido, se puede decir, como es la vida, ¿no? Una pareja, luego los hijos, los hijos hemos sacado adelante, pero todo en esfuerzo con la panadería, ¿no? Y bueno, gracias a Dios tenemos salud completa. Es lo que se quiere, más que todo, salud para poder seguir adelante. Y bueno, lo que nosotros queremos es de alguna manera que la población pueda comprender y nos podamos comprender entre todos nosotros. Sé que estamos pasando un momento duro, tal vez más adelante tendremos ya días mejores, esa es la esperanza de todos los bolivianos. Pero desde ya nosotros ya vamos a ir mejorando, trabajando. Esperemos en los próximos días, el día de ayer, nos llamó la autoridad correspondiente para poder ya de una vez por todas el proyecto que habíamos trabajado con autoridades, en este caso del Ministerio de Producción. Es así que la próxima semana ya tenemos agendado una reunión y estaríamos complementando para realizar ese trabajo pendiente que lo teníamos, le decía. Y bueno, esto va a ser de satisfacción. No quisiera hablar, adelantar, pero desde ya les digo que va a haber sorpresas. Esa sorpresa justamente va a ser para la misma población, porque la población que tenemos en Bolivia y más que todo aquí en La Paz es un sector bien, se puede decir, bien especial, y para ellos justamente hemos hecho. Esperemos que sea de satisfacción para todos ellos. Y bueno, lo que nos queda más que decirles, bueno, es que el día de hoy la pasen, la compartan de la mejor manera posible. Y bueno, esperemos que también la población nos pueda comprender. Y bueno, mañana, el día de hoy, estaremos tal vez compartiendo una en mesa con los compañeros, pero ya no demasiado como antes, sino un poco ya restringido porque la economía no da. Entonces yo, de alguna manera, pido a la población comprensión por el tema del pan, del gramaje y demás. Y esperemos que más adelante, como les decía, vamos a tener sorpresas. Si de alguna manera las autoridades dan lugar, vamos a poder restituirles el gramaje que ya anteriormente se les había quitado en años anteriores. Entonces, en ese trabajo también hemos trabajado discretamente con las autoridades sin hacer mucha bulla. Pero lo que nosotros queremos es respuestas concretas. Esperemos que las autoridades nos den esta próxima semana. Y bueno, es la esperanza que tenemos. Y desde ya queremos a la población decirle, bueno, que tengan un poco de comprensión para el día de hoy, para que este momento de coyuntura que estamos pasando, seguramente el panadero va a estar un tanto festejando, no tanto como antes decía. Entonces, por lo tanto, les pido mil disculpas, les esperamos en la iglesia Gran Poder a las 12 del mediodía.
0: Don Dandy, antes de despedirnos, es importante también tal vez conocer a través suyo, y bueno, en estos 70 años, no son pocos, algunas experiencias en momentos tal vez de igual manera difíciles que haya vivido el país, como panificador le ha tenido que tocar vivir, de pronto momentos importantes, momentos positivos y momentos negativos en su experiencia, don Dandy.
1: Sí, lo hemos tocado, no ha sido algo, se puede decir algo que le baja en momentos a algunos la moral. Cuando nuestra sede social de la UIUSTI, que todos los pacientes la conocemos en la UIUSTI, una casa verde en la cual lamentablemente un grupo de malentendidos lo han desajenado. Y ahí justamente yo nada tuve que ver nada con el tema sindical. Y bueno, ahí todos los compañeros de la tercera edad, los cuantificados que ya estaban en declinación, hicieron para que yo vaya, porque yo era muy joven en ese momento, no les estoy hablando más o menos más de 30 años, y en la cual, bueno, de todo esto hemos hecho la representación. Pena, porque todo en este país, lamentablemente, es todos políticos. Muchas veces esos malentendidos dirigentes se han basado en lo político y han agarrado, lo han vendido, lo han desajenado y hoy en día no tenemos, y si hay una sede justamente en la Chuquisaca que no compartimos nosotros porque el costo que lo han vendido ha sido muy alto, son cerca de $500,000, solamente han hecho parece 400 mil dólares, 100 mil, y 400 mil se lo han embolsillado y se han repartido entre todos. Eso ha sido lo más amargo. Y bueno, lo más grato es de que estamos yendo a toda la masiva audiencia de Radio del Crimen Sindical. Estamos ya trabajando para el tema del reconocimiento de la UNESCO, en que el mundo entero sepa que la Masaquita es pues patrimonio, es oriunda de La Paz más que todo. Bueno, ya hemos armado las carpetas, se va a debatir esta semana el tema de la declaratoria a nivel nacional, el tema de la Masaquita, y con todos los requisitos ya complementados, nosotros ya nos estaríamos yendo a la UNESCO, porque hay que cumplir una serie de requisitos, y bueno, desde ya queremos indicar que también nuestra indignación ha sido por parte de los hermanos chilenos, de que dicen de que la Masaquita es suya, de ese país de Mapuche, o sea, de Chile. No es así. La Masaquita que nosotros elaboramos es una Masaquita sin igual, una Masaquita que lo hacemos de todo de forma artesanal, tanto desde el chapeado hasta la culminación del horneado. Esa es la diferencia con los del país chileno, que ellos apretando unos dos botones empiezan a salir el pan. No es así, nosotros lo hacemos todo de forma artesanal. Esa es la ventaja que de alguna manera la UNESCO va a ver con ese trabajo que nosotros hacemos, y por lo tanto, bueno, esperemos el apoyo y el respaldo de todo, de toda la ciudadanía paceña, nacional más que todo, para que nuestra Masaquita sea reconocida por la UNESCO como patrimonio oriundo más que todo
0: Qué bueno,
1: de todo
0: don
1: paseo.
0: Dante. Este detalle es importante, estos alcances que también tendrá la UNESCO y demás. Y bueno, la población estará atenta a estos resultados. Don Dante, nuevamente un fuerte abrazo y bueno, a compartir también con estas actividades. Y de fondo estamos escuchando que hay latas de por ahí que están sonando. Entendemos que siguen ya, bueno, trabajando y tal vez son las últimas latas que estén saliendo. Y cuidado, se los vaya a quemar también el pancito. Don Dante, buen día, gracias.
1: Bueno, ha sido una satisfacción una vez más, y bueno, desde ya la convocatoria para asistir a la misa está a todo, a la ciudadanía y más que todo al panificador que está justamente, el panificador artesanal, está convocado para poder venir a la misa y poder compartir con todos estos momentos, y en la cual seguramente va a ser momentos tal vez tristes, pero alegres de podernos ver después de mucho tiempo con la gente. Una vez más, quiero agradecer a Radio Verbo, a usted, señora Graciela, y bueno, desde ya un saludo cordial y afectuoso, y felicidades, compañeros panificadores. El día de hoy es nuestro, y bueno, compartiremos, la pasaremos, y mañana volvamos al trabajo cotidiano. Muy buenos días, hasta una próxima oportunidad.
0: Hasta una próxima oportunidad. Panificadores, Panacaru, Arumtas, 6:35.
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3: Ani una cucha algo de medio que ani yo cuinga yo que muchas cosas se está perdiendo de nuestra cultura porque los ancianitos están desapareciendo, ya o se están muriendo, ya es que ya todos se van a perder porque los jóvenes ya no quieren aprender ya de seguir nuestra cultura. La próxima autoridad ya es el consejo de los ancianos. Allá en el campo producimos arroz, maíz, yuca, camote, zapallo, frijol, casi de todo producimos para alimentarnos. No podemos hacer grandes chacos de la agricultura porque a veces no tenemos maquinaria, que tenemos una motosierra para hacer un chaco grande, pero no podemos cultivar harto porque a veces por ahí no hay quien compre el producto, así que perdimos ya todo lo que sembramos. Y a en que conflicto de haber escuchado, dos años peso de juez y en la cuerpa mata que en la aniona, en la aniona, en la aniona.
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6:49 y 6:49. 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
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Pero nosotros enseguida también estaremos con una matrícula de la economía, una mortadela o de pronto un quesillo. ¿Qué le parece, Gilat Hugo? Y buen provecho para todos. 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
6: Es la hora 6:59 minutos.
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0: Buenos días, amigas, amigos oyentes de Bolivia en Contacto. Los cívicos cruceños advirtieron con movilizaciones y una autonomía de facto, si no hay soluciones hasta el 10 de octubre, a la crisis económica y de hidrocarburos que atraviesa el país.
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0: ayudando a otros departamentos también a tomar decisiones.
1: Exigimos la restitución de competencias, las transferencias y devolución inmediata de las facultades plenamente asignadas por constitución a las gobernaciones, municipios, universidades en temas de salud, educación, infraestructura, junto con los ítems y recursos que hasta el momento han sido cercenados a las regiones. Combinamos la inmediata incorporación del 50-50 en el presupuesto general del Estado 2027 para ser administrados de forma directa por las gobernaciones, municipios y universidades públicas. También exigimos la liberación total de la importación, distribución y comercialización de combustibles en todos los surtidores del país, eliminando los impuestos que corresponden para reducir el precio del combustible lo más barato posible para el ciudadano. Exigimos que se rompa todo el monopolio y hacimiento que lo único que ha generado es corrupción junto a la NH. Exigimos que se promueva y sea de carácter nacional, de urgencia nacional, los biocombustibles, etanol, la explotación de los pozos de crudo. Exigimos la erradicación definitiva de las redes de corrupción que hay en yacimientos ANH, que sean expuestos los responsables de cada uno de estos que le han robado al pueblo cruceño.
0: Herbol Santa Cruz, Mercedes Fernández.

0: Valdivia, en contacto.
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2: Los cívicos cruceños advirtieron con movilizaciones y una autonomía de facto si no hay soluciones hasta el 10 de octubre a la crisis económica y de hidrocarburos que atraviesa el país. El gobierno aseguró que hará público el acuerdo con el Fondo Monetario Internacional en las próximas horas porque no tiene nada que ocultar. El ministro de Economía anunció que hasta fin de año será el cierre de 8 empresas deficitarias. Productores del municipio de Comarapa, en Santa Cruz, levantaron su bloqueo luego de llegar a un acuerdo con autoridades sobre la venta de combustible. Las Fuerzas Armadas pidieron respeto a la institución tras el impasse entre un coronel y el vicepresidente Edman Lara en Viacha. Diputados aprobaron la ley para restituir a policías y militares que fueron dados de baja por el conflicto de 2019.
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0: 7 de la mañana con 5 minutos. De esta manera estamos comenzando las informaciones de esta primera emisión de Bolivia en Contacto en esta jornada de 10 de septiembre de 2026. El gobierno aseguró que hará público el acuerdo con el Fondo Monetario Internacional en las próximas horas, porque no tiene nada que ocultar.
1: El ministro de Economía, Cristian Morales, adelantó que en las próximas horas harán público con toda la población el acuerdo con el Fondo Monetario Internacional. En entrevista con La Mañana en directo de Herbol, este ministro de Economía recordó que este acuerdo ya estaría en la Asamblea Legislativa Plurinacional para su tratamiento por un crédito de 1.900 millones de dólares. El mismo documento será transparentado porque sostiene no tiene nada que ocultar como gobierno.
2: Yo también lo voy a hacer público a través de los medios para que todos puedan conocer, independientemente que lo hayamos mandado a la Asamblea. Así que yo creo que en el transcurso de hoy día o mañana máximo lo voy a poner al conocimiento de todos, justamente para que sepan por qué lado viene todo el acuerdo con el Fondo Monetario, porque no tengo y no tenemos nada que ocultar al ser un plan que nosotros hemos construido en el marco de poder construir y

0: construir nuestra economía.
1: El ministro de Economía, Cristian Morales, indicó que este acuerdo implica hacer conocer el plan económico del gobierno, el mismo que también será puesto a conocimiento de todo el país.
0: Y ahí van a poder conocer todos cuáles son las metas que nos hemos fijado como gobierno en nuestro plan, y que, bueno, se presentó al Fondo Monetario y tenemos el visto bueno, en el sentido de que ven que las políticas y el rumbo en nuestra economía que hemos planteado es el correcto.
1: Finalmente, la autoridad de Estado explicó que entre sus planteamientos, el plan prevé que el Banco Central no preste más recursos al Tesoro General de la Nación para cubrir déficit. Además, que el plan establece el tema de la reducción del déficit y controlar la emisión monetaria. Rodrigo Fernández, Herbol La Paz.
2: El ministro de Economía anunció que hasta fin de año será el cierre de 8 empresas deficitarias.
0: Hemos identificado que por lo menos en el muy corto plazo, te hablo por lo menos en lo que va de estos meses, hay un grupo de unas 8 o 10 empresas que vamos a empezar a cerrarlas.
1: El ministro de Economía, Cristian Morales, anunció que hasta fin de año al menos 8 empresas estatales serán cerradas. En entrevista con La Mañana en directo de Herbol, la Autoridad de Economía indicó que de manera responsable analizan cada empresa la legalidad de su cierre debido a la relación económica que se tiene desde su creación.
0: Lo complejo de esto es justamente la forma en cómo fueron creadas algunas empresas. Entenderás que tienen activos, que tienen incluso pasivos en algunos casos con préstamos con el Banco Central, en la cual incorporaron al Tesoro General de la Nación como una especie de garante, y que tenemos que ver la mejor forma de solucionar estos aspectos, pues somos los bolivianos y tenemos que ver de manera responsable cómo podemos proceder, incluso para evitar mayores complicaciones futuras en cuanto a temas legales. Así que es ahí donde se generan en algunos casos algunas complicaciones. Y hay otras que hemos identificado que las podemos cerrar de manera más rápida y más viable. Así que cada empresa tiene su característica, cada empresa tiene algo diferente y tenemos que ir prosiguiendo conforme dice cada una de ellas.
1: Este ministro de Economía, Cristian Morales, indicó que trabajan en demostrar que no seguirán con el esquema del pasado y ya en la siguiente gestión, de acuerdo al informe de la Oficina de Empresas Públicas, se verán qué harán con las demás empresas estatales deficitarias. Rodrigo Fernández, Herbol La Paz.

0: 7 de la mañana con 10 minutos. Productores del municipio de Comarampa en Santa Cruz levantaron su bloqueo luego de llegar a un acuerdo con autoridades sobre la venta de combustible.
1: Muchísimas gracias. Desde los Valles Cruceños se levantan las medidas después de una larga reunión ayer por la noche y parte de la madrugada con representantes de ANH y organizaciones sociales, quienes llegaron a los acuerdos que retorna nuevamente la modalidad de venta de combustible como se hacía anteriormente.
2: Comunicarle a la población, ¿no? Ha sido un sacrificio bastante duro, bastante humillante y todo eso pasamos, pero hemos conseguido el objetivo que queríamos acordar. Estamos quedando, desde hoy, se va a vender con solamente carne el tema de combustible. Y también, ¿no? Nos queda un trabajo que hacer para poder entrar en una coordinación, tanto la alcaldía, la administración del surtidor, para ver algunos puntos favorables, yo diría así, porque hay muchas cosas que trabajar. Entonces, simplemente agradecerle a la comisión que ha hecho un esfuerzo y que nos está dando la salida.
3: Se levantan los bloqueos, ¿no?
2: Bueno, ya los bloqueos, nosotros hemos sido bien respetuoso y firme, ¿no? Con las posiciones que hemos tenido, hemos dicho que vamos a bloquear 48 horas porque teníamos que hacerlo.
1: Reunión donde también se realizará la evaluación si se continuará o no con el procedimiento del registro a la plataforma Ciscarguío en el municipio comarapeño o tomar otras alternativas. De esa manera oficializamos, se levantan los bloqueos en la región de los Valles Cruceños, informó Javier Ramos Salas para la red Herbol Bolivia.
0: La empresa minera comunitaria Inca Sayaña de Oruro es afectada por la falta de combustible y el encarecimiento de insumos para la extracción de oro en el distrito La Joya.
4: La extracción del oro que realiza la empresa comunitaria Inca Sayaña en Coiza, que explota en el Cerro La Joya, se han visto afectadas también por la falta de combustible. Y no solo eso, también el incremento en el precio de los insumos. Lamentablemente, si bien estamos en la mejor época para la comercialización del oro, por las altas cotizaciones, nuestros costos operativos incrementaron, señaló el director de Encoiza, Cristóbal Huacota.
5: Combustible a la minería no trabaja, no solamente la privada, la estatal, las cooperativas son lo mismo, ¿no? Por eso es que realmente nosotros en este momento solamente el tema del precio del oro nos está manteniendo, pero lamentablemente también hay otro tema que hay que tocar, es el tema de los materiales explosivos. No tenemos mucho y están llegando caro, ¿no? Entonces, solamente para nosotros preocupación.
4: Además, otra preocupación es el mercado para nuestra producción, ya que recién nos estamos potenciando para exportar. Vendemos el oro en el mercado local, pero ahora cuando el Banco Central de Bolivia señala que ya no va a comprar en Oruro, tenemos que buscar otras alternativas, aseveró Huacota.
5: Si el Banco Central no tiene plata, obligadamente no tenemos que vender nuestro producto a otro lugar, ¿no? Que en La Paz, ¿no? Bien, hemos hablado con la gobernación de Oruro, que realmente ellos deben de ayudar en poder nuestro mineral exportar al exterior, y así todavía tuvieran más regalías también, ¿no?
4: Finalmente, esperan que en los próximos días puedan dar solución a este problema de la falta de combustible, que está trayendo diferentes dificultades, especialmente en los sectores productivos. Informó Wilson Cruz, de Pío 12, Herbol Oruro.
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0: Son las 7 de la mañana con 19 minutos. Y seguimos con más informaciones.
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0: Y como todas las mañanas estamos con nuestras unidades. Es el turno ahora en esta mañana de Omar Escobar. Omar, muy buenos días, bienvenido. Informaciones, adelante por favor.
2: Buenos días, Hugo. Buenos días a toda la audiencia de Bolivia en Contacto. En este momento nos encontramos en la estación de servicio Aful Miraflores, aquí en la Plaza Triangular de La Paz. Estamos viendo cómo los conductores van comprando combustible de manera regular. Aquí se comercializa gasolina y gas GNB. Hugo está comercializando, como te decía, de manera normal. Hay gasolina. Hay mucha fila, sin embargo, para gas y no así tanto para gasolina. Vamos a conversar con los conductores. Buenos días, señor. A ver, buenos días. ¿Podemos hablar un minutito? ¿Cómo está? Buenos días, señor Omar Escobar para Radio Herbol. Estamos en directo. Señor, ¿usted recuerda la última vez donde no ha hecho fila para comprar gasolina, donde la gasolina estaba bien? ¿Hace cuánto tiempo atrás eso habrá sido?
3: Estoy volviendo a trabajar.
2: Sí, sí, hace tiempo atrás, pero... Y el tema de la situación del combustible, ¿usted cree que el gobierno va a poder solucionar esta problemática?
3: No creo, porque estamos más peor y peor, ¿no? Porque la gasolina está bien sucia y ya no hay confianza.
2: Sí. ¿Cómo cree que se podría solucionar este problema?
3: Es fácil decirlo, porque últimamente el presidente está haciendo la rula ya.
2: ¿Sienten así?
3: Sí, así estamos, presionados con el presidente.
2: Es incierto, ¿no? A veces hay, a veces
3: no hay. No hay, a veces hay, a veces también, no sé. En sí, en la planta de Sencata están cisternas durmiendo. Días cisternas ahí cargado lleno de gasolina, pero no sé cuál es el motivo de no descargar. Eso también solía decir.
2: Perfecto, muchas gracias, señor, muy amable. Ahí está uno de los conductores que se encuentra en la fila. No hay mucha fila para gasolina, te cuento, Hugo, en este sector. Hay una venta, si vale el término, regular de combustible. Vamos a hablar aquí con un joven. Un minutito, por favor, para Radio Herbol. Estamos en directo. ¿Cómo está, joven? Perfecto, muchas gracias, muy amable. Ahí está, y avanzando en esta poca fila que hay. No podemos ingresar tampoco hasta el interior del surtidor, Hugo, debido a que, bueno, por normas de seguridad también, ¿no? Está prohibido el uso de celulares cuando las movilidades están haciendo el cargueo de combustibles. Sin embargo, nos vamos a ir a esta otra fila de gas GNB, donde están haciendo fila los conductores. También varios conductores han optado por esta modalidad, ¿no? Instalarse el gas licuado, el gas GNB, para no hacer o evitar estas filas en tiempos donde no hay gasolina. Si me permite, subo unos segunditos, la fila va avanzando. Y bueno, nosotros vamos a tratar de conversar con los conductores que se encuentran en esta fila. Como te digo, Hugo, reitero, hay gasolina en esta estación de servicio, no hay fila. Es más, acaba de irse ya las últimas dos movilidades que se encontraban aguardando para cargar combustible. Y bueno, de esa manera va avanzando lo que es la fila para la gasolina. Hay más fila para GNB, evidentemente, porque esto demora, Hugo, demora al momento de cargar este combustible para las movilidades. Vamos a tratar de hablar y con los conductores. Aquí está, ¿cómo está? Buenos días, señor, ¿cómo está? Para Radio Herbol, por favor. La otra opción a la falta de gasolina es el GNB, ¿no?
5: No hay otra, aunque ya estamos en peligro de que se va a acabar también. Buscando formas hasta que se acabe, ¿no? Como nadie hace nada.
2: Sí, señor, ¿recuerda la última vez cuando ha cargado gasolina sin hacer fila, que no estaba dañada?
5: Hace más de un año, debe ser casi 2 años.
2: Casi 2 años. ¿Usted cree que el gobierno va a poder solucionar el tema del combustible?
5: Si no es con inversión extranjera, no se va a poder. No se va a poder, no lo van a lograr. No han podido en 20 años, no van a hacerlo en un año, ¿no?
2: Esa es la salida, ¿usted considera?
5: No, la otra. Cuando hubo la explosión del gas, cuando salió a la luz todos los beneficios del gas, hicieron el MND con ayuda de las transnacionales. Y el EMAS ha dedicado a ahogar todo eso viviendo de las obras del MNS, ¿no?
2: Perfecto, muchas gracias, señor, muy amable.
5: Que tenga buen día.
2: Listo, ahí está la opinión de uno de los conductores que se encuentra en la fila. Hugo, bueno, ahí está el señor, lo dijo claro, hace más de un año que no hay normalidad en la compra de combustible en el país. Él es un señor que tiene un transporte público, es un taxista. Y bueno, la opinión, Hugo, de los conductores con los que hemos podido conversar en esta estación de servicio de Miraflores.
0: Muy bien, muy bien. Muchas gracias a esos detalles de nuestro compañero de trabajo, Bar Escobar, conversando con la gente que hace fila y que opta también por el GNV ante la falta de combustibles, específicamente el diésel, y que por ahí falta también la gasolina. Muchas gracias a Omar Escobar, nuestra unidad móvil en La Paz. Son las 7 de la mañana con 25 minutos. Y seguimos con el tema del combustible, pero hasta la ciudad del Alto.
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0: José Chacolla de la Red Pío 2 Herbol. José, buenos días, bienvenido. ¿Por dónde te encuentras? Adelante, por favor.
7: Tras la intensa lluvia que cayó anoche, pues estamos observando que hay filas. Señor, buen día. Parece que hoy llegó gasolina al surtidor y no diésel, nos indica. Seguiremos haciendo fila, lo veo acá en la fila más de 2-3 días. Buen día.
8: Sí, buenos días. La verdad, sí, está, creo que hay gasolina, pero diésel no, todavía no ha llegado.
7: ¿Le dijeron para cuándo?
8: No, tampoco nos sabemos. Sí, no nos dijo que cuándo va a llegar.
7: ¿Cuántos días ya está aquí en la fila?
8: Desde el día domingo, en la noche se hicimos la fila.
7: Ya son sí. 3 días.
8: Sí, 3 días ya con eso.
7: ¿Y la familia abandonada?
8: Sí, la familia abandonada, no hay de otros que se puede hacer. Y lo único que queda es hacer las filas, para decir por lo menos unos cuantos litritos de diésel.
7: Si no le echa diésel, no trabaja, ¿no?
8: No hay pues, ni cómo trabajar, ni cómo
7: ¿Y a quién la pasamos la factura por el día que no trabajamos?
8: Sí, pero más que todo en la familia, es el hogar, más que todo, hay que dar atención y todo eso.
7: ¿No hay pan?
8: Ay, pues lamentablemente no hay.
7: ¿Qué puede ser? Sí, bueno, sí. Muy amable, listo, muy gentil. Aquí en la fila, desde el domingo, aguardando que llegue diésel. Como dirá alguien, suerte para la gente que tiene vehículos a gasolina, que hoy se van con ese combustible. Pero no así, con fortuna, los amigos, que continúa creciendo la fila en la avenida Bolivia hasta el sector más allá del cruce Villadela, llegando casi al otro surtidor Caluyo, esta fila larga. Retornamos hasta Bolivia. En contacto, Hugo.
0: Muchas gracias, José Chacolla, desde el Alto. 7:27.
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0: Y saludos cordiales a nuestros oyentes a través de Radio Cancha Parlaspa. Estamos con Iván Camacho. Iván, buenos días. Entiendo que te encuentras en una estación de servicio. ¿Cuál es el panorama? Adelante.
9: Gracias, compañeros. Muy buenos días a todo el país. En ese momento nos encontramos en la estación de servicio El Cristo, que en ese momento todavía no cuenta con diésel y gasolina para que la población pueda hacer la carga respectiva, pero al menos hay noticias un poco más alentadoras, porque la fila para el diésel, lo que hemos podido ver es aproximadamente 1.5 cuadras, ya no son las 4 o 5 o más cuadras que solía hacerse, está disminuyendo al menos en esta estación de servicio, pero en otras, sobre todo en Avenida Blanco Galindo, Avenida Villazón, que ya son los que conectan con carreteras hacia oriente y occidente del país, estos todavía continúan con largas filas. Y lo que hemos estado viendo es que hay un carro que está transportando también banano, y el conductor no está en este momento, y bueno, la fila para diésel, reiteramos, se ve menor a lo que eran semanas pasadas. Y acá, lo que decíamos, hay un camioncito que está llevando plátano. A ver, hay una persona acá. Buenos días, disculpe, estamos a través de Herbol para todo el país, a la espera de diésel para poder transportar toda esa mercadería.
24: Sí, pues por motivo de escasez de combustible, pues así tenemos que hacer la cola.
9: ¿Qué tiempo que está haciendo fila acá?
24: Desde anoche, no más de 5 de la tarde.
9: Oh, yeah. Sí. ¿Y ese plátano a dónde tiene que llevar?
24: No, reparto aquí al pueblo, ¿no? Nosotros somos productores, traemos nuestros productos desde el trópico.
10: Ay, y está todavía bien, ¿no? No se ha dañado el plátano por la espera del diésel. No.
24: A veces llegamos a echar a perder, a veces nos quedamos dos noches y dos días más nos quedamos. Ahora, dependiendo que llegue la cisterna, ¿no? Entonces, cuando no llega pronto la cisterna, entonces la fruta no aguanta y tampoco las verduras, así es un poco delicado.
10: Gracias, muy amable. Y bueno, es lo que nos indica mientras va aguardando que llegue el carro cisterna con el diésel para que pueda hacer la carga y bueno, llevar todo ese banano que tiene justamente en la carga. Ese es el panorama que se tiene a esta hora de la mañana desde Cochabamba. Con este informe retornamos a los estudios.
0: Muchas gracias, Iván Camacho. El informe desde Cochabamba. Son las 7 de la mañana con 30 minutos y tras la pausa continuaremos con más unidades móviles desde la Villa Imperial y por supuesto visitando otras regiones.
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0: Son las 7 de la mañana con 36 minutos. Es así, nos vamos hasta Copacabana. Ahí se encuentra nuestro compañero de trabajo nacianceno, Ajpi. Hay novedades. Se va a realizar este sábado 12 de septiembre una gran feria y el Festival de Danza y Música. Querido nacianceno, ¿cómo estás? Muy buenos días. Adelante con los detalles.
13: Muy buen día. Efectivamente, esto va a pasar. Para el efecto, estoy con el señor licenciado Carlos Gutiérrez, de la Dirección de Desarrollo Humano del Gobierno Municipal. Licenciado, ¿cómo prepara los últimos toques para este gran movimiento? ¿Cómo se va por Copacabana en ocasión de celebrarse ya Mundial de Turismo este 27, pero en Copacabana será este fin de semana? Te escucho por el mundo. Muy buen día.
16: Buenos días, un gusto realmente saludarles a todos sus radioescucha. Realmente reactivamos el turismo, yo me sumo por Copacabana. Este 12 de septiembre tendremos danza, música, gastronomía, cultura y tradición. Desde luego tendremos la ruta de la cala y la pasancalla. Es un recorrido también de stands, ¿no? Donde varias instituciones y productores también, productores internos y externos, están viniendo, ¿no?, a presentarse acá en Copacabana.
13: Con este motivo, sin embargo, hay que invitar a la población boliviana a que estén en Copacabana este sábado.
16: Así es, invitamos a toda la población a que se sume por Copacabana, porque realmente reactivamos un lugar turístico 100% boliviano, donde nosotros nos sentimos totalmente orgullosos de que realmente podamos sentirnos 100% bolivianos, como les decía, ¿no? Hay varios lugares en este planeta, pero definitivamente Bolivia tiene un atractivo turístico que es Copacabana.
13: Sí. Bueno, sean buena hora, estimado licenciado Carlos Gutiérrez. Hasta el sábado entonces.
16: Muchísimas gracias y nos vemos este sábado a partir de las 8 de la mañana hasta las 5 de la tarde. Vamos a tener reconocimientos. Sé que están viniendo embajadores que ya han confirmado su asistencia, la embajada de China, la embajada de la India y muchos embajadores más, músicos, artistas que van a venir a música autóctona, charanguistas, y bueno, vamos a estar compartiendo la gastronomía, la producción interna que tenemos dentro de Copacabana.
13: Perfecto, muchas gracias. Nación Chinoa Pi en Copacabana, el gol Copacabana.
0: Muchísimas gracias, Nacenceno. Reiteramos, en Copacabana se va a realizar este sábado 12 de septiembre una gran feria y el Festival de Danza y Música. 7:39. Nos vamos hasta la Villa Imperial.
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0: Estamos con Jorge Vidaurre. Jorge, buenos días, bienvenido.
2: Gracias, estoy junto a Germán Caballero, secretario general de la Central Obrera Departamental de Potosí. Germán, ¿cuál es la lectura de la realidad del país y de esta crisis económica?
6: Buenos días, preocupante, pues preocupante, Jorge, porque no encontramos una solución a las diferentes dificultades que tiene nuestro país, referente a combustibles, referente a esta flexibilización del dólar que día a día trepa y, bueno, la canasta familiar sube permanentemente y los salarios quedan reducidos, y para los que no tienen, mucha más preocupación, porque no saben de dónde van a tener ingresos para el bienestar de sus familias, para darles el pan del día. Entonces es totalmente preocupante y no hay autoridad que pueda dar solución a estos temas tan conflictivos que tenemos en el país. Respecto en lo referente a lo económico, ¿no? Y otros problemas sociales que también emergen dentro de lo que es el tema de salud y educación, entonces es preocupante para todos, para todo el pueblo boliviano y en particular para los trabajadores del país.
2: Jorge Vidaurre, Radio Líder, Herbol Potosí.

0: Estamos a 18 minutos de las 8 de la mañana. Vamos con más unidades móviles.
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0: Vamos a volver hasta la ciudad del Alto, pero esta vez con nuestro compañero de trabajo, Edwin Apaza. Edwin, ¿cómo estás? Muy buenos días. Novedades, adelante.
2: Gracias, buenos días. En este momento también nos encontramos ya diferente o en diferentes vías de lo que es la ceja de la ciudad del Alto, donde uno de los trabajos muy honrados y obviamente poco remunerados es el sector de los lustrecalzados, que precisamente desde muy tempranas horas de la mañana van procediendo a realizar este trabajo de lustrado de calzados en diferentes vías, para que obviamente que la persona que requiere de este servicio puede también acudir a estos, a estas personas que prácticamente realizan este trabajo muy esforzado precisamente. Y vamos a hablar precisamente con ellos, porque también no queríamos dejar de lado a estas personas que hacen este tipo de trabajo. Vamos a acercarnos por este sector. Acá está también, señores, para hablar un poquito de la vida que va llevando con este trabajo también. Señor, ¿cómo está? Buen día, señor. Estamos en directo para hacer el bol. Un trabajo de lustrecalzado muy sacrificado, ¿no ve? Desde muy tempranas horas está usted también en este sector. Buen día.
3: Buen día. ¿De qué?
2: ¿Cómo es su trabajo de momento? ¿Hay trabajo o no hay trabajo?
3: No, pero ¿de qué más o menos viniendo a preguntar? O
2: sí, queremos conocer un poquito su trabajo.
3: Que va pero, a ¿de qué? ¿Pero de qué institución has venido? ¿De qué?
2: Estamos de Radio Bol, estamos saliendo.
3: No sabemos.
2: ¿Cómo está su trabajo? ¿Hay trabajo o no hay trabajo? Señor, ¿hay poco cliente?
3: Sí, hay nomás trabajo. Estamos tranquilos, pues.
2: Decían precisamente de que el cobro que realizan de unos 50, 2 bolivianos es muy poco, que inclusive se podría incrementar este precio de lustrado. ¿Es así o no?
3: Se puede incrementar, pero no quieren pagar también la gente, como si estás escasos del recurso, entonces fácilmente no están de acuerdo. Con 2 bolivianos algunos gritan todavía, ¿no?
2: ¿Los insumos se han incrementado en los sistemas que utilizan?
3: Ah, subí, pues, mucho más que ha subido la tinta.
2: ¿La tinta?
3: Ese más que ha subido.
2: ¿Cuánto estaba y ahora cuánto está?
3: Era un boliviano, un paquete, ahora es 10 bolivianos.
2: ¿La crema de...?
3: La crema está 10.
2: ¿Eso se incrementa?
3: Bajaba más o menos. Así. Más antes era 14, 15 euros. Aquí vendía como cremas venden, ¿no ve? Con 15, 14 compramos el arriba también. Ahora ha rebajado, entonces.
2: Los cepillos también se han incrementado, los cepillos.
3: Este, por ejemplo, este recién nomás se compró con 10 bolivianos. Era
2: pequeñito.
3: Este era 5 nomás era. Más antes era 3 pesos nomás era.
2: Se ha incrementado también.
3: Ahora ya es 10 pesos. Allá ven. Puedes preguntar allá.
2: Sí. Y aparte la mano de obra que ustedes realizan, ¿verdad?
3: Mano de obra no me son. Ahora este trapo, ¿cuánto costarán?
2: El trapito también cuesta.
3: Este cuesta, pues, ahorita.
2: ¿Cuánto le cuesta el trapo?
3: Ahora antes era 2 bolivianos vendían, ahora es 3 bolivianos.
2: Es especial este trapo, ¿no? No es cualquier trapo.
3: No es cualquiera, pues cualquiera. No es cualquiera. Este siempre es, o sea, hace tanto estamos usando. Pues.
2: Bueno.
3: Sí. La comida también ya ha subido.
2: ¿Cuánto genera diario usted?
3: Apenas también estamos hablando de comer, no hay mucho.
2: O sea, para sobrevivir, no da para ahorrar.
3: No hay para ahorrar. Para ahorrar sí que no hay. Para sobrevivir, no.
2: Usted también lleva a la casa también cierto alimento, esposa, para los hijos.
3: Pan hay que comprar, carne hay que comprar. Es que también son caros, pues, carne. Ya no hay casa de comprar de carne. Ya no conocemos ya. Esos pollo nomás un poco barato.
2: Bueno, se espera que esta situación mejore, entonces.
3: Ahí no se va a quedar eso, porque ya han hecho subir a ese precio, no más va a costar.
2: Finalmente, ¿en qué horario usted trabaja?
3: Nosotros muy temprano venimos, pues.
2: ¿Hasta qué hora?
3: En la tarde ya, como quiera, a las 4, hasta las 3, depende de nosotros, si no tenemos patrón,
2: pero la lluvia tampoco nos ayuda mucho, ¿verdad?
3: Cuando llovía ya no salgo yo, especialmente.
2: Es pérdida para usted.
3: Perdido, ya totalmente perdido.
2: ¿Cuál es su nombre, señor?
3: Mi nombre es Tomás.
2: Don Tomás. Muchas gracias, don Tomás, le agradecemos.
3: Ya.
2: Gracias, don Tomás. Ahí está precisamente, ese es el relato, precisamente, las personas que desde muy tempranas horas realizan este tipo de trabajos, pero otros más, porque el comercio también informal está en diferentes vías, en diferentes arterias de la ciudad de Lampo. En el informe de una plaza, gol de Lampo.
0: Muchísimas gracias, Edwin. Conversando con la gente, en este caso, un lustrabotas. Y conociendo realidades. Muchas gracias una vez más a nuestras unidades móviles. Son las 7 de la mañana con 47 minutos.
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0: Estamos a 8 minutos de las 8 de la mañana. Informaciones a través del periódico digital de Herbol. El tipo de cambio oficial ha bajado 22 centavos. 12,42 bolivianos para este jueves 10 de septiembre, en la jornada donde el Banco Central de Bolivia anunció su ingreso al mercado cambiario para intentar mitigar los sobresaltos en la cotización. Un día antes, el dólar oficial había marcado un pico de 12 bolivianos con 64 centavos. Para la jornada de este miércoles, el BCB anunció que ofrecería a los bancos un monto de 35 millones de dólares a un precio de 12 bolivianos con 10 centavos por dólar. Pese a ello, la cotización promedio en los bancos llegó a 12 bolivianos con 42 centavos. En la misma jornada en el que el Banco Central de Bolivia ofertó 35 millones de dólares, los bancos transaron en el mercado cambiario un monto más del doble que el día anterior. El martes el monto era de 40,2 millones de dólares y para este miércoles subió a 94,7 millones de dólares. 7:53. Más informaciones en el periódico digital de Herbol. Las Fuerzas Armadas pidieron respeto a la institución tras el impasse entre un coronel y el vicepresidente Edman Lara en Viacha. Las Fuerzas Armadas pidieron respeto a la institución y a quienes visten el uniforme militar tras el impasse entre el vicepresidente Edman Lara y el coronel Ronald Alvarado Peredo durante la visita del segundo a las instalaciones del Regimiento Bolívar de Viacha. Vamos a escuchar al comandante en jefe de las Fuerzas Armadas, Víctor Hugo Valderrama.
18: Lo que las Fuerzas Armadas, en el marco estricto de respeto a la constitución política del Estado, nuestras leyes y nuestras normas, lo que solicitan a las autoridades y piden al pueblo boliviano es el respeto a nuestro trabajo en nuestra institución. Y obviamente a todos los que vestimos el sagrado uniforme de la patria, que lo hacemos todos los días, mañana, tarde y noche, pensando en un solo norte, que es el servicio a la patria, el servicio al pueblo. Como soldado boliviano, con 37 años de trayectoria en la institución, es doloroso ver algunas expresiones que denigran la integridad de la institución. No estamos hablando de personas, sino de instituciones y obviamente de personas que visten el sagrado uniforme de la patria. Es por eso que yo les pido a las autoridades, les solicito a autoridades, como dije, y pido a la población el respeto a la institución boliviana. El teniente coronel Alvarado, como lo había manifestado el general Alarcón, se ha ceñido a cumplir estrictamente su función que se le había asignado de establecer un perímetro de seguridad para evitar futuros riesgos a la población. Y él se ha amparado en el artículo número 198, 116 y 120 de la Ley Orgánica de las Fuerzas Armadas, que para ustedes lo voy a resumir en tres palabras. Se ha acogido a un conducto regular, al cumplimiento estricto de la norma, a no hacer declaraciones sin autorización del comando en jefe de las Fuerzas Armadas y estar en el marco de la disciplina. Esos artículos se sintetizan en eso. El teniente coronel Alvarado ha cumplido sus funciones como debía haberla cumplido.
0: Palabras del comandante en jefe de las Fuerzas Armadas, Víctor Hugo Valderrama. El comandante del ejército expresó su respaldo al coronel cuestionado por el vicepresidente y manifestó que órdenes mal dadas no se cumplen.
19: El comandante general del ejército, Héctor Alejandro Alarcón, salió en defensa del coronel Ronald Alvarado Peredo tras el incidente que protagonizó con el vicepresidente Edman Lara en el regimiento Bolívar de Viacha. En entrevista con La Mañana en directo de Herbol, el comandante del ejército explicó que el coronel Alvarado estaba encargado de supervisar el cumplimiento del cordón de seguridad dispuesto por el Ministerio Público, debido a que el sector donde ocurrió el siniestro todavía es considerada una zona crítica y representa un riesgo.
20: No, hemos podido ver en imágenes, ¿no?, la situación que ha sido transmitida inclusive en vivo el día de ayer. Más bien felicito al oficial por haber mantenido la calma, el haber sido muy profesional en la forma de comportarse, porque podía haber reaccionado de otra manera, y más bien el personal de soldados también ha actuado de manera adecuada, porque no hemos podido ver agresiones, especialmente del cuerpo de seguridad, que se acercan y lo arrinconan al mencionado oficial a una pared.
21: Acá no podemos hablar de ningún tipo de insubordinación, como decía el vicepresidente. Esa figura no existió.
20: Además, no se olvide, Pedro, que órdenes mal dadas no se cumplen.
19: Edman Lara había denunciado una presunta insubordinación y anunció que solicitará la identificación del oficial y de su cadena de mando, además de impulsar acciones disciplinarias. Sin embargo, el ministro de Defensa, Ernesto Justiniano, también respaldó a Alvarado y señaló que cumplía una disposición de seguridad.
20: Nuestro camarada, el teniente coronel Alvarado, cuenta con todo el apoyo del Comando General del Ejército, así como va a tener el respaldo total de nuestra institución. Cualquier instructor o soldado que en el cumplimiento de sus funciones haga respetar las normas de seguridad y las leyes que se encuentran en actual vigencia.
19: El comandante general del ejército evitó ingresar en una controversia política y remarcó que la prioridad de la institución está centrada en la búsqueda, recuperación e identificación de los 5 militares que aún permanecen desaparecidos tras la explosión en Viacha, además del acompañamiento a sus familiares. Omar Escobar Mamani, Herbol La Paz.
0: Y para finalizar, Bolivia en Contacto, le ofrecemos esta siguiente nota. Diputados aprobaron la ley para restituir a policías y militares que fueron dados de baja por el conflicto de 2019.
22: La Cámara de Diputados aprobó este miércoles en grande y detalle un proyecto de ley cuyo objetivo es restituir a la policía y las Fuerzas Armadas a los efectivos que fueron sancionados o dados de baja debido al conflicto de 2019. Las sanciones y bajas se dieron durante el último gobierno del MAS contra policías y militares por diferentes razones, como amotinarse en 2019 y cometer actos de ultraje a símbolos patrios. Sin embargo, esta norma aprobada en diputados plantea que los tribunales policiales y militares revisen los casos y, de encontrar irregularidades, como en el debido proceso, determinen absolver a los efectivos. Uno de los proyectistas, diputado Carlos Alarcón, manifestó que se trata de una deuda saldada con aquellos uniformados policías y militares que en 2019 permitieron que la democracia se mantenga en el país.
23: Es el sacrificio que han hecho policías y militares que se han sacrificado en sus vidas, en sus libertades, en sus bienes, en sus carreras, en sus derechos más básicos y fundamentales por preservar la democracia y la constitución, de la permanencia indefinida en el poder de un autócrata que con el fraude electoral.
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26: Es la hora 8:01.
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3: Muy buenos días, amigos y amigas. Agradecemos que nos acompañen en esta nueva producción de Aler Contacto Sur Matutino. Llegamos a jueves 10 de septiembre de 2026. Te saluda Nelson Rodríguez desde Managua, Nicaragua. El adelanto de las informaciones que tendremos el día de hoy. En Paraguay, una investigación de un organismo internacional revela la crisis educativa que sufre el país. En Bolivia, agua, vida y sostenibilidad es el lema del quinto encuentro de áreas protegidas. En México, Radio Teocelo celebró el 61 aniversario en medio de una fuerte tormenta. En Costa Rica presentan exposición fotográfica que destaca el rol de las mujeres indígenas. En breve con el desarrollo de estas informaciones en Aler Contacto Sur.
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3: Iniciamos las informaciones en el Paraguay. Una investigación de un organismo internacional reveló la crisis educativa que sufre este país. Los detalles los tiene Luis Fernando Ibáñez, de Radio Fe y Alegría Paraguay. Adelante, Luis.
4: Saludos, colegas y oyentes del Contacto Sur. El informe de Radio Fe y Alegría. Una nueva evaluación internacional vuelve a poner en el centro del debate la crisis educativa paraguaya. Según los resultados de la prueba PISA, aplicada por la Organización para la Cooperación y el Desarrollo Económico, OCDE, a estudiantes de 15 años en 91 países, Paraguay se ubica nuevamente entre los últimos lugares de América Latina. Los datos del Organismo de Cooperación Económica y Social son alarmantes. Evidencian que los estudiantes paraguayos obtuvieron en matemáticas, lectura y ciencias puntuaciones muy por debajo del promedio de los países que integran la Organización para la Cooperación y el Desarrollo Económico, OCDE. Para conocer más sobre esta realidad, conversamos con Blanca Ábalos, referente de la Organización de Trabajadores de la Educación del Paraguay, OTEB, Sindicato Nacional.
5: Los resultados son las consecuencias de una mala política, falta de una política en educación. Y hace mucho tiempo que estamos arrastrando esta crisis, ¿verdad? No solamente de docentes, sino de diferentes ámbitos de la educación que van fracasando. Lo que nosotros siempre planteamos es estudiar de fondo qué es lo que fracasa en la educación. Porque no son los niños, no podemos culpar a los niños porque no dan resultados. Nosotros mismos no podemos enseñar más la parte pedagógica. Estamos atropellados por parte administrativa y papeleos que muchas veces no te dan forma de impartir clases. Lo que realmente a nosotros nos toca, estamos abandonando por la presión que emite el Ministerio de Educación de llevar adelante esos proyectos que a veces no ayudan para que pueda mejorar la educación. Y acá hay que sentar y buscar la causa por la que fracasa nuestra educación y atacar eso. Porque si no, solamente decimos, esto es culpa de los alumnos, esto es culpa de los docentes, y los verdaderos culpables a veces están en libre, que es la gente que está detrás determinando políticas para la educación.
4: Blanca Ábalos, referente de la OTEB Sindicato Nacional, señaló al presupuesto educativo como una de las causas de fondo de esta crisis. Explicó que el problema no se limita a los salarios docentes, sino también a la infraestructura y las condiciones de trabajo en las aulas.
5: Hace mucho se dejó de discutir el presupuesto de educación. Nosotros siempre reclamamos que solamente se incluya dentro del presupuesto los beneficios del docente, porque la educación en general no solo necesitamos mejorar.

0: las condiciones del trabajador, también necesitamos mejorar las condiciones de trabajo, que es lo primordial, ¿verdad? Porque ahí está sustentado la educación de los niños. Que estén bien, que las aulas estén seguras, que estén ventiladas.
1: Expresiones de Blanca Ábalos, de la Organización de Trabajadores de la Educación del Paraguay, OTEB, Sindicato Nacional. Es toda la noticia. Les informó Luis Fernando Ibáñez desde Asunción, Paraguay.
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4: Avanzamos con otras informaciones. En Bolivia, agua, vida y sostenibilidad es el lema del quinto encuentro de áreas protegidas. Yacuiba es la sede del quinto encuentro de áreas protegidas del sur de Bolivia, denominado Agua, Vida y Sostenibilidad. Así lo informa Dionisia Mamani de la red ACLO Bolivia. Te escuchamos.
5: En Yacuiba se desarrolla el quinto encuentro de áreas protegidas del sur de Bolivia, donde se reúnen representantes y organizaciones vinculadas a la conservación de áreas protegidas. Este encuentro busca generar un espacio de intercambio y reflexión sobre la importancia de las áreas protegidas, la conservación de los recursos naturales y principalmente el cuidado del agua como elemento fundamental para la vida y el desarrollo sostenible. Toda vez que actualmente estas áreas protegidas sufren diferentes amenazas, el tema de incendios, la sequía, entre otros. Esto lo decía Juan Bernardo Apata, director del Área Natural de Manejo Integrado Serranía del Iñao.
6: Estamos en una etapa resiliente. Hay épocas como recordar que el 2022, por esas épocas, hace 3-4 años atrás, había sequías prolongadas. Esto hace que haya mucha sequía en el bosque y un poco de fuego se producía o se convertía en incendios forestales. Entonces, para nosotros como guardaparques ha sido muy difícil hacer o encarar este tipo de problemas, pero sin embargo hay este cierto temor de que de aquí a un par de años también vuelva otra vez tal vez una sequía tremenda. Entonces nosotros como áreas protegidas tenemos que estar preparados.
5: La actividad cuenta con la participación de instituciones y organizaciones que son parte de protección del medio ambiente y la conservación de la biodiversidad. Además, este evento pretende fortalecer el trabajo conjunto y promover acciones para proteger los ecosistemas y garantizar la sostenibilidad de los recursos naturales para las futuras generaciones. Danir Vaca, director del Parque Nacional y Área Natural de Manejo Integrado de Aguaragüe, manifestaba lo siguiente.
7: Gastar en conservación, gastar en medio ambiente no es un gasto insulso, ¿no? Entonces tenemos que trabajar, tenemos que valorar el tema de nuestros recursos económicos, bueno, nuestros recursos naturales. Entonces, creo importante de que las áreas protegidas también dentro de la integridad física del área protegida, por ejemplo, tenemos quebradas, tenemos que hablar de recursos hídricos, o sea, es la fuente de agua en el tema del Aguaragüe. Ya uno de sus objetivos, por ejemplo, es que la protección del Aguaragüe como única fuente de agua para las poblaciones del Chaco. Entonces, démonos cuenta ahí la importancia que tienen estos eventos para ponernos de acuerdo qué tenemos que hacer para mejorar el tema de la protección del agua.
5: Bolivia cuenta con 24 áreas protegidas de carácter nacional, además de decenas de áreas protegidas departamentales y municipales que suman más de 60 en total en todo el país, mismas que requieren la conservación de los recursos que tiene cada una de ellas. Dionisia Mamani desde ACLO Chuquisaca para Contacto Sur.
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4: Avanzamos con informaciones y nos vamos a México. Radio Teocelo celebra el 61 aniversario. Tenemos la información desde Radio Teocelo. Adelante y muchas felicidades nuevamente.
9: Saludos a toda América Latina. El pasado 1 de septiembre, Radio Teocelo cumplió 61 años de inicio de transmisiones, mismos que se van a celebrar el próximo domingo 13 de septiembre. En este 2026, la celebración es muy diferente en comparación con otros años. Será un festival con causa. Eso debido a que la frecuencia de AM está fuera del aire, ocasionada por una tormenta eléctrica y fuertes vientos registrados el pasado 15 de junio. que ocasionaron la caída de la torre. Dentro de los eventos se realizará como cada año el concurso de la canción, que en este año lleva el título Desconectar para Conectar, el uso inconsciente de la tecnología y la inteligencia artificial. Marco Antonio Domínguez, director de Radio Teocelo, nos informa al respecto.
10: El próximo 13 de septiembre estaremos celebrando pues este aniversario más. Bueno, agradecer todas las muestras de solidaridad, todas las felicitaciones de diferentes personas, de diferentes colectivos que han hecho llegar a Radio Teocelo. Y bueno, vamos por más. Y precisamente en el tema de la antena, pues es importante mencionar que los trabajos antes mencionados se han gestionado por parte de la emisora con el apoyo de las audiencias que se han sumado de manera voluntaria, aportando lo que está dentro de sus posibilidades y sumándose a las campañas de autofinanciamiento. Radio Teocelo, 61 aniversario, levantemos la torre, súmate. Se hará un restablecimiento total, no solo de la torre, también de los radiales, las líneas de tierra y bueno, eso esperemos que estemos dando un servicio de mejor calidad.
9: La Asociación Veracruzana de Comunicadores Populares, que tiene el permiso de operación de Radio Teocelo, cuenta también con otra frecuencia en FM, con la que se transmite solo con el 10% debido a que resultó igual afectada. Se espera que en los próximos meses se vuelva a transmitir al 100% en ambas frecuencias y lograr llegar a nuestra audiencia cautiva y a nuevas audiencias. Para Contacto Sur reportó desde Radio Teocelo en Veracruz, México, Reina Melchor Rivas.
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4: En Costa Rica presentan una exposición fotográfica que destaca el rol de las mujeres indígenas. En San José, Costa Rica, una exposición fotográfica destaca de esta manera la participación de las mujeres indígenas en sus comunidades y su aporte a la preservación de la cultura, la defensa de sus derechos y la construcción del futuro de sus pueblos Malecú y Bribri. A continuación, los detalles de esta información.
11: Mujeres indígenas, guardianas de la cultura y protagonistas de sus comunidades. Las historias, los conocimientos y las luchas de las mujeres indígenas forman parte de una exposición fotográfica que durante este mes de septiembre puede ser visitada por el público en la Biblioteca Nacional en San José, Costa Rica.
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22: Amigos de todo el país, bienvenidos. Las 8 de la mañana con 17 minutos para iniciar esta edición de Herbol Deportes.
21: Los títulos de la jornada. Número 1.
22: Una victoria en Cochabamba. Ganó The Strongest 2-1 con equipo alterno Universitario de Vinto.
21: Número 2.
22: Buena victoria de Nacional Potosí en Oruro. Le ganó 2-0 a Real Oruro en la Copa de la División Profesional.
21: Número 3.
22: Blooming también ganó nuevamente, volvió a la victoria. Es para mis muchachos, dijo Ervin Sánchez en la Copa.
21: Número 4.
22: La FEJUVE del Alto pide sí o sí jugar en Villa Ingenio, Always y la selección boliviana.
21: Número 5.
22: Y está casi confirmado el partido de fin de mes que jugaría Bolivia frente a la Argentina. El partido de despedida de Messi.
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22: ¿Cómo están, amigos? Un saludo muy grande para toda la gente que está junto a nosotros en esta edición. Todavía no se ve el temporal, ¿eh? Todavía no se quiere quedar. Hemos visto el pronóstico del Senami. Dice, hasta el viernes vamos a tener nubosidad. Aunque de a poquito va apareciendo el sol. Viene, nos saluda, nos dice cómo están y después se vuelve a meter a la cama directamente. 8:18 en la mañana. Ayer estuvimos en Cochabamba y un agradecimiento muy grande a toda esa gente linda que siempre está con nosotros. Nos manda saludos, nos manda cariños y la verdad, lo poco que se puede hacer en estos tiempos de crisis, de alegrarle la vida a la gente, ¿no? Hay muchos que todavía mantienen a la radio como único medio de comunicación y de vínculo con el mundo, ¿no? Si bien hoy en día la tecnología pareciera que nos ha directamente aplastado, no nos ha, ni siquiera nos ha absorbido la tecnología, nos ha aplastado directamente. Bueno, la radio sigue siendo nuestro elemento futbolero que nos lleva y nos transporta, nos hace imaginar, nos hace creer en que todo todavía puede y debe tener algo de fe. En ese sentido, ayer hablando de Fede y Strongest, demostró que tiene algo, o sea, tiene recambio de Strongest ayer, demostró eso. Muy bueno lo superlativo de lo de Salvatierra. Jugó Salvatierra y Castro juntos y no lo hicieron mal. En el fondo, por ejemplo, Arce, Saucedo por el lateral, Portuncho. Entonces demostraron que pueden jugar a buen nivel. Y ayer el primer tiempo de The Strongest fue bueno. El segundo es el que me preocupa, porque se deslinda un poco de responsabilidades, se tensiona, se pone nervioso, y ayer estuvo a punto no solamente de empatar la Universitario de Vinto, inclusive lo podía haber dado vuelta. Pero bueno, se resistió hasta el final, siempre con el Jesús en la boca, y le ganó 2-1 a Universitario de Vinto. ¿Quieres escuchar los dos goles del Tigre? Sí, aquí están, así los vivimos desde Cochabamba.
0: A ver qué sale de todo esto. Arriba el balonazo, la pelota que viene por la... ¡Ay, de remató! ¡El Chino Cuellar! ¡Gol! ¡Golazo! ¡Golazo, Gualdinegro! ¡Golazo, Gualdinegro! Centro, cabeza, clink, caja y adentro. Nada que hacer. El Chino Cuellar, encima de todos. El chino favorito, el chino de la gente. De cabeza, con los ojos bien abiertos, ¿eh? Para mandarla a guardar aquí en una húmeda Cochabamba. Después de la lluvia sale The Strongest. Habían pasado apenas 3 minutos. Con monedas, 45 monedas, para decir que The Strongest se está ganando ya tempranísimo en la ciudad de Cochabamba. Señoras y señores, el Chino Cuellar lo hizo. The Strongest 1, Universitario de Vinto 0. Aquí viene con la pelota para rematar. Arriba, está. ¡Gol! ¡Kevin Raval lo hizo! ¡Gol! ¡Gol! ¡Golazo de The Strongest aquí en Cochabamba! ¡Levanten todos sus tutumas! ¡Sí, señores! ¡Brinden por este The Strongest! ¡Qué jugada! Hace rato había tenido, hace instantes, digo yo, había tenido un espacio Kevin Romay. Se había animado, dijo, yo puedo mandarme una, mandó nomás, pero no le surtió, pero en la segundita es la mejor, un pelotazo, pero excepcional, magnífico, un pase en profundidad para Kevin Romay, que de sombrerito lo ve que ya está entregado completamente Poveda. Y con la pierna derecha, con el interno de la pierna derecha, la manda a guardar. Aquí en Cochabamba, negro y amarillo. Es mi corazón. Señoras y señores, amigos de todo el país, Kevin Romay, el hombre de las 7, el nombre del gol. Se santigua, mira al cielo y dice Die Strongest 2, Universitario de Vinto 0.
22: Y en serio estuvo a punto de hacer más, de liquidarlo, de golearlo, pero hay una parte en que Die Strongest se encuentra ese estado de confort y se queda, ¿eh? Se queda, dice, me quedo acá. No me muevo. Soy una estatua. Y no avanza. Y el segundo tiempo lo empieza a sufrir. Y el segundo tiempo lo descuenta Universitario de Vinto. Y estuvo a punto del empate. Y después se ponen nerviosos. Se hacen las variantes. Ayer había una gran oportunidad. Y lo decíamos. A mí me apena mucho eso. Porque ayer había varios chicos que iban a debutar. Varios chicos que iban a debutar. Yo noto que Sago hace los cambios. O sea, se ve ya complicado en el segundo tiempo. Entonces no se anima a meter a los chicos. Porque por ahí te iba a costar una vuelta de resultado. Entonces, bueno, los chicos se quedan con la ilusión, con el cabello cortado. ¿Quién les habrá puesto este código, esta moda de recortarlos de una manera cruel? No le veo otra palabra a los chicos que van a debutar en el torneo y que están debutando en el banco, por lo menos los que tienen su primer partido en primera. Bueno, estaban tres chicos ahí esperando esa situación. Entre ellos estaba Leonel Moy, que iba a ser algo lindo. Yo sé que se va a dar con el tiempo, pero hubiese sido lindo ayer, ¿no? Porque por la trascendencia o la tranquilidad que da este torneo, estaba Leonel Moy, que es el hijo del utilero de Die Strongest, que es el hombre más añejo. Si hay alguien que trabaja más tiempo en Die Strongest en este momento en Die Strongest es Zacarías Moy, que es su papá, que es el utilero del Gualdinegro. Hubiese sido lindo, pero no se dio así directamente. Será la siguiente, dice el papel. Las 8 de la mañana con 24 minutos. Esto es lo que decía Sago al final en la conferencia de prensa.
1: Cuando llegué aquí, todos hablaban que no teníamos una plantilla fuerte, ¿no? Pienso que estamos demostrando al contrario. Tenemos jugadores a disposición, jugadores que están intentando mejorar siempre durante los entrenamientos, en los partidos. Hoy hemos hecho un gran partido, hemos generado tanto, hemos fallado también tanto, pero eso hace parte del juego, ¿no? Estoy contento porque los jugadores respondieron a altura del The Strongest. Y esto es lo más importante para mí.
22: Eso me gusta porque ha generado mucho The Strongest. Lo que no me gusta es ese otro, ¿no? Se ha fallado también un montón. Se ha fallado un montón y a veces hay muchos problemas en el sentido de cómo se realiza, cómo se puede llevar hacia adelante un partido sin que tengas que sufrirlo al final. Últimamente The Strongest está haciendo ese... Es que no le quiero decir sufrimiento, la palabra es muy, muy compleja. ¿Cómo lograr no llegar tan nervioso hasta el final? Cambio mi retórica. Vamos a escucharlo a continuación a Dylan Saavedra. Si bien Die Strongest jugó ayer su partido, muchos que no venían jugando lo hicieron y les fue bien. Hay otros, los que están esperando el partido del fin de semana, se quedaron en la ciudad de La Paz. En esa práctica estuvo Víctor Bedoya. Lo vamos a escuchar a Dylan Saavedra, que es uno de los que se quedó y se resguardó en La Paz para trabajar de cara a lo que va a ser lo importante, que es el fin de semana.
17: Sí, la verdad que un duro rival, como todos, ¿no? Que van a venir a plantar su juego, pero nosotros tenemos que sacar la victoria.
19: Mira, qué golazo que te mandaste el anterior partido. Me imagino que eso ayuda mucho en tu confianza y te va también ayudando a sentarte en la idea de ser titular y en el equipo.
17: Sí, muchas gracias. La verdad que sí, un lindo gol, ¿no? Le agradezco a Dios, pero sí. La confianza me eleva, la verdad, mucho, mucho.
19: Te pregunto particularmente, ¿sientes que ya vas agarrando tal vez la confianza del profesor? En el primer semestre no habías logrado tener muchos minutos, pero ahora ya se te está dando esa linda oportunidad.
17: Sí, gracias a Dios me está dando la oportunidad de profesor, le agradezco y voy a seguir trabajando como siempre lo hice.
19: Bueno, Dylan, dentro de lo que viene siendo la planificación, ¿cómo ves al grupo, a los jugadores, ante también todo lo que se vive dirigencial?
17: No, la verdad que es un grupo muy fuerte, todos unidos, ¿no? Todos estamos unidos para para sacar el campeonato y lograr los objetivos que tenemos.
19: Bueno, ¿algún objetivo que te plantes ya para lo que va a ser estos 4 meses? Me imagino que con la consigna de ser campeón.
17: No, la verdad que sí, ese es el objetivo, ¿no? Salir campeón o tener un cupo de Libertadores.
19: Última, un mensaje a la hinchada. Querido Dylan, es mes del hincha estronguista y claro, cada partido se lo vive con ese condimento especial.
17: No, que nos sigan apoyando y que siempre vamos a tratar de dar todo por el club que amamos.
22: Dylan Saavedra, que creo que ha encontrado su lugar. Dylan y Cuaglio, a mí me parece que depende de ellos directamente para hacer los laterales que tanto estaba buscando el Gualdinegro. Y seguimos escuchando palabra de los que se preparan. Aquí está Estacio, también habló de lo que viene importante para Díaz Strongest, que es el fin de semana.
2: Hola, hola, buenas tardes. Saludos a todos. Sí, la verdad, desde ya preparándonos, sabiendo lo que se viene. Obviamente creo que decisiones del cuerpo técnico dale también continuidad a los que no vienen jugando mucho y nada, nosotros igual seguimos preparándonos.
19: Es algo del contexto solo. ¿Cómo fue tu primer debut en el fútbol profesional? ¿Cómo lo viviste? A ver si nos puedes contar un poquito, Adri.
2: Sí, no, la primera de mi convocatoria, comí demasiado, me serví demasiada comida, me molestaron mucho y muy nervioso claramente, ¿no? Pero fue muy lindo, la verdad, la experiencia, como al ver que mi familia, todos pendientes de mi primer partido, la verdad fue muy lindo y la verdad que disfruté mucho la primera convocatoria.
19: Adri, ya jugaste con Real Oruro, allá en Oruro, en el partido de ida de este torneo. ¿Qué análisis puedes ver de este rival que va también a plantarse aquí en la ciudad de La Paz como un gran desafío para el sábado?
2: Bueno, sabemos que hemos compartido muy complicado, aquí todos estamos peleando algo y nada, sabemos que hoy en día nadie regala nada, sabemos la calidad de jugadores que tienen y nada, solo hay que estar preparado siempre y pensar obviamente en ganar.
19: Adri, ¿cómo viven ustedes el día a día aquí en el club? Están enfocados en salir campeones, en tener el objetivo, pero hay mucho problema dirigencial, muchas idas y vueltas. ¿Cómo lo están viviendo ustedes?
2: No, la verdad, nosotros estamos enfocados en el torneo. Creo que no nos debe despistar nada de lo que esté pasando interno. Nosotros siempre pensamos en el deportivo, pensamos en el equipo, en salir campeón y poder seguir por este rumbo.
19: En estos últimos días, ¿pudieron hablar con el Presi a lo mejor para darles algún mensaje a ustedes?
2: No, la verdad que oye, él es una persona que siempre está pendiente, a pesar de todo, a pesar de todo lo que se habla, creo que lo único que nos da la cara es él. Siempre él es el que viene a los entrenos, nos da la cara y nada, creo que a veces se habla un poco de más, la verdad que nada. Como lo dije una vez, él ha sido en el tema del paro, siempre, la verdad, fue la única persona que estuvo pendiente de nosotros y nada, solamente mandarle, obviamente, la fortaleza a nosotros, que cuenta con todo el cuerpo técnico y con todos los jugadores, creo que tiene el apoyo de nosotros.
19: La última que te hago, Adri, un mensaje al hinchada. Este mes de septiembre es el mes del hincha estronguista, en conmemoración a Raúl El Chupa Riveros. ¿Qué mensaje le puedes dar a la hinchada y qué mensaje de aliento también en algunos tiempos difíciles que se viven?
2: No, que nos sigan apoyando, que esperemos darle mucha alegría, que saben que cada que juguemos vamos a dar la vida por estos colores y nada, esperemos que nos puedan apoyar siempre y poder darle mucha alegría que se lo merecen.
22: Ahí está la palabra de Estacio, que está haciendo un trabajo especial. Están haciendo el trabajo, se han quedado varios de los titulares y han trabajado con normalidad en estos días. Vamos a la pausa, 8:30, porque después de la pausa hay más de la Copa de la División Profesional. Lo que se ha jugado, lo que se viene, todo lo vas a tener en esta edición de Herbol Deportes.
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24: Seguimos con más información, amigos, y les contamos un intento...
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10: Son las 8 de la mañana con 37 minutos, uno espera que el sol que está saliendo de a poquito, que caliente un poquito, bueno, caliente un poquito más, así que nos alegra eso. 18 con 30 hoy día van a jugar Real Tomayapo frente a Always Ready por la Copa de la División Profesional. 20 con 30 vamos a tener aquí en la radio, no se lo pueden perder, Bolívar frente a Independiente de Sucre. Nuevamente se ven las caras, los del Inde y los celestes. No será la misma situación, ¿no? Obviamente Bolívar hoy día también va a mover mucho. Yo he notado, y vamos a verlo más adelante, o veíamos algo de Sago también, mucha recriminación, pena, alegría excesiva. No, en esta Copa no existe eso. Hay sobre todo palabras reconfortantes, hay palabras de equilibrio, de decir esto funcionó, esto no funcionó, a ver qué pasa a la siguiente, pero no hay fatalismo. A eso también me quiero referir. Vamos a escucharle a Leonel Justiniano. Bolívar enfrenta hoy día entonces a Independiente. Esto dijo Leonel Justiniano en lo que fue la firma de autógrafos que hubo hace poquito nada más, ayer, con el auspicio de La Cascada. Así que toda La Cascada yo les agradezco mucho porque le dieron ese acercarse a los hinchas, a sus figuras, a los héroes académicos. Aquí está Leonel Justiniano, que se sacó un espacio para hablar también del partido y de lo que representa Bolívar en estos días.
11: Bueno, sí, va a ser una lucha donde se va a definir hasta la última fecha, ¿no? Los tres equipos de La Paz están siempre ahí arriba. Y bueno, creo que nosotros tenemos que mantener lo que venimos haciendo, trabajar mucho más todavía. Y bueno, queremos seguir, como te digo, por este camino de la victoria. Y para ello tenemos que ser fuertes mentalmente también en este momento que estamos pasando, que es bonito, ¿no?
12: Conforme con lo que ha mostrado Bolívar hasta el momento, están 8 partidos sin perder. ¿Hay algo que más que en la cabeza no está cuadrando para vos o está todo bien?
11: No, sí. Obviamente pasan a veces cosas donde a uno no lo pone bien, ¿no? Pero bueno, es parte del fútbol. Nosotros estamos mentalizados en lo que podemos hacer y como te digo, vamos a ir a pelear el título, dependemos de nosotros y esto se va a definir, como te dije, hasta los últimos partidos, ¿no? Mientras nosotros hagamos lo nuestro y podamos cada partido poder sacar buenos resultados, va a ser muy bueno para nosotros.
12: Leo, como capitán, ¿se reunieron con los otros capitanes de los clubes? ¿Ha tomado esa postura? Por lo menos Rioja lo había dicho por el tema arbitral. ¿Ha habido esa chance de conversar?
11: No hemos tenido la chance de poder platicar sobre los temas que están pasando. Sería bueno, ¿no?, que se pudiera reunir, hablar, para que se pueda mejorar más que todo, ¿no?, para que acabe todo esto de los temas del arbitraje, que la verdad no es porque favorezcan a unos a otros, sino que queremos que sea, pues, arbitraje correcto, ¿no?, de donde no pasen cosas que a veces dejan mucha duda, ¿no? Pero bueno, como te digo, nosotros queremos siempre que pueda mejorar nuestro fútbol, que pueda mejorar los partidos, y eso va a depender siempre de que se pueda hablar y bueno, hablar para que el equipo y los arbitrajes también se puedan llevar bien, ¿no?, los árbitros.
10: Ahí está la palabra de Leonel Justiniano. Yo sé que no ha habido una reunión oficial, pero sí ha habido un acercamiento y por ahí una reunión esporádica de varios capitanes de la división profesional y de varios jugadores que están hablando respecto a esto del arbitraje, ¿no? Que es algo que venimos diciendo desde hace montón de tiempo en esta programación. El arbitraje es malo para todos. Lo que pasa es que cuando juega un equipo importante, cuando juega un equipo grande e incide en ellos, bueno, se lleva a un detalle comunicativo mucho mayor, ¿no? Se crea una polémica mayor al respecto. No es lo mismo cuando no le cobran un penal a Guavirá, cuando no le cobran un penal a Oriente Petrolero o a la viceversa, sí lo cobran. Así que es una cosa que no está mal, yo no lo veo mal, y tal como lo dice Leonel Justiniano, no lo veo mal, que los protagonistas también tomen su palabra respecto a esta situación, porque no ha cambiado el arbitraje. No ha cambiado, por más de que digan que hay renovación, por más. Yo les contaba esa anécdota. Chambi, que fue parte de la dirección de los árbitros hasta hace poco, en su reunión de despedida, ustedes tenían que ver, yo la verdad, es algo, yo entiendo que es algo de ellos y por eso mismo respeto la confidencialidad, pero yo vi la reunión. Yo la vi completa. Según los árbitros, el fútbol boliviano está en el mejor momento del arbitraje. No sé si viven en una burbuja. No sé si están o se apoyan entre ellos y todos son parte de un consorcio. Pero en serio, en la reunión decían que el arbitraje está en su mejor momento. Gracias. Le agradecían a Chambi, a todos, por la oportunidad y todo lo que se está haciendo y todo lo demás. Pero eso no se ve reflejado en las canchas, no se ve reflejado en el fútbol. Pero bueno, así está la vida. Bueno, hablando de cosas de la vida, vámonos hasta la ciudad del Alto, porque ayer Olva Ready patrocinó la experiencia tour con los dirigentes de la FEJUVE. Vamos a escuchar a continuación la palabra de Sabino Ávila y Ubaldo Cruz. ¿Qué hacen este pronunciamiento en apoyo a Always Ready, en apoyo a la Federación Boliviana de Fútbol, para que tanto La Verde como Always sigan jugando en Villa Ingenio y más bien se potencie todo contra el actual alcalde, el señor Roca?
3: Bueno, muchas gracias. En principio, agradecer a diferentes medios de comunicación presentes acá. Nosotros, como la Federación de Juntas Vecinales a nivel del Distrito Municipal número 5 de la ciudad de El Alto, acá están presentes el Comité Ejecutivo, Control Social, Tribunal de Honor, todo el cuerpo ejecutivo prácticamente. Estamos acá para hacer conocer nuestra molestia, nuestro pronunciamiento, nuestra manifestación en cuanto al tema del Estadio Villa Ingenio, el gran titán, donde realmente nosotros como dirigentes estamos para poder respaldar a nuestro club Always Ready, donde realmente ha llevado eventos internacionales en aspecto deportivo. Por lo cual tenemos el siguiente pronunciamiento, le vamos a dar parte aquí nuestro hermano secretario general, para que pueda proceder lo que es nuestro pronunciamiento.
5: Bueno, primeramente voy a dar la lectura al pronunciamiento fijado para el día de hoy. Por tanto, uno, solicitamos al alcalde Ulises Roca que convoque a una reunión coordinación al club Always Ready, a la Federación Boliviana de Fútbol y al director de deportes del municipio Gamea, para que puedan ponerse de acuerdo donde puedan coordinar en beneficio de nuestro fútbol boliviano. Dos, solicitamos el informe detallado, pormenorizado, de la administración y o mantenimiento del estadio de Villa Ingenio, indicando quiénes o qué institución lo realizan, el presupuesto y costo del mantenimiento del estadio. 3, asimismo pedimos clamorosamente a toda la población de la ciudad del Alto, queremos que nuestro digno representante alteño del Club Al-Wazedi siga jugando partidos nacionales como internacionales. También nuestra querida selección boliviana de fútbol juegue sus partidos de eliminatoria a la Copa del Mundo. En caso de incumplimiento a este pedido, tomaremos las medidas más drásticas en contra de las autoridades que perjudican al deporte, el desarrollo de nuestra joven y valerosa ciudad del Alto. Es dada en la ciudad del Alto, 8 de septiembre de 2026, el Alto de pie, nunca de rodillas. Eso es el pronunciamiento, hermanos.
10: Bueno, ¿qué decir al respecto? Es una demanda muy justificada porque el Alto y Villa Ingenio se han visto muy favorecidos por todo lo que ha significado este afer de la selección nacional o Guarredi jugando torneo internacional. Entonces es lógica la demanda. Ahora, ¿cuál es el tema? También la Federación Boliviana de Fútbol se ve afectada por este tema, ¿no? Porque no te dan la seguridad de poder trabajar. El tema pasa que el estadio es de la municipalidad, no es de Al-Wazedi. Pero Al-Wazedi ha puesto mucho. Al-Wazedi ha puesto la cancha, ha puesto el césped. Entonces, es una inversión también. Lo que pasa es que esto se hizo en la anterior gestión. Y ahora resulta que hay una nueva gestión. Yo lo que veo, esto es político. No tiene nada que ver con lo deportivo. Esto es político. Yo creo que aquí los intereses corren y hay algunos que quieren sacar su tajada del lado de la alcaldía. Entonces, nada, yo creo que se va a solucionar. No creo que vaya a bajarse ni la selección, ni Al-Wazedi, ni nada por el estilo. O sea, va a llegar a un buen acuerdo. Pero eso es lo malo, el acuerdo. No sé qué acuerdo vayan a hacer, pero hay que hacerlo con el nuevo alcalde. Lastimosamente, este país se mueve así. Vamos a escucharlo al señor, al dirigente de la FEJUVE, al señor Ávila, que dice que van a hacer medidas de presión. Eso es lo que me preocupa. No tiene sentido hacer medidas de presión. Aquí hay que dialogar directamente.
5: Claro que sí. El deporte, por ende, trae pues un desarrollo económico, un ingreso económico, la valoración de los bienes inmuebles en el sector. Más antes, en un principio, nuestra zona no era pues reconocida así. Como presidente, como dirigente, nosotros sabemos cómo era en un principio. Pero ahora es pues nuestra cara de nuestra Ciudad del Alto, el estadio, es el espejo. Y a nivel nacional e internacional nos visitan, hermanos, y no podemos estar emigrando, hablando cosas que no debe como primera autoridad, lo decimos al señor alcalde, ya que se retracte en su versión, que coordine y que dé bienvenido a todas las entidades donde puedan invertir acá en nuestra Ciudad del Alto.
13: ¡Viva!
5: En el servicio del fútbol, hermano.
14: Ahora falta el equipamiento de la parte externa del estadio de Pichén.
5: Claro, claro que sí. Más bien el señor alcalde debió preocuparse en lo que falta, las mejoras a nivel exterior. Todo lo que falta en el exterior del estadio, hay que poner área verde, o hay que hacer muchos trabajos. Entonces, en eso debía preocuparse nuestro alcalde. Le pedimos acá como distrito 5, como ejecutivos y presidentes de la Ciudad del Alto.
14: ¿Qué significaría perder los partidos de eliminatoria en el distrito
15: 5? ¿Qué medidas tomaría esto?
5: Bueno, no, pues no se puede, eso no pensamos, ni siquiera lo imaginamos. Pedimos a al presidente de la Federación Boliviana de Fútbol que haga sus buenos oficios para que coordinen con el burgomaestre acá del Alteyo. Nosotros no pensamos ni siquiera que los partidos que no se jueguen. Nosotros queremos, siempre hemos deseado nosotros ver los partidos internacionales acá en la Ciudad del Alto como alteños, y tienen que seguir jugándose.
15: ¿Qué medidas asumirían y qué plazo dan al alcalde para que se retracte de las últimas declaraciones que hay?
5: Las medidas van a ser más drásticas en caso de incumplimiento, porque nosotros vamos a analizar como distrito, porque para nosotros este deporte es un beneficio y no es para Ciudad del Alto nomás, es a nivel país, hermanos, porque nos visitan tanto personales internacionales como nacionales, como del exterior, hermanos. Entonces, para nosotros es un desarrollo para nuestra Ciudad del Alto y nuestra cara de nuestro país, Bolivia.
10: No hay necesidad, creo, que de llegar a extremos y de hacer medidas, ¿no? Porque ya sabemos cómo son las medidas, pero sí hay que llegar a acuerdos. Y eso es lo más importante que tiene que hacer la Federación, Al-Wazedi y el nuevo alcalde. Vamos a la pausa, ya volvemos.
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6: Hay Copa de la División Profesional que se juega hoy día. Van a jugar a partir de las 18:30 Real Tomayapo frente a Always Ready. Vamos a escuchar a Marauda, el hombre del millonario. Habla de este torneo, de la Copa de la División Profesional. Por ahí los van a guardar a muchos también. Va a haber mucha rotación. Y acuérdense que en Always Ready juegan los chicos en esta Copa. Así que lo escuchamos a Marauda, que seguramente será el capitán hoy día.
7: Claro, es muy importante los dos torneos, ¿no? Ahora vamos ahí a intentar sacar puntos a Tarija y nada, hay que seguir, ¿no?
8: ¿Cómo lo ves al grupo? ¿Cómo vas a estar este partido de Copa? ¿Te tocará jugar? ¿Tal vez acompañar a tus compañeros?
7: Sí, muy bien. El grupo está bien, estamos bien. Fue una gran victoria la que hicimos en Santa Cruz, ¿no? Entonces, nada, vamos a ir a sacar los 3 puntos a Tarija y sí, si me toca jugar, siempre voy a estar a disposición, ¿no?
9: Eso. ¿Los goles que te están dando?
7: Sí, muy feliz por eso. Eso es que mérito de lo que vengo haciendo cada semana, cada día. Nada, muy feliz por los goles, ¿no?
8: Jesús, ya conoces jugar en Tarija, jugaste con tus compañeros, la función de ello que se le puede transmitir a la gente joven que va a tener la oportunidad.
7: Sí, ¿no? Que Tomayapo es un rival que en Tarija hace fuerte, ¿no? Juega bien, juega al contraataque, nada. Creo que va a ser lindo.
8: Maraude, ¿cómo está el aura del grupo?
7: No, muy bien, creo que el equipo tiene mucha aura, ¿no? Creo que desde que entrenamos, jugamos, mucha aura.
8: Yo le preguntaba esto un poco, la incomodidad, ¿no? De el traje de cinto está en la mina, ¿cómo se sienten favorecidos?
7: No, la verdad que no, creo que es lo que opina la gente, lo que opina otro equipo y cada uno con sus cosas, ¿no? Y yo me dedico a jugar, mi equipo se dedica a jugar y nada. Entonces, que hablen lo que tengan que hablar.
6: Y ese que hablen, los que tengan que hablar, todo alrededor de la polémica, ¿no? Lo hemos escuchado ayer, lo escuchábamos a Andrés Costa, mucho más tranquilo. Él mismo decía, es un jalón de orejas, estaba bueno que haya un cambio de actitud, de que no siempre estemos con esa situación. Bueno, lo minimizó. Pero algo quedó, yo creo, dentro del ambiente de Always Ready, después de lo que significó esos mensajes a través de redes sociales, que no son correctos, por si acaso. No son correctos. Por más de que después digas, no era para tanto y todo lo demás, no es correcto porque es viral, se hace viral. Hoy en día, eso viral de redes es lo que lastimosamente golpea y lastima. Amigos, abrazo grande. A las 13 horas vamos a tener más información deportiva aquí en la edición de Herbol Deporte. Chau.
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16: Es la hora 9 en punto.
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10: El Comando General de la Policía Boliviana posesionó a nuevos directores generales nacionales y comandantes departamentales.
17: El Comando General de la Policía Boliviana dispuso este jueves la designación de los nuevos servidores públicos policiales en cargos de altas direcciones operativas y administrativas a nivel nacional y departamental. La resolución fue leída durante un acto de posesión durante esta jornada en el Comando General de la Policía Boliviana.
18: Del Tribunal Disciplinario Superior, Coronel Magíster K. Vega Gareca Juan Carlos, ahí. El Director Nacional de Personal, Coronel Magíster K. Acuña Mendizábal Marcelo César. Director Nacional de Inteligencia, Coronel Magíster K. Gálvez Guzmán Martín Febro, ahí.
17: Omar Escobar Mamani, Herbol La Paz.
10: En La Paz, el comandante general de la Policía Boliviana, coronel Adrián Álvarez, pidió a los comandantes departamentales permitir a los malos efectivos a instancias disciplinarias. Escuchemos sus declaraciones.
19: Y si existiera, señores comandantes y directores, están en la obligación de remitir a los malos policías a las instancias disciplinarias institucionales a objeto de que se determine su responsabilidad y su sanción.
10: La gobernación de Santa Cruz

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1: Durante 3 años, Jacob Coxon, de 27 años, trabajó en el campo de la inteligencia artificial. Se ganaba la vida preentrenando los modelos de IA más avanzados del mundo, primero para OpenAI y luego para su empresa rival Anthropic. Estudió cómo estos modelos absorbían enormes cantidades de datos. Ahora el joven investigador afirma que el progreso implacable que observó en esas empresas lo conmocionó hasta la médula. Tras renunciar a su trabajo en Anthropic, lanzó una advertencia al mundo.
2: Ninguna de las dos empresas está actuando con responsabilidad. Están compitiendo directamente por alcanzar una superinteligencia que se mejore ella misma, apostando con nuestras vidas. Las personas que desarrollan IA sinceramente creen que podría acabar con todos nosotros para finales de esta década. Esto no es una estrategia de marketing.
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4: Un debut amargo de las selecciones bolivianas de fútbol de playa en sus categorías mayor sub-20 cayeron este miércoles frente a la Argentina en el inicio de la Conmebol Liga Evolución Fútbol de Playa Zona Sur 2026 disputado en la arena del complejo Villa Olímpica Abraham Telchi. El primer golpe de la jornada lo recibió la categoría juvenil. Argentina se impuso 5-3 con una gran actuación de Aucán Sierra, autor de un triplete. Completaron la goleada al biceleste Lucas Rusconi y Lucas Castellanos. La verde para la verde, descontaron Leonardo Portales con doblete, Leandro Gutiérrez con el tercer tanto. A pesar de la derrota, el equipo mostró pasajes de muy buen juego. Y en la mayor, Argentina también le ganó 5-4 a Bolivia. El partido de fondo de la selección absoluta protagonizaron un duelo vibrante, pero también fue derrota. 5-4 frente a los argentinos. Lucas Pocenti fue la figura argentina al marcar un triplete, incluido el gol de oro en la prórroga. Marcelo de la Cruzar Pol Deportes.
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0: Amigos y amigas oyentes, ¿cómo están? Bienvenidos, la mañana en directo a través de Herbol comienza, ¿sí? En esta jornada de 10 de septiembre del 2026, sí, estamos junto a ustedes para llevarles las informaciones, las más actuales, todo aquello que en la agenda diaria en el país está ahí en polémica, está en controversia. Y la preocupación, la economía para la población, la cuestión del dólar, saber si las medidas que ha tomado el gobierno a través del Banco Central de Bolivia podrá hacer que el dólar mantenga por lo menos, o en todo caso baje su cotización. El tema de los carburantes, que permanentemente genera movilizaciones, ya bloqueos a pesar del estado de excepción en nuestro país. El precio del petróleo, que está llegando a cifras que no se esperaban y que no nos convienen a los países que dependemos de ese precio internacional para los precios internos de nuestros combustibles. Y sobrepasó la barrera de los $100 el barril de petróleo a nivel internacional por la tensión entre Estados Unidos, Medio Oriente, Estados Unidos, Irán, el estrecho de Hormuz, que todavía tiene una disputa dura para ver quién finalmente logra controlarlo, si los países del Medio Oriente, Irán o Estados Unidos. Y esto ha hecho que se dispare el precio del petróleo, el precio internacional. Y eso para nosotros es muy preocupante, porque en la medida que sube el precio internacional del petróleo, tenemos que comprar más caros los combustibles que importamos. Cuanto más caro el petróleo, más caros los combustibles, más alta la subvención que tiene que cubrir el gobierno. Si bajara el barril de petróleo, qué alivio para las arcas del Estado, también bajarían los precios internacionales de los combustibles, ¿sí? Usted, por si acaso no lo sabía, sí, Bolivia tiene que comprar gasolina y diésel del exterior, en una buena parte. Lo que producimos acá ya es poquísimo, porque no tenemos mucho gas, no hemos explorado, no se hizo la suficiente exploración durante el gobierno del MAS. Hubo mucha plata que se gastó, pero poca exploración para reponer esas reservas. Pocos líquidos para producir petróleo. Nunca fuimos un gran productor de petróleo. ¿Quién diría, no? Un país se supone muy rico en recursos hidrocarburíferos. Hoy tiene que estar con el Jesús en la boca para comprar gasolina y diésel en una buena parte de la demanda del mercado interno, comprar los combustibles del exterior del país. ¿Quién diría? 9:15 a.m. Estamos comenzando así la revista La Mañana en directo a través de Herbol. Sean ustedes bienvenidos. Saludo también a mi compañero de trabajo, Hugo Choque, en los controles. Hugo, buen día, bienvenido.
1: Buenos días, Pedro Saúl. Buen día a toda nuestra audiencia en el país.
0: Hemos comenzado así, La Mañana en directo. Sean todos ustedes bien recibidos en este espacio imaginario para que pasen, por favor. Pónganse muy cómodos, que estamos comenzando así, este programa noticioso, periodístico, informativo.
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0: 9 de la mañana con 18 minutos y hoy vamos a tocar temas muy humanos, dramáticos en algunos casos, bueno, al margen del espacio habitual que vamos a tener junto a esta plataforma de la sociedad civil para la incidencia económica y social, el espacio habitual que ya comenzó hace unas 3 semanas, todos los jueves de 11 a 12. Pero les decía que vamos a tocar temas humanos, como por ejemplo la cuestión, la enfermedad del cáncer. Hemos podido conversar con una persona, una mujer, que está en una situación, en una fase crítica de esta enfermedad, el cáncer. Ustedes recordarán que tuvimos un ciclo muy, muy reflexivo, muy profundo, con pacientes de cáncer que estuvieron acá en el programa reclamando por medicina, por mejor atención, por más posibilidades de tener acceso para un tratamiento. El drama de ellos es una enfermedad muy cara, en fin. Y tuvimos la oportunidad de conversar con una mujer que está en una etapa, en una fase muy delicada, crítica de esta enfermedad. Ella aceptó hablar con nosotros. Y ella está muy consciente que probablemente la muerte podría ser el final de su enfermedad. Pero también tiene mucha fe en que la medicina, su entereza y su fe en Dios podrían permitirle una recuperación y todavía vivir varios o muchos años. La fe en estos casos es tan poderosa que incluso el organismo biológicamente, quién sabe, puede rendirse ante el poder de esa fe. Hemos conversado con esta mujer que gentilmente accedió y tuvo el valor de aceptar esa entrevista. Indudablemente es un cuadro, una historia humana triste, dramática, pero que debería generarnos y provocarnos mucha reflexión a quienes tienen, entre comillas, la salud completa. Creo que hoy en día nadie la tiene, pero muchas personas tienen una salud relativamente buena, sin muchas dificultades. Y a veces no sabemos aprovechar esa oportunidad de vida. Todas las facultades que tenemos, todo el tiempo que tenemos para hacer sobre todo el bien. Y cuando el ser humano llega a instancias críticas, es cuando mira atrás y se da cuenta que en algunos casos había desperdiciado el tiempo y había desperdiciado a personas. Creo que vale la pena escuchar esta entrevista que la vamos a tener a partir de las 10 de la mañana. Una enferma de cáncer que ha entrado a una fase dura, no sé si decir crítica y terminal, pero una fase dura. Y su testimonio, su palabra, su historia, la forma en la que ella ahora ve la vida, la forma en la que veía la vida y en la que ve ahora la vida, y a quienes tiene hoy cerca de ella, quienes se quedaron con ella. Creo que nos va a generar mucha reflexión de vida, mucha reflexión profunda respecto de quiénes somos, qué estamos haciendo, a qué vinimos acá y hacia dónde estamos llevando nuestras vidas. Pero también en cuestión de ya minutitos nos vamos a contactar y vamos a conversar sobre una temática también que en muchos casos puede partir el alma, la tercera edad. Algo de lo que nadie se va a salvar. Y no tendría que usar esa definición o ese término, salvar. Porque uno, con toda la dignidad que nació y que llegó a esta vida, también tendría que irse de la misma manera. A la tercera edad llegarás tú, que me estás escuchando, tal vez que tienes 15 años, o 18, o 17. Llegará usted, amigo oyente, usted, amiga oyente que me escucha. Yo, que estoy hablando a través de este micrófono, es una ley de vida y llegaremos a esa tercera edad. Y llegará un momento en el que caminemos de manera muy lenta, porque ya no nos darán las fuerzas. Necesitaremos de alguien que pudiera ayudarnos en nuestras actividades porque las fuerzas y las energías y nuestras facultades habrán quedado muy reducidas por el paso de los años. Y uno, por supuesto, todos quisieran tener dignidad en esa etapa. La cercanía de seres que mínimamente te den cariño, cuidado y protección. Que los viejitos son complicados, difíciles, traviesos como niños, caprichosos, sin duda alguna, es volver a una especie de niñez. El ciclo implacable de la vida, ¿no? Te trae niño y te devuelve niño ahí bajo la tierra. Y en esa etapa es crudo y triste cuando no tienes a nadie o te dejan en un asilo para que, quién sabe, seas golpeado, maltratado, humillado, reprimido, cual si fueras un niño, porque ya no tienes las fuerzas como para valerte por ti mismo, defenderte y denunciar. Si pudieras, lo harías. Pero eres casi ya un niño, vulnerable, indefenso, al cual fácilmente se puede someter. Qué tristeza para cualquiera llegar a una circunstancia como esa ya en la vejez, en el ocaso de nuestras vidas. Estoy seguro que nadie lo quisiera. En Sucre se ha intervenido un asilo en el cual se han visto escenas horrendas. Aparentemente, la investigación seguramente esto va a establecer, ancianos golpeados, maltratados, amarrados a sillas. ¿Qué es esto? ¿Usted quiere que le ocurra eso en su vejez? Por supuesto que no. ¿Qué rol juegan los hijos? Cuando un padre o una madre están viejos, ¿son desechables? ¿Son un Kleenex con el cual te limpiaste la nariz a lo largo de tu vida, te fue útil, y luego lo tiras al piso y... amén, ya no sirve? Nos hemos contactado con Marlene Lirio Betancourt Barroso. Es la secretaria municipal de Desarrollo Humano y Social de la Alcaldía de Sucre. Allá se procedió a la clausura de un hogar de adultos mayores por condiciones inadecuadas o, quién sabe, hasta infrahumanas. Marlene, ¿cómo está? Un gusto saludarla. Buen día, bienvenida a Herbol, al programa La Mañana en directo. La saludamos desde La Paz. Marlene, qué triste tener que hablar de esta situación. Pero mejor que sea usted que nos diga de manera objetiva qué fue lo que se encontró en ese hogar de ancianitos y ancianitas, qué extremos se encontraron para tomar la decisión de clausurar este hogar. Marlene, bienvenida, la escuchamos.
1: Muy buenos días a Radio Herbol, le agradezco este contacto. Un saludo hasta la ciudad de La Paz y toda su audiencia. Es lamentable este hecho, como usted en su introducción lo decía, la verdad le agradezco, porque al igual que ayer hemos estado un poco sorprendidos, preocupados, es por ello que hemos intervenido de manera inmediata. Mire, hemos recibido una denuncia hace 2 semanas aproximadamente de un familiar de una adulta mayor que se encontraba en este hospicio privado, hospicio geriátrico, como quisieran llamarlo. Hemos hecho la investigación e indagación. Esta adulta mayor se encontraba con lesiones, se encontraba con herida, moretones en el rostro. Entonces, nos apersonamos al lugar y se nos indicó que ella había sufrido una caída y a raíz de ello tenía esos hematomas, ¿no? Luego de ello solicitamos a través de la unidad del adulto mayor realizar una intervención sorpresa, que es lo que hemos ido haciendo desde antes de ayer en realidad. A partir de ahí hemos solicitado que venga DIMUSA para poder ver el estado físico de estas personas, el estado de su salud, cómo se encontraban. Y para sorpresa nuestra, ya ayer en la intervención como tal, a raíz de esta evaluación que tuvimos antes de ayer con DIMUSA desde la Secretaría de Salud del municipio, hemos podido evidenciar muchas falencias. No tenían salubridad, no tenían condiciones, nuestros adultos mayores estaban amarrados. Muchos de ellos en la tarde, hemos estado hasta tarde, horas de la noche ayer, él lloraba desde que llegamos ahí, ¿no? Desde la tarde hasta la noche. Estos ya han sido llevados a buen recaudo, pero...
0: Qué triste, Marlene. Qué triste. A mí la verdad... Cuando sea anciano, si es que llego anciano, uno nunca sabe. Nadie tiene garantizada la vida ni un papel que me diga, tú vas a llegar hasta tus 70 u 80, no lo sé. Puede ser que me vaya antes o que llegue a esa edad. No me gustaría vivir eso. y estoy seguro que a usted tampoco, Marlene, ni a nadie, ni a nadie.
1: Así es.
0: Porque merecemos llegar a este mundo con dignidad e irnos con nuestra dignidad completa. Marlene, no se vaya, por favor. Debo cumplir con una pausita y luego seguimos conversando. Aguárdeme.
1: Claro que sí, claro que sí.
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6: Nueve de la mañana con 32 minutos, estamos conversando con Marlene Lirio Betancur Barroso, es la Secretaria Municipal de Desarrollo Humano y Social de la Alcaldía de Sucre. Bueno, porque acá está bien, tenemos que hablar de política, de economía, de la actualidad y de, en fin, y el gobierno y los combustibles, y, pero la parte humana es la que a veces queda tan relegada. Y nos olvidamos más que política y más que economía y más que cualquier otra cosa, somos seres humanos. Que nos duele, que reímos, que lloramos, que somos felices, que sufrimos. Y eso es tan importante. Y más aún cuando eres de la tercera edad. Marlene nos está hablando sobre la intervención que se ha hecho hoy, clausura de este hogar de adultos mayores, de ancianitos y ancianitas, por las condiciones inadecuadas que verificaron en el lugar. Marlene, el hecho de que pudieran haberse dado agresiones físicas a estas personas es muy grave. ¿Esto cómo se puede comprobar, o es que está comprobado, o una investigación ya de la justicia, de la fiscalía, pruebas periciales, tendrán que demostrar esto? ¿Qué avance tienen al momento, Marlene?
7: Bueno, yo quisiera aprovechar este medio para agradecer al Ministerio Público, porque nosotros iniciamos la denuncia el día de ayer en el Ministerio Público y no bastó más de 30 minutos que se han apersonado el lugar y han iniciado la investigación, ¿no? Hasta el informe que ha dado preliminar el fiscal departamental de Chuquisaca ayer ha dicho que está siendo catalogado, tipificado por violencias de acuerdo a lo dispuesto en el 272 del Código Penal.
6: Bien, Marlene, entonces el Ministerio Público, no sé si de oficio o a denuncia de ustedes, ya comenzó
7: un proceso. A denuncia nuestra. Sí, anoche estuvimos hasta tarde horas de la noche, asimismo los hemos reubicado, aquellos adultos mayores que los familiares no podrían hacerse cargo o no llegaron al lugar para hacerse cargo de ellos. Algunos están en el hospicio 25 de mayo, que es administración nuestra del municipio, gracias a la Defensoría del Pueblo, porque también nos ha ayudado en las gestiones con el CDGES para que puedan estar en el hogar Santa Rita y en el hogar Raúl Otero.
6: ¿Este hogar que ha sido clausurado, Marlene, es de carácter privado? ¿Depende de alguna ONG? ¿De quién?
7: Hemos podido indagar y es de carácter privado. Asimismo, tenía una licencia de funcionamiento que ya estaba vencida de aproximadamente 2 años. Entonces, no existió intervención en ese hogar anteriormente. Espero que no se haya hecho denuncias ante anteriores autoridades que han hecho caso omiso a esta situación. La hija que se aproximó a hacer la denuncia hacia nosotros hacía 2 semanas nos dijo que no era primera vez, que esto ya era constante y que no tenía una atención, ¿no?, adecuada. Es por ello que hemos intervenido lo más antes posible.
6: Marlene, todavía no saben si hay otros antecedentes de denuncia contra este hogar.
7: De momento son dos familiares que han hecho la denuncia, entonces estamos haciendo el seguimiento, o bueno, se van a arrimar al proceso que ya tenemos abierto con el Ministerio Público, ¿no? Desde la oficina del adulto mayor.
6: Marlene, otros detalles importantes desde que ustedes llegan e ingresan a ese lugar, ¿son las condiciones, los ambientes son los que deberían darle buena acogida a un adulto mayor, la alimentación, la cocina, los servicios higiénicos? ¿Qué pudieron verificar en esos ambientes, Marlene?
7: Mire, justo al ingreso de este lugar hay un letrero donde dice atención 24 horas, comida especializada y otros factores y características en las cuales no cumplía, no tenía un espacio adecuado de salubridad en cuanto a la alimentación, en cuanto al lugar donde los adultos mayores habitaban o estaban descansando en esta residencia también llamada, el lugar donde en el patio, digamos, donde ellos estaban pasando esa mañana o esa tarde, en ese lugar ellos estaban amarrados, y eso me llama la atención porque nosotros estábamos con ellos hasta casi las 8 de la noche hasta haber sido trasladados a estos otros lugares que le hacía mención, y decían que estaban amarrados porque eran personas muy violentas, porque eran personas que no entendían razón y que se movían o se caían. Y mire, el rato que hemos estado con ellos ahí, aproximadamente 3 horas, estuvieron sentados, estuvieron esperando que los examinen, que los vean, y no hemos visto ninguna de estas acciones que ellos nos manifestaron en su momento.
6: Qué pena. Una buena parte de ellos, entiendo que estaban ahí amarrados a sus sillas.
7: Hemos podido, en la mañana cuando hemos ingresado eran 2 personas, ¿no? Pero ese es el modo o la manera en la que ellos actuaban. Entiendo que por esa razón, porque decían que eran personas muy violentas, lo ha podido constatar el Ministerio Público, han llegado los familiares y manifestaron que anteriormente eso no pasaba, ¿no? Cuando ellos los visitaban no había ningún problema, siempre que visitaban se avisaba, la lista de las personas no era lo que informó él en su momento. El administrador nos dijo un ejemplo, 10 personas, eran 11 personas, hemos llegado a encontrar una mujer, una persona también, que tiene 33 años, que tiene un problema psiquiátrico. Entonces estaba en, no son las condiciones, no solamente había adulto mayor. En este caso, el último reporte que hemos tenido, una persona que no se había identificado hasta las 8 de la noche, es que existía una persona, mujer de 33 años, que tenía problemas psiquiátricos, y bueno, también la hemos rescatado.
6: Habría que ver el nivel de nutrición, ¿no?, de estas personas. Esa ya es una pauta.
7: La preliminar que ya tenemos de DIMUSA es deshidratación y desnutrición lo que tienen los adultos mayores.
6: ¿Todos?
7: Sí.
6: Qué pena. Claro, y usted me decía que en el letrero encontraron ahí alimentación de primera.
7: Especializada, atención 24 horas, descanso en lugares adecuados. Yo no entiendo, y hago un llamado de usted no venía a ver a su papá, usted no venía a ver a su hermano, ¿por qué lo ha traído aquí? Es de verdad que, lo digo así, es imperdonable el que dejen a un adulto mayor y no vean en qué condiciones están, dónde está durmiendo, dónde está, por qué están ahí, qué personal está ahí de planta. Eso también es algo que se está investigando, porque no todo el personal es de planta. No hay ni 5 personas que están atendiendo este lugar.
6: ¿Y esas personas qué estudios, qué especialidad tienen?
7: De lo que hemos podido indagar, existía una sola enfermera, de lo que he podido ver, tal vez cometo un error si digo que no, el resto eran pasantes de la universidad que estaban ahí. Esto se está sometiendo a una investigación, ¿no?
6: ¿Cuántos adultos mayores finalmente estaban ahí hospedados?
7: 11 adultos mayores.
6: ¿La mayoría varones, mujeres?
7: Varones, la mayoría, existía poca cantidad de mujeres, y de esos 11 todos han sido reubicados anoche mismo, nuevamente con el apoyo de nosotros como alcaldía, el CDGES, la gobernación, la Defensoría del Pueblo. Nuestro defensorial de Chuquisaca es la verdad una persona muy activa, nos colabora mucho, trabajamos muy de cerca con el doctor Humberto. Yo le agradezco porque nos ha acompañado desde el día 1 en este proceso.
6: Marlene, ¿aparecieron los familiares de todos o todavía?
7: Existen 2 personas que aún no llegaron sus familiares. Hemos hecho ya la solicitud. Entendemos que se encuentran en algunas provincias cerca y estamos tratando de ubicar a los familiares. El resto sí ha aparecido y ha solicitado que busquemos, ¿no?, un lugar donde dejarlos porque no se podrían hacer cargo de su familiar.
6: Marlene, ¿usted cree que las personas afectadas, estas personas de la tercera edad, puedan dar testimonio de lo que ocurría allá?
7: Sí, mire, anoche hablando yo un poco con 2 de ellos, en realidad manifestaron, ¿no? Que se caían, tengo herida aquí, y me decían, no sé, era una situación, la verdad, que no, no estaba bien para nada. El IDIF los empezó a revisar, a ver cómo se encontraban físicamente. Es como ya lo decía ayer el fiscal departamental, hay heridas que no es de ayer, sino de tiempo pasado. Entonces todo eso se va a evaluar.
6: Qué triste, Marlene. Me imagino que a usted también le impactó mucho esto. Ellos en su testimonio decían que habían sido golpeados o solo decían que se habían caído.
7: Tenían heridas. Con quien he podido tener la oportunidad de hablar me manifestó que le dolía el hombro y que se había caído y que por favor lo revisen. Del informe preliminar que ha sacado el fiscal anoche en una conferencia he podido escuchar también que de la evaluación que hizo el IDIF se evidenció que tenían heridas o hematomas anteriores.
6: Pero ninguno de ellos con los que pudo hablar dijo que fue golpeado, ¿o sí?
7: No, no.
6: Solo que se habían caído.
7: Uh-huh.
6: La señora, la cual aparece en la fotografía, de ella sí son llamativos los hematomas que uno podría suponer que no se dan por una caída.
7: Así es. En relación a ella, existe otra denuncia por el familiar, en este caso la hija, donde apunta, ¿no?, a una persona directamente que trabajaba ahí, indica que cuando casualmente ella se bañaba y demás, la mami aparecía con este tipo de heridas que para ella no son normales, que solamente se hubiera caído. Si está pues al cuidado de una persona, no se puede caer, ¿verdad? Entonces ese es un proceso de investigación que ya se ha abierto porque no está con la tranquilidad de que solo por una caída hubiera sido esos hematomas o golpes.
6: La higiene del lugar, el servicio de cocina, ¿pudieron constatar en qué condiciones está, Marlene?
7: He podido yo ingresar a la cocina, bueno, anoche ya limpiaban, arreglaban todo, ¿no? Y una de las adultas mayores me decía, tengo hambre, entonces fui a ver qué se le podía dar o ayudar y no había comida, entonces, sí, anoche, debo ser sincera, había como pareciera que hubieran traído porque hemos intervenido en la mañana, estaban limpiando, como le digo, pero es una situación que se ha dado anoche todo, ya limpiando, arreglando, barriendo y demás.
6: Además, Marlene, se supone que un lugar como este para atender adultos debería tener ambientes muy adecuados, tener terapias, sistemas sí, de entretenimiento, lugares donde por lo menos puedan disfrutar del sol, en fin, de eso nada.
7: El sol o lo que podían disfrutar era ese patio, que era muy pequeño, y estaban amarrados. Eso era el único lugar o espacio donde podían disfrutar. En la parte de arriba solamente habían habitaciones tétricas y oscuras, que no estaban en condiciones, no estaban limpias. Como podrán ver en las imágenes, hemos llevado colchones que no contaban con la salubridad que deberían. No, o sea, el lugar por eso fue clausurado, de hecho, inmediatamente.
6: Qué triste. Marlene, todos los ancianitos y ancianitas van a ser seguramente por el IDIF sometidos a un examen, a una revisión.
7: Ya han sido y es a partir de ello, como ya se encuentra en un proceso de investigación, preferimos no dar mayores detalles porque ya es evaluado, ¿no? Como decía el fiscal departamental ayer en su informe preliminar que ha podido dar, existen heridas, hematomas que no son de ayer, sino de un tiempo anterior.
6: Marlene, permítame esta última pausa, luego tendremos el último bloque y le preguntaré qué es de los propietarios o responsables o dueños de este lugar, cómo va a proceder la justicia con ellos, pero esto me lo cuenta al volver de esta pausa.
7: Ya. Yeah.
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6: 9:49, Marlene Betancur Barroso, secretaria municipal de Desarrollo Humano de la Alcaldía de Sucre, está conversando con nosotros a propósito de un hecho que ha generado impacto, realmente conmueve, la clausura de un hogar allá en Sucre que tenía condiciones, pero realmente pésimas. Marlene, ya en esta parte final, ¿qué pasa con las personas que son responsables, dueñas de ese hogar? ¿En qué quedan?
20: Bueno, de acuerdo al informe preliminar que se ha dado con el Ministerio Público, se ha identificado ya quién es el responsable. Digamos, es más, anoche cuando estábamos en la entrevista, él ha admitido que él había sido quien había amarrado a los adultos mayores, entonces estimo yo que va a recaer una responsabilidad sobre él, pero esto quien lo determina es el Ministerio Público.
6: ¿Cuánto tiempo de vigencia y de funcionamiento tenía este hogar, Marlene?
20: Está al menos desde el 2016, hemos podido evidenciar eso, entonces, bueno.
6: Pero los últimos años sin renovación de su licencia.
20: No están con la licencia renovada. Ayer se ha podido evidenciar que la licencia no está renovada.
6: Marlene, ¿pudieron establecer si todos los adultos mayores que están ahí están, no diré en plenas facultades mentales y lúcidos, pero por lo menos sí, o la mayoría no, ya no recuerda, tiene Alzheimer.
20: No, la mayoría sí podía, bueno, hemos podido un 50% ver que hablan, otros son quechua hablantes, otros no nos hablaban muy bien, pero sí estaban algunos en condiciones de hacerlo.
6: ¿Le pudieron establecer cuántas comidas al día les daban, Marlene?
20: ¿Perdón?
6: ¿Pudieron establecer cuántas comidas al día, por ejemplo, les daban a los ancianitos?
20: Manifestaban que tres, pero no era así. Con las denuncias ya de los familiares que se fueron realizando, no fue así, ¿no?
6: Marlene, para cerrar, esto implica el inicio de un operativo en otros hogares allá en Sucre. ¿Cuántos funcionarán, no, en la ciudad?
20: Estamos realizando los operativos constantes, no solamente en el caso de los adultos mayores, sino en casos de hogares privados de niños que tenemos. Entonces, no es solamente por el caso este que sea o no sea viral, sino que siempre estamos trabajando en él y vamos a seguir trabajando. Instamos a los propietarios que puedan cumplir con todos los requisitos que se dispone, o si no, vamos a tener que actuar de la misma forma.
6: Para cerrar, Marlene, y por casa, en el hogar que tienen ustedes, ¿cómo van? ¿Cómo están? Las condiciones, me imagino que son muchísimo mejores y de control permanente.
20: Sí, mire, el hogar 25 de mayo es un hogar que la verdad todo adulto mayor quiere llegar ahí. Yo los invito en algún momento a poder visitar o prepararles un pequeño video. Yo también ahí les caigo de sorpresa y créanme que es un hogar maravilloso. Muchas personas acá en Sucre lo conocen, es referente a nivel nacional, nuestro hogar es gigante. Recibimos actualmente a 105 adultos mayores, teníamos 100, pero ahora tenemos 5 más desde ayer. Entonces es muy grato para mí decir que nuestro hogar 25 de mayo es referente.
6: ¿Un periodista de manera sorpresiva podría llegar, entrar y visitarlo?
20: Claro que sí, inmediatamente podría hacerlo.
6: Ya, le tomo la palabra a Marlene. Por ahí en una de esas Herbol se anima a hacer una visita en cualquier día o fin de semana.
20: Pueden hacerlo.
6: Y a ver, si es cierto todo lo que usted dice, Marlene, hay que ir hasta su oficina y felicitarla, por supuesto. Marlene, le agradezco por este contacto.
20: Gracias, Chacho.
6: Marlene Betancur Barroso, la secretaria municipal de Desarrollo Humano y Social de la Alcaldía de Sucre, contándonos sobre este drama. Ustedes vieron las imágenes. Este hogar de adultos mayores que fue intervenido y clausurado porque se encontraron condiciones realmente deplorables en este hogar para atender a personas de la tercera edad. Habría que entender que una persona de la tercera edad no es un desecho humano. O sea, no es un desecho que lo tienes que poner en un depósito y esperar solo que se muera. Hay que darle lo necesario, ¿no? Que coma lo que hay, este viejito, qué cosa ya va a comer. Ah, ya, dele pan, café, que la ropa lo necesita y punto. Oiga, ¿la insensibilidad humana puede llegar a ese nivel? ¿O el lucro? ¿Cuánto cobran acá por atender a estos viejitos? ¿O es solamente mero lucro? Acá en La Paz también hay hogares de ancianos. ¿Cómo estarán, no? Los letreros evidentemente pueden decir comida especializada, trato altamente especializado, condiciones de terapias múltiples. Pero si uno ingresa a esos lugares, ¿encontrará todo eso? ¿O solamente es un depósito de seres humanos que están en el ocaso de su vida y tal vez esperando o deseando solo la muerte? ¿Qué manera más perversa y horrenda de lucrar? Pongo un hogar de ancianos, los recluto ahí, cobro una buena pensión y los tengo como a mascotas. Las mascotitas hoy en día tienen mejor trato. Y los tengo ahí, gano, recibo los pagos, acumulo, lucro. Y ellos que estén ahí, se mueren, bueno, ya, pues ni modo, qué pena, se murió uno, dos, tres, pero buen negocio, ¿no? Invierto muy poco, invierto casi nada, lo mínimo en comida, lo mínimo en cuidados, una persona suficiente para que los vea a todos. Se cayó, le ocurrió algo, qué pena, ni modo, qué poder. Qué bueno sería que las autoridades a partir de esto comenzaran un operativo y visitaran estos hogares, ¿no? Y nos mostraran a todos las condiciones en las que están. Creo que gobernantes nacionales, locales, si quisieran demostrarnos liderazgos realmente fuertes, humanos, podrían hacer este tipo de trabajo. ¿Y cuántos ancianitos les agradecerían, pero eternamente, el poder permitirles un poquito más de dignidad en el ocaso, en el final de sus vidas? Ojalá las autoridades, a partir de este ejemplo, iniciaran una especie de cruzada en estos hogares de niños, hogares de adultos, para ver cómo viven, como seres humanos o como qué los tienen ahí. ¿Cómo es su alimentación? Marlene nos decía que los cuadros de desnutrición son generalizados en todos los ancianitos que estaban ahí. ¿Que un ancianito es travieso, que es caprichoso? Por supuesto que sí. Y justamente por eso el personal que está ahí tiene que ser, en lo posible, si no definitivamente especializado, para justamente encarar el carácter, el temperamento de los viejitos y tener el suficiente conocimiento, apertura y tacto como para tratar con ellos. Porque si vas a contratar a cualquiera que esté pasando la calle o a un desempleado que te diga, no, sí, yo puedo hacerlo, probablemente va a terminar perdiendo los estribos y golpeando a estos ancianos. Qué pena. Quisiera saber cómo están los otros hogares en Bolivia, que dicen tener altas condiciones de especialidad para tratar a personas adultas mayores. Y la pregunta final que puede quedar para los hijos. ¿Por qué un hijo decide llevar a su padre y dejarlo ahí? ¿Cuáles son sus razones? ¿En algunos casos podría ser justificada? Probablemente, sí. O sea, no vamos acá a ser más papistas que el Papa. Pero la señora decía, Marlene, si dejaste a tu papá, ¿por qué lo dejas ahí olvidado? Semanas, meses, por lo menos podrías estar periódicamente visitándolo, averiguando qué come, cómo duerme, dónde duerme, lo bañan, no lo bañan, quiero ver la comida, cuál es la condición de la comida, quiero ver la cocina, cómo está, mínimamente. La tercera edad. Va a llegar usted, posiblemente llegue yo, no quisiera pasar esa experiencia triste, se lo puedo asegurar. Usted tampoco, me imagino. 9:58, noticias de la hora.

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9: Es la hora 10 en punto.
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0: Gremiales denunciaron que en la frontera con Perú ya no quieren recibir la moneda nacional para comprar productos. Escuchemos las declaraciones de Pedro Balda, dirigente de la Federación de Gremiales de la Ciudad de El Alto.
10: Desde que se habría aprobado la resolución donde se flexibiliza esta moneda internacional, en el cual pues está afectando pues a nuestros hermanos comerciantes minoristas, ¿no? ¿En qué sentido? En el sentido de que nosotros como Estado, como país, no producimos lo suficientemente productos para poder comercializar en Bolivia. Necesariamente tenemos que recurrir a las fronteras para poder hacer la importación de los productos de primera necesidad, alimentos, enseres y artículos varios, y todo lo que se comercializa, ¿no? Pero cuando vamos a las fronteras, ya no pues nos quieren pues recibir, ¿no?, en lo que es la moneda nacional. En ese sentido, nosotros necesariamente tenemos que comprar o adquirir los dólares o bien adquirir la moneda a la frontera donde estamos yendo, ¿no? En este caso de Desaguadero, tenemos que adquirir los soles, porque el boliviano prácticamente no lo quieren porque es una moneda inestable y hasta devaluada. En ese sentido, nosotros nos vemos afectados.
0: En Cochabamba, mañana se socializará el proyecto de ley del inquilinato de alcance nacional.
11: La Asociación de Inquilinos de Cochabamba el día de mañana llevará adelante la socialización del proyecto de ley que en este momento está en tratativa a la espera de su promulgación. En cuanto a los alcances, su presidente Aniceto Hinojosa nos estuvo dando a conocer.
12: Bueno, es muy importante que habla de derechos y obligaciones que realmente va a hacer respetar tanto a propietarios como a inquilinos, como también el beneficio aquí para los inquilinos es que también se va a hablar de la propuesta que también está dentro de la ley, que es realmente para hablar ya sobre el financiamiento de programas de vivienda de carácter social, ya distintas modalidades para que sea beneficiado y pueda acceder a los programas de vivienda de carácter social toda la gente que no tenga vivienda, que esté en situación de inquilinato.
11: Y esta socialización también se la estará realizando a nivel nacional. En el informe, Iván Camacho de Radio Cancha Parlaspa, Herbol Cochabamba.
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0: Del portal

0: de ciudadanos extranjeros para combatir en Ucrania fue revelado este jueves. Según lo dicho a EFE por el equipo de investigación de la Oficina Regional para Europa del Este y Asia Central de Amnistía Internacional, el documento se centra en los métodos utilizados para reclutar a extranjeros que fueron captados desde sus países de origen a través de ofrecimientos en línea o en territorio ruso.
1: Hay novedades respecto a la selección boliviana. Va a jugar el 27 en Estados Unidos. La selección boliviana, el equipo mayor, el dirigido por Oscar Villegas, va a jugar contra Paraguay, partido que ya está confirmado y que se va a disputar en Estados Unidos, reiteramos. Y está casi confirmado, simplemente estamos esperando que la Federación Boliviana de Fútbol dé la oficialización. El 30 de septiembre, final de este mes, se estaría jugando con la Argentina en Buenos Aires, en el Estadio Monumental. Se está planificando la despedida de Lionel Messi y la selección boliviana sería la invitada. Para muchos medios y sobre todo para el ambiente de la federación, esto ya está confirmado. Pero sin embargo, vamos a esperar la confirmación tanto de AFA, de este partido que puede ser una sorpresa para muchos, sobre todo en la Argentina, y la invitación a Bolivia para ser parte de un cotejo que puede ser verdaderamente histórico por la despedida de Messi de la selección argentina. Marcelo de la Cruz, Herbol Deportes.
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4: Primavera, dejar brotar la vida, dejar brotar aquello sencillo, como las plantas que van luchando poco a poco y primero sacan una hojita, otra hojita y van creciendo. Primavera es tiempo de dejar brotar la sencillez de la vida. A veces escondemos tanta sencillez. Mostramos caras feroces, vida dura, para vencer, para ganar. Sin embargo, en el remanso del alma está la sencillez. Que en esta primavera brote la sencillez.
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10 de la mañana con 6 minutos y como les habíamos anticipado, hoy estamos y vamos a seguir tratando temas humanos. A continuación les vamos a ofrecer una entrevista que le hicimos a Miriam. Es una paciente con cáncer que está en una fase crítica, dura. Como se dice, solo Dios sabe si saldrá. Ella está muy consciente de eso. Y sabe que Miriam, como varios pacientes nos hemos enterado de eso, en este centro de medicina nuclear que existe en la ciudad de El Alto, que fue establecido, creado y construido durante el gobierno de Evo Morales, el Movimiento al Socialismo Más, allá en la ciudad de El Alto, mucho más allá de Sencata, en el barrio de Parcopata. Es de Sencata más allá, es un lugar muy alejado. Nos fuimos hasta allá, hasta Parcopata, porque esta señora tuvo que alquilar un pequeño cuarto ahí cerca al centro de medicina nuclear para poder hacer sus radioterapias, su tratamiento. Porque imagínense, desde cualquier otro barrio de la ciudad de La Paz, de La Hoyada, subir hasta ahí cada día, el esfuerzo, el sacrificio que implica y el gasto también. Y muchos pacientes nos hemos anoticiado, una vez que llegamos allá, que optaron por eso. Incluso gente que viene del interior del país optan por alquilar ahí, ser en viviendas cercanas

0: un cuartito, dos cuartitos para vivir un tiempo mientras dure su tratamiento. Es el caso de Miriam, que en un terreno alquiló una piecita, muy ófrica, por cierto, en realidad dos. Apenas una cama, un velador, una caldera, y ella está ahí con su hijo, joven su hijo, el único que la acompaña. El lugar realmente de mucho frío. Los dos alquilaron ahí esas dos habitaciones para vivir un tiempo mientras dure el tratamiento de mamá. Y están ahí en Parcopata, desencata mucho más allá. Llegamos hasta el lugar y conversamos con Miriam. En esta primera parte ustedes van a advertir un ambiente distinto, porque cuando llegamos al lugar, Miriam estaba ahí en el solcito, en el patio de este terreno. Es un lote, el cual al fondo tiene dos habitaciones que alquiló Miriam. Ella estaba en el sol, sentada en su silla, y nos dijo, por favor, háganme acá la entrevista, el cuarto es muy frío y yo necesito solcito. Pero bueno, nos quedamos ahí mientras estaba el sol. Hicimos la entrevista, pero luego fue entrando el sol, comenzó el frío y tuvimos que trasladarla a su habitación para completar allá la entrevista y no se resfríe. Es por eso que ustedes van a notar un cambio en la ambientación. Sí, nos fuimos hasta el lugar. Era muy descortés de nuestra parte pedirle que hubiera venido ella a la radio. No, no está en condiciones. Por lo tanto, nos fuimos nosotros hasta Parcopata, allá en la ciudad del Alto, mucho más adentro de Sencata. Esta la conversación y la charla con Miriam. Miriam, si nos estás escuchando, gracias porque te atreviste a dar tu testimonio a pesar de tu situación. Vamos a escuchar esta entrevista a Miriam, una paciente con cáncer que está en una fase dura, crítica. Ciudad del Alto, la región de la zona de Parcopata, alejada, cerca al centro de medicina nuclear. Ahí Miriam ha alquilado un cuartito. Frío, es bastante frío. Es un solo cuarto. Este es un terreno. Ahí la cuida su hijo, Deinar. Qué maravilla que sea su hijo menor. La cuida. Y hoy es su dedicación absoluta. Otra persona no podría hacerlo como lo hace él, cuidarla, a su madre. Está con un cáncer de tiroides, Miriam. Salió al solcito, por eso está sentada acá. Y aceptó hablar con nosotros. Nos dijo, está bien. La voz la tiene un poco débil, pero la suficiente fuerza como para hablar y dar testimonio de vida. Y la verdad que agradezco esta posibilidad. Acá en este terrenito, en Parcopata, ahí estamos hablando. Miriam, ¿cómo estás? Qué gusto, veo tus ojos llenos de lágrimas, pero a la vez te siento fuerte. No siento debilidad. Probablemente la tristeza llega porque es duro el momento. Pero nos recibiste bien, Miriam. Hasta te noté con ganas. ¿Cómo estás? ¿Cómo te sientes, Miriam?
1: Bueno, me siento bien. Agradecida por la entrevista. Tomando un poquito de sol para tomar un poco más de fuerzas para continuar el día y lo que viene de la noche. Un día más que se va, un día más que recibí la sesión de radioterapia. Y muy agradecida con Dios porque Él hace posible esto. Él hace posible de que yo esté aquí recibiendo el tratamiento, lo cual muchas personas no lo tienen y no lo están recibiendo. Entonces, en primer lugar, muy agradecida con Dios por este día y por todo.
0: Mencionas a Dios, Miriam.
1: Sí.
0: O sea, Dios no se ha ido de tu lado, porque otra persona podría decir en tu lugar, no, creo que Dios me ha abandonado. Tú sigues a su lado, o más bien dicho, Él sigue a tu lado.
1: Por supuesto que sí. Él siempre ha estado conmigo y siempre va a estar conmigo porque yo así lo siento. Él me ha creado, obviamente con la ayuda de mis papás, pero Él me ha dado vida y Él me da vida. Él me está dando las fuerzas para seguir adelante. No miento, estaba muy devastada cuando salió el hecho de que tengo cáncer. En principio, no me imaginé que iba a ser cáncer. Se me salió un tumor en esta parte, lo cual el año pasado me operaron. Me operó el doctor Luis Medina. Entonces, yo confié mucho en él. Pero lamentablemente, no han salido las cosas como deberían ser. Luego del tratamiento, no, luego de la cirugía, yo debía haber llevado un tratamiento posterior, como el que ahora estoy haciendo, ya sea radioterapia o quimioterapia. Pero lamentablemente no fue así. Entonces, el cáncer es invasivo. El cáncer no espera. Entonces, empezó a crecer de la noche a la mañana, muy rápido, y afectó a mi tiroides. Y es por eso que estoy ahora así. Lo que me habían sacado era tan solo tumores. Pero, según el doctor, no estaba relacionado con la tiroides. Pero ha sido una equivocación. Y bueno, empezaron los dolores en este año siguiente. Y es ahí donde descubrimos toda la verdad. Fue terrible para mí. Fue terrible porque no pensé que yo iba a tener cáncer. Entonces, tuve que asimilar, estoy en ese proceso. Y cuando ya se han abierto muchas puertas en el hospital general, y es porque Dios también lo quiere así. Los médicos, todo el personal, se han puesto a mi disposición para que este tratamiento se acelere, sea lo más antes posible. Y estoy en eso.
0: Miriam, ¿cuánto cambió tu vida? O sea, tus ojos se llenan de lágrimas cuando dices, fue muy duro, jamás lo imaginé.
2: Hacemos el corte necesario y pedimos su comprensión porque tenemos que cumplir con nuestras pausas publicitarias. Algunas personas me dicen, ¿y por qué cortan? No, es por norma también de la institución, debemos cumplir con nuestras pausas publicitarias y es por eso que cortamos. Pero no se preocupen, retrocedemos un poquito al volver para retomar el hilo de esta entrevista. De esas entrevistas muy humanas que me ha tocado en mi carrera periodística, tal vez estas son de las entrevistas más difíciles, las más complicadas, las que más te exigen como periodista. Pero me encanta hacerlas, porque es todo un reto y un desafío. Estamos hablando con Miriam, una paciente en fase crítica de cáncer. La pausa y seguiremos.

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5: 10:20, seguimos escuchando esta entrevista que le hicimos a Miriam. Es una paciente en una fase crítica de cáncer de tiroides. Ustedes recordarán que hace tiempo tuvimos un ciclo muy bonito de testimonios de pacientes con cáncer, de estas temáticas humanas que también deberían preocuparnos. Y entre esos varios pacientes que pudimos conocer a través de estas entrevistas, es que nos contactamos con Miriam para preguntarle si quería dar su testimonio, no para hacer una farándula y sensacionalismo o amarillismo de su caso y del drama humano. No, no, no. Esa no es ni será nunca la idea acá en Herbol. La idea es generar reflexión. La idea es generar empatía, profunda reflexión respecto de lo que es la vida y lo efímera que puede ser. Y estamos conversando con Miriam, tuvimos que ir hasta el lugar en el que está viviendo hoy temporalmente ella, que es en un lugar cerca al Centro de Medicina Nuclear en la ciudad del Alto. El lugar se llama Parcopata, es de Sencata, mucho más adentro. Llegamos hasta ahí y estamos conversando con Miriam. Estamos escuchando su testimonio en este tramo duro de su vida que le toca pasar.
6: No pensé que yo iba a tener cáncer. Entonces, tuve que asimilar, estoy en este proceso. Y cuando ya se han abierto muchas puertas en el Hospital General, y es porque Dios también lo quiere así. Los médicos, todo el personal, se han puesto a mi disposición para que este tratamiento se acelere, sea lo más antes posible. Y estoy en eso.
5: Miriam, ¿cuánto cambió tu vida? O sea, tus ojos se llenan de lágrimas cuando dices, fue muy duro, jamás lo imaginé. Miriam, ninguno de nosotros que está acá vivo se imagina eso y vivimos nuestra vida así, sin pensar que mañana pueden darnos la noticia de que algo terrible llega. ¿Cómo te cambió la vida? Te hizo reflexionar mucho seguramente, Miriam.
6: Bueno, sí, prácticamente fue un cambio total porque no estaba preparada.
5: No lo imaginabas.
6: Ni lo imaginaba. Entonces, ya cuando empezó a agudizarse más el dolor, ha sido que me hizo reaccionar. Y bueno, pues, una llamada de atención muy fuerte para mí. Pensé primero en mi hijo, en lo dejaron.
5: En Deimer.
6: En Deimer. Pensé lo primero en él, porque él está a punto de terminar su carrera profesional. Pero, lamentablemente, todo se vino encima. Tuvo que dejar la universidad, logró terminar su semestre, pero dejó de trabajar, dejó de estudiar. Y está aquí acompañándome. Entonces, lo primero que viene, y siempre va a venir a mi mente, es mi hijo. Yo le pedí a Dios, y le sigo pidiendo que me dé vida, que me sale. Quiero curarme para verlo profesional, para que él salga. Quiero verlo realizar como profesional, y luego ya que venga lo que venga para mí, porque soy mamá y papá sola. Me costó criarlo sola, me costó sacarlo adelante. Él es mi razón de vivir y no concibo mi vida si él no realiza su vida.
5: Qué lindo, Miriam. Yo te decía y hablábamos fuera de micrófonos, probablemente para él tú también tendrías que ser su primer y único amor. Es decir, el amor de madre, el único, o sea, no puede haber otro. Y es el primero, además. Así y yo es. Creo que por eso está él acá.
6: Así es. En realidad él es solo, bueno, hasta donde yo sé, él no ha tenido enamorada.
5: No te has enterado hasta el momento, está bien, mira, ya.
6: Y bueno, pues, es un chico muy tranquilo, muy estudioso, trabajador, muy responsable. Entonces, siempre tiene toda mi confianza y ha tenido esa confianza. Y sé que hasta donde él pueda y él lo quiere, va a estar así. Y se va a realizar en lo que él más quiere y lo que yo también quiero.
5: Confíes en él. Deimar, no hay novia todavía. No, dice no. Deimar niegue, dice no hay novia, está muy bien. Miriam, antes de que se encendieran estos micrófonos, tú ya más o menos lo has hablado, yo te hacía una pregunta y te decía, Miriam, después de hablar con Dios, porque tú me dices hablo a cada momento y cada día con Él. Yo te preguntaba, Miriam, y te decía, Miriam, ¿le tienes miedo a la muerte? ¿Le has perdido? Y, no, el respeto no creo, pero el miedo sí. ¿Cómo has manejado eso, Miriam? Porque a muchos de pronto puede aterrarnos eso, ¿no?
6: Sí, le tengo miedo, pero ya no es como antes. Cuando ya he empezado el tratamiento, ya, como se dice, me ha entrado más valor y ya no tengo miedo a la muerte, porque sé que Dios está conmigo y Él sabe qué momento va a pasar las cosas. Él está escrito. Bueno, todos estamos escritos, bueno, tenemos, dice, ¿no?, nuestras líneas en el libro de la vida. Y Dios sabe en qué momento voy a irme yo a su lado. Y en qué momento también irán cada una de las personas. Sé que no va a ser mi hora y no es todavía. Sé que voy a ver mucho más. Y eso me motiva a seguir adelante.
5: ¿Por qué hablas así, Miriam? Porque tienes fe. Te miro y siento en tus ojos fe. Claro. Muy, muy poderosa, muy fuerte.
6: Por supuesto. Mi fe es ante todo. Mi fe es única. Y Dios me lo ha demostrado de muchas maneras. Mi fe es tan grande que yo no podría vivir sin él. Sé que momentos ya han pasado muy difíciles. Y he clamado, he pedido y se me ha dado. No en el momento, pero se me ha dado posteriormente. Se me ha dado de diferente manera, pero sí se me ha dado. He recibido la ayuda, la manifestación de Él. Quizás hasta he sentido un abrazo, un sentir, especialmente en la noche, cuando no puedo dormir, cuando estoy así, acurrucada en la cama, y sé que algo vi y me roza.
5: ¿Lo sentiste?
6: Lo sentí, lo siento aquí, porque todo es oscuro. Es silencio. Mi hijo duerme. Soy la única despierta. 3, 4 de la mañana. Entonces siento. Hay algo frío. Hay algo que me protege. Él me dice a ratos, caes dormida, mami. Debo caer dormida. Pero siento algo caliente. No siento frío. Y sé que Dios es el que está conmigo.
5: ¿Quién más puede ser? Sí, no sé.
6: Es el único.
7: Vamos a ponerle una pausita ahí, vamos a ir a la pausa también, a la pausa comercial, los anuncios de la radio. Estamos escuchando el testimonio de Miriam. Pedro ha ido a visitarla, está conversando o conversó con ella y esta grabación estamos escuchando estos detalles de la vida de Miriam, una paciente en fase crítica de cáncer. ¿Qué dice usted? ¿Cómo piensa? ¿Tiene un familiar usted con cáncer? Bueno, estos pormenores que estamos escuchando, vamos a seguir después de la pausa. Ya volvemos. Diez con 30 minutos. 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
4: 10:33. Seguimos escuchando el testimonio de Miriam en esta entrevista que le hicimos. Es una paciente en fase crítica de cáncer de tiroides. Nos recibió allá en el lugar que vive, muy lejos, en la ciudad de El Alto, temporalmente, y estamos conversando con ella. Su testimonio, yo creo que puede y tiene que generarle reflexión a cualquier ser humano.
5: Pero sí se me ha dado. He recibido la ayuda, la manifestación de Él. Quizás hasta he sentido un abrazo, un sentir, especialmente en la noche, cuando no puedo dormir, cuando estoy así, acurrucada en la cama, y sé que algo vi y me roza.
4: ¿Lo sentiste?
5: Lo sentí, lo siento aquí, porque todo es oscuro, es silencio. Mi hijo duerme, soy la única despierta. 3, 4 de la mañana. Entonces siento, hay algo frío, hay algo que me protege. Él me dice a ratos, caes dormida, mami. Debo caer dormida, pero siento algo caliente, lo siento frío, y sé que Dios es el que está conmigo.
4: ¿Quién más puede ser si no
5: es
4: Él?
5: Es el único, es el único.
4: Miriam, los que estamos sanos, supuestamente, las personas normales, ¿sabemos vivir nuestras vidas, Miriam? ¿O no entendemos qué es vivir y solo cuando llega la enfermedad y una desgracia entendemos y valoramos y nos aferramos a la vida? ¿Tú qué conclusión tienes de eso ahora que has llegado a estos tiempos?
5: Pienso que no sabemos vivir nuestra vida. La tomamos a la ligera. Cuando ya entra algo más profundo, sí. Realmente recién nos damos cuenta del valor de nuestra vida, del valor de nuestra salud. Entonces, deberíamos ser conscientes. Muchos dicen, no, yo también estaba en eso. No me gusta ir al médico. No, ¿para qué? Prefiero ir a la farmacia. Me voy a comprar Diripal. O si tengo cólico, me compro para el cólico. Pero estamos equivocados, porque la enfermedad va creciendo y el mal va creciendo. Entonces, tenemos que, en el primer síntoma agudo que sentimos, tomar en cuenta y llamar la atención a nosotros mismos.
4: Miriam, ¿quisieras pedirle perdón a alguien?
5: Yo ya he pedido perdón. Pero puedo seguir pidiendo perdón. Voy a pedir perdón. En principio, he pedido perdón a mis padres. A mis padres porque quizás les he fallado. Les he fallado en el sentido de que no he sabido corresponder a lo que ellos me han dado. En segundo lugar, he pedido perdón a mis hijos. Porque tal vez yo no les he podido dar lo que ellos necesitaban, pero he hecho todo lo posible para hacerlos crecer, para que no les falte un pan, para que no les falte la escuela, para que no les falte amor, cariño, valores en el hogar. Y así ¿Qué? ¿Puedo seguir pidiendo perdón? ¿Puedo seguir pidiendo perdón? Porque no es malo. A todas las personas que quizás en algún momento pueda haber hecho daño, pueda haber ofendido con una palabra. No es malo pedir perdón. Debemos pedir perdón. Debemos reconocer.
4: ¿Y a ti? ¿Y a ti alguien sientes que tendría que pedirte perdón por algo que te hicieron? ¿Lo sientes, Miriam?
5: Quizás sí, pero yo lo dejo a él. Quizás hay muchas personas que me han hecho mucho daño, que no han sabido valorar. Pero lo dejo ahí. No soy vengativa, no soy rencorosa. Quiero estar tranquila. Quiero tener mi recuperación bien y seguir adelante.
4: Bueno, vamos a hacer una pequeña transición, porque sí, es el momento en el que tuvimos que trasladar a Miriam a su habitación. El sol ya se había entrado, hacía frío y ella no podía seguir ahí porque usted comprenderá por la baja de defensas, un paciente de cáncer es muy vulnerable a cualquier virus, resfrío o lo que fuera. Entonces hicimos una pausita en la entrevista, la trasladamos, la ayudamos, por supuesto, a ingresar a su habitación y es ahí donde va a continuar la segunda parte de esta conversación con Miriam, una paciente en fase crítica de cáncer de tiroides. Es por eso que ustedes también le escuchan la voz un tanto débil, justamente por el tipo de cáncer que padece. Vamos con esta segunda parte, pero ya en otro ambiente, ya en la habitación de Miriam. Miriam, has recorrido tu vida, buenos años. Aunque tú adelantaste, dijiste ya algo, pero te lo pregunto. ¿Qué te faltó hacer, Miriam? Cuando en las noches piensas, hay algo que realmente hubieras querido y no se pudo. ¿Qué te faltó, Miriam?
5: Me falta terminar mi carrera profesional.
4: Ya. Hubieras querido hacerlo, ahora más que nunca.
5: Por supuesto. En principio yo quería estudiar comunicación. Pero mis papás no aceptaban mucho. Y en la época de antes, generalmente era casi lo que los papás querían. Pero bueno, en el colegio yo era muy buena para inglés, para francés. Entonces, mi mamá me dijo, pero si eres buena para inglés, ¿por qué no estudias idiomas o turismo? Y yo... Pero a mí me gusta comunicación. Pero ni pu ni pa. Bueno. Entré a la carrera de idiomas. Estuve en la universidad. En la carrera de lingüística e idiomas. Entonces, es una parte de mi vida que es una frustración para no haber terminado. Y la llevo hasta ahora. Y tal vez es una... Es un motivo más por el que yo quiero que mi hijo termine su carrera.
4: Los que te están escuchando, Miriam, ojo, aprovechen, háganlo. Miriam dice, en este momento siento que es una frustración muy grande para mí no haber acabado mi profesión. Pero bueno, Dios sabe también lo que hace. Miriam, el tiempo, lo sabemos valorar. O sea, la gente aprovecha bien su tiempo. Unos tal vez sí, seguro, otros no. No valoramos el tiempo, el paso de los minutos, los días, semanas, meses, años. Ahora miren que tú has vivido todo esto y vives. ¿El tiempo lo sabemos valorar y aprovechar o no?
5: No. No sabemos valorar y no sabemos aprovechar.
4: ¿Por qué?
5: Porque hacemos pasar los días muy rápido. Hacemos pasar la semana, el mes, el año. Y muchas cosas dejamos a medias. No concluimos. O si no, picoteamos. Y eso no es bueno. Es bueno agarrar una cosa, terminar y luego empezar otra cosa. Pero lamentablemente, ahora la vida está muy acelerada. Creo que la vida está más corta. Se nota en el día, se nota en el mes, se nota en el año. Entonces, no sabemos valorar. Dejamos pasar, pasar. Y eso no es bueno.
6: Miriam, yo perdí hace poco, pocos años a mi mamá. Mucho antes a mi papá. Tú decías hace muy poquito en la entrevista, si hubiera que pedir perdón, lo primero a mis papás, porque tal vez no les correspondí en la medida que hubieran esperado. ¿Por qué, Miriam? ¿No les diste amor, cuidado? ¿Qué sientes?
5: No, precisamente por eso, porque ellos tenían mucha esperanza en mí y en mi profesional. Yo tenía todo. No me faltaba nada en la casa. Pero yo no supe aprovechar. Entonces, quizás he fallado. Porque hubiera querido ser profesional. Para verlos de diferente manera. Para atenderlos de diferente manera. Y es por eso que lo primero que hice y voy a hacer, siempre pedir perdón a ellos.
6: Lo que te hizo más feliz en tu vida, Miriam, hasta acá, ¿qué fue? ¿Lo recuerdas? Pero así, inmensamente feliz.
5: Saber que voy a ser mamá.
6: Qué lindo. Señora, está embarazada. ¿Eso?
5: No de esa manera. Pero sentir que sí estoy embarazada.
6: ¿Te hizo muy feliz?
5: Sí.
6: ¿Lo querías o te sorprendió?
5: Las dos cosas. Yo quería ser mamá joven, porque soy la menor de 4 hijos. Y sentía que yo era hija de la menopausia. Mi mamá ya fue mayor. Mi mamá ya mayor. Y no me tenía mucha paciencia. Entonces decía, qué bacán. ¿Por qué mi mamá es así? Yo, cuando sea mamá, quiero ser mamá joven. Para entenderla, dije. O hijo. Para ponerme en su lugar. Para apoyarla. Para hacer juntos muchas cosas que mi mamá no hace conmigo, por ejemplo. Entonces, es por eso.
6: ¿Qué es lo que nunca volverías a hacer en tu vida, Miriam? Y que tal vez lo hiciste. Y ahora piensas y dices, no, eso jamás lo volvería a hacer. ¿Qué absurdo fue? ¿Qué inútil?
5: Volver a creer en un hombre.
6: ¡Wow! ¡Qué respuesta! Volver a creer en un hombre. ¿Por qué tan duro, Miriam?
5: Porque al volver a creer en un hombre, me volví a romper el corazón. Mi corazón que me costó reconstruirlo. Entonces, volví a creer. Y no volvió. Y no salió como yo quería, como yo esperaba. Entonces, volví a quebrantar eso. Y a partir de ahí,
6: ese corazón no sanó.
5: No sanó.
6: ¿Hasta hoy?
5: Hasta hoy.
6: Miriam, entonces yo te preguntara, ¿qué es el amor? Probablemente hay muchachitas que te están escuchando, 18, 20, 25 años. Si yo te pregunto y te digo, Miriam, entonces, ¿qué es el amor? Las nubes, el cielo, pajaritos, ¿qué es?
5: El amor es un sentimiento. Es un sentimiento muy, muy grande, muy puro, que muchas veces se confunde. Hoy, lamentablemente, se confunde. Al decir el amor, estar enamorada, no es lo mismo que amar de verdad. Pienso que cuando uno ama de verdad, tiene que poner todo de su parte, ¿no? Para que no falle, para que ese amor sea íntegro. No solamente el cuerpo, no solamente parte del corazón, no solamente un poco de la cabeza. Tiene que ir completo. Pero las señoritas de ahora, las jovencitas de ahora, están muy equivocadas y van por muy mal camino.
6: ¿Por qué?
5: Porque pienso que hay la falla más que todo en el hogar. vienen del hogar, las disfunciones, las separaciones. No crees en un amor verdadero de padre y madre. No ve ese amor reflejado en su propio hogar.
7: Son las 10:48. Vamos a ir a la pausa y vamos a seguir ya en la última parte del testimonio de Miriam, una paciente en fase crítica de cáncer, y que Pedro ha tenido la posibilidad de conversar con ella.
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6: Y es de la mañana con 51 minutos. Seguimos escuchando ya la última parte de esta charla con Miriam, una paciente en fase crítica de cáncer de tiroides. Sí, estamos escuchando su testimonio. ¿Qué respuesta que nos dio Miriam, ¿no? Cuando le dijimos, Miriam, ¿qué es lo que tú nunca volverías a hacer en tu vida? Nos dijo, confiar en un hombre. Y dio su respuesta, su vivencia. Seguimos escuchando.
7: Rule, al decir el amor, estar enamorada, no es lo mismo que amar de verdad. Pienso que cuando uno ama de verdad, tiene que poner todo de su parte, ¿no? Para que no falle, para que ese amor sea íntegro, no solamente el cuerpo, no solamente parte del corazón, no solamente un poco de la cabeza, tiene que ir completo. Pero las señoritas de ahora, las jovencitas de ahora, están muy equivocadas y van por muy mal camino.
8: ¿Por qué?
7: Porque pienso que hay la falla más que todo en el hogar. Vienen del hogar las disfunciones, las separaciones. No crecen un amor verdadero de padre y madre. No ve ese amor reflejado en su propio acto. Entonces, fallan al decir que han conocido su primer amor y es el único y es el verdadero. Y lamentablemente, ahí está incluido el sexo. Entonces, peor con eso, se daña totalmente esa niña adolescente que dice estar enamorada, que dice sentir el amor. No es así. No es así. Ese amor no es verdadero.
8: Miriam, en la vida te has sentido amada, en general, ¿no? ¿Te has sentido amada en algún momento por alguien, por varias personas, una o no?
7: Sí, me he sentido amada.
8: ¿Puedo preguntar por quién?
7: Sí.
8: ¿Quién?
7: Por el papá de mi hijo.
8: ¿Has sentido que te amaba?
7: He sentido que me amaba.
8: Aunque después falló.
7: Aunque después falló. Y lamentablemente, con el pasar del tiempo, ahora, a la edad que tengo, se dice que puede volver, ¿no? Que puede que reconstruir, pero ya no es lo mismo.
8: Tú sí amaste.
7: Ya no.
8: Tú sí amaste. O sea, por tuviste supuesto, ese privilegio.
7: Claro, por supuesto. A ver, de verdad.
8: Ven, te voy a poner esta edad, Miriam. 25 años. Si volvieras a esos 25, lo primero que harías en tu vida, ¿qué sería?
7: Terminar de estudiar.
8: Eres coherente. Muy coherente. Terminar de estudiar.
7: Terminar de estudiar.
8: Miriam, ya para terminar, tus compañeras pacientes de cáncer me decían, y me sorprendió eso, que tú eras una gran motivadora para ellas. Antes de que te dieran el diagnóstico de cáncer, las alentabas, buena oratoria. Qué lindo que ellas tengan esa referencia de ti. Miriam, qué lindo eso.
7: Sí, gracias a Dios. Bueno, todas las compañeras que he tenido ahí en la sala de oncología me han aceptado, así cual tal soy. Yo, como no estaba con el diagnóstico de cáncer, todavía no lo asimilaba de esa manera. Entonces, trataba de darles ánimos, trataba de hacerles pasar un buen momento, trataba de salir del momento, riendo, gozando, compartiendo, o cuando ya tenía que darles de alta, despidiéndoles. Y bueno, pues creo que se han llevado y tienen un bonito recuerdo de mí, y espero que en el momento donde me vean o cuando yo las vea, poder compartir esos momentos otra vez con ellas.
8: A pesar de este momento duro que estás atravesando, Miriam, en este momento, en este periodo de tu vida, ¿qué te da felicidad? ¿Qué te hace feliz? ¿O me dirías no? Por el momento no encuentro felicidad en nada.
7: Me da felicidad tener a mis hijos sanos. Me da felicidad saber que puedo salir de esto, de este proceso. Pero falta. Estamos en el proceso. Pero me da un poco de esperanza y felicidad saber que tengo ese apoyo y que voy a salir adelante.
8: Miriam, yo sé quién quisiera que esté el último día de mi vida, en mi último suspiro. Más o menos lo tengo perfilado. En tu caso, Miriam, ¿la mano de quién te gustaría tomar ese momento?
7: De mi hijo.
8: Qué lindo.
7: De mi hijo, de Iván Franca. Él es todo para mí. Y sé que su mano siempre va a estar conmigo. Y quiero que esté conmigo hasta el último, en el último suspiro que tenga. Mi hijo.
8: ¿Quieres que esté él?
7: Sí, yo quiero que esté. Y yo le pido a Dios que haga lo posible para que él esté conmigo.
8: Que se cumpla tu deseo, Miriam.
7: Muchas gracias.
8: Que Dios te bendiga.
7: Amén. Muchas gracias. Muchas gracias.
6: Esa fue la conversación y la entrevista a Miriam, esta paciente de cáncer en fase crítica. Fue una entrevista muy diferente, muy emotiva, por cierto, también, y me incluyo en lo de la emotividad porque es inevitable no emocionarse ante un ser humano que está en una situación dura de su vida, delicada. No sabe si va a salir vivo o muerto. Y son de esas conversaciones que en las que uno, incluso como periodista, no puede evitar terminar involucrado en la vida, la vivencia y el sentimiento de la persona. Esperemos que esta conversación con Miriam haya podido generar algún tipo de reflexión en usted, ya sea que padezca algún tipo de enfermedad, probablemente es un enfermo, un paciente de cáncer también usted, o quién sabe está totalmente sano. ¿Por qué no podría generarle reflexión un testimonio de vida como este? 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
1: Bienvenidos a las noticias de la hora. La Fiscalía investiga la muerte de dos trabajadores en el centro minero de Huanuni, en Oruro. Escuchemos las declaraciones del fiscal departamental Alexander Casanova.
2: Así también, cuando se realizaba esta verificación, se ha podido establecer un hecho que se había traducido al interior de la mina de Huanuni, en la que se tiene lastimosamente dos personas de sexo masculino que habrían perdido la vida al interior de esta mina. Estas dos personas han sido objeto de valoración ya por parte de la médico forense del IDIF, y en futuros momentos más, los dos fiscales de materia se van a constituir en comisión a poder verificar el lugar de los hechos y qué es lo que realmente habría sucedido.
3: ¿Qué circunstancias? ¿A qué hora era?
2: Bueno, aparentemente estas personas han sido encontradas ahora a las 16:40 aproximadamente, ¿no? Pero los actos de investigación van a poder establecer la causa de la muerte real y la data del deceso de estas personas.
3: ¿Son trabajadores del empresa?
2: Las primeras investigaciones nos dicen que sí, que son trabajadores.
1: En La Paz, el Partido Demócrata Cristiano anunció su respaldo al presidente Rodrigo Paz. Ampliamos la información con Rodrigo Fernández.
4: Sí, gracias, compañeros. Al parecer, el Partido Demócrata Cristiano está presentando divisiones. Una que apoya la gestión del presidente Paz y otra facción que ya le ha quitado el respaldo al gobierno nacional. Entre ello también hay pugnas para encarar nuevamente una nueva sesión en la Asamblea Legislativa. A propósito de este tema, habló la diputada del PDC, Sandra Rivero, sobre los problemas que estaría atravesando el PDC en esta coyuntura.
5: Dentro del partido. No es director nacional, no es secretario departamental, no es dirigente territorial, no es dirigente ni de su barrio que representa al partido. Por lo tanto, él puede opinar a título personal. Eso no está, está bien. De pronto él es afín al señor presidente y es respetable, pero el partido como tal ha mostrado su alejamiento y su dirigencia nacional ha decidido.
6: Las personas con las que se presenta ahora el presidente Roberto Carlos Minutos en la conferencia hablan de delegados al PSE, que supuestamente serían la mayoría dentro del directorio político. ¿Qué tan cierto esto es ahora?
5: Ayer el presidente del partido se ha presentado con 7 secretarios nacionales de los 9 secretarios nacionales. Si vamos a hablar de mayoría, empezaremos por ahí.
4: Rodrigo Fernández, Herbol, La Paz.
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0: Vamos a escuchar a Leonel Justiniano. Iría Bolívar enfrente Independiente por la Copa de la División Profesional, pero los jugadores del Celeste están enfocados en el torneo grande y el fin de semana Bolívar tiene un gran partido en Tarija. Vamos a escucharlo a Leonel.
1: Bueno, sí, va a ser una lucha donde se va a definir hasta la última fecha, ¿no? Los tres equipos de La Paz están siempre ahí arriba y bueno, creo que nosotros tenemos que mantener lo que venimos haciendo, trabajar mucho más todavía. Y bueno, queremos seguir, como te digo, por este camino de la victoria y para ello tenemos que ser fuertes mentalmente también en este momento que estamos pasando, que es bonito, ¿no?
0: La palabra de Leonel Justiniano. Juega Bolívar hoy, esta noche, 20:30, y será transmisión en la radio. Marcelo de la Cruz, Arbol Deportes.
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4: Primavera. Dejar brotar la vida, dejar brotar aquello sencillo, como las plantas que van luchando poco a poco y primero sacan una hojita, otra hojita y van creciendo. Primavera es tiempo de dejar brotar la sencillez de la vida. A veces escondemos tanta sencillez, mostramos caras feroces, vida dura para vencer, para ganar. Sin embargo, en el remanso del alma está la sencillez. Que en esta primavera brote la sencillez.
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0: 11 de la mañana con 9 minutos y como ocurre todos los días, jueves de 11 a 12, tenemos este espacio denominado Detrás de los Números. Acá lo que se pretende es hablar de economía de manera muy práctica y sencilla. La economía que siempre suele ser muy dura, árida, difícil para los propios periodistas, mucho más para las personas, porque es técnica, ¿no? Es de números, tiene una nomenclatura, un lenguaje específico, y mucha gente dice, uff, economía, ¿quién le entiende? ¿Qué es eso del PIB, la balanza comercial, el déficit, que sí, la inflación, el tipo de cambio? Explíquenme, ¿qué se trata eso? Acá en Detrás de los Números vamos a intentar ir dando los elementos básicos de estos conceptos para que usted los pueda entender muy fácil y no se haga tanto lío y luego pueda decir, ah, ahora sí entiendo, ya me doy cuenta qué están haciendo los gobernantes, de qué me están hablando. Está junto a mí Juan Carlos Núñez, que es parte de esta plataforma de la sociedad civil para la incidencia económica y social. Esta plataforma es la que impulsa este espacio que hemos iniciado acá en Herbol en la mañana en directo todos los jueves de 11 a 12. Y a su vez, Juan Carlos Núñez es el director de la Fundación Jubileo, que es una articuladora de esta plataforma. Juan Carlos conduce junto a mí este espacio todos los jueves. Juan Carlos, un gusto siempre saludarte, verte y darte la bienvenida.
1: Muchísimas gracias, Pedro. Un saludo a todos quienes nos están viendo y nos están escuchando. Pues seguimos en esto. Esta plataforma pretende llegar en un lenguaje, como bien decía, sencillo, frente a temas que son de preocupación actual y del día a día. Y hoy día tenemos, pues, en este espacio de Detrás de los Números, el dato. 3%. De eso estamos hablando. Inflación. Quiere decir, eso es una versión oficial del gobierno, que hasta agosto de este mes habríamos tenido un 3% de inflación. Y claro, uno queda medio, quería dejarle un silencio aquí pensando qué pasó, porque el año pasado hemos cerrado en 20, el anteaño en 10 y ahora en 3. Y cuando cada uno de ustedes, quienes nos están escuchando, viendo cómo van sintiendo en el bolsillo, en la posibilidad de que efectivamente eso es real, ese dato que nos está dando el gobierno hoy día. Y entonces tenemos que empezar a entender de qué estamos hablando cuando nos referimos a la inflación, Pedro. Y claro, la inflación son los precios que suben de forma general. Y claro, tu plata no te alcanza. Cada mes es peor, ¿no? Cuando tenías un presupuesto para ir al mercado de 400 bolivianos por la semanita, hoy día vas con los 400 y ya no traes lo mismo que traías la semana anterior. Tendrás que aumentar un poco más de dinero para poder cubrir eso. Y, lógicamente, este tema de la inflación, cuando hablamos de eso, que hay que tener más plata para cubrir las necesidades que siempre las teníamos, al final también la inflación es injusta, pues, porque le golpea no a todos por igual. Le golpea más a la gente que tiene menos ingresos, menos recursos. Ya la anterior vez decíamos, hay familias en Bolivia que deben estar prácticamente con su ingreso, más de la mitad de su ingreso, solo para cubrir alimentos. Imagínate cuando suben los precios de esto. Para algunos que tenemos un ingreso moderado, tal vez el subir un centavo no te hace tanto, pero a esa gente que le suban el tomate, tal vez le está quebrando la economía de la familia. Ese es el tema, lo complicado de cuando hablamos de la inflación. Y claro, cuando vamos mirando qué vas a dejar de lado cuando ya no te alcance la plata y empiezas a golpear en qué, en la salud, en la educación, pues ya no vas al médico, aunque te duela, no tienes la plata para que te cubra, o si tus hijos estaban en un colegio en donde pagabas una pensión, la vas a pensar dos veces porque no te va a alcanzar la plata, o te vas a tener que prestar para cubrir la pensión. La inflación, qué complejo, un fantasma que pareciera ser que está ahí oculto. Y vi un ejemplo bien bonito, decían, son como las termitas la inflación, porque ni las notas, pero algún rato se puede caer tu casa, ¿no? Recién te das cuenta que ahí había estado dentro. Ese es el problema que tenemos. Pero también en el campo tiene su impacto, porque hasta ahora hemos hablado de lo que nos pasa a nosotros en las ciudades. ¿Qué pasa en el campo cuando tienes este efecto de la inflación? Si bien el productor puede solucionar en parte su problema de la alimentación, porque al final produce, pues sí, cosecha y puede comer, pero cada vez son más caros los insumos que necesita. Necesita la semilla, necesita el abono, necesita el transporte para moverse, para llevar sus productos al mercado. Y cuando llega al mercado, al final, a veces no puede vender todo porque como han subido los precios, ya no hay muchos que compran. También es una situación muy compleja. Todo esto tiene que ver con la inflación, pero además la clase media. De igual manera, la clase media normalmente tiene un salario mensual que hoy día cada vez se está devaluando día a día. Y tenemos en Bolivia un sector que le llamamos de clase media vulnerable, altamente vulnerable, que cualquiera de este tipo de situaciones lo puede volver a llevar a la pobreza. Y seguimos hablando del tema de la inflación, pero esto lógicamente... La inflación tiene además otros efectos. Te podríamos pensar en el enorme malestar social que te produce. En muchos lugares, cuando no se controla la inflación, hay situaciones complejas, hasta tiembla el poder político. Porque la gente protesta frente a eso y dice, ¿y estos qué hacen? Pues que no solucionan este problema, ¿no?
0: Sí. Y en inflación siempre va, tu platita va a perder su poder adquisitivo.
1: Claro.
0: Ese es el. Pero la gente habla mucho, dice, no me. Eso que tú has dicho no me alcanza, Yana. Técnicamente en economía se llama la pérdida del poder adquisitivo.
1: Exactamente.
0: Es decir, lo que compraba antes con 50 pesitos, ahora ya te lo tengo que comprar con 70 o con 80. Claro. O sea, a eso se refiere, ¿no? O sea, la inflación, de hecho, te lleva ahí.
1: Pero además, la vas a pensar dos veces si quieres invertir.
0: Peor.
1: Porque dices, ¿y qué voy a hacer si ya los insumos que necesite van a salir más caros cuando tenga que invertir? Y además me van a pagar en bolivianos que mañana tal vez ya va a costar mucho más lo que estoy vendiendo. Entonces, ¿para qué me voy a romper la cabeza, no? Entonces hay mucha gente que dice, ah, no, prefiero agarrar dolarcitos, cambiar en dólares y refugiar ahí mi patrimonio. El que tiene patrimonio. ¿Qué pasa con el que vive en alquiler, no tiene ingresos, que vive del comercio, de los servicios al día a día? No, pues estamos hablando de una situación compleja. Todo esto trae, Pedro, la inflación. Por eso que cuando estemos hablando del tema, es muy importante que estemos atentos a lo que dicen nuestras autoridades y entendamos lo que nos están mencionando. A veces un dato es el que nos da el gobierno, y otro dato es el que nos da el bolsillo, ¿verdad? Y eso creo que tampoco podríamos llegar a una vorágine en la que no vamos a encontrar soluciones. Para eso están los gobiernos, para buscar medidas adecuadas, coherentes, oportunas, transparentes y de adecuada información a la población. De esto no se sale de la noche a la mañana, Pedro. Esto es un proceso largo, pero que todos podamos ponerle el hombro creo que es muy importante. ¿Y para qué y cómo podemos salir de esta situación? Produciendo más. Por lo menos que podamos producir lo que comemos. Ni siquiera eso tenemos la capacidad en Bolivia. La única manera de enfrentar la producción es que la inflación, perdón, es que podamos producir más a lo boliviano, dar reglas claras sobre esto y darle pues todo el apoyo al que produce, para que genere eso, justamente, una mayor producción que te permite enfrentar esto. Porque si no, vamos a seguir en esa vorágine y creo que ya esto llegó el momento en que tenemos que pensar en que ya no hay subvenciones, que chao el tema de subsidios, que los temas de los bonos no podríamos volver a repensar. Es decir, estamos en una situación muy compleja y no hay que mirar el día a día solamente. Y ese es otro mensaje para todos. También seamos autocríticos. La hemos pasado bien hace muchos años atrás, donde todo creo que teníamos aquí, nadie se preocupaba de este tema y hoy día ahí están los resultados por no tener una adecuada planificación del desarrollo del país, porque de eso se trata, pues que nuestros políticos nos planteen miradas adecuadas de planificación de no solo corto, mediano y largo plazo, pero a veces los políticos tienen la tentación de que a todo hay que ponerle foto, hay que inaugurar, ¿no? Y ahí nos olvidamos de lo que implican este tipo de situaciones.
0: Los políticos siempre creen que la historia comienza con ellos. Ese es el gran efecto que tiene. No, yo sea, ahora sí llega la nueva Bolivia. Ahora sí es de cero Bolivia. O sea, ahora sí conmigo, Adán y Eva, desde ahí vamos a comenzar. No es así, señores. Y terminan fregando países. Vamos a ir a la pausa. La inflación, Juan Carlos Núñez ya nos ha dado el dato, 3% de inflación hasta agosto de este año. Juan Carlos ha explicado los detalles más importantes de la inflación, de lo que es la inflación, qué significa eso, y el dato, ¿no? 3% hasta el momento. Me parece que desde el gobierno del doctor Hernán Siles Suazo, allá del 82, 83, 84 y 85, hasta cuando le tocó estar, se hizo famoso lo de la inflación. Todos los que han vivido esa época, la inflación, cuando en carretilla tenías que llevar la plata para hacer tus compras, en saquillo había que llevar. O sea, así era, terrible. Y ahí comenzó a adquirir mayor fuerza este fantasma denominado inflación, que siempre nos ha perseguido en el país. Unas veces asusta más, otras menos, pero está ahí. Vamos a ir a la pausa y luego ya entraremos en otros detalles de contenido de esta temática de la inflación con nuestro invitado. La pausita y vuelve Detrás de los Números.
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0: No. 11 de la mañana con 23 minutos, detrás de los números, el espacio sobre economía práctica y sencilla de todos los jueves, acá en la mañana en directo de Herbol de 11 a 12 con el apoyo y el auspicio de la plataforma de la sociedad civil para la incidencia económica y social. Juan Carlos Núñez está acá conmigo, el director de la Fundación Jubileo, que además es articuladora de esta plataforma. Ambos conducimos el espacio. Hemos entrado a nuestro segundo bloque, Juan Carlos, porque la temática de hoy es inflación. Sí, la inflación. El dato, ya lo dimos en el primer bloque, 3% de inflación hasta agosto de este año. Juan Carlos ya dio una explicación de lo que es la inflación. Juan Carlos, ahora toca entrar en mayor detalle. Tenemos nuestro invitado, tú lo presentas ya para entrar un poco más ya en explicaciones.
1: De acuerdo, Pedro. Creo que es importante que ahora que hemos visto cuáles son los efectos, el impacto que tiene, pues ahora vayamos a comprenderlo, vamos a ir diseccionándola a la inflación para conocerla en detalle. Para eso tenemos como invitado a Marco Ayala, él es analista del Centro Boliviano de Estudios Multidisciplinarios, CEBEM, que es parte de la plataforma de la sociedad civil para la incidencia económica y social. Pues Marco, muy buenos días, un gusto estar compartiendo hoy día contigo en el programa.
13: No, gracias por la invitación, muy amable.
1: Marco, como una primera cosa, ¿podríamos decir cuáles son las causas de la inflación para poder empezar a entender de dónde proviene este fenómeno?
13: Bueno, definitivamente cuando hablamos de inflación es uno de los indicadores más importantes que la gente maneja. Hay diferentes causas, porque cuando hablamos de inflación hablábamos de un incremento regular y sostenido en un periodo determinado de los precios, ¿no? Donde, como bien dijo Pedro, afecta exclusivamente al poder adquisitivo de las personas. Hay diferentes causas de la inflación. Entonces, acá cuando no hay políticas claras en la parte monetaria y en la parte fiscal, se desencadena una serie de temas en estos. Y la inflación es lo que impacta más definitivamente a la gente. Entonces, las empresas empiezan a tener o se incrementan sus temas de producción por el tema de salarios, combustibles, materias primas, todo, por ende, suben sus costos. Hay un principio también, ¿no? Se produce menos y se demanda más.
1: Más, claro. Pero para llegar a este fenómeno, Marco, ¿qué ha podido pasar en los últimos años y meses para que estemos hoy día hablando de esto? Porque antes, claro, estábamos tranquilos, ¿no?
13: Porque antes había una política económica direccionada al gasto. El gasto es lo que estaba moviendo. Había mucho circulante en la economía boliviana. Por ende, las personas han empezado una época de bonanza, se gastaba. Y se puede ver que los años anteriores la inflación básicamente acumulada era baja. Algunos años ha subido el 4%, pero yo quiero dar un dato. Cuando vemos la inflación, no la podemos ver solamente como un 3%, algo puntual de enero a agosto. Si vemos los últimos 5 años de inflación, cuando decimos que el año pasado era 22%, el año 23, 22% y 5, los últimos 5 años, la inflación acumulada ha llegado cerca del 50%.
1: Wow, eso es.
13: Entonces, ¿qué significa? Que las personas han perdido su poder adquisitivo en un 50% estos últimos años.
1: Ahí es donde sentimos el bolsillo, ¿no?
13: Pero esto es en general, porque esta inflación es definitivamente un promedio. Pero vayamos a la inflación de enero a agosto, datos oficial, que no es lo mismo que perciben las personas. Porque una cosa es el dato oficial y otra cosa es la percepción de las personas.
1: Y en eso, Marco, entonces, para poder determinar, porque hubo un momento en que aquí en Bolivia teníamos, ¿cuánto hemos recibido por el gas? 6,000 millones de dólares. Hoy día no llegamos casi a 1,000 millones. Ahí están también los resultados de todo este desorden económico que hoy día tenemos y que efectivamente 60,000 millones. Nos está llevando. Sí, pero en un año, percibíamos
13: en
1: esto,
13: total,
1: ¿no?
13: Fue 60.
1: Pero
13: sí,
1: muchos dicen que ha sido tal vez un poco más inclusive.
13: Entonces,
1: pero para que podamos entender, entonces, ¿cómo medimos la inflación? Para poder comprender cómo poder determinar este porcentaje al que hoy día nos, bueno, ayer, entonces, si no me equivoco, anunció el gobierno, ¿no?
13: Un poco es importante las expectativas inflacionarias y también vamos a tocar el tema de la importación de la
1: cuando hablas de inflación expectativas importada. Inflacionarias, ¿de qué estamos hablando?
13: Cuando hablamos de expectativas es que en este momento hay un dólar volátil en el mercado. Uh-huh. Eso es algo muy importante. Nosotros tenemos una inflación importada que se calcula que los bienes de consumo final los traemos de afuera más o menos aproximadamente un 20% de los productos, que no sufre ninguna modificación. Pero sumado más 35% de los productos adicionales que tienen algún componente importado. Entonces, estamos hablando de esta canasta, de 397 productos que mide el IPC, casi el 50-60% de estos productos están influenciados por la inflación importada, que es básicamente indexado al precio del dólar.
1: A ver, hablemos de... Hay tantos medicamentos que los produce aquí varias empresas nacionales, pero que cuando uno empieza a mirar sus componentes, muchos de ellos no los producimos aquí, los tienen que traer importados. Y ahí viene pues el peso del costo. Lo mismo le pasa al compañero campesino, ¿no? Que tiene que comprar el abono, etcétera. Ahí entre medio hay cosas que se han importado y eso también ha pesado en el precio. Entonces, lógicamente, no todo producimos en Bolivia. Más bien nos hemos dedicado a comprar de afuera, ¿no? Hacerlo muy fácil y muy sencillo. Y con eso habíamos matado la capacidad productiva en el país.
0: A ver, les propongo una pausita y luego Marco ya seguramente va a acotar a lo que tú decías, Juan Carlos. Esta pausa y volvemos.
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0: con 33 minutos, estamos en Detrás de los Números. Juan Carlos, tú le estabas haciendo un seguimiento ahí bien puntilloso a los conceptos. Juan Carlos no deja pasar ningún concepto técnico. Y dice, no, explíquenme, ¿qué es esto? ¿Por qué? Y está muy bien, me parece muy bien. Juan Carlos, porque ahora vamos a entrar a la medición de la inflación, cómo se mide. Pero en cuanto al origen de la inflación, ¿por qué se produce la inflación? O sea, el que está manejando la economía de un país, se supone el presidente y su equipo, en los cuales también se supone confiamos, ¿qué hicieron mal Marco y Juan Carlos? O sea, ¿en qué se aplazaron? ¿Qué cosa no manejaron bien de la economía para que comience a darse esa subida de precios? Yo te preguntaba internamente, Juan Carlos, si la inflación, la subida de precios de los productos, implica necesariamente la baja en la oferta de esos productos, es decir, que escasee, porque tú sabes, en el juego económico, producto que escasea es siempre más caro. Cuando hay harta demanda, harta oferta, baja el precio. Pero la inflación necesariamente implica eso. Bueno, voy por esas dos partes en mi curiosidad de ciudadano más que de periodista. El que administra la economía de tu país, ¿qué hizo mal para que haya inflación y comiencen a subir los precios? Y si eso necesariamente implica poca oferta ya de productos y por eso sube y la gente tiene que pagar más.
1: A ver, yo voy a empezar con un elemento importante. El gasto público, exagerado gasto público.
0: Gasto.
1: Claro, y no hemos hecho pues un estado obeso, pero desnutrido a la vez, porque hoy día estamos viendo que gasta más de lo que tiene como ingresos. Hemos dicho de los 6,000 millones que a meses hemos recibido por hidrocarburos, hoy ya no recibimos ni 1,000. Por lo tanto, los ingresos se han reducido notablemente. Pero el gasto sigue siendo un peso fatal para la situación de la economía. Eso nos ha provocado mucho este gasto. Tema. Pero esa es una de las condiciones.
0: Pero es mucho gasto, Juan Carlos. ¿Cómo se conecta con la inflación? O sea, ¿cómo detona la inflación?
1: Pero ahí está, pues les estás pagando sueldos a la gente, les estás dando dinero. Y esto, y
0: estás fuentes de trabajo.
1: Y estás imprimiendo billetes para poder cubrir este tema y insuficiente el tema de la capacidad productiva. Por lo tanto, haces que los precios se suba, se dispara.
0: Claro, hay más billetes.
1: Pero además, otro tema, el tipo de cambio fijo, ¿no? Desde el 2011 prácticamente lo hemos mantenido. Con esto nos ha resultado tan fácil, Pedro, comprar las cosas de afuera, importarlas, nos resultaba más barato. Este compañero campesino del altiplano que traía su papita a vender en los mercados en La Paz, se encontraba que había papa chilena, papa peruana, más barata de lo que él hacía. ¿Qué? Pues al año cualquiera, ¿para qué ya voy a invertir en producción? Prefiero irme a la ciudad a hacer comercio, lo que sea. Y entonces hemos matado nuestra propia producción con el tipo de cambio fijo. Imagínate el fenómeno que había tenido esto. Los políticos lo miran como éxito de estabilidad económica sin saber que están dando el tiro al pie. Y esta es la consecuencia que hoy día tenemos en el país.
0: Pero si a la gente le pones mucha plata en su bolsillo, porque claro, eres el papá, no ve, yo te voy, no te preocupes que esto, que el bono, que el otro. La oferta de productos tendría que estar en esa misma proporción, ¿no? Claro. Y si tu país no tiene eso, vas a generar inflación o vas a alentar el contrabando y la internación de otros productos. O sea, el juego es así, ¿no?
1: Exactamente. Entonces tienes tanta cosa que hemos importado que tal vez la teníamos que la producíamos aquí en Bolivia y que hoy día ya no lo hacemos. Y ahora a ver, comprar esa papa peruana o esa papa chilena te va a resultar mucho más caro y te encuentras con que el productor que te daba esa papa ahora ya no produce. Entonces tenemos poco que podemos consumir y eso ha subido los precios porque su demanda es mayor y tenemos liquidez, pero que esa liquidez no está valiendo lo que antes valía. Por eso decíamos, vas al mercado con 400 bolivianos para la semana, sucede que ya los 400 no te va a alcanzar a lo que traías la semana anterior, ¿no? Estos son los fenómenos que se dan. Pero, Marco, si quieres tú...
2: Bueno, la verdad es que hay una serie de ejemplos. Cada vez la producción en el sector agrícola de productos de primera necesidad en Bolivia ha bajado. Entonces, estamos entrando en temas de inseguridad alimentaria.
0: Escasea ya.
2: Por ende, cuando no hay estos productos, la gente importa. Juan Carlos dijo muy claro, en épocas de bonanza, en épocas de un dólar barato, se importaba barato. Entonces se ha desintegrado totalmente la producción. Entonces, ¿qué hacen estas personas? Han transitado, porque en Bolivia, en el occidente, la vocación de las personas es comercializador y transportista. Y aquí no solamente hay que ver el índice de precios al consumidor, hay que ver el índice del precio productor, que es un dato que nosotros nos olvidamos. Un índice de precio al productor, a los productos por mayor que se venden en los grandes mercados y lo que llega al consumidor. Entonces, acá hay muchas variaciones en los temas de márgenes, transporte y comercialización. Bolivia tiene una característica muy, muy compleja, porque del productor al consumidor final, los márgenes son definitivamente muy altos. Sí. Esto afecta. Ahora, otro punto importante que acá...
1: Perdón, Marco. Juan Carlos. Creo que deberíamos quedarnos en el tema del IPC ahora, ya, para explicarle más en detalle.
2: ¿Cómo hacemos?
1: Exacto. El índice de precio al consumidor, así se llama. Lo que pasa es que el INE, esta institución que tenemos en el Estado, hace permanentemente encuestas con una lista de productos, 397 productos, para ver cuál fue su comportamiento de precios, y normalmente con eso hace lo que se llama la ponderación, ¿no? Es un promedio para poder determinar el tema de ese porcentaje que se tiene de inflación. Pero, Marco, ¿cómo dividen estos productos? Eso es la primera cosa que podremos desentrañar, porque cuando alguien escuche IPC, ¿qué había sido? Había sido un conjunto de muchos productos, sí. 397, ¿cómo los divide?
2: Bueno, 397 productos que están divididos por alimentos, salud, educación, temas recreativos, son 13 categorías que existen, pero va mucho más allá, porque estamos hablando de 397 productos generales, porque en sí miden 547 productos genéricos específicos. El pan en La Paz se mide como pan de batalla, como la marraqueta. En Santa Cruz el pan tiene otras características, claro, y en el sur del país. Y eso es bueno decir, este IPC tiene cobertura en las 9 ciudades capitales departamento. Cochabamba, Santa Cruz y La Paz miden el co-urbano.
1: Pero Marco, cuando hablamos, ahí está el ejemplo del pan, me parece tan interesante que tengas una medición acá en La Paz con una característica distinta a la de Santa Cruz, a la de Cochabamba, porque son formas distintas. Pero cuando se hace el promedio final, la ponderación final, nos dicen el 3%, todo lo engloban, ¿verdad?
2: Exactamente.
1: Es el tema del promedio. Claro. Y sucede que así como el pancito aquí tenemos en La Paz, en Santa Cruz, en Cochabamba, también la población tiene diferencias. A eso le llamamos los quintiles. Cada 20% de la población en bajas condiciones económicas, hasta los que ganan mucho más plata, que es el quintil último, los grandes que tienen mucho, mucho dinero. Pero a todos ellos los promediamos, claro, con este 3% de inflación, sí, y entonces no nos está reflejando en la realidad.
3: Carlos, lo que tú dices, y Marcos seguro nos va a dar luces en eso. Eso es muy interesante. A ver, yo como ciudadano me pregunto, cuando me dicen, señor, hemos escogido estos productos, aquí está 20 para medir la inflación. Yo ciudadano miro los productos, pero señor, de estos 20, apenas 3 es lo que yo compro. Los otros 17, ¿de dónde se han sacado? Yo no consumo eso cada mes. ¿Por qué? Políticamente eso puede estar manipulado para mostrar una inflación baja. Y lo que tú decías, entonces, ¿quién escoge? ¿Cuál es la mejor metodología para escoger un grupo de productos que más o menos refleje mínimamente lo que la gran mayoría compramos, lo que es vital en nuestras economías y que de verdad refleje ese movimiento de precios en los productos? Yo creo que esa es la pregunta que se hacen los ciudadanos.
1: Y ahí, Marco, para que te dejemos la respuesta, pero ahí yo tengo un ejemplo bonito. No sé si estará todavía este indicador, este criterio, que es la trabajadora del hogar.
2: Sí.
1: Sigue. Parte de esto.
2: Sigue.
1: Y sucede que las trabajadoras del hogar vienen del quintil que tienen menos ingresos y están medidos sí. ahí también. Es decir, esas son las pocas coherencias que tiene también esto del IPC. Pero bueno, ahí adelante.
2: Está medido como servicios domésticos. Exacto. Para hacer una cronología, un primer paso que se hace para medir el IPC se hace una encuesta de presupuestos familiares, que en términos muy simples son los ingresos y los gastos que tienen los hogares. Uh-huh. ¿No? Ahí se determina la estructura. Y ahí se puede determinar lo que se dice quintiles de ingreso. Personas o grupos que tienen mayores ingresos y menores ingresos e ingresos medios. Después se avanza a construir una estructura de una canasta que refleje estos 397 productos con características propias, como explicamos el pan, uh-huh. y posteriormente se investigan los precios y se determinan las ponderaciones o los pesos que tiene cada producto como una línea base. Acá hay que aclarar algo muy importante que va a redondear el concepto. El último cambio de año base del IPC es del año 2016, Ajá. de hace 10 años. Si nos situamos en el 2016, es cuando en Bolivia estábamos supuestamente
1: en bonanza.
2: Sí, en este momento hay una necesidad urgente de cambiar esta estructura o este peso. Uh-huh. ¿Qué quiero decir con esto? Si en este momento, o la estructura del año 2016, los alimentos solo pesaban el 26%, si hacemos en este momento una encuesta de las mismas características, uh-huh. es posible que el peso de los alimentos esté en el 40%.
3: Ya que los alimentos es lo más importante.
2: Claro, las estructuras han cambiado. Y quiero decir también, uh-huh. por ejemplo, muy poca gente sabe, el año 2016, de estos 397 productos, el producto que tiene más peso, 5%, era el almuerzo fuera de casa. ¿Qué significa eso? Que las familias bolivianas comían y comían afuera. En este momento, el vacío de los establecimientos económicos en gastronomía, pues, hay una pérdida del 35%, porque las personas ya no van a comer a las casas. Entonces, si hacemos una nueva estructura, con seguridad, muchos ponderadores de estos van a cambiar y podríamos decir que la inflación, y para redondear, la inflación promedio del 3%. Si hacemos un cálculo, un poco de expectativas, para el quintil más alto, más beneficiado, que tiene mayores ingresos, tal vez la inflación sería solo el 1%, pero para el quintil más pobre, la inflación promedio general podría estar en un 6%.
1: Marco, ¿y el INE tendrá la capacidad de poder brindarnos esa información por quintiles? Qué interesante sería, porque entonces ya no hablamos de un 3% para toda la población, como si todos fuéramos lo mismo, uniformados. En cambio, si pensamos así, qué importante, porque ahí se pueden definir, porque para eso son los datos, políticas públicas que permitan atender de mejor manera a una población que a otra. Son los temas de las prioridades sociales y hoy día en crisis creo que esto es un tema importante.
3: Eso de los quintiles es como decir grupos o categorías. Grupos sí, de personas.
1: 20% de la población.
3: No, los que más tienen.
2: Y los que más tienen y para que, las, quede claro, que perciben ingresos. Ajá. Países un poco, yo diría, tal vez adelantados, no es el término adecuado, por ejemplo, Estados Unidos, Inglaterra, Nueva Zelanda, la India, uh-huh. entrega a su población la inflación por quintiles de ingreso. Uh-huh. Eso es muy importante, claro. porque ahí se aplican políticas públicas de subvenciones o de preferencias a los grupos más vulnerables, pero no solamente eso. Claro. Hay muchos países que trabajan inflaciones, por uh-huh. ejemplo, para los hogares de la tercera edad,
1: sí, claro.
2: para hogares vulnerables, para hogares solos. O sea, hay una...
3: Está bien seccionado.
2: Está bastante seccionado.
3: Hagamos la pausa, ya me están mostrando ya sus dedos de tijera. Eso quiere decir corte.
2: Que es corte.
1: Yo pensé que me estaba saludando.
2: Pero... No, es corte, Juan Carlos. Vamos al corte.
3: Sí, esto es interesante. Aquí es...
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7: 11:50 y usted está comprendiendo lo que acá se está diciendo y explicando sobre inflación. Yo creo que como programa, con que le queden dos cosas ya bien claritas y que usted las haya descubierto y entendiendo, hoy nos daríamos por realmente satisfechos y felices. Estamos hablando sobre la inflación en este programa. Han escuchado las explicaciones que hemos hecho. Juan Carlos, nos falta solamente concluir la parte en la que puede haber una polémica. ¿Cómo medimos la inflación? ¿Qué productos escogemos para medir la inflación? O sea, hay que cerrar eso.
8: Bueno, sí, yo lo centraría más que todo en la pregunta de, ¿el INE tiene la capacidad de poder expresar esto, más allá de los productos, de cómo eso impacta en la población según sus ingresos, ¿no? De esto de los quintiles, claro, estamos hablando. Pero a ver si el Marco nos puede ahí orientar.
9: Sí, con el cambio del año base del año 2016, el INE ha tenido mayor cobertura. Ajá. Se mide en 9 ciudades. Aparte de eso, se investigan más de 11.000 establecimientos, supermercados, farmacias, una serie de cosas. Entonces, el INE tiene que entrar a esta estadística, hacer o entregar a la población por quintil de ingreso. Y si no puede, tiene que hacer otro. Que básicamente lo que nosotros llamamos es la base móvil y cambiar en periodos más cortos los ponderadores. Claro. Es donde la gente se va a reflejar mucho más. Pero si yo me reflejo de hace 10 años acá, obviamente el dato es muy sensible y es poco creíble en la población.
7: Distorsiona la
8: realidad. ¿Y lo que pasa? Pues el gobierno nos dice 3% de inflación y el bolsillo está sonando en otra cifra, ¿no?
9: Y algo muy importante, perdón, algo muy corto, que también es una gran demanda. Se debe construir una canasta básica de productos que llegan a las personas, que los gastamos necesariamente, tener unos ponderadores, unos precios, y eso reflejaría más para gran parte de la población.
8: De acuerdo.
9: Y serviría para hacer medidas.
8: A ver,
9: efectivas.
8: Marco, el tiempo es corto, ¿no? Sí, en radio ese es el tema. ¿Y cuánto se podría hablar de este tema? Ojalá podamos volver a revisar.
9: Ya estamos inflacionando.
8: Sí. Entonces, solamente de manera concreta, ¿qué se puede hacer para contener la inflación hoy día?
9: Bueno, yo lo que creo que debe haber políticas monetarias y cambiarias consistentes. Ajá. Esa es una primera misión que tiene el gobierno. Mantener la estabilidad fiscal. Por favor,
8: ya.
9: Estamos hablando de gasto, claro. Hay que reducir el gasto. Uh-huh. Garantizar, hay que garantizar el tema de combustibles. El tema del combustible es lo más inflacionario en los productos.
8: Claro.
9: Estabilizar el dólar, porque seguimos importando uh-huh. inflación. Y obviamente lo que decías tú, Juan Carlos, cuán importante. Todo este tiempo, estas décadas, hemos desincentivado totalmente la producción. La producción de productos básicos que llegan a los hogares.
8: Claro.
9: Estamos produciendo cada vez menos.
8: Y yo pondría esto que hemos dialogado al final. Adecuada información de la situación de nuestra población.
9: Transparencia.
8: Ni siquiera tenemos hoy el registro claro sobre la situación. ¿Dónde están los pobres en Bolivia? Esa es la gran pregunta. ¿Acaso los anteriores gobiernos han hecho un proceso adecuado de planificación? No. Y hoy día esa información necesitamos más que nunca, porque si estas medidas que hoy se están tomando de ajuste estructural, pues un gobierno tiene que tener claro dónde está la población que más impacto va a tener por el alza de los precios, de los productos, y tendrá que desatar políticas de protección, coadyuvar a mejorar las condiciones de esta población. Esa es una responsabilidad que tiene el gobierno central. Pero si caminamos sin información, sin datos adecuados, pues es como caminar sin bitácora, ¿no? Y creo que eso es lo que nos llama mucho la atención. Hemos hablado de la inflación, pero miren cómo todo se va correlacionando cuando hablamos del desarrollo de un país y del desarrollo humano, que es lo vital en una sociedad.
7: Pero las personas estarán preguntando, Marco y Juan Carlos. Marco decía, elemental para frenar la inflación, una sólida política monetaria, estabilizar los combustibles, el tema del cambio del dólar, en fin. Pregunto, mucha gente puede pensar y decir, ah, pero ya que lo hagan pues, y mañana, si lo hacen, mañana ya todo está normal, y no es así. O sea, la gente también lo tiene que saber, que este tipo de problemas y el tamaño que tiene el problema toma tiempo.
8: Claro.
7: Y en el tiempo, ¿quién carga en sus espaldas la consecuencia? ¿Tarda esto, Marco?
9: Este es una secuencia de malas políticas o de malas decisiones que nos han arrastrado a esto.
7: Sí.
9: Definitivamente. Pondremos un ejemplo simple a la pregunta. Milei entró con muchas expectativas. La Argentina tenía inflación del 100-200%. En este momento siguen con inflaciones del 20-25%. Estos son procesos que tardan, en el mejor de los años, 2 años y medio, 3 años, para estabilizar una economía. Entonces, para eso sí hay que ponerse a trabajar ya, porque esto es a mediano tiempo y a largo plazo. No es en el corto plazo que se solucionan estos problemas estructurales.
7: Ayer.
8: Y claro, y con esa bonanza nos hemos olvidado del efectivo desarrollo. Ahora ya habría que mirar las canchas que tenemos esparcidas en todo el país. ¿Cuánto habremos invertido en eso?
7: Canchas.
8: Y inclusive, ¿tendremos resultados? ¿Tendremos buenos jugadores? Creo que no. Es decir,
7: pues una política integral no hubo.
8: No hubo. Era regalar, era dar lo que la gente a veces pide. Y la gente a veces pide cosas que no necesariamente son sus necesidades sentidas. Para eso están los líderes, para eso están los dirigentes sociales, para eso están los políticos.
7: Para ayudar.
8: Para decir y tratar de ayudar y pensar de mejor forma para buscar mejores días para el país. Pero eso no se ha hecho en estos 20 años. Ha sido una vorágine de gastar, gastar, gastar y no tener un plan de desarrollo, un gasto sin planificación. Y que hoy día, ahora sí que la vamos a pasar duro, pero ojalá sea el momento en el que todos pensemos que tenemos que construir, reconstruir este país.
7: Nadie se opone a que una comunidad pueda tener una canchita o un coliseo. No, o sea, no nos...
8: Claro.
7: El tema es la proporcionalidad.
8: Claro.
7: Y que no dediques íntegramente gran parte de tu gasto por un mero deseo de quedar bien ante la gente a gastar solamente en eso. Eso es lo que se cuestiona, no el derecho que puede tener la gente a tener su cancha y su coliseo. Está bien, pero hay que trabajarlo de manera proporcional e integral. Eso que quede bien aclarado. Juan Carlos, se acabó Detrás de los Números. Hasta la próxima semana ya dejamos de estar Detrás de los Números.
8: Sí, hemos empezado con los 3% de inflación, ¿no?
7: Sí, sí.
8: Y así con Clums, y creo que son 3 minutos más.
7: No, ya nos queda.
8: Ah, ya, muy bien. Entonces nos despedimos,
7: sí,
8: Pedro.
7: Sí.
8: Un gusto.
7: La inflación. Gracias, querido Marco, por
8: no,
7: tu presencia.
8: Igualmente.
7: Marco
8: Gracias.
7: Ayala, analista del Centro Boliviano de Estudios Multidisciplinarios. Detrás de los Números volverá el próximo jueves.
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5: Es la hora 11:59 minutos.
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0: Buenas tardes, amigas, amigos, oyentes de Bolivia en Contacto. Son las 12. A continuación, les presentamos nuestros titulares.
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0: El ministro de Economía defiende el acuerdo con el Fondo Monetario Internacional y asegura que no condiciona la eliminación de bonos. El Partido Demócrata Cristiano se fracciona. Unos apoyan al gobierno de Rodrigo Paz y otros se alejan ante falta de respuestas a la crisis. La Alianza Unidad presenta una propuesta de ley de inversiones y pide avanzar a la par de la reforma de la Constitución Política del Estado. Al menos 12 ex policías dados de baja en la crisis de 2019 podrían retornar a sus funciones con la aprobación de una nueva ley. El gobernador de Cochabamba, Leonardo Loza, critica la intención de los departamentos que pretenden importar su propio combustible. El arzobispo de Cochabamba exhorta a autoridades departamentales y municipales a no politizar los festejos por el aniversario de la región. Posesionan a nuevos comandantes departamentales y directores de la policía. Investigan la muerte de dos trabajadores en el centro minero de Huanuni, en Oruro. Gremiales informan que en las fronteras ya no reciben la moneda nacional para la venta de productos por su inestabilidad. El expresidente Luis Arce amplió su declaración por el caso Fondo Indígena y en este mes buscará su libertad. Estas y otras informaciones aquí en su noticiero Bolivia en Contacto.
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0: Son las 12:03. Un abrazo para todos ustedes. Bienvenidos y bienvenidas. Estamos comenzando con las informaciones. El ministro de Economía defiende el acuerdo con el Fondo Monetario Internacional y asegura que no condiciona la eliminación de bonos. El informe de nuestra compañera de trabajo, Graciela Dorado, en La Paz. Graciela.
3: Gracias, buenas tardes. El ministro de Economía hace instantes nada más ha informado y ha defendido este acuerdo con el Fondo Monetario Internacional y aseguró que no condiciona la eliminación de bonos. Ha señalado de que entre algunas de las cláusulas que precisamente hizo conocer, ha mencionado de que en cuanto a la facilidad del servicio ampliado del fondo OSAF con un plazo de repago de hasta 10 años a partir de cada desembolso, con una tasa de interés de entre 3 y 3.

0: ¿cuáles son las cláusulas del acuerdo financiero que tenemos con el Fondo Monetario? Porque evidentemente nos están otorgando recursos y esos recursos tienen que ser devueltos con ciertas condicionalidades. La modalidad es el SAF, el Servicio Ampliado del Fondo, que es una de las características que están dentro del marco del convenio constitutivo con el Fondo Monetario, de cuál el país, en este caso, somos parte desde 1945. En el acuerdo de entendimiento que tenemos como país miembro fundador del Fondo Monetario estarán todas estas características que ya establecen cuál es el mecanismo por el cual un país se rige con el Fondo Monetario. El monto, son más de 1.369 millones de DEX, aproximadamente 1.900 millones de dólares. Plazo de repago, son 10 años que tenemos a partir de cada desembolso, el cual vamos a empezar a pagar. La tasa de interés varía entre 3 y 3.5%. Periodo de gracia, 4 años y medio que no vamos a erogar recursos alguno respecto al financiamiento de estos 1.379 millones de DEX. Y el plazo de desembolso son 36 meses. Es decir, que durante 36 meses nosotros vamos a poder contar con los desembolsos respectivos hasta llegar al límite de este acuerdo que estamos cerrando con el Fondo Monetario.
1: De esa manera, el ministro de Economía, Cristiano Morales, ha informado y defendió este acuerdo precisamente con el Fondo Monetario Internacional y ha reiterado y asegurado de que no existe condicionamientos para la eliminación de bonos. Graciela Gradola, no quiero la paz.
2: Son las 12:06. Informaciones ahora desde Cochabamba con Wilson Gisbert a través de Radio Pío 12 Cochabamba. Wilson, buenas tardes.
3: Hugo, muy buenas tardes, amigos del país. Un saludo cordial desde Cochabamba. Para el diputado Guillermo Mendoza, YPFB no debe desaparecer y la importación de combustibles debe ser tanto gestión privada y del gobierno.
4: La crisis de combustibles en el país también abre otro debate si es o no necesaria que continúe aún operando yacimientos petrolíferos fiscales bolivianos. Para el diputado de Libre, Guillermo Mendoza, YPFB aún debe de operar, sin embargo, debe de achicarse y su labor debe de especificarse en importación de combustibles, así como también la regulación del trabajo de privados en esta tarea para aliviar la crisis energética del país. El parlamentario sugiere achicar la empresa estatal.
5: Cuando se dio la capitalización, que fue la que atrajo los inversores privados que nos garantizaron provisión energética que la dilapidó el MAS, porque los 32 trillones de pies cúbicos que nos ponían como la segunda reserva gasífera en el continente, se generaron con el proceso de capitalización, eso hay que reconocerlo. Cuando vino el MAS y tiró todo eso por la borda, empezó a dilapidar los recursos, no hubo inversión en exploración, ¿no es cierto? Y se le dio el monopolio a YPFB, se le quitó todo el incentivo a la parte privada para que puedan invertir, para que puedan traer. O sea, YPFB no debe desaparecer, no debe desaparecer, es una posición muy particular, siempre lo he pensado así, pero YPFB debe volverse pequeña, debe supervisar el trabajo de los privados para evitar que pueda haber excesos, digamos, en esto. Pero la importación de carburantes, la distribución debe abrirse. Está mostrado que no ha dado resultados el monopolio de YPFB.
6: También. Y también privado.
5: Correcto. Es una muy buena puntualización. Sí, yo, y en este caso no quiero comprometer la posición de mi bancada, pero yo que tengo algunos estudios en el ámbito de hidrocarburos, yo estoy convencido de que YPFB tiene que seguir funcionando, pero de una manera absolutamente distinta a la que ha funcionado en los últimos 20 años.
4: Informó Luis Vargas, Red Pío 12, Cochabamba.
3: 12:08.
2: Continuamos con más informaciones. El Partido Demócrata Cristiano se fracciona. Unos apoyan al gobierno de Rodrigo Paz y otros se alejan ante la falta de respuesta a la crisis. El informe de nuestro compañero de trabajo, Rodrigo Fernández.
7: El Partido Demócrata Cristiano, que sirvió para que Rodrigo Paz llegue a la presidencia, hoy muestra un fraccionamiento a 10 meses de gestión. Un bando que apoya al presidente Paz pide unión a las fuerzas políticas para buscar estabilidad en la gobernabilidad. Esta facción está encabezada por el presidente.

0: Presidente de Diputados Roberto Castro, quien explica la postura asumida.
1: Respaldar la gobernabilidad y apoyar la gestión del presidente Rodrigo Paz. Esta decisión no responde a apetitos personales ni a conveniencias del momento. Responde a la certeza doctrinal de que el país necesita estabilidad.
0: La otra facción del Partido Demócrata Cristiano tiene el respaldo del Tribunal Supremo Electoral por contar con su máximo representante reconocido, Óscar Abdón Trujillo, que en las últimas horas decidieron quitar el apoyo al presidente Paz por falta de respuestas a la crisis económica y de combustibles que vive la población. De esta facción forma parte la diputada Sandra Rivero, quien explica las decisiones asumidas por la mayoría de sus representantes nacionales.
2: No es director nacional, no es secretario departamental, no es dirigente territorial, no es dirigente ni de su barrio que representa el partido. Por lo tanto, él puede opinar a título personal. Y se respeta, está bien. De pronto, él es afín al señor presidente y es respetable. Pero el partido como tal ha mostrado su alejamiento y su dirigencia nacional ha decidido eso.
0: Rodrigo Fernández, Serpol, La Paz.
3: Son las 12:11.

0: La gobernación y el transporte libre acuerdan habilitar nueva parada hacia el trópico en terrenos de la ex Cordec, ubicado al lado del actual terminal de buses en Cochabamba.
1: El gobernador de Cochabamba y la Federación Especial del Transporte Libre firmaron un acta de entendimiento para habilitar una nueva parada interprovincial hacia el trópico de Cochabamba en un terreno ubicado en la avenida Ayacucho, cerca de la terminal de buses de Cochabamba. El acuerdo permitirá trasladar la actual parada del Chapare, ubicado en la avenida Oquendo, a los terrenos de la ex Cordeco, lugar que brindará mayor seguridad a los pasajeros y mejores condiciones de trabajo para los transportistas.
2: Sí, en realidad hemos firmado como un acuerdo. Vamos a trasladar, de acuerdo a la solicitud de ellos, la parada llamada Chapare de la zona del trópico de Cochabamba a este lugar. Nos han solicitado hace tiempo, habían solicitado, pero en coordinación con los dirigentes hemos procedido. Desde el mes de octubre esperemos que la parada del trópico funcione acá, en este lugar. Se tiene todas las condiciones, Estaban en la calle en realidad, ¿no? Así que hemos atendido esa solicitud que tienen también el sector de transporte libre cochabambino, particularmente la zona del trópico.
1: La dirigencia señaló que esta demanda viene siendo gestionada desde hace aproximadamente 10 años, que ningún gobernador o prefecto atendió sus demandas, pero que el gobernador Loza, afín a los cocaleros, sí lo hizo.
3: Agradecer al hermano gobernador porque ha sido el único que le ha puesto interés a la exigencia del sector del transporte interprovincial de la zona del trópico. Este proyecto ya se venía gestionando desde el principio de la gestión, a la par de que nosotros como transporte habíamos insistido con las anteriores autoridades. O sea, esto no viene de ayer, tampoco es que se quiera congraciar con este sector o con la zona del trópico, sino esto nosotros ya venimos gestionando desde hace 10 años.
1: Walter Unzueta, Red Pío 12, Herbol, Cochabamba.
0: 12 con 13 minutos.
4: La Alianza Unidad presenta una propuesta de ley de inversiones y pide avanzar a la par de la reforma de la Constitución Política del Estado.
5: La Alianza Unidad presentó este jueves su propuesta de ley de inversiones que pide al oficialismo sea tomado en cuenta para agilizar a la par las modificaciones parciales a la Constitución Política del Estado, así dar certezas de solución a las demandas de los bolivianos. La diputada Daniela Cabrera explicó los tres aspectos planteados en esta ley de inversiones.
6: El primero es que los inversionistas necesitan, sin matices, es la certeza de que cualquier controversia con otro privado y con el Estado en todas las materias podrán resolverse mediante un arbitraje internacional, con un laudo final que la justicia boliviana no pueda anular. El segundo punto, sabemos que se necesita una eventual expropiación, nacionalización o cualquier acto que prive al inversionista de su inversión, que además tenga que cumplir un conjunto de condiciones como justificación suficiente aprobada por 2/3 de la Asamblea Legislativa. Esto significa un pago justo determinado por peritos externos y un plazo peritorio de 120 días para entregar las indemnizaciones.
5: Por su parte, el diputado Carlos Alarcón explicó el trabajo simultáneo que debe realizarse en la modificación parcial de la Constitución Política del Estado y las leyes económicas, priorizando la de inversiones. Rodrigo Fernández, Herbol, La Paz.
4: Atención al dato de la hora, son las 12 con 15 minutos.
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10: Oye, ¿te enteraste que hay familias que llevan hasta 15 años esperando los papeles de sus casas?
11: ¡Uy, sí, terrible! Pero al fin hay buenas noticias.
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0: Son las 12:21. Al menos 12 expolicías dados de baja en la crisis de 2019 podrían retornar a sus funciones con la aprobación de una nueva ley.
1: Al menos 12 policías que fueron dados de baja durante la crisis política y social del año 2019, cuando Evo Morales renunció a la presidencia, podrían retornar a sus funciones luego de que la Cámara de Diputados aprobara ayer una ley que dispone su restitución en los cargos que ocupaban.
2: Me siento feliz, me siento muy, muy bendecida por los diputados que ayer en unanimidad han aprobado, es el segundo paso, y el tercero seguimos esperándose que nuestro señor presidente Rodrigo Paz este paso grande lo va a aplaudir.
1: Entre las afectadas se encuentra la ex sargento Cecilia Calani, quien expresó su esperanza de que el proyecto sea aprobado también por el Senado y entre en vigencia.
2: Porque él también ha vivido en el exilio. Este señor presidente que actualmente lo tenemos, lo ha vivido en carne propia lo que es vivir en otro país. Y de mí mis camaradas se encuentran algunos en otro país y otros se encontraban en la cárcel. Yo he tenido que peregrinar sin descansar hasta el día de hoy.
1: La norma aún debe ser considerada por la Cámara de Senadores. Si recibe su aprobación y posteriormente es promulgada, los ex policías beneficiados podrían iniciar el proceso para volver a la institución del orden.
2: No debemos rendirnos. Lo único que quiero pedir a la población en general es nunca más dividirnos, abrazarnos entre nosotros.
1: Iván Ramos, Periodismo que Cuenta.
0: Son las 12:23.
3: El gobernador de Cochabamba criticó.

Comandante departamental de Cochabamba, Ontiveros Gambarte, Jesse Zamiro, comandante departamental de Oruro, Zambrana Aguilar, Miguel Ángel, comandante departamental de Potosí, Villazón,

0: y direcciones nacionales de la institución.
1: Presidente del Tribunal Disciplinario Superior, Coronel Magíster Cad Vega Gareca Juan Carlos, Director Nacional Martín Febro, Director Nacional de Planeamiento y Operaciones, Salgueiro Hurtado Juan Javier Aín, Director Nacional de Administrativa, Coronel Magíster Cad Moncada Mendieta Miguel Ángel ahí.
0: Asimismo, Juan Carlos Vega Gareca fue designado presidente del Tribunal Disciplinario Superior y en las unidades especiales fueron designados los siguientes oficiales:
1: Director General de la Fuerza Especial de Lucha contra el Narcotráfico, Coronel Magíster Cat Núñez Rojas Marcelo Andrés, Director General de la Fuerza Especial de Lucha contra el Crimen, Salas Medrano Celín Luis, Director General de la Fuerza Especial de Lucha contra la Violencia, Silva Villafuerte Jesús, Director General de la Dirección General de Investigación Policial Investigativa, Coronel Beizaga José María, Fiscal General Policial, Aragón Flores Luis Fernando.
0: Omar Escobar Mamani, Herbo La Paz.
2: Son las 12:27.
3: Arzobispo exhorta a la gobernación y alcaldía de Cochabamba unirse y no politizar el aniversario de Cochabamba.
4: El arzobispo de Cochabamba exhorta a las autoridades de la gobernación y del municipio del Cercado a la unidad y no politizar los festejos por el aniversario de Cochabamba. Monseñor Óscar Aparicio afirmó que se extendió la invitación tanto al gobernador Leonardo Loza como al alcalde Manfred Reyes Villa a la misa de Tedeum, programadas para este lunes 14 de septiembre a las 10 de la mañana. Pero se espera que ambas autoridades participen del resto de las actividades cívicas como desfiles, sesiones de honor y otras actividades programadas por las fiestas septembrinas.
5: En realidad, todos sabemos que ya a las 10 de la mañana en la catedral, pidiendo a Dios que podamos encontrar de unidad y sobre todo de atención a los más necesitados. La Eucaristía en la catedral es propiamente una celebración de la arquidiócesis y se invita directamente a todas las autoridades, en este caso gobernación.
6: Además,
5: ojalá que podamos encontrar siempre, como he dicho antes, lazos de unidad, de atención a los más pobres y enfrentar todos estos desafíos y problemáticas juntos. Esperemos que sea. La propuesta siempre de Jesucristo, Señor nuestro, que nos invita a través de su palabra que celebramos la exaltación de la cruz y se pueda tener esta unidad anhelada.
4: El pedido de unidad del arzobispo surge a raíz de que el gobernador señaló que no fue invitado para los actos cívicos de Cochabamba.
7: Yo lamento que el gobierno nos haya emitido un decreto supremo desconociendo al departamento de Cochabamba. Esto es un aniversario de un departamento, 216, no es un aniversario de ningún municipio, es departamental. Lamento que el gobierno pretenda hacernos pelear.
4: Walter Unzueta, Red Pío 12, Herbol, Cochabamba.
2: 12:29.
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10: Un gran abrazo para todos ustedes, amigas, amigos, oyentes. Gracias por permanecer en la emisión de Bolivia en contacto. La coordinadora de la mujer lamentó el aumento de violencia en los casos de feminicidio.
11: Desde la coordinadora de la mujer, la representante Tania Sánchez ha lamentado que como efecto de la crisis económica y la debilidad de tejido social en nuestro país, hasta la fecha se han registrado 59 casos de feminicidio. Incluso ha señalado que los asesinatos ahora tienen saña y un aleccionamiento por ser mujeres, dijo.
12: Lamentablemente, una de las expresiones un efecto, no una causa, un efecto de la crisis económica, de la debilidad también de nuestro tejido social, se traduce, lamentablemente, las brechas económicas, sociales, se traducen en los cuerpos de las mujeres. Y la expresión más fuerte es la violencia en contra de ellas y los feminicidios. Llevamos 59 feminicidios a la fecha, que si bien en los últimos años los feminicidios han ido reduciéndose, pero ha ido amplificándose la violencia, la saña, esta acción de aleccionamiento que se tiene contra las mujeres, porque son feminicidios premeditados. No se puede decir que no quería, ha sido un accidente, no son accidentes, son asesinatos de mujeres por el hecho de ser mujeres. Y nuevamente exigimos a los gobiernos municipales, departamentales y nacional la necesidad de articular acciones específicas para precautelar la vida de las mujeres y de nuestras familias en el país. Parte de esos feminicidios en general tienen alrededor de un 70% de la identificación de los perpetradores. Tienen de las más altas tasas de resolución de casos, más o menos el 30% que llegan a sentencia. Y esto nos demuestra que si bien identifican a quienes han sido los autores, el proceso para sancionarlos todavía demora. Imagínate en un feminicidio.
13: Por otro lado, también lamento que los casos de violencia han crecido. Ha señalado que solamente un 6% de un 100% llega a sentencia.
12: No pasa lo mismo con los casos de violencia en contra de las mujeres, que tiene las más bajas tasas de resolución. De cada 100 casos, apenas 6 llegan a sentencia.
13: Graciela Dorado Alano, Carbó La Paz.
10: Son las 12:37.
14: En Quiñacollo, con una masiva campaña de limpieza, celebran los 121 años de aniversario del municipio, que se recuerda este 12 de septiembre.
15: Gracias. En homenaje a los 121 años del aniversario del municipio de Quiñacollo, que se recuerda este 12 de septiembre, y con la finalidad de cuidar a la madre tierra y mitigar la contaminación del medio ambiente, el gobierno autónomo municipal de Quiñacollo realizó en las últimas horas una masiva campaña de limpieza en el Parque Nacional Turari, Distrito 7 del municipio de Quiñacollo, camino al Iriuni. Esta actividad movilizó a más de 2.000 personas voluntarias, entre funcionarios municipales y pobladores de varios distritos. El objetivo es preservar la contaminación del medio ambiente en esa zona turística, donde cada día llegan cientos de turistas para disfrutar del majestuoso Tunari y sus nevados. El alcalde municipal de Quiñacollo, Luis Santa Cruz, recomendó a los turistas nacionales y extranjeros que llegan al sector cuidar la basura para evitar la contaminación del medio ambiente.
16: Nos encontramos acá en nuestro majestuoso Tunari, entre lo que viene a ser Quiñacollo y Misikuni, ¿no? Nosotros a nuestra derecha tenemos un nevado hermoso. Durante este tiempo del nevado, mucha gente ha hecho turismo de aventura, han venido al majestuoso Tunari para poder apreciar de esta maravilla de la naturaleza. Sin embargo, no han tenido el cuidado de recoger y llevarse la basura, y este sector lo han convertido en un botadero, y que es de lamentar de que poca conciencia en algunos ciudadanos que vienen y tiran la basura donde desean. Hoy estamos acá junto con funcionarios de la alcaldía municipal, comunarios también del distrito 9, del distrito 7, mucha gente que ha venido inclusive del distrito 3, personas que han llegado de Quiñacollo, del barrio Manaco, han llegado del distrito 1, del distrito 2, todos para realizar una labor de limpieza, todos con la idea de que debemos cuidar la naturaleza, debemos luchar contra esta contaminación ambiental que día a día va creciendo en este sector, y estamos acá para pedir a la ciudadanía de que tengamos mayor conciencia, hagamos turismo, compartamos las maravillas de la naturaleza, pero sin dañar la naturaleza. Pedimos a toda la gente guardar su basura y botar en los lugares autorizados.
15: Es el informe. Guillermo Ríos, Red Pio 12, Herbol, Quiñacollo.
10: 12:39. Investigan la muerte de dos trabajadores en el centro minero de Huanuni, en Oruro. La información a través del periódico digital de Herbol. El Ministerio Público investiga la muerte de dos trabajadores que fueron encontrados sin vida al interior del centro minero de Huanuni, en el departamento de Oruro, reportó Radio Horizontes de la Red Herbol. Vamos a escuchar a Alexander Casanova, fiscal departamental de Oruro.
17: Así también, cuando se realizaba esta verificación, se ha podido establecer un hecho que se había traducido al interior de la mina de Huanuni, en la que se tiene lastimosamente dos personas de sexo masculino que habrían perdido la vida al interior de esta mina. Estas dos personas han sido objeto de valoración ya por parte de la médico forense del IDIF, y en futuros momentos más, los dos fiscales de materia se van a constituir en comisión a poder verificar el lugar de los hechos y qué es lo que realmente habría sucedido.
18: ¿Qué circunstancias? ¿A qué hora era?
17: Bueno, aparentemente estas personas han sido encontradas a horas 16:40 aproximadamente, ¿no? Pero los actos de investigación van a poder establecer la causa de la muerte real y la data del deceso de estas personas.
18: ¿Son trabajadores de la empresa?
17: Las primeras investigaciones nos dicen que sí, que son trabajadores.
18: Es importante el trabajo que ya habrá realizado desde su autoridad también, ¿no?
17: Bueno, sí, las directrices trazadas a partir de lo que es nuestra MAE, en este caso el Magíster Roger Rieder Mariaca Montenegro, gira en torno a un trabajo a puertas abiertas, lo he denominado así, y con atención de calidad y calidez hacia el mundo litigante.
10: Acabamos de escuchar a Alexander Casanova, fiscal departamental de Oruro. Pero tenemos más sobre este tema con nuestra compañera de trabajo, Danitza Conori, de Radio Horizontes en Huanuni. Danitza, buenas tardes. Adelante.
19: Dos trabajadores de empresa minera pierden la vida en sus fuentes laborales. Así nos hace conocer Wilfredo Pacheco, de Control Social.
20: Sí, compañera, lamentable es lo que ha pasado, los hechos suscitados el día de ayer. Lamentar la pérdida de los compañeros Daniel Calle Vilca y el compañero Víctor Rudy Martínez Ticona, del nivel 320, turno C. Como dirigentes de Control Social, nosotros nos sentimos muy tristes, ¿no?, por los hechos que ha pasado el día de ayer con estos compañeros. Lamentablemente, como mineros, nosotros estamos corriendo el riesgo todos los días a que nos pueda pasar algo similar, compañera.
19: ¿Qué habría ocurrido? ¿En qué nivel?
20: Lo ocurrido ayer, el día de ayer, es lamentable. Por eso se han hecho agarrar con el tiro. Los primeros informes preliminares que nos están dando. Sin embargo, se va a hacer las investigaciones por parte de la parte técnica de Empresa Minera Huanuni. El nivel 320, turno C.
19: ¿Se indican que han reconstruido los cuerpos?
20: Ah, sí, compañera. Es lamentable la situación de los cuerpos de los compañeros que han sufrido, ¿no? El día de ayer hasta altas horas de la noche, ya recién se nos han entregado los cuerpos de los compañeros.
19: ¿A qué hora habría suscitado?
20: Al promedio de la tarde, compañera. Los compañeros tenemos entendido que estaban en el turno de segunda. Es ahí donde exactamente la hora que ha pasado no nos están indicando. Yo pienso que nos van a decir apenas salga el informe completo, compañera.
19: En la nota de Anitza Condori, Herbol Huanuni.
10: Muchas gracias a Anitza Condori de Radio Horizontes en Huanuni. Estamos a 16 minutos de las 13 horas.
21: Enseguida retornamos con el noticiero que une al país.
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3: Son las 12:50. Último bloque de informaciones de su noticiero Bolivia en Contacto. Gremiales informan que en las fronteras ya no se reciben la moneda nacional para la venta de productos por su inestabilidad.
6: El dirigente gremial alteño Pedro Balda lamentó la afectación de la economía de sus afiliados al verse reducido la adquisición de productos para su venta en las fronteras del país y en específico Desaguadero. Manifestó que el boliviano se ha devaluado.
7: El sector gremial está siendo muy afectado, ¿no? Esto ya lo habíamos manifestado hace un tiempo atrás, desde que habría incrementado de precio el dólar americano, ¿no? Desde que se habría aprobado la resolución donde se flexibiliza esta moneda internacional, en el cual pues está afectando pues a nuestros hermanos comerciantes minoristas, ¿no? ¿En qué sentido? En el sentido de que nosotros como Estado, como país, no producimos lo suficientemente productos para poder comercializar en Bolivia. Necesariamente tenemos que recurrir a las fronteras para poder hacer la importación de los productos de primera necesidad, alimentos, enseres y artículos varios, y todo lo que se comercializa, ¿no? Pero cuando vamos a las fronteras, ya no pues nos quieren pues recibir, ¿no?, en lo que es la moneda nacional.
6: Esperan que el gobierno dé solución pronta a la crisis económica que se vive, afirmó el dirigente en el informe de Una Pasa, Herbal del Alto.
3: Son las 12:51.
8: Panificadores en Oruro exigen al gobierno nacional precios estables de los insumos para la elaboración del pan, ya que se incrementaron desde la flexibilización del precio del dólar.
9: Los panificadores de Oruro han señalado que la situación día que pasa se está poniendo complicada a consecuencia del incremento del dólar flexible y la falta de combustible que ha generado el incremento de los insumos para la realización del pan de batalla, lo señaló el presidente del sector.
10: Nosotros nos sentimos un poco impotentes en este sentido de que ya se están incrementando nuestros insumos, la harina. Y no, pues los afectados son la población, no quisiéramos que vuelva a subir, se están incrementando y vamos a tener que ver también nosotros de qué manera vamos a trabajar, pero en ningún momento la federación tiene ese propósito de que se subir, ¿no? Últimamente ya ha subido todo, la harina ha bajado a 230, pero ahorita está sobre los 400.
9: Señaló que esperan reunirse con autoridades nacionales para poder tratar este tema del incremento de los insumos para buscar alternativas.
10: 3 meses desde que hemos empezado a querer avanzar esto, pero no hay nada. No hay nada, no convoca en sí, no sé, parece que queriendo salir del paso, nomás es lo que nos han ido a convocar.
9: Finalmente dijo que es importante tener controles de parte de las autoridades del municipio, ya que algunos comerciantes, al escuchar algún incremento del dólar o del combustible, ocultan los insumos para poder incrementar de la noche a la mañana. Informó Wilson Cruz, el Pío 12, el Bolororo.
3: 12:53. El expresidente Luis Arce amplió su declaración por el caso Fondo Indígena y este mes buscará su libertad.
11: El expresidente Luis Arce amplió su declaración informativa dentro del proceso por el caso Fondo Indígena y su defensa anunció que este mes solicitará la cesación a su detención preventiva para que pueda defenderse en libertad.
12: Vamos a solicitar en este mes de septiembre ya cesaciones a la detención preventiva. Esperemos que el Ministerio Público razone de forma objetiva porque también le hemos hecho conocer al fiscal que Luis Arce no está en condiciones óptimas respecto de su salud. Entonces, consideramos que esto también tiene que ser valorado.
11: El abogado Fernando Rivadeneira informó que durante la declaración inicial, el día 8, presentaron elementos para demostrar que Arce no tuvo participación en los hechos que le atribuye el Ministerio Público.
12: Se dice que él habría omitido estar presente en la aprobación de reglamentos del Fondo Indígena que autorizan la transferencia de fondos públicos a cuentas mancomunadas o privadas. Esto es falso porque en virtud de normativa vigente es que se ha realizado estas transferencias.
11: También negó que Arce haya participado en la conformación del directorio del Fondo Indígena y rechazó que hubiera tenido responsabilidad directa en el control de los desembolsos, al señalar que estas tareas correspondían a la Unidad de Auditoría y a la Contraloría General del Estado. Con esta comparecencia, la defensa busca que el expresidente pueda acogerse a medidas sustitutivas como detención domiciliaria con salida laboral. Luis Arce actualmente se encuentra detenido de manera preventiva en el penal de San Pedro de La Paz desde diciembre de 2025. Omar Escobar Mamani, Herbo La Paz.
3: Estamos a 5 minutos de las 13 horas.
8: En Cochabamba, el municipio de Colcapirua trabaja en proyectos de redes primarias y financiamiento para que las familias reciban agua de Misicuni.
0: Pese a que están listos los tanques de almacenamiento, muchas familias del municipio de Colcapirua todavía no reciben agua de Misicuni, debido a la falta de redes primarias. Al respecto, conversamos con el secretario de Planificación, Gustavo Escobar.
1: Se está trabajando, ¿no? Ya tenemos 2 proyectos macro, un plan maestro de agua potable en la zona sur y un plan maestro de agua potable en la zona norte, ¿no? Estamos buscando lo que es el financiamiento para toda la parte de las redes, ¿no? Y evidentemente vamos a hacer realidad. Bueno, estamos iniciando, ¿no?, con los proyectos y estamos en la búsqueda del financiamiento.
0: ¿Cómo cuánto más o menos va a requerir en presupuesto para eso?
1: Bueno, ¿no? Inicialmente se está haciendo lo que es el relevamiento topográfico de tanto toda la parte sur y parte norte. Más o menos lo que se tiene estimado es un proyecto que alcanza más o menos los 3 millones, ¿no? Entonces estamos, es un monto estimativo todavía, pero estamos trabajando en el proyecto, ¿no? En el estudio de diseño técnico de preinversión.
0: Al mismo tiempo, Escobar expresó que para no descuidar las áreas verdes, se hace un convenio con las OTBs hasta que se normalice el abastecimiento de diésel para las cisternas.
1: Tenemos un cronograma riguroso y estamos generando con las distintas OTBs el tema de poder todas las áreas verdes, parques y jardines, que nos puedan dotar el agua, ¿no? Estamos con esa iniciativa. Inicialmente estamos firmando actas y demás, y hemos podido salir adelante, ¿no? Porque evidentemente el cisterna se maneja diésel y no podemos abastecer a todo, ¿no?
0: En el informe, Iván Camacho, de Radio Canchaparlaspa, Herbol, Cochabamba.
8: 12:57.
3: Escándalo en el Servicio Departamental de Salud de Potosí. Funcionarios contrataron a un abogado fallecido para evitar cambios de área y destituciones.
2: Gracias. Un escándalo sacude al Servicio Departamental de Salud de Potosí, luego de que se denunciara que 7 funcionarios, entre destituidos y cambiados de área, contrataron los servicios de un abogado que había fallecido en 2021 para su defensa legal. El director del CEDES, Javier Mundocose, calificó el hecho como una grave irregularidad, señalando que este caso revela la existencia de clanes internos que buscan encubrirse entre sí. Uno de los implicados, al enterarse de la investigación, cambió inmediatamente de abogado, lo que confirma la magnitud del problema. Mundocose advirtió que este caso destapará más denuncias y delitos dentro de la institución, entre ellos ejercicio indebido de la profesión, uso de instrumento falsificado y falsedad ideológica y material.
4: Bueno, nosotros como personal de salud es verdad que estamos reestructurando y organizando al personal de salud de todo el departamento. Y muy sorprendente, nosotros en el CEDES estamos haciendo rotaciones del personal de salud. Muchos están de acuerdo, digo, muchos no están de acuerdo con el momento que estamos haciendo, hacen su representación, ¿no? Como abogado. Y lo sorprendente es que han contratado a un abogado que ha fallecido en 2021. Aquí está, es el abogado Jaime Fabián Chávez Cuevas. Aquí está su de la funeraria Santa Teresa, ¿no? Han contratado como 8 personas, ¿sabes? ¿No? 8 personas, ¿sabes? Que me encuentro con nuestro abogado jurídico. Entonces, aquí también está, en el sequito de la abogacía, fallecido en los reportes, ¿no? Entonces, mi persona el día de ayer ha presentado a la Fiscalía Departamental de Potosí, como nosotros como demandante, ¿no? Para que se investigue por qué estas personas han usado a una persona que ha fallecido en 2021. Son 8 personas de personal de salud, los mismos. Y han presentado el memorial. Las firmas son diferentes. Aquí está la firma una firma también, y esta es diferente la firma, miren. Esta es una firma, esta es otra firma diferente. Del mismo abogado que ha fallecido el 2021. O sea, este es un delito grave. Nosotros estamos revisando por eso, file por file, hasta por incluso han falsificado una resolución. Los números son diferentes. Nosotros...
2: En el informe, Daniel Mogro, Radio Líder, Herbol Potosí.
3: Gracias, Daniel, y a todos nuestros periodistas en el país. Son las 13 horas. Un fuerte abrazo para todos y nos reencontramos con informaciones a las 18 horas.
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13: Muy, pero muy buenas tardes. Bienvenidos a la edición central de Herbol Deportes.
5: 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Número 1.
13: Oriente Petrolero viaja este jueves rumbo a Potosí para enfrentar este viernes a Real Potosí desde las 20 horas por la fecha número 19.
5: Número 2.
13: En menos de 4 días, Bolívar e Independiente volverán a verse las caras este jueves por la tercera fecha del Grupo D del torneo seriado. A las 20:30 es el partido.
5: Número 3.
13: La tercera fecha tendrá también el compromiso de las 18:30, el juego entre Real Tomayapo y el equipo de Always Ready en el Estadio Cuarto Centenario de Tarija.
5: Número 4.
13: El equipo de Blooming goleó a Heavy San José por 5-1, un plantel orureño que es candidato a perder la categoría si no tiene el apoyo de su dirigencia.
5: Número 5.
13: The Strongest le gana a FC Universitario de Vinto de visitante y con su equipo alterno 2-1 fue el resultado.
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13: Hola, hola, ¿qué tal? Muy, pero muy buenas tardes. Un cordial saludo a toda la gente que el día de hoy está con nosotros. Saludamos a todo el país a través de la 100.9 y también los que nos siguen en las redes sociales. Es un placer llevarles toda la información a esta hora de la tarde cuando son las 13 horas con 4 minutos. Y vamos a arrancar con todo lo que tenemos preparado para usted hablando de los compromisos que se vienen dentro del torneo seriado. El partido que se vivirá esta noche, un partido muy importante en el Estadio Hernando Siles, donde a tan solo 4 días el equipo de Bolívar tiene que enfrentar nuevamente a Independiente, pero esta vez ya será por el torneo seriado. Será en el Estadio Hernando Siles, en un partido que seguramente el equipo de Bolívar, como decía, no tiene prioridades en ninguno de los dos torneos. En sí está apuntando a los dos, no prioriza a alguno de ellos, ya que Bolívar o el equipo de la Academia Pasada

0: Que estamos pasando, qué bonito, ¿no?
1: Conforme con lo que ha mostrado Bolívar hasta el momento, están 8 partidos sin perder. ¿Hay algo que capaz que en la cabeza no está cuadrando para vos o está todo bien?
0: No, sí. Obviamente pasan a veces cosas donde a uno no lo pone bien, ¿no? Pero bueno, es parte del fútbol. Nosotros estamos mentalizados en lo que podemos hacer y como te digo, vamos a ir a pelear el título, dependemos de nosotros y esto se va a definir, como te dije, hasta los últimos partidos, ¿no? Mientras nosotros hagamos lo nuestro y podamos cada partido poder sacar buenos resultados, va a ser muy bueno para nosotros.
1: Leo, como capitán, ¿se reunieron con los otros capitanes de los clubes? ¿Habían tomado esa postura? Por lo menos Rioja lo había dicho por el tema arbitral. ¿Ha habido esa chance de conversar?
0: No hemos tenido la chance de poder platicar sobre los temas que están pasando. Sería bueno, ¿no? Que se pudiera reunir, hablar, para que se pueda mejorar más que todo, ¿no? Para que acabe todo esto de los temas del arbitraje, que la verdad no es porque favorezcan a unos a otros, sino que queremos que sea, pues, arbitraje correcto, ¿no? De donde no pasen cosas que a veces dejan mucha duda, ¿no? Pero bueno, como te digo, nosotros queremos siempre que pueda mejorar nuestro fútbol, que pueda mejorar los partidos y eso va a depender siempre de que se pueda hablar y bueno, hablar para que el equipo y los arbitrajes también se puedan llevar bien, ¿no? Los árbitros.
2: Escuchamos la palabra del capitán de Bolívar, el Leonel Justiniano, hablando sobre el compromiso que se tendrá en esta jornada por la fecha número 3 del torneo seriado. Se jugará en el estadio Hernando Siles y se enfrenta al equipo de Independiente. Un cuadro de Independiente que viene bastante golpeado, no solamente por los resultados, sino también hablamos de los jugadores que tiene como baja por el tema de lesión. Independiente actualmente dentro del grupo D del torneo seriado tiene 3 unidades y Bolívar tiene 6. Vamos a escuchar la palabra de los jugadores del cuadro de Independiente, a Gilbert Álvarez. Bien, vamos a tener ya la palabra de los jugadores del equipo de Independiente. Lo reiteramos, el compromiso será esta noche en el estadio Hernando Siles, un partido en el cual seguramente vamos a tener a mucha gente, mucha expectativa, porque se trata del equipo de Bolívar que recibe este cuadro de Independiente, que le hace un partido. Hemos visto que Independiente ha podido ganar en el estadio Hernando Siles anteriormente. Va a ser seguramente un partido complicado, ya que la gente de Independiente necesita sumar unidades tanto dentro de este torneo seriado como también dentro del torneo del todos contra todos. Escuchamos la palabra del jugador del cuadro de Independiente.
3: Nosotros tenemos que cambiar la actitud, ¿no? La gana de querer ganar. Quizás no salieron las cosas como queríamos el día domingo. La verdad que nos fuimos muy, muy frustrados, muy tristes por no conseguir el resultado que queríamos. Pero nada, como digo, siempre el fútbol da revancha, hay que levantarse rápido. Ahora ya nuevamente pensando en Bolívar, sabemos que va a ser un rival difícil en su casa y no hay nada más lindo que el fútbol te va a dar revancha y poder ganar allá en La Paz, ¿no?
4: ¿Qué le está faltando para poder anotar goles para el equipo?
3: Y no, quizá he llegado a un equipo donde tengo que adaptarme a la idea de juego que tiene, ¿no? La verdad, yo vengo de un equipo donde quizá era muy protagonista, tenía mucho la pelota. Acá tengo compañeros que juegan muy bien con la pelota, está Rudy, Teto, Willy, y quizá a mí me está tocando abrir los espacios, ¿no? Hacer el trabajo, quizá, como se dice, sucio, pero nada, con tal que sea un aporte, yo sé que los goles van a llegar, entra uno y entran todos, así que nada, en esa parte estoy tranquilo, tengo la confianza de los compañeros, del cuerpo técnico, así que nada, eso es con tiempo, ¿no? Porque cuando uno se desespera, no llega, así que nada, estamos con la tranquilidad de sabemos a qué venimos, a hacer goles, y esperemos que se pueda dar lo más rápido posible para poder ayudar al equipo, que a eso venimos, ¿no?
5: ¿Qué podemos decir al hincha?
3: No, que siga confiando, ¿no? Que siga confiando, estamos a la expectativa ahí en el torneo, estamos peleando cosas importantes porque nosotros ganamos el día domingo y nos ponemos otra vez ahí en la pelea, ¿no? Así que nada, esperemos contar con su apoyo. La verdad que fue un lindo marco el día domingo y esperemos que todos los partidos sean así, porque para un jugador lo más importante es sentir el respaldo de su gente, ¿no?
2: Escuchábamos la palabra del jugador Gilbert Álvarez hablando sobre el compromiso que se tendrá en esta fecha número 3 del torneo seriado.

0: mencionaba todo lo que sucede dentro del cuadro de Independiente y con la esperanza de poder obtener un buen resultado en el estadio Hernando Siles. Vamos a escuchar la palabra de otro de los que es principalmente jugadores dentro del equipo de Independiente, Gustavo Mendoza.
1: Estamos preparándonos de la mejor manera para poder hacer un buen papel allá en La Paz. Sí, creo que son unos partidos muy importantes. Creo que vamos a ir a hacer un buen papel a La Paz, pero siempre estamos priorizando la liga de no perder más puntos. Ya lo hicimos aquí en casa, hicimos un mal papel y podemos revertir eso, ¿no? Nosotros está siempre que vamos a la altura, hacemos buenos partidos, buen papel, el grupo está preparado, mentalizado. Entonces, nada, estamos más que preparados, ¿no? El grupo está bien, está tranquilo. Ahora sabiendo que tenemos seguidillas de partidos, más que todo por el partido que pasó, que perdimos, nada, volcar la página, seguir adelante, seguir luchando, que hay muchos partidos por delante.
0: Escuchábamos la palabra de Gustavo Mendoza hablando sobre este compromiso. Lo decíamos, son partidos en los cuales el equipo de Independiente va a querer sacar unidades tanto dentro del torneo seriado, porque es un equipo que tiene que levantarse sobre todo anímicamente después de obtener varias derrotas, se está levantando poco a poco y la prioridad para el equipo de Independiente es sumar unidades tanto en el torneo seriado como también en el torneo del todos contra todos. Seguramente también veremos un Bolívar que, si bien lo dijo su técnico Alejandro Restrepo, no va a ser un equipo en el cual va a tener un equipo mixto. Dijo que Bolívar no lo tiene, que todos son titulares dentro de este cuadro de Bolívar, pero hay bastantes jugadores que tienen sobre todo más experiencia. Veremos si se les va a dar minutos a los jugadores jóvenes dentro del partido. Vamos a cambiar de información. Recordemos que también en esta jornada se tiene el partido del equipo de Always Ready ante Tomayapo. Vamos a escuchar la palabra del técnico Pablo Godoy.
2: Sí, nosotros todos los partidos son finales. Lo bueno es que esto hemos tenido una semana larga de trabajo donde hemos podido desarrollar la idea de Santa Cruz, que se dio un plan perfecto de partido. Ahora lo que nos queda es trabajar. Hoy nos toca enfocarnos bastante en lo que va a ser el día de mañana, el partido con Mayapo en Tarija por la Copa. Queremos afrontar los dos frentes con mucho compromiso, con mucha competitividad, y bueno, estamos trabajando para eso.
3: Profe, ¿cómo le va a contar el ministro de la red de gol? ¿Qué le dice? ¿Cuál es su criterio? ¿Qué les puede decir a los aficionados, medios, quizás, que están poniendo en tela de juicio la victoria conseguida por Olga Reddy, esperado esta semana, quizás desacreditando el buen trabajo que tiene en la carrera de juego, profe? Gracias.
2: Un poquito triste porque mucha gente y muchos medios, amigos del medio deportivo, hablan cosas que no son. La verdad nos saca o desgasta un poquito siempre lo que hace Cuevo Barredi. Ya hace tiempo creo que estamos ya acostumbrados a que no nos den la derecha por una jugada o nada, pero creo que ayer la gente de la federación lanzaba el video del VAR. Incluso el jugador uruguayo no reclamó la falta, pero bueno, respetamos la opinión de todos. Nosotros lo que vamos a enfocarnos es deportivamente al club, pensar que la única manera de poder conseguir objetivos trazados a nivel dirigencial, plantel, jugadores, staff, es trabajando día a día. Tratamos de ser equilibrados en la semana con el trabajo y tratar de desarrollar la idea de trabajo en los partidos. Yo, la verdad, agradecido con el plantel, hizo un partido espectacular en Santa Cruz. En ningún momento hemos sufrido como ellos no esperaban. Al contrario, podríamos liquidarlo en primer tiempo con dos o tres jugadas que hemos tenido con Javi, con Jesús. Y eso, la verdad, a nosotros nos pone muy feliz. Pero ahora ya pensar lo que va a ser el día de mañana y el día domingo.
0: Bien, ahí teníamos la palabra del técnico Pablo Godoy sobre las preguntas que le hacían acerca del compromiso que se tendrá en esta jornada, y él también lo menciona, que no se pueden descuidar, ya que Always Ready es el equipo más grande de este país. Así lo mencionó Pablo Godoy.
4: Una segunda pregunta.
2: No, la verdad no sé qué decirte sobre qué piensan la gente de nosotros, la tela de juicio que nos ponen en cada jugada. No, la verdad tampoco nos vamos a ocupar mucho en eso. Pero nosotros vamos a ocuparnos ahora que los partidos que vienen para el club Guardés son difíciles, como dijo el compañero Omar, son 12 partidos finales que vamos a tener en la liga. También vamos a enfrentar con la misma seriedad la Copa. Trataremos de irnos paso a paso. Este equipo y este club se ha diseñado como para hacer cosas importantes de la temporada. Hay partidos que salen del plan de partido, hay partidos que no salen. Pero creo que hemos vuelto a ese buen momento de Cuba Rey, de jugadores que la verdad sienten la camiseta, se van al piso y para nosotros es importante lo que nos queda en la temporada. Lógicamente, yo creo que la gente paseña debería aplaudir a los tres clubes paseños que están teniendo una temporada muy buena. Y eso es lo lindo, ¿no? Que cuando nos competamos con ellos vamos a ver realmente quién saca o quién nos saca ventaja o competitividad. Por nuestro lado estamos siguiendo trabajando, hemos llegado recién, 2 semanas que no me equivoco, estamos recién plasmando la idea que queremos nosotros sobre el plantel. Se dio el plan de partido el día sábado, pero bueno, lo que nos queda ahora es tratar de recuperar, enfocarnos el día de mañana. No podemos desenfocarnos de mañana. Acuérdense que este es el club más grande del país y tiene que competir de frente.
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0: Escuchábamos la palabra de Pablo Godoy hablando sobre sus jugadores, sobre el equipo, sobre todo lo que se quiere hacer dentro de Always Ready y sobre todo sin descuidar los campeonatos, como él lo mencionaba. Para él es el mejor equipo del país, así lo decía el técnico Pablo Godoy. Es momento de irnos a una pausa. Más adelante continuamos con más información.
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6: 13 horas con 22 minutos, continuamos en esta edición central de Herbol Deportes y vamos a hablar de la victoria del Gualdinegro. El día de ayer se tuvo un compromiso en el cual The Strongest ganó por 2-1 al equipo de Universitario de Vinto en el estadio Félix Capriles. Vamos a ver los goles marcados por el Tigre. Quienes marcaron fueron Víctor Cuellar y también Kevin Romay. Lo reiteramos, 2-1 fue el resultado. Escuchamos los goles a través del relato de nuestro director Marcelo de la Cruz.
7: A ver qué sale de todo esto. El balonazo, la pelota que viene por la aire, remató. ¡Gol! El Chino Cuellar. ¡Gol! ¡Golazo! ¡Golazo, Gualdinegro! ¡Golazo, Gualdinegro! Centro, cabeza, clink, caja y adentro. Nada que hacer. El Chino Cuellar, encima de todos. El chino favorito. El chino de la gente. De cabeza, con los ojos bien abiertos, ¿eh? Para mandarla a guardar aquí en una húmeda Cochabamba. Después de la lluvia sale The Strongest. Habían pasado apenas 3 minutos, con monedas, 45 monedas, para decir que The Strongest está ganando ya tempranísimo en la ciudad de Cochabamba. Señoras y señores, el Chino Cuellar lo hizo. The Strongest 1, Universitario de Vinto 0. Aquí viene con la pelota para rematar, arriba, arriba, está. ¡Gol! ¡Kevin Rabal lo hizo! ¡Golazo de The Strongest aquí en Cochabamba! ¡Levanten todos sus tutumas! ¡Sí, señores! ¡Brinden por este The Strongest! ¡Qué jugada! Hace rato había tenido, hace instantes, digo yo, había tenido un espacio Kevin Romay. Se había animado, dijo, yo puedo mandarme una, mandó nomás, pero no le surtió, pero en la segundita es la mejor, un pelotazo, pero excepcional, magnífico, un pase en profundidad para Kevin Romay, que de sombrerito lo ve que ya está entregado completamente Poveda, y con la pierna derecha, con el interno de la pierna derecha, la manda a guardar, aquí en Cochabamba, negro y amarillo. Es mi corazón. Señoras y señores, amigos de todo el país, Kevin Romay, el hombre de las 7, el nombre del gol. Se santigua, mira al cielo y dice The Strongest 2, Universitario de Vinto 0.
6: De esta manera se dio la victoria en el estadio Félix Capriles, donde el equipo de The Strongest gana por 2-1. Pero ahora se tiene que pensar en el siguiente partido, ahora por la división profesional el fin de semana, cuando tengan que enfrentar al equipo de Real Oruro. Cuando llegó el profesor Sago al Aeropuerto Internacional del Alto, habló sobre este compromiso que se jugó ya en Cochabamba y que se tiene que pensar ahora en el torneo del Todos contra Todos, el torneo principal de nuestro país. También mencionó que el equipo ya va agarrando la idea que tiene Sago y sobre todo el tema de darles oportunidad a los jugadores jóvenes. Lo escuchamos.
8: ¿Cómo le va? Muy buenas noches, bienvenido al Derribador. Bueno, victoria importante que se consigue ya en lo que viene siendo este medio torneo de la Copa División, tres primeras fechas y han podido conseguir su segundo triunfo.
9: Sí, dando oportunidad también a los jugadores que no han sumado muchos minutos, ¿no? Así que era importante esta victoria para dar un poco más de confianza y también para seguirnos ahí en una racha regular, que es lo que queremos en las dos competiciones.
10: ¿Usted cree que cada vez va sonando mejor la orquesta de Sago?
9: Sí, un entrenador, no solo yo, como todos los otros también necesitan de tiempo, ¿no? Y para mí estamos mejorando. Cuando llegué acá, decían que The Strongest no podía jugar dos competiciones. Sí. Y hoy demuestra que podemos jugar, que podemos seguir ahí peleando en los dos frentes. Este es el objetivo y nada, ahora es cambiar la llave y pensar en el campeonato.
11: Hay que hablar de la defensa, ¿no? Porque cada vez se nueva, ahora volvió Arce y también Cuellar de una gran manera.
9: Sí, Santia ha hecho muy buen partido hoy. No es su posición, mas demostró que puede jugar en otras posiciones también. Víctor hizo también un gran partido. Yo pienso que todos jugaron muy bien, ¿no? Esto era importante. Y también a ver en los próximos partidos ahí si podemos dar un poco más de oportunidad a los jóvenes también, que es importante.
8: Qué importante es eso, ¿no? Y veíamos la convocatoria de Moy, de otros jugadores también que han ido también ganándose con estos años su puesto en las categorías inferiores y que hoy tuvieron la oportunidad de ser citados al partido.
9: Sí, yo pienso que esto hace con que ellos crezcan un poco más también, ¿no? Vivir ahí con los jugadores más experientes, así que esperamos en los próximos partidos hacer lo mismo, llevar estos chicos para que ellos puedan ganar un poco más de bagaje.
10: Profe, coméntenos un poco, ¿habló con los delanteros? ¿O no? Le digo por Ventura que pone un post, capaz por temas extrafutbolísticos también, pero que no se le dio el gol hasta el momento, solo mantuvo uno en todos los partidos de Liga y Copa que se fueron oficiales.
9: Pero es un jugador que confiamos mucho, ya demostró que es un jugador importante para nosotros. El post, yo pienso que no tiene nada a ver con el equipo, con sus compañeros, ¿no? Es una cosa aparte, así que nada, ya hemos hablado ya, él pienso que está se preparando para el próximo partido.
6: Bien, escuchábamos la palabra del técnico del equipo de The Strongest hablando tras su llegada después de tener el compromiso en la ciudad de Cochabamba. Pero vamos a escuchar también al jugador Kevin Romay, quien marcó un gol para el cuadro atigrado. Se le está dando los minutos que necesita también el jugador Kevin Romay.
8: ¿Cómo estás, Kevin? Bienvenido al Derribador. Bueno, victoria en esta tercera fecha de la Copa de la División Profesional, aportando también con goles para la victoria del Gualdinegro.
12: Sí, feliz, hicimos un gran partido, estamos peleando ambos torneos y bueno, felices, entrenar el día de mañana y pensar lo que va a ser el día sábado, tenemos un partido importante.
8: Bueno, Kevin, te vas un poco consolidando también, ¿no? Los goles son ese factor que al jugador le conviene, le gusta y que sin lugar a dudas son un aporte también para el equipo.
12: Sí, exactamente, marcar para uno siempre es importante, más ayudar al equipo, nos sentimos felices y bueno, como dije, esperemos mejorar día a día y bueno, da vuelta a la página que el día sábado tenemos un partido muy importante.
8: Bueno, ¿qué te han dicho los compañeros después del gol?
12: Ah, todos felices, tenemos un lindo grupo, estamos comprometidos en lo que queremos y bueno, vamos a pelear los dos torneos.
8: Ahora sí viene Real Oruro, Kevin, bueno, es un desafío importante, la liga también es el foco donde hay que poner todas las energías.
12: Sí, exactamente, sabemos que va a ser un partido complicado. Nos está un poco costando en casa cerrar los partidos, pero bueno, vamos a trabajar para eso, para seguir ahí arriba.
8: Bueno, Kevin, te pregunto, ¿cómo están llevándolo ustedes los grupos de el grupo de jugadores, este tema de los problemas dirigenciales, tanto problema que se ha suscitado en esta semana? ¿Cómo lo sostienen ustedes?
12: Como dije, tenemos un grupo muy unido, son cosas que se dicen de todo. Sería bien que todos pechemos o empujemos para el mismo lado, porque la verdad que todos queremos salir campeones, Y bueno, esperemos que también le dejen trabajar tranquila al presidente, porque es al único que le vemos en el desayuno, en el almuerzo, en los partidos. Y bueno, como dije, esperemos todos afrontar y empujar por el mismo lado.
13: Qué bien partido eso que te mandaste, gol incluido.
6: Escuchábamos al jugador Kevin Romay hablando sobre los minutos que se le está dando ya dentro del torneo seriado, la oportunidad de ser parte del onceno titular de The Strongest, sobre todo dentro de este torneo seriado, y aportar con goles para el cuadro atigrado. Hasta este momento hemos llegado con toda la información acá en la edición central de Herbol Deportes. No se olvide que estaremos con la transmisión del compromiso que se tendrá por la fecha número 3 en el estadio Hernando Siles, donde Bolívar recibe al equipo de Independiente. A las 20:30 será el compromiso. Estaremos con la transmisión desde las 20 horas. Que tengan una excelente tarde. Permiso.
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15: Es la hora 13:32 minutos.
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¿Cómo están, amigos? Bienvenidos a su programa Sentimiento Nacional a través de Radio Herbol 100.9 FM. Un compromiso con lo nuestro y arrancamos esta jornada de jueves 10 de septiembre justamente con el grupo Nuna Guaira con este tema Estrellita, una bella composición. Justamente hace varias semanas ya también nos estuvieron visitando acá en estudios de Radio Herbol. Y bueno, como siempre, la bienvenida para todos ustedes que nos están siguiendo a través de la radio de Radio Herbol 100.9 FM y sobre todo también a través de las redes sociales, como también es nos encuentran a través de Facebook en Sentimiento Nacional RTV. Nos están siguiendo por distintas también plataformas también a través

Desde TikTok también nos están siguiendo, también todos los queridos amigos, muchas gracias a todos los países, departamentos que nos han empezado a mandar saluditos a través de la plataforma de Facebook, como es en Cochabamba, Santa Cruz, Chuquisaca, Tarija. Nos vamos también afuera del país, a Sao Paulo, Brasil, a nuestros queridos amigos también de Argentina, hasta Madrid, España. Muchas gracias por sus saludos, por sus respuestas, sobre todo para toda la gente linda, quienes hacen también posible que este proyecto, que este gran programa, que Sentimiento Nacional, llegue a todos ustedes y a todos los amigos que también nos siguen a través detrás del volante. Queridos amigos, el día de hoy estuve escuchando, e incluso el día de ayer también, a todos los amigos que nos siguen detrás del volante, como siempre, con la mejor música folclórica. Bueno, vamos iniciando esta jornada y esta tarde bastante calurosa, muy bien, la verdad, bastante calurosa para todos ustedes. Y bueno, vamos a seguir con la música el día de hoy. Tenemos mucha información cultural y también con las actividades que se van a ir realizando este fin de semana. Desde el día de hoy ya hay muchas actividades con respecto a las actividades culturales para Gran Poder. Este fin de semana se viene también lo que son los recojos de algunos de los pasantes para las actividades folclóricas de la nueva gestión 2027. Asimismo, se viene lo que son ya las entradas folclóricas en distintas zonas, como es en Vinotinto, Villa Dolores, Obrajes. Se viene la preentrada, el fin de semana de la preentrada universitaria de la UMSA. Así que hay muchas actividades. Asimismo, también se va a realizar otras actividades con respecto al Día Nacional de la Morenada. Pero con respecto a toda esta información, vamos a ir desglosando durante todo el programa. Bueno, vamos a continuar con la mejor música, queridos amigos. Vamos a escuchar justamente una propuesta musical que nos viene desde la mano del grupo Fiesta de Colores, queridos amigos. Una propuesta musical bastante interesante que es hecho llamar ya mucho la atención. El tema es llamado Zoom Zoom Zoom, del grupo Fiesta de Colores, el cual ya el grupo, los vamos a ir diciendo, ya tiene 2 años, un poquito más de 2 años, pero los integrantes más antiguos son 3 personas que al último ya decidieron conformar una nueva agrupación folclórica en la cual han dado muchas propuestas musicales. Algunas ya son reediciones, algunas son tomadas como composiciones nuevas. Y en esta ocasión vamos a escuchar esta propuesta musical que se llama Zoom Zoom Zoom, del grupo Fiesta de Colores. Bienvenidos a su programa Sentimiento Nacional.

0: Perdón.
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0: Y retornamos, queridos amigos, a su programa Sentimiento Nacional cuando son las 13:50 minutos. Y bueno, en esta jornada también vamos a dar la bienvenida a nuestra querida colega y querida amiga Margot Segura. Bienvenida a tu programa Sentimiento Nacional, Margot.
1: ¿Cómo estás, Day? Muy buenas tardes. Buenas tardes a toda la linda gente que siempre está y tarde a tarde está en sintonía de la radio compartiendo nuestra revista cultural Sentimiento Nacional. Un clima agradable en la que se vive a esta hora.
0: Claro que sí.
1: Después de la lluvecita del día de ayer por la noche, sobre todo en el alto,
0: sí.
1: ¿No?
0: Sí, terrible.
1: Caía como ducha, caramba. Después de mucho tiempo pude apreciar.
0: Y eso que no es su temporada, se está adelantando.
1: Y no fue tan fuerte, ¿no?
0: Exacto.
1: Imagínate, pero ayer en la noche realmente tuve el placer de apreciar esa lluvia de la ciudad del Alto, que era como una ducha realmente.
0: Claro que sí, sí. No,
1: bueno,
0: no.
1: Son temporales que van pasando acá y bueno, nosotros queremos que usted vaya compartiendo con nosotros. Póngale me gusta a nuestra página como el Sentimiento Nacional RTV, sí, en la página en la cual usted estará muy bien informado y estará compartiendo también el programa en vivo junto a nuestra casa radial Radio Herbol 100.9 FM. No se olviden que también tenemos nuestra página donde usted estará muy bien informado, www.herbol.com.bo, nuestra página, nuestro periódico digital Herbol, y bueno, también la posibilidad de compartir también nuestras redes sociales. Usted va a estar muy bien informado en todas las plataformas.
0: Claro que sí, querida Margot, y bueno, como ustedes han escuchado, para toda la gente linda que nos sigue a través de las plataformas digitales, sobre todo en Facebook como Sentimiento Nacional RTV y también a través de la señal abierta del 100.9 FM, frecuencia modulada Radio Herbol, el programa Sentimiento Nacional con la mejor música y también la información cultural.
1: Y claro, ya que hablábamos acerca de información, está muy nutrida en cuanto a actividades culturales, lo adelantabas, ¿no es cierto?
0: Claro que sí, sí.
1: Sobre todo por este movimiento en cuanto a la morenada.
0: Exacto.
1: Se viene mucha actividad para este fin de semana, pero nos decías, y claro, también sabemos muy bien que ya desde ahora se mueve este tema de las actividades para el siguiente año en torno a la fastuosa entrada en honor a Jesús del Gran Poder.
0: Claro.
1: Nuestro
0: que
1: Gran
0: sí.
1: Poder 2027. Si bien en algunos casos ya conocíamos a los recipientes 2027, pero ahora se va realizando lo que son los famosos recojos, ¿no?
0: Exacto, lo que se le dice la sarta. Entonces van a recoger a los pasantes. En alguna, cuando son ya junta de pasantes,
1: ¿sí?
0: En cada distinto bloque, va en acompañado de los otros pasantes,
1: claro.
0: Van a recoger a sus distintas casas, los traen al local, en su salón de eventos, donde realizan una recepción social, acompañado de grupos folclóricos, grupos tropicales, para todos los hermanos folcloristas, para todos los compadres,
1: eso,
0: las comadres.
1: Claro, eso también genera un movimiento.
0: Claro,
1: ¿no?
0: Que sí, claro que sí. En algún momento, muchos de los hermanos músicos siempre decían, los artistas, qué raro que en algún momento nos llamen después del recojo para hacer otra festividad, o bueno, otra actividad más, ¿no? Pero son cosas tradicionales, parte de la tradición cultural folclórica que se va realizando a lo largo de toda esta gestión. Y solamente, no solamente para esta gestión, sino ahora para la gestión 2027, muchas de las actividades que se van realizando.
1: Claro, estamos seguros de ello, pero nosotros en minutitos nada más ya estaremos desglosando todo lo que hemos preparado, estaremos con invitados especiales también,
0: claro
1: acá
0: que sí,
1: en la radio, estaremos gustosos de conocer también sobre todas las actividades que van realizando estos proyectos musicales que nos van invitando a conocer acerca de sus propuestas musicales. Amigos, los días jueves tenemos la posibilidad de compartir con todos ustedes música del recuerdo. Aquellos recuerdos que siempre se quedan ahí en la retina del ojo. Aquellos artistas que de repente hoy por hoy ya no están entre nosotros,
0: claro,
1: pero nos dejaron un legado musical realmente grande. Muchos han conocido sus temas. Muchos de repente se casaron hasta con esas,
0: claro,
1: interpretaciones,
0: sí, claro,
1: ¿no es cierto?
0: Sí.
1: Y claro, porque recordar es volver a vivir. Nosotros les presentamos esta agrupación para poder recordarlos a ellos, grandes artistas. En su momento mucho los seguían por sus interpretaciones, aquellos corazones románticos de repente. Vamos a disfrutar este tema musical que dice Florcita y del Campo junto a Nuevas Raíces en el segmento Recuerdos Vivos.

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8: Es la hora 14 en punto.
9: Bienvenidos a las noticias de la hora.
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9: La Comisión Interventora de la Agencia Nacional de Hidrocarburos informó que se registró el desvío de 22 millones de litros de combustible. Escuchemos las declaraciones del ministro de Producción Sostenible, Medio Ambiente y Agua, Óscar Mario Justiniano.
10: Estamos generando de que estos sistemas en las próximas horas ya concluyan y vamos a tener controles, no solamente los cuales van a ser estrictos, sino particularmente viendo dónde está todo el desvío de combustible. El ministro fue enfático en algo. Lo que se ha encontrado inicialmente son 22 millones de litros. Millones de litros. Y lo enfatizo, millones de litros desviados. Para tener un contexto, un departamento muy productivo como Santa Cruz ocupa 3 millones por día. 22 millones en desvío. Ese es el grado de desintegración de sistemas, de controles y también de asignaciones, los cuales estamos afrontando y estamos haciendo las gestiones correspondientes. Es por eso de que el presidente fue bastante claro: cero impunidad.
9: En La Paz, el gobernador Luis Revilla, junto al alcalde del municipio de Viacha, Henry Patzi, anunció que se apoyará el proyecto de ley en favor de las víctimas de las explosiones del cuartel Bolívar, pero también planteó acudir a la ayuda internacional.
11: Gracias, compañeros. El gobernador de La Paz, Luis Revilla, junto al alcalde del municipio de Viacha, Henry Patzi, han brindado una conferencia de prensa sobre los trabajos coordinados que estarían realizando para buscar ayuda después de la explosión, una explosión en el cuartel Bolívar de Viacha. El gobernador de La Paz ha manifestado que se pedirá celeridad a los parlamentarios para aprobar una ley en favor de este municipio, además de que se estaría buscando ayuda en la cooperación internacional para esta ocasión.
12: Así que vamos a activar los mecanismos institucionales de la gobernación para tocar las puertas de la cooperación internacional y poder ver si podemos establecer un mecanismo similar al que se estableció con motivo de la riada. Pero también recordarán ustedes que con motivo del mega deslizamiento en La Paz, el gobierno nacional en ese entonces aprobó también normativas que incluso permitieron la construcción de viviendas y la transferencia de estas viviendas, de estos departamentos, a las personas que habían sido afectadas por el desastre del mega deslizamiento.
11: Rodrigo Fernández, Herbol, La Paz.
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9: La noticia internacional llega gracias a la agencia EFE.
13: El secretario de Estado de Estados Unidos, Marco Rubio, fue recibido con honores por la presidenta de Perú, Keiko Fujimori, en el Palacio de Gobierno en la ciudad de Lima. Allí, Rubio y Fujimori adelantarán una audiencia sobre temas de interés bilateral en la última actividad oficial de la autoridad estadounidense como parte de su gira por Sudamérica que lo llevó previamente a Ecuador y Colombia. En Lima, ambas autoridades abordarán temas de interés común atendiendo al fortalecimiento de la cooperación relativa al fenómeno del Niño, seguridad, defensa, promoción de inversiones y comercio bilateral y el ingreso de Perú al Escudo de las Américas, alianza contra el crimen organizado transnacional promovida por el presidente Donald Trump y donde participan un grupo de gobiernos de países de América Latina. Después del encuentro, la mandataria peruana y Rubio ofrecerán una conferencia de prensa donde compartirán los temas y acuerdos abordados.
5: Vamos a escuchar a Pablo Godoy, el técnico de Always Ready. Hoy día tiene que jugar con Tomayapo, pero como siempre hay críticas con Always Ready y esto respondía de eso.
6: Lógicamente, yo creo que la gente paseña debería aplaudir a los tres clubes paseños que están teniendo una temporada muy buena. Y eso es lo lindo, ¿no? Que cuando nos computamos con ellos vamos a ver realmente quién saca o quién saca ventaja o competitividad. Por nuestro lado estamos siendo trabajando, hemos llegado recién, 2 semanas, si no me equivoco, estamos recién plasmando la idea que queremos.

0: primavera, dejar brotar la vida, dejar brotar aquello sencillo, como las plantas que van luchando poco a poco y primero sacan una hojita, otra hojita y van creciendo. Primavera es tiempo de dejar brotar la sencillez de la vida. A veces escondemos tanta sencillez, mostramos caras feroces, vida dura para vencer, para ganar. Sin embargo, en el remanso del alma está la sencillez. Que en esta primavera brote la sencillez.
1: La vida fluye, nada nos detiene.

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0: 14:11, vamos disfrutando con todos ustedes la música en rojo, amarillo y verde. Claro, nuestros artistas, los cordialmente invitados a ser parte de nuestra revista cultural Sentimiento Nacional. Y espero que usted le esté pasando muy bien, porque tarde a tarde vamos preparándole pues esta forma de compartir con todos ustedes la música, las actividades culturales y, claro, esta agenda que tenemos para que usted también tenga esa buena alternativa de disfrutar su música en vivo, estar cerquita de su artista, ir a bailar un ratito, bueno, de todo.
1: Claro que sí, Marco, porque al último, todos los que somos amantes de la música folclórica, siempre estamos enamorados de las melodías, de los ritmos, de las composiciones que tienen nuestros artistas bolivianos. En esta ocasión tenemos invitados justamente el día de hoy que van a estar escuchando tanto una pequeña canción a capela a todos nuestros amigos oyentes que nos están siguiendo a través de Radio Herbol y también a través de Sentimiento Nacional RTV, a través de la página oficial de Facebook, así que no se la puede perder.
0: Estamos con invitados especiales, pero ¿qué le parece si escuchamos algo de ellos? Un poquito nada más para que usted los empiece a conocer, porque ellos se vienen desde Cochabamba. Ellos son Contratiempo y esto dice Tóxica. Tóxica.

compartiendo la música de esta agrupación Contratiempo y esta morenada que sea tóxica. Pues se vinieron hasta la ciudad de La Paz para conocer

0: Ahora sí me escuchan. Bueno, estamos junto a la agrupación Contratiempo, que se vino desde Cochabamba para un poquito promocionar el trabajo que van realizando. Y bueno, muchos ya los han debido de conocer en las redes sociales, allá en Cochabamba, los escuchan, bailan sus canciones. Y bueno, pues nosotros felices y contentos de poderlos recibir. Estamos junto a José Miguel, quien es la voz y el director de la agrupación. José Miguel, bienvenido.
1: ¿Cómo están? Muy buenas tardes. Bueno, encantado de estar aquí en este programa que lo que hace es motivar, incentivar la producción nacional, ¿no? Y cómo no, Contratiempo también se caracteriza por eso. No solamente hacemos show tropical, sino que también hacemos show folclórico, como lo pueden ver en los videos.
0: Claro, eso es lo que vamos a destacar el día de hoy. Guara está con nosotros. Guara, bienvenida.
2: ¿Cómo están? Muy buenas tardes. Un saludo muy especial. Bueno, agradecer el espacio que nos están dando. Muy contentos de estar acá en la ciudad de La Paz.
0: Carlos, gracias por estar acá.
3: Muchísimas gracias. Felices nosotros de venir. Siempre nos tratan bien aquí en La Paz y nos gusta por eso.
0: En minutitos nada más estaremos escuchando y conociéndolos un poquito más. Permítanos hacer una pequeña pausa. Al retornar, seguimos con la entrevista. Aguárdenos.
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0: Estamos con invitados acá en la radio. Se vienen desde Cochabamba para compartir también su música con todos los paseñitos. ¿Cómo los están tratando? A ver, cuéntenos.
1: Bueno, nosotros estamos felices. Hacía un poquito de frío ya al comienzo del día, pero ya después se ha ido calentando, ¿no? Aparte, claro. como dice nuestra querida Guarita, el calor del público es el que nos mantiene a pesar del calor, del frío de la ciudad, ¿no? Es que como cochalitos estamos acostumbrados a un clima más templado.
0: El clima, la gastronomía, todo eso, ¿no?
1: Sí, también, ¿no? Somos, como dicen, los cochalos viven para comer, ¿no?
0: A ver, hablemos acerca de la agrupación. Queremos saber un poquito acerca de su historia. ¿Hace cuántos años ya están incursionando lo que es la música? ¿Cuál ha sido la inclinación en primera instancia? ¿Cómo se han reunido? A ver, coméntanos un poquito.
1: Bueno, el grupo ya tiene más de 6 años de trayectoria. Uh-huh. Y durante esos 6 años se han hecho experimentos, se puede decir, ¿no? Antes hacíamos cumbia con un toque folclórico. Varias de nuestras canciones anteriores producciones tenían ese toque, ¿no? Eran cumbias con toque folclórico. Pero también hemos hecho música nacional, hemos hecho un par de morenadas. Y que, bueno, están igual en las redes sociales, creo que la han puesto hace rato. Y bueno, el grupo siempre se ha caracterizado por hacer una mezcla de los dos estilos, ¿no? Estilo tropical y estilo folclórico. Ahora, hoy por hoy, ya la mezcla un poco se ha ido apagando, porque también hemos visto, ¿no?, la aceptación del público y hemos decidido separarlo y hacer solo cumbia y solo folclore, separado. Entonces, ambos estilos, cada uno en su lugar, ¿no?
0: Lo importante y lo destacable es que la música nacional la que están interpretando es composición del grupo.
1: Sí, son composiciones inéditas.
0: Nos alegra mucho. Y bueno, ustedes han venido acá a la ciudad de La Paz para hacer la promoción exclusivamente de repente de la música tropical que quieren presentar.
1: Sí, tenemos un mix de uh-huh. cumbia. A ver cómo es ese mix, chicos. Comenten un poquito.
2: Sí, justo terminamos el videoclip y ya está en todas las redes de Contratiempo. Es el mix Villeritas. Uh-huh. Para toda la gente bonita de La Paz.
0: A ver, minutitos nada más. A ver, coméntanos, ¿cómo eligieron eso? De repente, porque les pedían, ¿cómo?
2: Bueno, sí, teníamos en mente ya hacer esa música, pero tenía pensado José en darle un vulque.
0: Un toque a su estilo.
2: Sí, y de esa manera igual hubo un concurso de rapeo. Y pues la ganadora sale en el videoclip igual junto con nosotros.
0: Qué bien, qué interesante. Guara, ¿quiénes conforman el grupo? A ver, coméntanos, ¿cuántos son en escenario?
3: Uy, Contratiempo es una familia muy grande. Uh-huh. Bueno, yo digo familia porque más allá de ser qué colegas lindo. Y demás, nos hemos convertido en una familia. Somos alrededor de 24 integrantes, wow. Incluyendo todos, ¿no? Incluyendo al del sonido, a los chicos de staff. Somos bastante numerosos.
0: Es un grande la familia. ¿Y el sí. papá? ¿Cómo se porta el papá?
3: El papá, súper bien, es un buen líder. Yo siempre lo describo en dos palabras, gran líder.
0: Ay, nos alegra mucho. En las redes puedes encontrar de todo. Nos dicen que el hombre orquesta es el director de Contratiempo.
3: Exactamente, aquí está, en vivo y en directo el hombre orquesta. De hecho, el contenido que nosotros tenemos uh-huh. en las redes, sí. específicamente en Facebook, TikTok, nosotros, aparte de compartir la música que hacemos, hacemos contenido de humor.
0: Qué lindo.
3: Entonces, también es algo que nos caracteriza, ¿no? En los, bueno, allá en Cochabamba.
0: Es una forma también de llegar al público,
3: exactamente,
0: ¿no?
3: Exactamente. Mediante los aros, las cuequitas sí. que hacemos, sí, la gente ya nos empieza a reconocer. ¡Ay, los aros!
0: Claro. Sí, tuvimos el placer de apreciar también ello, ese desprendimiento que tienen con el público, sí. la aceptación. A ver, ¿cómo nace eso, querido José Miguel?
1: Bueno, la historia del hombre orquesta creo que merece una entrevista aparte, ¿no? Pero si podría resumirlo, el hombre orquesta ha comenzado como un simple Trabajo para eventos pequeños, que cuando he subido el contenido tocando la trompeta y cantando a la vez, eso ha llamado mucho la atención a la gente. Ahí ha empezado a salir lo del hombre orquesta, porque el nombre oficial era José Miguel. Yo me puse como José Miguel.
0: Claro.
1: Entonces la gente empezó a decir, no, tú eres el hombre orquesta boliviano. Entonces de ahí me puse José Miguel y abajito me puse el hombre orquesta boliviano. No quise todavía adueñarme del nombre. Pero ya se hizo más fuerte el pedido del público. Nadie me conocía por José Miguel, todos me decían el hombre orquesta. Entonces ya pues, pasó un tiempo y yo decidí bautizar el nombre del grupo como el hombre orquesta, ¿no? Y ya pues empezó a hacerse famoso, no solamente el hecho de que tocaba dos instrumentos a la vez, sino que se empezó a hacer conocido los famosos aros, ¿no? Porque hacíamos aritos en los eventos, donde la mayoría de los grupos solamente dicen aro y ahí, ¿no? Entonces nosotros en cambio hacíamos un montón de intercambios de aros con los mismos con el mismo público, entre nosotros también hacíamos aros.
0: Qué lindo.
1: Y eso es lo que ha hecho que esa picardía, esos aritos picantes, así lo que lo ha vuelto ya un sello a lo que es el hombre orquesta.
0: Y enseguida nada más también estaremos escuchando, pero ¿por qué no vamos a disfrutar algo de este mix de villeritas? Es lo nuevo que tenemos junto al grupo Contratiempo, que vamos a poder disfrutar solamente una pincelada de lo que ellos tienen en su forma de presentar ahí en el escenario. A ver, escuchemos un poco.

0: Eso es lo nuevo de Contratiempo, es lo que vamos, bueno, lo que ellos están presentando. Vamos a presentar también de fondito el video, por favor, el video oficial del grupo Contratiempo. Entonces, para que ellos también, bueno, para que nuestro público también pueda apreciar la producción que ellos están realizando, para que el público también pueda ver la producción y obviamente el producto que está presentando nuestros amigos del grupo Contratiempo. José Miguel, se vinieron hasta la ciudad de La Paz también a promocionar sus temas, a promocionar lo que están presentando. ¿Tienen alguna actuación acá?
1: Sí, estamos el día de mañana en Coro Coro. Tenemos un evento allá. Vamos a ir por primera vez. Nos han dicho que está haciendo mucho frío, así que nos hemos venido preparados ya con unas 5 chompas.
0: Y... pero el cariño de la gente les va a hacer olvidar ahí.
1: Sí, esperemos que sí. Y bueno, el día sábado estamos con eventos privados en la Ciudad del Alto.
0: ¡Qué bien!
1: Y tenemos una discoteca El Galeón.
0: Sí, el Nuevo Galeón.
1: El Nuevo Galeón, exacto. Y el día domingo tenemos otro evento privado en la Ciudad del Alto y de ahí nos volvemos a Cochabamba.
0: Qué bueno, claro, con la promesa de volver.
1: Claro, sí, justamente estamos con bastante ya frecuentando lo que es La Paz. El siguiente mes estamos como unas 3 semanas en La Paz. Uh-huh. Casi seguidito, vamos a venir el 2, 3, 4, el 17, 18 y ahorita está por confirmarse el 24, 25.
0: ¿Cuáles son los contactos, querida Wara, para el grupo?
2: Claro. Pueden ubicarnos en las redes sociales. Uh-huh. Estamos en TikTok, en YouTube, en Facebook y hasta en Instagram. Los números son el 77-999-621.
0: Ahí está.
2: ¿Lo dije bien?
1: Sí, está bien. Pero repetilo para toda la audiencia.
2: 77-999-621.
0: Ahí está el contacto para que usted pueda disfrutar junto a Contratiempo su evento social. Gracias, chicos, por estar acá. El tiempo es corto en la radio. Esperemos que, como tú lo dijiste, José Miguel, podemos volver y poder hablar acerca de todos los proyectos que ustedes tienen. Estamos seguros que lo que están mostrando, este aporte tan importante en cuanto a la composición, la muestra en lo que es la música tropical, porque hay muchos seguidores, pues sigan compartiendo con todos ustedes la música.
1: No, el agradecimiento es de parte de nosotros para todo el equipo de la radio por apoyar el talento boliviano. Muchas gracias por ese desprendimiento que tienen ustedes y todo lo que hacen para apoyar el talento boliviano. Y claro que es difícil lanzar composiciones, por cuesta posicionar un tema propio, pero estamos nosotros en la lucha, ¿no? Son ya varios temas que tenemos y no vamos a dejar de trabajarlos. Simplemente ahora estamos haciendo un pantallazo de otro tipo de estilo, uh-huh. Pero ya muy pronto se viene una composición en ritmo de cumbia y posiblemente luego de esa composición podamos hacer otra composición en ritmo de morenada.
0: Ahí está, la morenada también va a estar presente en las propuestas junto a Contratiempo. Wara, gracias por estar acá.
2: Oh, muchas gracias a ustedes por el espacio, estamos muy contentos y, como digo siempre, que se repita.
0: Claro, que se repite. Y bueno, las puertas abiertas, chicos, por favor, las próximas veces que vengan, se viene acá a la radio, nosotros estaremos gustosos de conocer sobre el trabajo que van realizando. Carlos, gracias por estar acá.
3: Muchísimas gracias, por supuesto, el agradecimiento a Sentimiento Nacional y a Radio Herbol por abrirnos las puertas.
0: Bueno, nos faltó el tiempo para conocer un poco más acerca de ello, pero pues nosotros felices y contentos de decirles que están las puertas abiertas de la radio y del programa para seguir conociendo y apoyando sobre todo el talento boliviano. Gracias por estar, amigos de Contratiempo. Nosotros hacemos una pequeña pausa. Al retornar estaremos disfrutando de otra morenada que nos presentan nuestros amigos de Contratiempo. Aguárdenos.

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0: bueno, disfrutar de estos proyectos musicales que también mueve a jóvenes que se vienen desde todo el territorio nacional, en este caso de Cochabamba, pues hacen que debemos apoyar, ¿no es cierto? Lo decíamos, este grupo Contratiempo también hizo otra morenada en la cual lleva por título Nuestro Amor. ¿Le parece si escuchamos algo de ellos? Porque obviamente si vamos a hablar de Cochabamba, también en minutitos nada más estaremos junto a nuestra compañera Miriam Cruz, que nos estará hablando acerca de todas las actividades culturales que tiene y encierra Cochabamba.
1: Hasta la eternidad.

0: estaba la presencia musical de Contratiempo. Y evidentemente la morenada es la danza, es el ritmo que como que de repente muchos proyectos musicales apuestan, ¿no?
1: Claro que sí. La verdad que es una de las danzas que representa, sobre todo con mayor fuerza, no solamente al departamento de La Paz de Oruro, sino a toda Bolivia, y eso a nivel internacional. Se ve la morenada en España, en Argentina, en la mayoría de Europa, en Latinoamérica, incluso en los Estados Unidos, en Norteamérica, es donde se hace sonar la danza de la morenada. Otra de las danzas que también está representando mucho es también el caporal. Ahora también está sonando el salay, ahora también está sonando la llamerada. Bueno, qué lindo saber que nuestras danzas folclóricas ha cruzado lo que son las fronteras.
0: Y eso nos alegra mucho. Lo decíamos, si bien escuchábamos la música de Contratiempo que viene desde Cochabamba, es momento de trasladarnos hasta allá. Porque Miriam Cruz nos tiene información cultural, información muy importante para destacar el trabajo que vamos realizando. Así que nos vamos junto a Miriam Cruz, le damos la bienvenida. Muy buenas tardes.
2: Muy buenas tardes, Margot. Buenas tardes, Deimar y la audiencia de Sentimiento Nacional, la información de acá desde el corazón de Bolivia. Este fin de semana en Villa Surgumí, que pertenece al municipio de Clisa, tenemos una feria muy importante, que es la feria de la Manca Aca, así se llama. En Villa Surumi, que es un lugar muy bonito, como todos los lugares que tenemos aquí en Cochabamba, y cómo tomar las movilidades, pues llegan a Clisa. A Clisa tenemos diferentes paradas, en la avenida Barrientos y frente a San Carlos tenemos paradas diferentes. Llegan a Clisa y de allá en algún taxi se van hasta Villa Surgumí, que es un pueblito pintoresco bien conocido para vivir momentos excepcionales, poder degustar de diferentes variedades de comida como las humintas, la pizara, la lagüita, el picante de conejo, en fin, una serie de exquisiteces. No olvidemos que Cochabamba es la capital de la gastronomía. Así es que quedan invitados. Es una gentil invitación del Gobierno Autónomo Municipal de Clisa. Por otra parte, aquí en Cercado tenemos el Festival del Asado en el Parque Quilman, 13 y lunes 14, en alusión a la efemérides departamental. El Parque Quilman, que queda muy, muy cerquita ahí, justamente del Puente Quilman y lo que fue el aeropuerto, el ex aeropuerto, ¿verdad? Entonces, 2 días de festival del asado y podremos degustar todos los tipos de asado. Quedan invitados. Por otra parte, el día, entre las actividades importantes, porque tenemos muchísimas, muchas actividades, pero estoy con lo más sobresaliente. Es así que el día sábado, la escenificación histórica de los sucesos revolucionarios ocurridos el 14 de septiembre de 1810, y esto tendrá lugar en la plaza principal, es decir, en la plaza 14 de septiembre, a partir de las 15:30. Y por otra parte, un poco antes de esto, tendremos un desfile de la primavera, y que obviamente será una gala de presentación, los carros adornados con las flores características del valle, las rosas, los claveles, los jazmines, las hortensias, las ilusiones, en fin, todos los carros estarán adornados de flores. Y entre todos los títulos que tiene Cochabamba, capital de la gastronomía, es ciudad jardín, ¿verdad? Entonces, no olviden, este desfile es muy, pero muy importante para poder mostrar al mundo entero lo que tenemos acá en Cochabamba, y se lo va a representar en carrozas, en cualquier movilidad, tenemos muchas. Entonces, no olviden, la hora es desde las 9 de la mañana hasta las 16 horas. Ya sabemos bien el recorrido, la avenida principal, una de las principales acá de Cochabamba, que es el Prado, y la Heroínas, y se accede obviamente del Prado San Martín, Heroínas, hasta la Corazonistas. Ya sabemos la ruta, quedan invitados. Ya terminando ese despacho informativo, queremos decirles que entre las muchas de las actividades que tenemos debido al aniversario de Cochabamba, la banda municipal ha organizado una serie de retretas hoy, jueves, la banda municipal estará en el Parque Canata, es decir, en la zona sur de Cochabamba, que comprende la avenida 6 de agosto. Justamente ahí en la avenida 6 de agosto está el Parque Canata, y esto es con la intención de que la gente pueda escuchar magistrales interpretaciones en cuecas, huaños y todos los ritmos característicos de aquí del valle, y poder participar, poder bailar, alegrarse, porque estamos de fiesta. Los que no hemos nacido acá, pero nos sentimos cochabambinos, y los propios cochabambinos estamos viviendo días festivos. Ya me despido, Margot, de ahí y quien está en estudio y queridísima audiencia de Sentimiento Nacional, será hasta otro despacho informativo, pero me despido con Tupay. Feliz estoy de ser cochabambino.
0: Qué lindas actividades, sobre todo en este mes tan importante, querida Miriam, hacer las retretas, las ferias, los desfiles. Estamos seguros de que Cochabamba se viste de gala para recibir y realizar todo este tipo de actividades culturales. Así que, como buena cochabambina, querida Miriam, te mando un fuerte abrazo. Y bueno, pásenla muy bien, sobre todo las actividades que van realizando. Ella nos sugirió algo de Tupay, feliz estoy de ser cochabambino. Pero lo vamos a colocar después de la pausa. ¿Les parece, amigos? Un fuerte abrazo. Gracias, Miriam. Enseguida retornamos.
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0: Y así, queridos amigos, escuchamos la propuesta musical que nos hizo nuestra colega Miriam Cruz desde Cochabamba, con una hermosa cueca de nuestros queridos amigos. Pero el día de hoy también tenemos información para el fin de semana, querida Margot. Hay grandes actividades culturales, folclóricas, con respecto al Día del Amor y Nada, entradas en patronales en distintas zonas, sí, querida Margot.
1: Pero nosotros nos trasladamos ya para darle este buen consejito. A ti que te gusta y ser parte de estas lindas actividades, pues nosotros nos debemos sentir orgullosos, porque este sábado 12, si bien el 7 de septiembre se recuerda el Día de la Morenada, este sábado 12 se va a llevar a cabo esta ya conocida entrada, o bueno, mini entrada lo podríamos decir, porque son algunas de las fraternidades que se van mostrando al ritmo de la Morenada junto a la Asociación de Conjuntos Folclóricos del Gran Poder.
0: Claro que sí, Margot, junto a su presidente, don Juan Ichuta, que se va a realizar exactamente la entrada en honor, bueno, con en homenaje al Día Nacional de la Morenada, este sábado 12 de septiembre, a partir de las 14:30 p.m. El inicio va a ser en la Plaza del Estudiante, su recorrido por la avenida 16 de julio y terminará en el Ingavi Alto Alianza, altura del Centro Cultural del Gran Poder, donde van a participar todas las morenadas pertenecientes a la Asociación de Conjuntos Folclóricos del Gran Poder.
1: Y ahí está, usted ya puede ver el rol de actividades que tenemos en lo que van a participar diferentes fraternidades que tienen muchos años de trayectoria y que evidentemente en sus fraternos hay mucha participación. Ahí estaremos, claro, apreciando también el paso por el Centro Paseño.
0: Claro que sí. Bueno, de ahí nos vamos a trasladar también, querida Margo, porque también se va a realizar entradas el día sábado, en donde vamos a iniciar de la zona sur, en la zona de Obrajes, porque también va a ser en honor a la festividad del Señor de la Exalta, donde van a participar también distintas fraternidades. En su ingreso de las fraternidades este 12 de septiembre van a iniciar desde las 15 horas con la danza de los huititis, aukiaoki, van a estar la morenada, tincus, los mineritos, negritos, morenada y tobas. Así que no se puede perder la entrada en la zona de Obrajes. Va a iniciar también este su recorrido desde la calle 4, desde la 3 en sí, la concentración, y van bajando hasta la 17 incluso.
1: Ahí está, usted también está muy bien informado para que lo tome muy en cuenta, sobre todo por los cortes en cuanto a las vías y pueda tomar pues las alternativas y no esté pues perjudicado por allá. ¿Algo más?
0: Claro que sí, Margot, también se va a realizar a cabo en la zona de Vino Tinto, donde también, sí, exactamente, justamente en la entrada de la zona de Vino Tinto, también, que es en honor al Señor de la Exaltación. Hay distintas de las fraternidades que también van a participar. Su inicio, justamente en Vino Tinto, va a ser a la altura de la curvita de la concentración, es en la curva de la... se llama esto el módulo policial, subiendo hacia la zona Vino Tinto al cruce, y de ahí van a partir con dirección hasta la zona de Alto Vino Tinto.
1: Bueno, muchas actividades, tenemos mucho en el tintero aún. Debíamos hablar acerca de la preentrada universitaria que también se va a llevar a cabo este domingo, con las diferentes facultades que están haciendo parte. He visto que hay invitados especiales para este domingo, se están viniendo de Tarija, por ejemplo, están por inmediaciones de la terminal de buses, la llegada de muchos que van a ser partícipes de esta preentrada. De esa manera.
0: Nos estamos olvidando de la entrada desde la zona de Villa Dolores, en la ciudad del Alto Son, es otra donde también van a participar más de 25 fraternidades. Así que no se puede perder. En la zona de Villa Dolores, también en la ciudad del Alto.
1: Claro, esto solamente es una pincelada de lo que mañana estaremos tocando junto a Rolando Camacho. Obviamente, en día viernes tenemos mucha agenda que estamos seguros la va a estar brindando Rolando. Y por supuesto, la invitación para que usted sea parte del programa el día de mañana a partir de las 13:30. Nos vamos con música, querido Dey.
0: Claro que sí, nos vamos despidiendo de su programa Sentimiento Nacional con una hermosa morenada que también nos representa a una de las fraternidades de la zona de Villa Dolores. Estamos hablando de la morenada Los Rebeldes, así que viene de la mano del grupo Semilla con este tema La Hinchada. Margot, un gusto, nos vemos la siguiente semana conmigo y bueno, con las actividades
1: culturales. Un fuerte abrazo, queridos amigos. El fin de semana estaremos compartiendo a full junto a las actividades culturales. Nosotros les invitamos a seguir junto a la programación de la Red del Pueblo.
0: Claro que sí, hasta luego.

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6: Es la hora 15 en punto.
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7: En Santa Cruz, el gerente de la Asociación de Bancos Privados de Bolivia, Nelson Villalobos, defendió la reserva monetaria del 3% establecida por el Banco Central y aseguró que no afecta los depósitos de los ahorristas.
8: A ver, la reserva monetaria restringida que ha sido establecida por el Banco Central de Bolivia responde a una medida de política económica, ¿no? Y lo que persigue fundamentalmente es contraer la liquidez en el sistema financiero. Ese 3% es calculado sobre la base de depósitos hasta un año plazo y es una reserva que se crea con la liquidez de la banca. Entonces, desde ningún punto de vista, esta medida afecta a los depositantes. Estamos hablando que es una medida que afecta exclusivamente a la liquidez de la banca.
7: En Cochabamba, el alcalde Manfred Reyes Villa confirmó la presencia del presidente Rodrigo Paz en los actos oficiales por el aniversario del departamento.
9: El presidente va a estar el día sábado y domingo a los diferentes actos que van a hacer. Vale decir, tenemos varios actos, ¿no es cierto? Desde la Isa a la Bandera, las ofrendas florales, tenemos el Te Deum, tenemos varias actividades de entrega de algunas obras que se van a hacer. Inclusive se va a hacer una inspección a la aducción 1, ya ha terminado el protocolo de terminar la obra con el apoyo de Francia. Pues también va a estar en esas actividades.
10: Creo que tenían que ser abuchado, incluso si es que el acto lo realizaba la gobernación. ¿Habrá temor tal vez por la llegada o habrá
9: intención? No, yo no creo que tenga que existir abuchamientos ahorita. Yo lo que quiero es que se festeje el 14 de septiembre. Nos concentraremos en el 14 de septiembre, en nuestro aniversario. Nos concentraremos en lo que tiene que ser Cochabamba a partir de ahora.
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7: La información internacional llega a través de la agencia Deutsche Welle.
11: Nicole Perilú intentó suicidarse 25 veces. Hoy visita a su antiguo psiquiatra para contarle que acaba de casarse. Esta joven argentina de 28 años comenzó a pensar en la muerte de pequeña cuando le hacían bullying. A los 14 años entró en depresión y con el aislamiento de la pandemia empeoró. Pero ha salido del pozo a contramano de un país que bate su récord de suicidios.
12: Es un sufrimiento inaguantable. Yo decía que era inhumano. Así que un día dije, bueno, necesito ayuda. Les conté a mis papás lo que me estaba pasando y me llevaron a una psicóloga. Y de ahí empezó todo una odisea hasta llegar acá.
11: La tasa de suicidios en Argentina sube desde la pandemia y alcanzó en 2025 11,8 por cada 100.000 habitantes. Superó así a la de Chile y se ubicó en segundo lugar de Sudamérica por debajo de Uruguay, donde retrocede. Rodante identifica múltiples causas.
13: Cualquier situación socioeconómica, individual, contextual que aumente la vulnerabilidad a sentir emociones muy dolorosas y desesperanza, aumenta la probabilidad de que hay escasas políticas públicas en cuanto a prevención del suicidio.
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3: Fútbol es lo que vamos a tener en esta jornada. Juega Independiente de Sucre en La Paz frente a Bolívar. A propósito del Inde, Gilbert Álvarez habla del cotejo de esta noche.
4: Nosotros tenemos que cambiar la actitud, ¿no? La gana de querer ganar. Quizá no salieron las cosas como queríamos el día domingo. La verdad que nos fuimos muy, muy frustrados, muy tristes por no conseguir el resultado que queríamos. Pero nada, como digo, siempre el fútbol da revancha, hay que levantarse rápido. Ahora ya nuevamente pensando en Bolívar, sabemos que va a ser un rival difícil en su casa y no hay nada más lindo que el fútbol te va a dar revancha y poder ganar allá en La Paz, ¿no?
3: La palabra de Gilbert Álvarez. Hoy día el partido 20:30 será transmisión aquí en la radio. Marcelo de la Cruz, Arbol Deportes.
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15: Primavera, dejar brotar la vida, dejar brotar aquello sencillo, como las plantas que van luchando poco a poco y primero sacan una hojita, otra hojita y van creciendo. Primavera es tiempo de dejar brotar la sencillez de la vida. A veces escondemos tanta sencillez, mostramos caras feroces, vida dura para vencer, para ganar. Sin embargo, en el remanso del alma está la sencillez. Que en esta primavera brote la sencillez.
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0: Son las 3 de la tarde con 7 minutos en este momento y aquí estamos nuevamente con la revista de la tarde en Herbol en un día soleado aquí en la sede de gobierno, algo que no ocurrió los días anteriores, mucha lluvia, pero hoy tenemos el cielo casi despejado, casi. Nunca se sabe, ¿no? Puede ser que dentro de un ratito las nubes vuelvan a posar sobre la ciudad de La Paz y la lluvia llegue más tarde. Un saludo cordial a quienes nos están sintonizando a través de las redes sociales, a quienes nos escuchan, nos ven a través de las redes sociales y también a quienes a través de las emisoras que conforman la red de nuestra entidad, Herbol, les mandamos un saludo a nuestros compañeros de trabajo y a la gente que tiene la audiencia de esas emisoras. Y a todos ustedes, amigas y amigos, muy buenas tardes y bienvenidos a este que es un programa que permite informarnos acerca de lo que pasa en Bolivia y lo que pasa en el mundo. Quiero dar el saludo a mis compañeros de trabajo, aquí en la cabina. Roger Calle está con nosotros en los controles de la cabina número 2, diría, de Herbol. ¿Cómo estás, Roger? ¿Cómo te va?
1: ¿Qué tal, José Luis? Muy buenas tardes. Y sí, muy buenas tardes, decimos, porque sí. Finalmente la ropa de muchos va a secar esta tarde, finalmente, sí. Después de 4 o 5 días de lluvia, de días nublados, llenos de viento. Y como bien mencionabas, acá, por lo menos en la parte central de la ciudad, sí está el cielo despejado, pero acabo de asomarme a la ventana y vi el sector que está Mallaza, río abajo. Bueno, parece que los días grises van a continuar.
0: Pero la lluvia generalmente viene por el norte, es decir, allá en el norte está despejado. Termina allá en el sur, tipo Valencia, por ahí, por ese sector, donde suele llover y después se adecua al clima, a lo que viene del norte, ¿no? Sí, sí. Eso es lo que uno aprende tanto consultar con el CENAM y todo ello. Tantos años viendo cómo llega la lluvia, ¿no?
1: Claro, y algunos también consultando las orillas, ¿no? Cuando sacamos ahí por la ventana o por la puerta, ¿no? Ahí midiendo, ¿no? El viento. Si a algunos les duele de más, entonces es porque algo va a pasar en el clima.
0: ¿Sabes qué? Llega una noticia que dice, es de una entidad que se encarga de medir la temperatura en el mundo, ¿no? La entidad se llama Copernicus. Y dice que agosto, el mes de agosto que acabamos de pasar hace 9, 10 días atrás, porque hoy es 10 de septiembre, fue el mes más caluroso jamás registrado en el mundo. Y las temperaturas de los océanos también alcanzaron niveles sin precedentes. Ese es el informe que este jueves hizo conocer el monitor climático europeo Copérnicus. En respuesta a la evaluación del Servicio Copérnicus de Cambio Climático, Naciones Unidas advirtió que el planeta continuará su avance a niveles nunca antes vistos hasta que la humanidad desista de los combustibles fósiles. O sea, de la gasolina, ¿no? De la gasolina, el diésel, que es algo que hace que el planeta sea cada vez más caliente. ¿Y qué es lo que se puede tragar el dióxido de carbono que emiten los vehículos de gasolina? ¿Sabes qué es?
1: A ver.
0: Los árboles.
1: Definitivamente.
0: Los árboles, los bosques. Lo que hay en la zona oriental de nuestro país absorbe el dióxido de carbono. Cuanto menos bosques hay, más peligro de tener más contaminación y un planeta más caliente o un país como Bolivia más caliente. A ver, desde 1940, Copérnicus hace estas observaciones, pero dice la nota, otras evidencias como los núcleos de hielo, los anillos de los árboles y los esqueletos de coral permiten a los científicos observar el clima actual en su contexto histórico. Dice, los humanos probablemente no han visto temperaturas tan elevadas como las actuales, al menos los últimos 100.000 años. No estamos hablando de 2026 años, ¿no? 100.000 años. Eso le comentó a la agencia francesa de

0: Noticias, Samantha Burgess, del Centro Europeo para Previsiones Meteorológicas a Mediano Plazo, a cargo de Copérnicos, este monitor que se ocupa de las temperaturas del clima. Dice, las temperaturas promedio del aire fueron de 16.96 grados centígrados en agosto, lo que superó en 0,01 grados centígrados el récord mensual previo alcanzado en julio del año 2023. Y Copérnico señaló que, dada la estrecha diferencia, considera que ambos meses comparten el récord, es decir, agosto del 2026 y julio del 2023. Los meses más calientes que haya conocido absolutamente cualquier ser humano. Es decir, es lo que pasa, ¿no? Y por causa de este calentamiento global ocurren muchos desastres. Por causa de este excesivo calentamiento global tenemos, por ejemplo, este fenómeno del niño, de la niña, el fenómeno del super niño que estamos viendo ahí en la pantalla del streaming de Herbol, un mapa mundi donde se pueden ver los sitios de calor y evidentemente los sitios de calor están algo así como por el centro del planeta Tierra, ¿no? Sí. Centro un poquito hacia el norte son uh-huh. los más notorios, ¿no?
1: Lo viven, bueno, por lo menos ahí hay, según el mapa, en esa parte es donde hay más habitantes, porque la otra parte cálida está cerca al polo sur, entonces ahí casi nadie habita, por no decirlo así. Y bueno, también observando propiamente en el continente sudamericano, vemos que también esa parte roja del mapa está también Bolivia dentro uh-huh, de uh-huh, esos uh-huh. estándares altos de niveles de temperatura. Lo hemos estado viviendo también acá en La Paz, que alguien recordará, ya que estábamos con la moda de los 80. En esa época habremos llegado siquiera a los 15 grados como máximo de temperatura, pregunto.
0: Bueno, respecto a la temperatura hay unos temas, ¿no? Hay límites sí. para el calentamiento global. Y los científicos dicen que la actividad humana, sobre todo, a ver, la quema de carbón, uh-huh. petróleo y gas han calentado el planeta en cerca de 1.4 grados centígrados. El límite que yo sepa es 1.5. Estamos en 1.4, a punto de calentar el planeta y que esto sea de algún modo irreversible en algunos sitios del mundo. Dice, se ha calentado 1.4 grados centígrados desde la era preindustrial y aumentó la gravedad y posibilidad de fenómenos meteorológicos extremos. Ahora yo te soy sincero, Roger, y a ustedes también les digo, amigos, amigas, me parece que el fenómeno, este super niño, no ha golpeado como pensábamos a nuestro país. Ojalá me equivoque, voy a tocar un poquito de madera para que no ocurra.
1: Confío.
0: Porque todavía se puede producir todo esto hasta el próximo año. Pero me parece que no tiene las características. Por ejemplo, los incendios no se han mostrado tan relevantes como en otros años, ¿no? Como el 2024, donde se quemaron 12 millones de hectáreas. Y eso es porque hay lluvias. Entonces eso ha amortiguado el tema de los incendios. Pero igual, el fenómeno del niño puede llegar hasta enero, febrero del 2027 y hay que tener un poco de paciencia para ver si nos afecta y cómo nos afecta, si es que nos afecta. Pero bueno, esas son las cosas del clima, eso sí. Es lo que todos los días deberíamos ver, ¿no? Sobre todo esto del calentamiento global que nos perjudica, pues, y sobre todo esto del tema de los combustibles fósiles, ¿no?
1: Uh-huh. Sí,
0: definitivamente. Que bueno, acá hemos debido aportar un poquito, como no hay gasolina.
1: Como no hay gasolina.
0: Hay menos circulación de vehículos.
1: Claro, no solamente por el tema de la gasolina, sino también 50 días de bloqueo, donde por lo menos en esta parte del país no hubo tampoco circulación vehicular, fue muy dificultuoso. Pero bueno, esto lleva una vez más a pensar, ¿no?, en el futuro, sí. cómo va a ser la forma de vida del ser humano en este caso, no hablando del 2030, 40, sino ya
0: un poquito más, ¿no?
1: Hablando propiamente del próximo siglo, ya a partir del 2100, cómo será este planeta, ya con estos niveles de temperatura, por ejemplo, que condiciona la forma de vida, porque hay no solamente el tema de vegetación, hay especies de animales también que dependen de aquello, o sea, todo es un conjunto.
0: Sí.
1: Cada ser vivo en esta tierra tiene una función importante. Y si falta
0: Exacto.
1: uno, empieza esos desequilibrios que estamos viviendo ahora.
0: Exactamente. Bueno, al volver de estos avisos, vamos a hablar de lo que piensa el gobierno del acuerdo con el Fondo Monetario Internacional. Habló esta mañana el ministro de Economía. Políticas soberanas, esa es la defensa, no son condicionamientos del Fondo Monetario Internacional. Incluso dijo el ministro que algunas medidas ya se habían tomado antes de las conversaciones con el fondo. En fin, vamos a volver a hablar sobre ese tema, la economía en nuestro país.
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0: Seguimos acá en la tarde en directo. Decíamos al llegar a los avisos que el gobierno ha defendido el acuerdo con el Fondo Monetario Internacional. El periódico digital Der Mol dice que el gobierno, mediante el ministro de Economía, ha informado que los principales aspectos del acuerdo de financiamiento con el Fondo Monetario Internacional y subrayó las metas macroeconómicas, la economía grande, digamos, que se pretenden alcanzar sin descuidar el aspecto social, la economía pequeña, ¿no? La economía del bolsillo de todos los días. Y sin embargo, enfatizó que se tratan de políticas soberanas y apropiadas para la situación económica que vive el país. Y dijo el ministro Cristian Morales que las políticas que están enmarcadas en el documento son totalmente soberanas y planteadas de manera responsable por nosotros. Esto es textual. Entonces, dice, es un aspecto que es importante resaltarlo y este es el camino que nosotros como gobierno consideramos que es el apropiado. Hay que decir que se ha publicado un memorándum con el contenido completo del acuerdo que ha firmado el gobierno boliviano con el Fondo Monetario Internacional, ¿no? Y si uno analiza el acuerdo, es para un programa de financiamiento de 1.900 millones de dólares en un plazo de 3 años con desembolsos sujetos al cronograma en ese periodo. En esos 3 años, además de revisiones cada 3 meses. Esto lo va a exigir el fondo. Bueno, en realidad el Fondo Monetario Internacional es como un banco que pone condiciones. Cuando uno se va a hacer un préstamo, no le dice, ah, bueno, usted, ¿cómo se llama? José Luis Aliaga. Sí, aquí tiene un préstamo. ¿De cuánto quiere? ¿De 10.000, 20.000, 100.000, 200.000? No es así, no es así. Se piden documentos, garantías, el trabajo, la estabilidad, los años de trabajo, certificados de una cosa, certificados de otra cosa, un montón de condiciones para prestar ese dinero, porque el banco, que así funciona el Fondo Monetario Internacional, tiene que asegurarse de que le devuelvan el dinero que presta, ¿no? En este caso, 1.900 millones de dólares. Durante los 3 años que dure el programa, el tema es que durante estos 3 años se van evaluando trimestralmente algunos hitos. Eso es lo que dijo el ministro a tiempo de señalar, que se van a evaluar temas como la reducción del déficit fiscal y dejar de lado el financiamiento del Banco Central al Tesoro General de la Nación. Es decir, que el Banco Central, que esto tiene que ser muy importante, ¿no?, no le preste plata o finalmente no le regale plata al Banco Central, al Tesoro General del Estado boliviano. Esto ha venido sucediendo los últimos años y parecía que el Banco Central era algo así como el depósito del Tesoro, donde le podían dar dinero para que cubra algunas cosas, sueldos, por ejemplo, en fin, gastos corrientes, como les llaman. Pero bueno, en esto de la economía también hay que ver que no se produce todo de la noche a la mañana. Siempre hay un periodo. Por ejemplo, este acuerdo con el Fondo Monetario Internacional es para 3 años y en esos 3 años se van a producir, de acuerdo a un cronograma que leyó el ministro de Economía, lo que va a ocurrir en los próximos 3 años. Incluso habló de hasta el año 2031. Hay otra noticia que habla de ello. Dice, el pacto con el Fondo Monetario Internacional propone eliminar la subvención el año 2027 y no descarta dar apoyo temporal a grupos prioritarios. El ministro habló del bono Pepe que se entregó a la gente de menos recursos cuando el 17 de diciembre se anunció la subida de los precios de los carburantes, la gasolina y el diésel en nuestro país. Algo así es lo que quieren hacer a partir de enero del 2027. Pero, a ver, vamos a leer esta información, que reitero, está también en el periódico digital Der Mol. Dice, dentro de las propuestas que contempla el memorándum con el Fondo Monetario Internacional, se propone eliminar las subvenciones al combustible en 2027, sino apuntar a un esquema que alcance la recuperación de costos desde enero. Por tanto, el presupuesto del 2027 no incluirá disposiciones tendientes a la concesión de subvención a los combustibles, ni del Tesoro, ni de empresas estatales. Y los precios nacionales del combustible alcanzarán el nivel de recuperación de costos a partir de enero del 2027. Ese es el texto publicado por el Ministerio de Economía. Es decir, a partir del 2027, el precio de los carburantes, por ejemplo, si es que ocurre esto del traspaso de comercialización de los hidrocarburos, de yacimientos petrolíferos fiscales bolivianos a empresas privadas, a partir de enero seguramente el combustible va a subir. Ya no va a costar 6.96, costará un poco más, dependerá de los precios del barril de petróleo, que ciertamente hay que decir en estos momentos se está cotizando por encima de los $100 el barril de petróleo, lo que hace que los precios de los carburantes tengan. El litro de gasolina en Perú, por ejemplo, vale 14 bolivianos. Acá vale 6 bolivianos con 96 centavos. Van a tener que subir los precios de esa manera. Habrá competencia como en países, diferentes países, ¿no? Una gasolinera vende gasolina de mejor calidad que otra, la vende más cara, la otra la vende más barata. El dueño del vehículo elige de cuál comprar, de acuerdo a sus posibilidades. Bueno. Todo ello se va a producir aparentemente a partir de 2027. ¿Y cuánto nos queda para el 2027? Bueno, 3 meses y 20 días. En 3 meses y 20 días el país va a tener otra vez noticias sobre el tema de carburantes. Bien, hay otros temas en la información. El ministro de Desarrollo, Óscar Mario Justiniano, ha informado en una conferencia de prensa que se han desviado 22 millones de bolivianos en combustible. Eso es lo que ha informado la Comisión Interventora de la ANH, Agencia Nacional de Hidrocarburos. 22 millones en combustible se han desviado de esa Agencia Nacional de Hidrocarburos. Vamos a escuchar al ministro Justiniano en esa conferencia de prensa.
1: Lo que se ha encontrado inicialmente son 22 millones de litros, millones de litros. Y lo enfatizo, millones de litros desviados. Para tener un contexto, un departamento muy productivo como Santa Cruz ocupa 3 millones por día. 22 millones en desvío. Ese es el grado de desintegración del sistema de controles y también de asignaciones los cuales estamos afrontando y estamos haciendo las gestiones correspondientes. Es por eso de que el presidente fue bastante claro, cero impunidad. Como dijo el ministro ayer y el presidente lo recalcó, caiga quien caiga, no interesa. Aquí lo que interesa son las familias, aquí lo que interesa es la producción, aquí lo que interesa es el trabajo. Es por eso de que estamos avanzando con la modificación de los software. Estamos también viendo quiénes fueron las personas responsables, no importa de qué gestión, la anterior o esta, no importa. Pero estamos nosotros haciendo de que ellas vayan al Ministerio Público y principalmente también a la Contraloría. Porque se va a sancionar, se va a procesar y se va a imputar a quien sea.
0: Ahí estaba el ministro Óscar Justiniano, ministro de Desarrollo. Dije 22 millones de bolivianos, me quedé corto. Cortísimo. Son 22 millones de litros. Es decir, el litro cuesta 6 bolivianos. Multiplique. Hay más. Una que tiene que ver con el caso explosión en el regimiento Bolívar de Viacha. El gobernador de La Paz, Luis Revilla, ha informado que la gobernación va a buscar apoyo para el resarcimiento para afectados en la doble explosión de Viacha. Vamos a escuchar al gobernador Luis Revilla.
2: Hacia adelante. El señor alcalde me comentaba y explicaba, como ya se ha hecho público, que se ha presentado un proyecto de ley para que se pueda establecer un mecanismo que permita el resarcimiento de las víctimas, pero también de las personas que han sido afectadas en sus propiedades y en sus bienes por la onda expansiva. Seguramente el alcalde va a dar más detalles al respecto de este proyecto de ley. Pero también yo le mencionaba, por la experiencia que tuvimos en años anteriores en el municipio de La Paz, que en el caso, por ejemplo, de la riada del 19 de febrero del año 2002, se estableció un proceso de trabajo de resarcimiento también por la pérdida de bienes con la cooperación internacional. Así que vamos a activar los mecanismos institucionales de la gobernación para tocar las puertas de la cooperación internacional y poder ver si podemos establecer un mecanismo similar al que se estableció con motivo de la riada. Pero también recordarán ustedes que con motivo del mega deslizamiento en La Paz, el gobierno nacional en ese entonces aprobó también normativas que incluso permitieron la construcción de viviendas y la transferencia de estas viviendas, de estos departamentos, a las personas que habían sido afectadas por el desastre del mega deslizamiento. Y por eso yo quiero respaldar de manera pública, y lo haré conversando con la Brigada Parlamentaria de La Paz, para que se pueda efectivamente aprobar esta ley y se dé este inicio a un proceso que no es rápido ni sencillo, pero que puede darle certezas a la gente, a los vecinos en Viacha, para que puedan tener en un mediano plazo la posibilidad de tener un resarcimiento sobre los daños a sus propiedades y a sus viviendas.
0: Ojalá, decimos nosotros, sobre esto que acaban de escuchar, a cargo del gobernador del Departamento de La Paz, Luis Revilla. Tenemos que ir a una pausa en este momento y enseguida vamos a seguir aquí en la tarde en directo a través de la red Herbol.
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4: Bien, enseguida vamos a conversar con nuestro compañero Rodrigo Fernández sobre un tema: la división del Partido Demócrata Cristiano. Hay una facción de Roberto Castro que está con el presidente Rodrigo Paz, y hay un grupo de disidentes que dicen: no, ya no estamos con el presidente, estamos en otra cosa. Vamos a ir en contacto con Rodrigo Fernández. Rodrigo, buenas tardes. Cuéntanos un poquito qué es lo que ha pasado con esto de la división de la bancada del Partido Demócrata Cristiano.
5: Sí, claro, José Luis, buenas tardes. Bueno, sobre este tema, ¿no?, del Partido Demócrata Cristiano, que ya son 10 meses como partido que lo han llevado al gobierno de Rodrigo Paz. Ustedes también recordarán, José Luis, que en un principio, ya en esta segunda vuelta electoral, antes de que se tuvieran los resultados finales, el PDC ya mostraba estos fraccionamientos, divisiones. En su momento salía Marcia Rivas, que aparentemente estaba a cargo del PDC, pero existía otra facción a la cabeza de Roberto Castro, el que sí habría firmado en ese momento, casi un año, con Rodrigo Paz, el acuerdo para estas elecciones. Bueno, da la casualidad que ya se va a cumplir un año de gobierno, estamos muy cerca ya de noviembre, y nuevamente se presentan estas elecciones dentro del PDC. Y hay que señalar, ¿no?, esta facción que está apoyando al presidente Paz, está a la cabeza del presidente también de diputados, Roberto Castro, ¿no?, con al parecer este grupo dice ser la mayoría, por lo menos así lo manifiesta esta mañana en la conferencia de prensa, apoyando al presidente Paz, llamando a la unidad de otros partidos en la asamblea para que se pueda dar gobernabilidad al gobierno central. Sin embargo, por el otro lado, está la facción también a cargo de la diputada Sandra Rivero, además de el principal responsable del Partido Demócrata Cristiano, que ya no es Roberto Castro, sino recae sobre otra persona, está reconocida por el Tribunal Supremo Electoral. Se puede entender que tiene la legalidad desde el órgano electoral esta facción, ¿no?, que también se dice tiene la representación y el apoyo de 7 de las 9 departamentales dentro del PDC. Y bueno, entre esto también está los al margen de lo que ha sucedido, y se ha manifestado en distintas conferencias, se advierte, ¿no?, unas también por la presidencia de diputados, que en noviembre se va a concluir esta primera gestión de la Asamblea Legislativa. Sí. Y al parecer, por lo que se está manifestando desde dentro del PSC, es de que el siguiente diputado se estaría buscando su reelección y estaría por esa línea, esa imagen que están mostrando desde el otro lado, de apoyo al presidente Paz para que aparentemente pueda ser reelecto como presidente de diputados. Eso es lo que se ha también advertido por palabras de la diputada Sandra Rivero en esta mañana, José Luis. Además también, ¿no?, de cómo se va observando el trabajo legislativo, lo que van contando también al trabajo periodístico, ¿no?, las distintas fuentes, de cuánto ha mejorado, ha cambiado el trabajo legislativo, y por lo que cuentan, ¿no?, en Pasillo es muy poco porque, bueno, hay denuncias de abusos a los funcionarios, pero bueno, eso queda ahí, ¿no? Y entre tanto, lo que es la realidad, el Partido Demócrata Cristiano, pocos semanas o meses de que se ya inicie una nueva gestión, el segundo año de gestión, ha prestado fraccionamiento, ¿no?, de bancadas, una capa del presidente Paz y otra que ya se habría marginado, alejado, por observaciones también a las acciones que tiene como gobierno nacional.
4: Bien, te agradezco mucho, Rodrigo. Bueno, hay una división evidente en este caso en el partido de gobierno, como se suele decir. Bien, vamos a seguir más adelante con más información. Ahora tenemos una entrevista.
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4: A ver, ocurre que había una huelga de hambre de concejales del municipio de la ciudad de La Paz que pedían la regularización de la situación laboral de 60 funcionarios de la entidad legislativa, de quienes trabajan con el legislativo, con los concejales del municipio paseño. Pero a esta hora, a las 3:41, parece que el tema ya se ha solucionado, hay firmado un acuerdo, y por ello hemos tomado contacto con la presidenta del Consejo Municipal de La Paz, Waldy Caballero, a quien le doy las buenas tardes y las gracias por aceptar esta invitación de Herbol. Vamos a ver si tenemos ahí hay una. Se entrecorta. Vamos a ver si podemos mejorar la transmisión. Nos está escuchando la presidenta del Consejo Municipal. Ahora sí.
6: Me escucho perfectamente.
4: Ahora sí, ahora lo escucho muy bien, concejala.
6: Gracias. ¿Cómo está, José Luis? Muy buenas tardes. La verdad es que el gusto siempre es mío poder compartir con usted. Muy buenas tardes.
4: Muchas gracias. ¿Se arregló el conflicto de los 60 funcionarios? ¿Cuál va a ser la solución? ¿Les van a pagar? ¿Les debían unos cuantos meses de salario? ¿Cómo es el acuerdo, concejala?
6: Ay, Dios, José Luis, realmente es algo maravilloso. La verdad es que me encuentro sumamente emocionada, contenta, porque han sido varios meses de sufrimiento, de angustia, no solamente de los directivos del consejo, sino también de los trabajadores. Imagínense usted estar meses sin recibir su sueldo, pues ha sido realmente una viacrucis fatal. Al final, le digo, hace 3 días que habíamos decidido ir a hablar para coordinar esto y de una buena vez pedir que las autoridades del Ejecutivo puedan hacer caso a esta ordenanza, a esta resolución de la Sala Cuarta, donde les daba 48 horas para que den de alta a los funcionarios. Desafortunadamente han pasado 27 días y no se daba curso a ello. Por lo tanto, fuimos a querer conversar con las autoridades. Al principio fue, difícil, casi imposible, pero bueno, logramos ya entrar. Estuvimos todo el primer día entre ida y venida pimponeándonos porque no había la solución, pero sin embargo, resumiéndole, que ya no vale la pena hablar de cosas, hemos estado rehenes, es cierto, no teníamos agua, nos bloquearon un baño, nos echaron ya de todas las puertas, no había acceso para poder salir ni para poder ingresar, pero bueno, eso lo vamos a dejar en el olvido, porque lo importante, lo maravilloso de todo esto es que hemos logrado, gracias a Marco Antonio, que es de la Asamblea de Derechos Humanos Internacional, más obviamente el licenciado, el de jefe de recursos humanos del Ejecutivo, habíamos llegado a un acuerdo, y el jefe de jurídicas también de la alcaldía, le quiero decir que ha sido terrible, momentos sumamente duros, uh-huh. como que me imagino que siempre suele suceder en este tipo de acuerdos, ¿verdad? Entonces eran dichos, gritos y no sé qué, pero bueno, bendito Dios, hoy en horas de la mañana, porque anoche, la verdad es que cerca a la 1 de la mañana, hemos firmado un preacuerdo entre las autoridades del municipio y los que estábamos en el piquete de huelga de hambre, porque nos encontrábamos 6 de los concejales, más 30 o casi 40 funcionarios del Consejo Municipal, y bueno, se firmó el acuerdo y esta mañana sí, nuevamente retomamos la reunión, teníamos tenían en realidad los trabajadores una audiencia de conciliación en el Ministerio de Trabajo, uh-huh. y bueno, son a esta hora, digamos, hace más o menos unos 45 minutos que se ha firmado ya definitivamente el acuerdo para que de esta manera se pueda poner, primero, dar de alta, que significa en realidad aceptar todos los memorándums de los trabajadores, sí. y de esta manera ya ellos puedan cobrar sus sueldos, que de verdad ha sido todo un sufrimiento. Pero, bueno. como le digo, ahora sí, ya podemos decir que nuestros trabajadores están completamente asegurados. Va a pasar seguramente unos buenos días para que puedan ordenar, organizar todo esto, pero ya este tormento, bueno, llegó a su fin.
4: Bien, tengo unos avisos aquí en la emisora, concejala. Si me permite un par de minutos, por favor, para seguir conversando sobre este tema del Consejo Municipal.
6: Claro que sí, José Luis, con mucho gusto.
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8: Seguimos conversando con la presidenta del Consejo Municipal de La Paz, del municipio paceño, Waldy Caballero, sobre el tema del conflicto que se ha solucionado respecto a la aceptación de contratos de 60 funcionarios que trabajan en el Consejo Municipal de La Paz. Una vez solucionado esto, concejala, yo quiero hacer énfasis en algo que creo preocupa a los que vivimos aquí en el municipio de La Paz. Es el tema del conflicto que hay permanentemente, esos roces entre el Ejecutivo y el Legislativo Municipal, que ha impedido, no sé cuántas leyes se han aprobado en este periodo que va desde el 4 de mayo, cuando se posesionaron los consejos, y no sé qué proyectos hay, cómo ha sido el trabajo, que me parece ha sido interrumpido permanentemente, ¿no?
9: Bueno, José Luis, decirle de que evidentemente, permítame, en principio agradecer ante la firma esta del documento a Marco Antonio Ortiz, que es de la Asamblea de Derechos Humanos Iberoamericana, y también obviamente a las autoridades del Ejecutivo, al ingeniero Iván Contreras, que es el director de Recursos Humanos, al director también de Jurídica, el doctor Renan Huanca, y al doctor Michel, a quienes han estado todo el ayer y bueno, ahora en la mañana para poder firmar el documento, y obviamente a las autoridades del Ministerio de Trabajo, principalmente al señor Ministro de Trabajo, que él ha sido el que ha logrado que podamos reunirnos entre partes y encontremos la solución. Este fue en realidad un pasito chiquitito que hemos dado y que ahora ya evidentemente vamos a ir buscando otro tipo de acuerdos más. Como usted lo decía, José Luis, tenemos muchísimos problemas, tenemos lamentablemente el CITRAN sigue cerrado, los nodos siguen cerrados, pero definitivamente lo que vamos a hacer nosotros ahora es buscar la forma de ir coordinando con las autoridades que así quieran hacerlo con nosotros y de alguna manera pues encontrar la solución. Tenemos el POA, tenemos como les habíamos dicho ya, el relleno sanitario, que es como una bomba de tiempo en este momento, sí. El mismo que imagínese hoy por hoy está terriblemente diríamos, olvidado, ¿no? Porque ya no vamos a tener la posibilidad de que este relleno sanitario siga funcionando. Entonces vamos a ir acercándonos poco a poco al alcalde municipal, porque no lo vamos a hacer porque sea él o porque sea yo, no. Tenemos que hacerlo por el bien y ahora, por el desarrollo de nuestra ciudad.
8: Ahora, concejala, en esto hay un tema muy delicado. Es la falta de institucionalidad del Consejo Municipal, de la Alcaldía Municipal de La Paz, que arrastra este problema no solo desde el principio de la nueva de la gestión, sino de mucho antes. ¿Usted se acuerda los líos que hubieron en el Consejo, que un presidente, una presidenta, que se nombra, que no se nombra? Y entre tanto, la ciudad de La Paz, el municipio paceño, abandonado a su suerte. No voy a ocurrir lo mismo ahora, ¿no?
9: Bueno, la verdad es que hasta ahora hemos estado, o sea, no sin trabajar, porque nosotros como consejo, porque somos 8, y la verdad es que somos mayoría los 8, entonces hemos estado trabajando. Ya avanzando bastante sobre lo que va a ser la carta orgánica, que la queremos aprobar en nuestra gestión. También tenemos algunas otras leyes, algunas otras ordenanzas. Estamos viendo, por ejemplo, el sacar algunas leyes para ir favoreciendo a la ciudad. Y esto lo estamos haciendo, evidentemente, trabajando los 8 concejales. Estamos ya yendo a los distintos macrodistritos, que es también trabajar de la mano con la ciudadanía. Es cierto que tenemos problemas, es cierto que está con candado las oficinas de los macrodistritos, pero esto no nos puede perjudicar en el trabajo, porque primero está la ciudad. Y yo le digo personalmente, sí, al dar este primer paso, el alcalde nos permite acercarnos a él para conversar en forma democrática, para limar todo este tipo de asperezas y lograr el beneficio por la ciudad de La Paz, pierda cuidado que ahí voy a estar para poder conversar con el alcalde y decirle, alcalde, trabajemos por La Paz. Usted y yo nos despajaremos, vamos de una forma conjunta, el consejo y usted, para ir solucionando los problemas, que no vuelva a suceder el problema de la basura. Y en fin, o sea, lo que ahora la ciudadanía está sufriendo en este momento, el que les han ido quitando las placas, por ejemplo, de los autos a quienes no han pagado, por ejemplo, sus impuestos, a quienes no han pagado los impuestos de sus inmuebles, les están congelando las cuentas bancarias, y esto creo que amerita una reunión con el alcalde, porque está perfecto, él quiera cobrar, pero tiene que seguir los pasos correspondientes. Por ejemplo, para esto tiene que hacer notificaciones, tiene que dar a conocer que va a suceder esto, y no así sorprender a la ciudadanía y empezar a congelar cuentas, quitar las placas.
8: Es que ese es el problema, disculpe que le interrumpa, pero ese es el problema. Líos, problemas, enfrentamientos, pero nada concreto para la ciudad de La Paz. Desde el 4 de mayo hasta ahora, que es septiembre, son como tres meses que esto no funciona, ¿no? Y los paseños siempre estamos esperanzados en que algo mejore la cantidad de baches que hay, cuando llega la temporada de lluvias, no tener el peligro, hacer los trabajos desde ahora para prevenir la temporada de lluvias, en fin, todo eso está como relegado a segundo plano, concejal.
9: Cortó el audio. Perdón, no lo escuché mucho, se cortó un ratito el audio, pero bueno, sí, evidentemente usted tiene toda la razón. Yo siempre digo que esta ciudad parecería, después de una guerra, que estuviera toda bombardeada, pero quiero decirle, no me estoy lavando las manos, pero quiero decirle de que son problemas que el Ejecutivo es el que tiene que empezar a hacer una planificación real. Él tiene que hacer que el POA se lo apruebe. Nosotros, José Luis, estamos con las puertas abiertas del consejo. Les repito y les reitero, si el alcalde viene y nos dice, acá está el POA y trabajemos, desde luego que lo vamos a trabajar, pero para ello, ¿qué significa? Que sea el alcalde el que diga, ya, voy a liberar lo del CITRAM y con eso absolutamente todo se va a solucionar. Es una pequeña cosa que tiene que partir del Ejecutivo, porque nosotros estamos trabajando. Evidentemente no como deberíamos, pero estamos haciendo las audiencias, estamos resolviendo los problemas de los ciudadanos, pero como le diría, muy, muy poco. Sin embargo, nosotros estamos para fiscalizar y no así para ejecutar las obras. Sin embargo, les repito, que podemos, estamos predispuestos, estamos abiertos al diálogo. Entonces, pues, estamos aguardando que ojalá con esta firma y este acuerdo pueda ya el alcalde empezar a ver y decir ya, empecemos a trabajar por la ciudad de La Paz. Esto es lo que nosotros estamos buscando, José Luis.
8: Bien, concejala, quiero agradecerle mucho estos minutos con Herbol. Vamos a estar pendientes, la vamos a convocar nuevamente para ver el avance de lo que se puede hacer por el municipio paseño, por la ciudad de La Paz. Así que por ahora, muchísimas gracias.
9: José Luis, la agradecida siempre voy a ser yo. Quiero decirle de que las puertas abiertas del consejo y para poderle darle toda la información, y ya va a haber algunas cosas que nosotros estamos empezando a realizar y que las vamos a dar a conocer. Y si nosotros tenemos que dar el primer paso para poder conversar con el alcalde, lo vamos a hacer, porque nos importa primero la ciudad. Ha sido un gusto. Que tenga buenas tardes.
8: Buenas tardes. Hemos conversado con la presidenta del Consejo Municipal de La Paz, Waldi Caballero. Se ha solucionado el conflicto que había sobre la regularización de aproximadamente 60 funcionarios del Consejo Municipal de La Paz. Se ha firmado un acuerdo y se espera que este acuerdo se aplique.
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15: Es la hora 16 en punto.
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16: En entrevista con Herbol, la presidenta del Consejo Municipal de La Paz, Waldi Caballero, informó que llegaron a un acuerdo con la alcaldía para regularizar situación de funcionarios. Escuchemos sus declaraciones.
9: Hoy, en horas de la mañana, porque anoche, la verdad es que cerca a la 1 de la mañana, hemos firmado un preacuerdo entre las autoridades del municipio y los que estábamos en el piquete de huelga de hambre, porque nos encontrábamos 6 de los concejales, más 30 o casi 40 funcionarios del Consejo Municipal, y bueno, se firmó el acuerdo y esta mañana sí nuevamente retomamos la reunión. Teníamos tenían en realidad los trabajadores una audiencia de conciliación en el Ministerio de Trabajo, y bueno, son a esta hora, digamos, hace más o menos unos 45 minutos, que se ha firmado ya definitivamente el acuerdo para que de esta manera se pueda poner, primero, dar de alta, que significa en realidad aceptar todos los memorándums de los trabajadores, y de esta manera ya ellos puedan cobrar sus sueldos, que de verdad ha sido todo un sufrimiento. Pero, bueno, como le digo, ahora sí. Ya podemos decir que nuestros trabajadores están completamente asegurados.
16: Jorge Justiniano, defensa de la activista Nadia Beller, informó que el ex asesor político del gobierno, Fernando Cerimedo, será trasladado a Santa Cruz el 18 de septiembre para una audiencia. Después será retornado al penal de Chonchocoro en La Paz.
18: En realidad se tienen dos audiencias previstas para la próxima semana, la primera para el 14 de septiembre y la segunda para el 18 de septiembre. Para la segunda, el juez ha ordenado que el señor Cerimedo sea trasladado desde la ciudad de Cochabamba, desde la ciudad de La Paz a Santa Cruz, solamente para esa audiencia. No, él no está ordenando el traslado para que guarde detención preventiva aquí. En teoría debería venir, participar de esa audiencia, que es para la incautación de información digital, y luego tendría que ser remitido a la ciudad de La Paz.
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16: Del portal Infobae, el secretario de Estado estadounidense Marco Rubio advirtió sobre la influencia china en la región. Lo que pasa en Sudamérica tiene un impacto directo sobre Estados Unidos. El secretario de Estado de Estados Unidos, Marco Rubio, defendió una mayor presencia de Washington en América Latina ante una pregunta sobre la influencia de China en Perú y el puerto de Chancay. Lo que pasa en Sudamérica, Centroamérica y en el Caribe tiene un impacto directo sobre Estados Unidos, afirmó durante su presentación conjunta con la presidenta Keiko Fujimori en Lima. La consulta planteó si el nuevo gobierno peruano estaba dispuesto a profundizar la asociación con Estados Unidos pese a las grandes inversiones chinas en el país durante los últimos años, con una referencia expresa al terminal portuario de Shanghái.
17: Deportes.
11: Este viernes, partidazo en Potosí. Real Potosí recibe a Oriente Petrolero. Lo escuchamos a Kevin Villegas del conjunto Lila. Esto nos dice.
12: Sí, sabemos que va a ser un lindo partido. Bueno, y más que aquí en nuestra casa, sabemos la responsabilidad que tenemos, que es sumar de a tres para seguir ahí en la pelea. Y nada, yo sé que lo vamos a conseguir, estamos trabajando muy bien, vamos a estar con nuestra gente y eso nos va a servir de mucho, ¿no?
11: Este partido se va a jugar por el todos contra todos, así que los tres puntos son vitales para potosinos y orientistas. Marcelo de la Cruz, Herbol Deportes.
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20: Primavera, dejar brotar la vida, dejar brotar aquello sencillo, como las plantas que van luchando poco a poco y primero sacan una hojita, otra hojita y van creciendo. Primavera es tiempo de dejar brotar la sencillez de la vida. A veces escondemos tanta sencillez. Mostramos caras feroces, vida dura, para vencer, para ganar. Sin embargo, en el remanso del alma está la sencillez. Que en esta primavera brote la sencillez.
19: La vida fluye, nada nos detiene.

0: 4 de la tarde, 7 minutos. Bueno, hemos escuchado hablar de la necesidad casi urgente de una reforma parcial a la Constitución Política del Estado. Y en ese caso, hemos contactado al presidente de la Cámara de Senadores de la Asamblea Legislativa, Diego Ávila, para conversar sobre este tema. Senador, muy buenas tardes y muchas gracias por aceptar esta invitación de Herbol.
1: Muchas gracias, don José Luis. Muy honrado estar en su programa y a su disposición.
0: Bien, senador, ¿es muy complicado el hacer cambios parciales en la Constitución o usted cree que eso en un tiempo breve se puede lograr?
1: Bueno, el procedimiento tiene una complicación, ¿no? Exige que, solo puede haber un referéndum en una gestión de gobierno, es decir, en los 5 años, ¿no? Y por lo tanto, se puede hacer una sola vez cambios parciales de la Constitución en cada periodo constitucional de 5 años, ¿no? Eso obliga a que en una sola oportunidad todos los artículos que se consideren necesarios cambiar, entendiendo siempre que es un cambio parcial, de la Constitución se pueden hacer una sola vez por gestión, lo que obliga a meter varios temas a la vez. En este caso, como se ha venido discutiendo ya en general, hay la necesidad de la reforma a la justicia, el tema de el propio modelo de autonomías, la reforma económica, la reforma al campo político también. En fin, son varios aspectos que deberían ponerse en esta ley, que debe trabajarse ser aprobada con 2/3 en el Parlamento, y si eso se logra, recién va un referéndum, ¿no? Eso implica convocar un referéndum, para lo cual el órgano electoral tiene que llevar adelante todo un proceso parecido a las elecciones, tarda aproximadamente unos 6 meses, ¿no? Entonces estamos calculando que el procedimiento puede llevar alrededor de un año, ¿no? Entonces no es tan fácil. El proceso en sí obliga a mucha discusión, a generar un amplio consenso sobre cada uno de los puntos que puedan cambiarse en la Constitución, y después llevar a un referéndum, porque obviamente es el pueblo en términos generales quien al final acepta o rechaza la propuesta de modificación de algunos artículos de la Constitución, ¿no?
0: Y, senador, en este momento ya se están dando los primeros pasos, porque esto es fundamental si es que algo queremos cambiar en Bolivia, ¿no?
1: Así es, hace bastante tiempo que se viene discutiendo varios de los aspectos. Como digo, estamos obligados a tener una sola ley de necesidad de reforma. Se ha avanzado ya en algunos campos, por ejemplo, el tema de la reforma judicial. Hay algunas propuestas también bien importantes, por ejemplo, de la Universidad de Santa Cruz, la Gabriel René Moreno, que ha hecho un planteamiento amplio de la reforma constitucional, sobre todo en el componente de autonomías. Libre ha presentado también una propuesta de modificar algo más de 140 artículos, y cada una de las fuerzas en el Parlamento tiene un proyecto que ha estado avanzando y tratando de generar consensos para la reforma constitucional. Hay varios actores de la sociedad civil, representantes de organizaciones que también están haciendo propuestas específicas para cambios en la Constitución. La tarea nuestra sería, en ese caso, asumir todas estas propuestas y generar una propuesta integrada donde estén todos los puntos que quieran trabajarse. Trabajar en mesas en función a los distintos campos para generar una propuesta consensuada, y obviamente una vez que tengamos el resultado completo, elaborar la ley de necesidad de reforma en la Constitución para someterla a la aprobación por 2/3 primero en el Parlamento. Y si eso pasa, obviamente vamos al referéndum, ¿no?
0: Ajá. Bueno, y en esto de la presentación de algunas propuestas, la de la Universidad de Santa Cruz, el Partido Libre, ¿hay coincidencias

0: son distintos aspectos que se quieren introducir. Me habla de 100, más de 100 artículos, por ejemplo, en la propuesta de Libre. La Constitución tiene 411 artículos, ¿no? Y claro, cambiar 100 se va a complicar, ¿no?
1: Es un cambio grande, ¿no? Es algo que hay que discutirlo. Hay coincidencias, ¿no? Todos están planteando modificaciones al tema, a la estructura del sistema de justicia que tenemos en el país, que requieren cambios en la Constitución. También casi todas las propuestas hablan sobre la necesidad de la reforma del modelo autonómico, que está prácticamente quebrado, y también del tema del modelo económico, ¿no? Abrir algunos aspectos que están cerrados en la Constitución, que por ejemplo han llevado a que no haya inversión importante en el país, no haya inversión en los sectores estratégicos como energía, hidrocarburos, porque claro, la Constitución pone ahí unos candados que obliga a quien quiera invertir en el país a ser socio obligadamente de las empresas públicas del país, sea yacimientos o otras en otros sectores, y además siempre con un nivel de acciones minoritarias, ¿no? Por lo tanto, esas inversiones tendrían que estar conducidas por las empresas estatales, en el caso de yacimientos, por ejemplo, y son inversiones cuantiosas y obviamente quién va a invertir no va a entregar así fácilmente una cantidad grande de recursos para que una empresa que tiene los problemas que ha presentado todo este tiempo, obviamente sea quien conduzca la inversión. Hay una serie de disposiciones en la Constitución que han inviabilizado la inversión, que han cerrado el mercado, que han hecho que terminemos sin tener gas ya casi para el país. En fin, varios de estos temas. Hay también que señalar que hay 141 artículos que no pueden cambiarse con reforma parcial de la Constitución. Son los 141 primeros artículos de la Constitución, que eso solo se pueden cambiar con una nueva constituyente. Básicamente tienen que ver con la estructura del Estado, tienen que ver con el tema de los derechos de las personas, en fin, y eso no se puede cambiar en una reforma parcial, ¿no?
0: Bien, en esto de cambios parciales a la Constitución tiene que haber necesariamente un acuerdo político, cosa que estamos viendo tambalea en nuestro país. En principio parecía que todo el mundo estaba de acuerdo. Ahora hay partidos como Libre que se hacen a un costado, o Partido Unidad que también se hace a un lado. Hay un problema que ha surgido estas últimas horas respecto a una división en el Partido Demócrata Cristiano. ¿Usted cree que se va a volver a esa unidad de principio, de criterios, por lo menos de que algo tiene que cambiar en el país?
1: Mire, yo tengo la expectativa de que así sea. Hemos logrado acuerdos de más de dos tercios en muchos puntos en la Asamblea. Y sobre el tema de la reforma constitucional, creo que hay un consenso general, ¿no? De la necesidad de cambios fundamentales en estas áreas que le venía comentando. Seguramente va a haber mucha discusión. Hay que hacer de esto un amplio proceso de debate público de cada una de las propuestas que se tenga, y veremos si entran todos los artículos que se están proponiendo o solo algunos de ellos. En fin, eso ya será fruto de generar consensos en las distintas mesas que nosotros queremos organizar desde aquí. O sea, como Senado, como Parlamento, queremos asumir un poco la conducción metodológica, organizacional del proceso para ver si llegamos a consensuar aquellos puntos de reforma de la Constitución. Yo tengo una expectativa basada en lo que ha ocurrido hasta ahora, que en los temas centrales, incluso hoy mismo, nos hemos puesto de acuerdo con más de dos tercios en varios temas que se tratan en la Asamblea, y siendo esto un tema de interés nacional, creo que vamos a lograr ponernos de acuerdo en tanto la cantidad de artículos y la orientación de los cambios que deba haber para permitir que el país obviamente supere las limitaciones que hoy día tiene al crecimiento, las limitaciones que tiene para generar mejores condiciones de vida a la población en términos generales, ¿no?
0: Bueno, y tiene que haber también un diálogo con la sociedad civil en sus diferentes formas. Eso también está previsto. ¿Y cuándo va a comenzar? ¿Cómo se está trabajando en ese sentido?
1: Es una gran pregunta. Eso todos debemos participar, ¿no? Incluso individuos en su unidad pueden presentar propuestas de reforma a la Constitución y todas las tomaríamos en cuenta, ¿no? Y está claro que las representaciones sociales tienen que tener una amplia participación en el proceso de debate. También hay que dejar en claro que este proceso no es que aprobamos y se aplica inmediatamente, digamos, en algunos casos, por ejemplo, hubo alguna duda que pensaba que teníamos un interés especial, por ejemplo, en destituir, qué sé yo, al fiscal general o a los jueces. No. La idea es plantear un proceso que deberá implementar, ahí mismo definir desde cuándo se implementa, ¿no? Sí. Y no es que haya una posición ya política en una intención, por ejemplo, de acaparar los poderes para nada, ¿no? Lo que se busca más bien es generar una propuesta que oriente al país hacia adelante. El proceso metodológico lo estamos organizando, por lo menos proponiendo también desde la presidencia del Senado, asumiendo lo que fue la propuesta del diputado Alarcón, que nos parece que es la que agiliza este proceso, ¿no? Nos lleva a que más rápido, en el plazo de un año, tengamos ya identificados y consensuados los puntos de la reforma para ir al proceso de referéndum, ¿no? Es decir, en un año podríamos tener hecha la consulta en el referéndum para ver los artículos que se cambiarían en la Constitución. Las otras propuestas nos llevan mucho más tiempo, ¿no? Y yo creo que hay una urgencia de generar algunos cambios en la Constitución que permitan, por ejemplo, reformar, como decíamos, ¿no? Por ejemplo, el sector de hidrocarburos, minería, la propia justicia que genera tantos problemas a la población como un todo, ¿no?
0: Bien, senador, sabemos que tiene una reunión enseguida, por eso le agradecemos mucho por estos minutos con la red Herbol y estaremos consultando más adelante a ver cómo va este proceso de reforma parcial a la Constitución. Ha sido usted muy amable.
1: Muchísimas gracias, don José Luis. Muy agradecido por su espacio y a su disposición en cualquier momento. ¿Sí?
0: Gracias. Hemos conversado con el senador presidente de la Cámara de Senadores, Diego Ávila, el tema, el debate para la reforma parcial de la Constitución Política del Estado Boliviano. ¿Tenemos una pausa en este momento? Sí, son las 4 de la tarde con 20 minutos.
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6: Bien, seguimos acá en La Tarde en Directo. Ustedes saben, el Comité Pro Santa Cruz ha fijado el 10 de octubre como plazo máximo para que el gobierno responda a las demandas aprobadas por la Asamblea de la Cruceñidad. Estamos en contacto con el vicepresidente del Comité Cívico Pro Santa Cruz, Agustín Zambrana, a quien le doy las buenas tardes. Le saluda José Luis Aliaga de la red Herbol. Agustín, me parece que tenemos un poquito de fallo en el contacto. Vamos a ver si lo podemos recuperar. Justo en el saludo se corta la comunicación. Bueno, son estas cosas que tiene la tecnología de estos días, de este siglo XXI. Bueno, como saben, el Comité Cívico Pro Santa Cruz ha dicho el 10 de octubre es el plazo máximo para que las demandas que se aprobaron en la Asamblea de la Cruceñidad sean cumplidas o respondidas por el gobierno nacional. Vamos a ver, ahora sí me parece que tenemos ya al vicepresidente del Comité Pro Santa Cruz, Agustín Zambrana. Le saluda José Luis Aliaga. Agustín, muy buenas tardes y muchas gracias por atender este llamado.
7: José Luis, ¿cómo le va? Muy buenas tardes a usted y a todo el país. ¿Cómo le va?
6: Bueno, aquí a la expectativa de saber el plazo este del 10 de octubre que le han dado al gobierno, sobre qué bases, qué es lo que le exigen que cumpla perentoriamente, no más allá del 10 de octubre, ni siquiera el 11 de octubre, Agustín.
7: Querido José Luis y a todo el país, ¿no? Primero señalar de que esta crisis no va a mejorar si el gobierno central no se deja ayudar. Ya hemos sido bastante paciente todas las regiones del país, todos los municipios, todas las provincias, y hemos visto que hay un gobierno central que llega tarde a todo, que no puede solucionar nuestros problemas, que ha llegado tarde a la salud, a la educación, al diésel, que llega tarde a los caminos, a las carreteras, que llega tarde a todo lo que está sucediendo en las transversales que requieren nuestros pueblos, en provincias y en los municipios. Es por eso, José Luis, que el cruceñismo, con mucha prudencia y al mismo tiempo mucha solvencia social, institucional y todo, hemos tomado una decisión en base a qué, a que vamos a dar un paso siguiente que debe ser de tener nuestras competencias y recursos económicos para todas las provincias y municipios de nuestro país. Ya no podemos seguir esperando, querido José Luis, que tengamos un gobernante que tenga que ir a inaugurar una parche de carretera y esperar que todos esperara que lleguen ellos para poder hacer esta inauguración y mientras tanto se muere nuestra gente en las carreteras. Ya no podemos esperar a que llegue un gobernante, a que nos entregue un respirador para poder tener en un municipio o en cualquier lugar del país y esperar hasta que llegue y se muere nuestra gente. Ya no podemos esperar a que un niño tenga educación y esté en los niveles más bajos de la educación continental de Bolivia, siendo el país del continente, siendo el país hoy con los niveles más bajos del continente en lo que es académico, a hasta que el gobierno se decida hacer algo al respecto. Entonces, está llegando tarde a todo el gobierno central. El modelo central fracasó y Santa Cruz lo viene diciendo. Fuimos malentendidos en su debido momento, hace algunas épocas y algunas décadas. No sé si nuestra estrategia no fue la correcta en su debido momento, pero nuestro grito era el mismo de ahora, un grito que el centralismo no ha sido la solución para nuestro país, no está dejando que nuestras provincias y nuestros municipios del país puedan desarrollarse, puedan progresar y hacer lo mejor posible para, primero, salir de una crisis, segundo, para establecer una tranquilidad en su sociedad y una solvencia en la sociedad, y tercero, pero lo más importante es proyectar un progreso y futuro para cada municipio y provincia. Por eso, lo decidido en el Comité Pro Santa Cruz tiene dos ejes grandes. El primer eje es que requerimos nosotros que los recursos de la salud sean departamentalizados para todo el país. Cada región del país debe manejar sus propios recursos ya totales en cuanto a lo que es la salud y con las competencias debidas para que podamos atender a toda la población dentro de nuestras regiones. Lo mismo con el tema de la educación y el tema de las carreteras. Hoy las carreteras están destruidas por todo el país. Hoy no se está respondiendo a esto y necesitamos que los recursos económicos se queden en las regiones del país para poder hacer nuestras carreteras, para poder hacer nuestra situación de comunicación y otro. Y finalmente, el tema de nuestra autonomía energética, lo más grande, lo más pesado, lo más difícil de resolver, que requerimos que cada región del país pueda importar, cada región del país, cada municipio pueda hacer sus propias importaciones en alianzas, cada uno por la vía privada, privada, pública, como quieran, pero ya no esperar una YPFB que haga un trabajo que no lo hace bien, no lo puede hacer bien y llega tarde. O sea, con eso hemos sido bastante pacientes estos 10 meses y por eso el plazo del 10 de octubre para que el gobierno, paralelamente a este anuncio, empiece a trabajar en estos puntos y avance de una vez por todas y ejecute esto que venimos diciendo, que es la autonomía plena para todos los departamentos del país. Si no hay esto, nosotros a partir del 10 de octubre iniciamos movilizaciones y con esto no descartamos ninguna de ellas para finalmente llegar a un cabildo y declararnos ya autónomos de facto por la vía constitucional que corresponde y que tenemos para ejercer lo que es la economía para las provincias, para los municipios del país y así empezar a cambiar los destinos de este país.
6: ¿Qué significa autonomía de facto, Agustín?
7: Bueno, son varias condiciones que eso ya con el cabildo, ya con sectores más amplios de todo el departamento, hemos estado 24, 15 provincias, 56 municipios cívicos, los bloques regionales en la Asamblea de la Ecorseñidad dando este primer paso. Ya en el cabildo se tomarán las decisiones, significa que los recursos económicos deben quedar en cada departamento del país para que manejen su salud, para que manejen su educación, para que manejen su carretera y para que manejen su situación de autonomía energética. Y el gobierno debe ser un simple administrador de lo poco que nosotros, las regiones, le debemos dar. No nos olvidemos que nosotros somos estados departamentales, que quede muy claro. Nosotros somos gobiernos departamentales, cada región del país, cada municipio es un gobierno municipal. Nosotros no tenemos un rey como era hace 200 y pico años que estaba por encima nuestro. No, nosotros tenemos a elección de nuestras regiones por el voto popular a una persona que la llamamos presidente del país para administrar la cosa pública y nada más, pero no para marcar nuestro destino en cuanto a cómo y cuándo vamos a necesitar un tanque de agua o una bolsa de semilla en el municipio más profundo de Bolivia.
6: Bien, y Agustín, ¿ustedes creen sinceramente que el gobierno va a cumplir, por ejemplo, con esto de los combustibles, el tema 50-50, algunas cosas que nos parece van a llevar más tiempo? ¿Ustedes creen que dando este ultimátum, este plazo al 10 de octubre, el gobierno apresure todo?
7: Dios quiera que lo haga, José Luis. Dios quiera que lo haga. Yo eso te puedo responder. Yo le pido a Dios, anoche antes de dormir le pedí a Dios y le decía: Dios, dale sabiduría e iluminación a nuestros gobernantes para que lo hagan. Pero Santa Cruz ya no va esperar más. Santa Cruz no va a dar un paso atrás en esta medida, en esta decisión que ha tomado.
6: Agustín, hay muchas cosas que uno podría hablar, tenemos poco tiempo, y sin embargo, la vía de dar un ultimátum, ¿ustedes creen que es la mejor o hay alguna otra cosa que se pueda hacer?
7: José Luis, hemos sido pacientes, hemos entregado propuestas. Ustedes han visto la propuesta de la nueva relación de Santa Cruz con el Estado y de todos los departamentos. Hemos tenido cientos y decenas de reuniones con sectores y el gobierno, y esto no solamente con el gobierno Paz, sino con el gobierno Arce, con el gobierno Yanine, con el gobierno Morales, y no hemos podido avanzar como región. Estamos hoy limitados con camisas de fuerza a todas las regiones del país. No sabe, José Luis, las oportunidades que nos llegan de todo el mundo para poder hacer negocios, para poder hacer economía interdepartamental con Santa Cruz, con La Paz, con Cochabamba, que nos dicen quieren unificar temas de turismo. No se puede porque el gobierno central pone trabas. Quieren unificar temas de comercio internacional, de productos de La Paz y Santa Cruz para llevarlos al Perú y después a Asia. No se puede porque necesitamos permisos que nos burocratizan y nos dejasen. Tenemos tantas oportunidades y no nos están dejando hacerlas. Entonces nosotros tenemos que hacer una autonomía de facto y empezar a actuar como tal. Sabemos los riesgos que conllevan, lo vamos a hacer a través de la Constitución, pero ya vamos a actuar sobre la legitimidad popular del pueblo cruceño y esperamos que el pueblo boliviano se una a esta cruzada.
6: Y la última, ¿han tenido ustedes alguna repercusión en alguna autoridad del gobierno, gente que les ha contactado para dar su opinión sobre este ultimátum, este plazo al 10 de octubre que ha dado el Comité Cívico Pro Santa Cruz?
7: No, sí, claro, ¿no? Ellos evidentemente se han puesto nerviosos, preocupados, porque no entienden qué es lo que queremos hacer en cuanto a la medida. Mire usted, y eso es lo que más nos entristece. Ellos están pensando más en las medidas que pueden venir a darle la solución inmediata a los problemas. O sea, no están mirando que ellos deberían atacar y decir, ¿saben qué? Tienen toda la razón, vamos a de una vez por todas marcar una ruta irresponsable y 24/7 trabajar estos 30 días que Santa Cruz está dando para poder avanzar en ello. No, ya están pensando y diciendo, ¿y cuáles podrían ser la medida? ¿Y cómo serían? O sea, ya están yendo al fracaso, ya van a llegar tarde a ello. Por eso es que nosotros ya no lo vamos a esperar. No obstante, estamos abiertos, José Luis, a conversar con el gobierno, a permanentemente estar en mesas de trabajo durante estos 30 días, día y noche, cuando ellos quieran, pero el 10 de octubre es el plazo final, es el plazo que se ha dado desde Santa Cruz, el día de la democracia, cabalmente, simbólicamente se ha puesto aquel día, con 30 días de, vamos a decir, prudencia para que se pueda hacer lo que tenga que hacer el gobierno para dar de una vez por toda la autonomía plena a todos los departamentos. Y finalmente, José Luis, lo más importante de todo, vemos un gobierno de que tiene la oportunidad de ser un gobierno más centralista de Bolivia o realmente ser un gobierno de los bolivianos. Entonces, esa es la oportunidad que tiene el señor Rodrigo Paz. Ojalá que pase por los libros de la historia siendo un presidente que fue de todos los bolivianos y no solamente así, un gobierno más de los centralistas para Bolivia. Hoy el centralismo, yo lo vengo señalando, no es de La Paz. Eso es mentira, nos han mentido una narrativa muy bien estudiada, muy bien dirigida para decir que el centralismo era de La Paz, eso es falso. En municipios de provincias de La Paz, del occidente, que viven un centralismo que los ha tenido esclavizado y no los deja progresar, no los deja avanzar, quieren hacer comercio con el oriente, con el occidente, con el norte, el sur de Bolivia, con los valles, y no pueden ejercerlo libremente porque tienen trabas permanentes del ente central. El centralismo es un grupo de personas que se encumbran en el poder, que viven en un modelo que ellos gozan de todo ese dinero, de todo ese patrimonio que nosotros le entregamos a los bolivianos y que no tiene ideología, no tiene sentido ninguno más que gastarse el dinero de los bolivianos para hacer política y seguir en el poder. Cruceño, en este momento, se han convertido en centralistas yendo cabalmente a trabajar en estas esferas de poder. Venianos, orureños, potosinos, mismos paseños. Por eso les digo, el centralismo no es de la paz. El centralismo es de un grupo de personas que maneja hoy día el poder.
6: Bien, Agustín, le agradezco mucho por estos minutos con Herbol. A ver si podemos y tenemos la oportunidad de, cuando venga por la paz, tenerlo en el estudio nuevamente para conversar.
7: No, con gusto vamos a estar por allá. Mencionarles, el día de hoy nos cruzamos con el ministro de Obras Públicas, Mauricio Zamora, y ya hizo el signo del 10 para evitar el 10 de octubre. Va a trabajar y además le acabo de enviar una foto a su producción y ahí pueden ver, se ha comprometido a trabajar para evitar el 10 de octubre que vengan las movilizaciones de ahora en adelante.
6: Exactamente, estamos viendo la fotografía, Agustín, ahí está el ministro Zamora con los 10 dedos señalando el 10. Muchas gracias.
7: Un gran abrazo, saludos a todos ustedes, a Herbol y a todo el país.
6: Saludos. El vicepresidente del Comité Cívico Pro Santa Cruz, Agustín Zambrana, conversando con nosotros aquí en la red Herbol.
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9: Bien, el mundo tiene aristas, tiene diversas situaciones. Por ejemplo, un incendio en un barco de bandera extranjera atracado por mantenimiento en el puerto de Qingdao, en la provincia de Shandong, al este de China, dejó al menos 20 muertos y 5 desaparecidos este jueves, ha informado la prensa estatal china. Un buque de carga extranjero de Beihai Shipbuilding Company Limited en Qingdao, provincia de Shandong, se ha incendiado durante su escala en el puerto para mantenimiento, lo que provocó numerosas víctimas, señaló inicialmente Xinhua, la agencia china de noticias, indicando que Beihai es un importante astillero que opera como subsidiaria de la Corporación Estatal de Construcción Naval de China. Pero también en Filipinas ha ocurrido un incendio en un ferry cerca de la isla de Corón, dice la nota, que es de la agencia EFE a través de la Deutsche Welle, al oeste del archipiélago de Filipinas, y que registra al menos 5 personas muertas, 86 desaparecidos, 43 rescatados, entre ellos 2 chilenos, mientras el mal tiempo dificulta las tareas de búsqueda. La oficial de comunicaciones de la Guardia Costera de Filipinas, Diane Woodmatay, dijo a la agencia española de noticias EFE que disponen de registros de la presencia de extranjeros a bordo del barco, pero aclaró que las nacionalidades e identidades serán reveladas por otros departamentos una vez se complete la investigación. Por su parte, dice la nota, el portavoz de la Oficina Municipal de Reducción de Gestión de Riesgo de Desastres de Corón confirmó que había 2 ciudadanos de origen chileno en el buque que fueron rescatados y han sido trasladados al hospital. Esas son las noticias que tenemos. Enseguida vamos a ir con una información después de los avisos. Que dice que habrá $5,000 para cada norteamericano adulto que vote por Donald Trump o por los republicanos en las próximas elecciones. Le van a dar $5,000. Esa información la vamos a tener después de estos avisos que tenemos acá en la emisora.
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0: Al ritmo de esa canción, vamos a informar que el presidente de Estados Unidos, Donald Trump, con la canción de fondo, Roger, ha prometido un dividendo de $5,000 a cada estadounidense adulto, más o menos calculan que son unos 250 o 240 millones de personas, a cada estadounidense adulto, si el Partido Republicano se hace con la Cámara de Representantes y el Senado en las elecciones legislativas de medio término de noviembre. Hay elecciones, ¿no? Y en Estados Unidos se está especulando sobre los resultados. Parece que el Partido Republicano va a perder esas elecciones por lo que se dice en las encuestas hasta hoy. Pero bueno, es un montón de plata. La agencia EFE nos trae la noticia, después les voy a hacer algunos comentarios sobre esta información. Pero escuchemos la noticia que trae la agencia EFE.
1: El presidente de Estados Unidos, Donald Trump, ha propuesto otorgar un cheque de $5,000 a cada adulto si el Partido Republicano logra mantener el control del Congreso en las elecciones de medio mandato del próximo 3 de noviembre.
2: I will issue a dividend to every adult citizen in the United States of America for $5,000.
1: Durante su intervención en una convención nacional inusual de su formación en Dallas, el mandatario planteó la medida financiada mediante los ingresos arancelarios, aunque no ofreció detalles sobre su implementación. La propuesta se suma a previas promesas de transferencias económicas directas que no llegaron a concretarse. El presidente instó a sus simpatizantes a afrontar los comicios legislativos como si fuera su propio nombre el que figurara en la papeleta. El encuentro contó con la participación de miembros del gabinete y diversas figuras conservadoras que defendieron la gestión de la Casa Blanca en materias como economía y control migratorio. Los republicanos encaran una contienda ajustada. Históricamente, el partido en la Casa Blanca pierde escaños en las legislativas de medio término, una tendencia acentuada cuando la aprobación del mandatario se sitúa por debajo del 50%. Los últimos sondeos proyectan una posible ventaja demócrata en la Cámara de Representantes y un escenario disputado al 50% en el Senado, donde se renovarán 35 de sus 100 escaños junto a la totalidad de la Cámara Baja.
0: Información de la agencia EFE. Bueno, esta iniciativa, la del presidente Donald Trump, nosotros hemos tenido algo de eso, ¿no? Cuando en algún momento se ofreció, pero hasta ahora no se cumplió. Sí, ¿se acuerdan, no? Enseguida vamos a ir con ese tema. Resulta que esto de los $5,000 para cada estadounidense adulto costaría aproximadamente 1.2 billones con B de Bolivia, billones de dólares. Es decir, miles de millones de millones de millones de dólares. Y equivale a el 15% del gasto federal anual. El gasto federal en los Estados Unidos significa el gasto para todo el territorio estadounidense. Estos $5,000 significaría un 15% de ese gasto. Por lo tanto, Axios Mark Goldwein, del Comité para un Presupuesto Federal Responsable, ha dicho que no, que eso no se puede y que hay un déficit anual cercano a los 2 billones, miles de miles de miles, de dólares, y una deuda, la deuda de Estados Unidos es la deuda más grande de todo el mundo, porque es los estadounidenses están endeudados nada más ni nada menos que en 40 billones de dólares. O sea, 40 mil multiplicado por 40 mil. Es decir, una deuda inmensa, infinita casi, infinita, la que tiene Estados Unidos. Pero bueno, les decía que en esto de las promesas electorales, ¿se acuerdan ustedes de una promesa del que ahora es vicepresidente de nuestro país, Edmán Lara? A ver, si no se acuerdan que hizo respecto a pagar mucho más, vamos a escuchar, a ver, escuchemos.
3: Yo voy a hacer una realidad la renta dignidad de 2,000 bolivianos, se los garantizo, crean en mí, y no es demagogia, es viable. Tranquilos mis viejitos, que aquí el capitán Lara y Rodrigo Paz va a cumplir con la renta dignidad de 2,000 bolivianos, lo va a cumplir.
0: Bueno, ahí está, ¿no? Ahí está. Cuando uno está aspirando a algún cargo, sí, puedes prometer el cielo y la tierra doble, el cielo doble, pero de ahí a cumplir hay un estrecho muy amplio, que no es estrecho, sino un abismo para que se cumpla eso. Hasta ahora no, hasta ahora la renta dignidad 2000 bolivianos es un sueño que, bueno, todavía los viejitos del vicepresidente estarán esperando, que en ese entonces incluía al actual presidente, ¿no? Y que causó mucha polémica. Pero bueno, lo dejamos ahí ese tema. ¿Qué pasa en otros países de nuestro continente? En Perú, el secretario de Estado de Estados Unidos, Marco Rubio, estuvo de visita y se oficializó el ingreso de Perú al denominado Escudo de las Américas para la lucha contra el narcotráfico. Vamos a escuchar un despacho de la agencia de noticias EFE respecto a este tema.
4: Perú formará parte del Escudo de las Américas. Así lo anunció Keiko Fujimori, presidenta de ese país, tras el encuentro que mantuvo en el Palacio de Gobierno con el secretario de Estado de Estados Unidos, Marco Rubio. Esta coalición multilateral es una iniciativa regional de lucha contra el crimen organizado transnacional impulsada por Donald Trump.
5: Como presidenta constitucional del Perú, me alegra informar a nuestro país que el Perú formará parte del Escudo de las Américas. Nos permitirá, como ya lo hemos demostrado, obtener información más rápida, actuar con más firmeza y desde el Perú actuaremos con todas las facultades que la ley y la Constitución nos otorgan.
4: Por su parte, Marco Rubio afirmó que actualmente los grupos criminales son redes terroristas transnacionales con enlaces económicos que se están tratando de apoderar del hemisferio.
6: Nos alegra mucho que usted ha sido electa y el pueblo la eligió porque usted prometió enfrentar a esto. Y lo está haciendo ya, y lo vamos a ayudar en todo lo posible. ¿Y por qué vamos a ayudar? No solamente por la amistad, porque también es en nuestro interés nacional. Tener bandas criminales que estén operando con impunidad en el hemisferio es una amenaza directa a Estados Unidos, no solamente una amenaza al pueblo de Perú, pero también eventualmente una amenaza a nosotros también.
4: Fujimori además recordó que la información proporcionada por la Oficina Federal de Investigación FBI de Estados Unidos permitió la reciente captura en Bolivia del líder de la banda criminal peruana Los Pulpos, vinculada a un secuestro de un empresario minero y el asesinato de sus cuatro acompañantes en la ciudad de Trujillo, al norte de su país.
0: Ahí está la información que llega del Perú y hay más que llega de Colombia. A través de la agencia Deutsche Welle dice, una orden de un juez de Bogotá, capital de Colombia, obliga al presidente colombiano Abelardo de la Espriella y al Departamento Administrativo de la Presidencia de Colombia a ocultar temporalmente de las redes sociales oficiales varias publicaciones en las que el mandatario aparece junto a cadáveres de supuestos integrantes de grupos armados abatidos en operaciones militares cubiertos con bolsas blancas. La decisión es una medida cautelar impuesta por el Juzgado 14 Laboral del Circuito de Bogotá dentro de una acción de tutela presentada por el representante del Partido Verde, Santiago Osorio. Osorio cuestionó la difusión de las imágenes por una posible vulneración de derechos fundamentales, especialmente de menores de edad. La orden se refiere a publicaciones realizadas los días 2 y 4 de septiembre, miércoles 2 y viernes 4 de septiembre, en la cuenta oficial de la Presidencia de Colombia en Instagram, y el juez dispuso el ocultamiento de las publicaciones efectuadas desde el usuario Info Presidencia mientras hay un fallo en firme, sin que ello comporte su eliminación definitiva. Se va a esperar el fallo y ahí dirán, bueno, esto tiene que salir definitivamente. Pero entre tanto, hay que ocultar, se sacó al lado de cadáveres, fotografías del presidente de Colombia, ¿no? Esto no causó ninguna buena impresión y la justicia dijo, no, eso no, hay que ocultar. Falta un minutito para las 5 de la tarde. Enseguida llegan las noticias de la hora aquí a la red Herbol.
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8: A la hora 20. 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
14: Es la hora 17 en punto.
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8: En entrevista con Herbol, el presidente de la Cámara de Senadores, Diego Ávila, señaló: hay 141 artículos que no pueden modificarse con la reforma parcial de la Constitución.
15: Hay también que señalar que hay 141 artículos que no pueden cambiarse con reforma parcial de la Constitución. Son los 141 primeros artículos de la Constitución, que eso solo se pueden cambiar con una nueva constituyente. Básicamente tienen que ver con la estructura del Estado, tienen que ver con el tema de los derechos de las personas, en fin, y eso no se puede cambiar en una reforma parcial, ¿no?
8: El presidente Rodrigo Paz manifestó que Santa Cruz pasó de ser tierra de oportunidades para los bolivianos a proyectar a Bolivia al mundo. Escuchemos sus declaraciones.
16: Porque Santa Cruz, si algo ha demostrado, en el pasado era tierra de oportunidades para los bolivianos. Hoy día es la tierra de oportunidad de Bolivia en el mundo. O sea, ya Santa Cruz ha pasado a otro nivel. Antes, oiga, ¿quiere tener usted una oportunidad? Vaya a Santa Cruz. Y Santa Cruz te daba las oportunidades. Pero ahora Santa Cruz se ha convertido en la tierra que da oportunidad a Bolivia en el mundo. Por eso jamás tiene que olvidarse Santa Cruz. Su visión de desarrollo está en función ahora ya no solo que en el cobijo de hombres y mujeres que llegan de diferentes regiones de Bolivia y del mundo. Sé que hay más de 10.000 menonitas por la región. Bueno, pues, son parte o de otras regiones del país. Ahora Santa Cruz apunta no solo a seguir siendo cobijo de Bolivia, pero de Bolivia ser proyecto mundial. Por eso en nuestro programa Bolivia en el Mundo y el Mundo en Bolivia, Santa Cruz corre un rol fundamental. Cada región tiene específico un rol fundamental.
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8: La noticia internacional llega a través de la agencia EFE.
4: Perú formará parte del escudo de las Américas. Así lo anunció Keiko Fujimori, presidenta de ese país, tras el encuentro que mantuvo en el Palacio de Gobierno con el secretario de Estado de Estados Unidos, Marco Rubio. Esta coalición multilateral es una iniciativa regional de lucha contra el crimen organizado transnacional impulsada por Donald Trump.
5: Como presidenta constitucional del Perú, me alegra informar a nuestro país que el Perú formará parte del escudo de las Américas. Nos permitirá, como ya lo hemos demostrado, obtener información más rápida, actuar con más firmeza, y desde el Perú actuaremos con todas las facultades que la ley y la Constitución nos otorgan.
4: Por su parte, Marco Rubio afirmó que actualmente los grupos criminales son redes terroristas transnacionales con enlaces económicos que se están tratando de apoderar del hemisferio.
6: Nos alegra mucho que usted haya sido electa y el pueblo la eligió porque usted prometió enfrentar a esto. y lo está haciendo ya, y lo vamos a ayudar en todo lo posible. ¿Y por qué vamos a ayudar? No solamente por la amistad, porque también es en nuestro interés nacional. Tener bandas criminales que estén operando con impunidad en el hemisferio es una amenaza directa a Estados Unidos, no solamente una amenaza al pueblo de Perú, pero también eventualmente una amenaza a nosotros también.
11: Este viernes vuelve el torneo Todos contra Todos en la división profesional y San Antonio va a enfrentar a Aurora de Cochabamba. Vamos a escuchar justo a Lucas Llosa, el portero del conjunto de San Antonio. Esto nos decía.
12: Bueno, sí, sabemos que es un partido muy importante para nosotros. Tenemos que sumar de a tres, sí o sí. Así que nada, va a ser un lindo partido. Aurora es un rival lindo de enfrentar. Así que nada, vamos a tratar de ganar.
17: ¿Cómo les viene esta victoria de la Copa Paso?
12: Bien, bien. Yo creo que anímicamente nos viene muy bien. Sabemos que en el alto no es fácil ganar. Así que nada, creo que la victoria del otro día nos sirvió. Así que nada, esperando mañana ansiosamente para ganar, si Dios quiere.
11: El partido se va a jugar en el Félix Capriles este viernes. Marcelo de la Cruz, Herbol Deportes.
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18: La vida fluye, nada nos detiene.
19: Primavera, dejar brotar la vida, dejar brotar aquello sencillo, como las plantas que van luchando poco a poco y primero sacan una hojita. Otra hojita y van creciendo. Primavera es tiempo de dejar brotar la sencillez de la vida. A veces escondemos tanta sencillez. Mostramos caras feroces, vida dura, para vencer, para ganar. Sin embargo, en el remanso del alma está la sencillez. Que en esta primavera brote la sencillez.
18: La vida fluye, nada nos detiene.

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8: Ya son las 5 de la tarde con 8 minutos. Hoy día el ministro de Economía, Cristian Morales, ofreció una conferencia de prensa en la que habló de distintos aspectos de la economía nacional. Habló también del acuerdo con el Fondo Monetario Internacional, principalmente, y en un momento se refirió al tipo de cambio, a la moneda boliviana, que en los últimos días, ustedes han debido ver, ha estado subiendo permanentemente hasta que el Banco Central tomó algunas medidas, puso plata, dólares, en los bancos del sistema financiero y eso provocó que ayer la cotización bajara 22 centavos respecto a la cotización anterior. ¿Qué dijo respecto a este tema el ministro Cristian Morales, al tema del tipo de cambio? Le vamos a escuchar.
9: Como país. El tipo de cambio, otra de las variables económicas importantes. El 2025, como es de conocimiento, producto de pocas divisas, nulas decisiones, la incertidumbre que tenía respecto al rumbo económico y la obsesión que había por la anterior gestión de gobierno de mantener un esquema cambiario totalmente insostenible, provocaron una fuerte demanda de dólares, que al final de cuentas lo que ocasionó es la creación de un sistema de cambios paralelo. Hubo toda esa tendencia durante varios años de mantener un tipo de cambio fijo que era totalmente ineficiente. Tuvimos picos en los cuales se decidieron tomar o generar algún tipo de cambio especial para algunos sectores, lo que generó mayor distorsión dentro del mercado cambiario. Y llegamos a los puntos insostenibles durante 2025 que tuvieron sus reflejos y sus impactos durante toda la gestión 2025 y las repercusiones que tuvimos con la inflación. A partir de noviembre nosotros empezamos a tomar medidas, que es de conocimiento, publicamos el tema del tipo de cambio referencial, que permitió estabilizar y dar mayor certidumbre respecto al mercado cambiario, y durante finales de junio de 2026, como todos saben, modificamos nuestro régimen cambiario, que ha permitido esto ordenar el mercado, transparentar el precio real del dólar en la economía y transitar hacia una nueva realidad para poder tener mayor certidumbre a cómo está evolucionando el tipo de cambio. Se van realizando las evaluaciones correspondientes conjuntamente en la entidad competente, que es el Banco Central, y transitamos ya en nuestra nueva realidad que permite darle mayor certidumbre a cómo estamos ordenando el mercado. Otro aspecto totalmente importante, el riesgo país. ¿Cómo nos percibían a nivel internacional?
8: Bueno, ahí está el ministro Morales hablando del tipo de cambio. En un momento dice que el tipo de cambio actual es el precio real del dólar frente al boliviano. Esta subida del dólar, de la cotización del dólar, causa muchísimos problemas. ¿Por qué? Porque mucha gente tiene que importar productos, por ejemplo, medicinas, el sector que fabrica medicamentos en nuestro país, tiene que importar insumos desde afuera y tiene que pagar en dólares. Entonces, cada vez que el precio sube a este precio real que dice el ministro, ellos tienen que compensar eso con la subida de los precios de los medicamentos. También otros productos que necesitan insumos tienen que comprarse en el exterior y llegan acá y esos productos suben los precios, de acuerdo a la cotización, ¿no? Y no es que cuando bajen automáticamente, no. Tiene que pasar un periodo de tiempo donde se mantenga el dólar sin oscilaciones tan bruscas como las que ha tenido en los últimos meses. Esa es una pregunta que quedaría para el gobierno. ¿Por qué son tan bruscas las oscilaciones del dólar, de la cotización del dólar? Pero en fin, son las 5 de la tarde con 12 minutos. Vamos a ir un poquito de música. Aquí está Gianmarco cantándonos este tema que en el principio tiene una especie de recitado.

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0: Bien, ahí está la canción. Era Gianmarco y le acompañaba Rubén Blades, el panameño que nos hacían un poquito de pausa en este programa en la tarde en directo. Y pausa es la que viene a continuación.
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0: Las 5 de la tarde con 19 minutos. Hemos conocido una noticia que decía que se ha aprobado en diputados una ley para restituir a policías y militares desvinculados por el conflicto del 2019. Una nota publicada en El Bol decía lo siguiente: la Cámara de Diputados aprobó este miércoles en grande y detalle un proyecto de ley cuyo objetivo es restituir a la policía y a las Fuerzas Armadas a los efectivos que fueron sancionados o dados de baja debido al conflicto del 2019. La norma pasa ahora al Senado para su consideración. Sobre este tema hemos contactado a la suboficial que fue dada de baja por los conflictos del 2019, Cecilia Calani, a quien le damos las buenas tardes y las gracias por estar acá en la red Herbol. Vamos a ver si tenemos el contacto.
1: ¿Cómo están? Buenas tardes, saludarle.
0: Bien, Cecilia, usted fue una...
1: Buenas tardes.
0: Sí.
1: ¿Me escucho?
0: Sí, sí. Usted fue una de las personas que el año 2019, el conflicto que se generó en octubre de ese año, después fue dada de baja, ¿verdad?, de la policía, ¿no?
1: Sí.
0: Bueno, ¿qué pasó? Cuéntenos un poquito cómo ocurrió
1: eso. Bueno, mira, quisieras. Lo que es importante es recordar a toda la población lo sucedido, porque este hecho del 2019 tiene un antes y un después. Un antes empieza justamente a la consulta popular que ha presentado el señor ex presidente innombrable Juan Evo Morales Aimá el 2016, 21 de febrero, a toda la población por un voto popular que se le ha dicho: usted no puede volver a ser presidente una vez más. Entonces, no conforme con eso, él ordena, manipula, y como todos los magistrados del Tribunal Constitucional de ese entonces eran serviles, o se hincaban, o eran los amarraguatos del expresidente, pues ellos han manipulado y vulnerado la constitución política del Estado. El 2019 viene las elecciones presidenciales, donde el fraude monumental que ya estaba hecho, realmente descubierto por los potosinos a la cabeza de Marco Pumari, todos los bolivianos descubren en todos los departamentos y empiezan a querer incendiar las casas del o las oficinas del Tribunal Electoral, donde se encontraban las autoridades vocales del Tribunal Electoral, especialmente acá en Chuquisaca, que estaban ahí atrapados por toda la ciudadanía. Yo para eso no tenía la menor idea, ¿no? Y esa noche, cuando estaban por quemar, es que Cecilia solamente aparece por obra y gracia de Dios en la puerta del Comando Departamental de Chuquisaca. Es cuando yo encuentro mi calvario para poder pacificar, para pedir paz, para que no se quemen, donde se ha evitado la quema de instituciones del Estado y representantes, no solo autoridades nacionales, departamentales, aquella noche. No conforme con eso, el señor presidente y el vicepresidente, estas ex autoridades se han reído del país, que pititas, que los ha mentido demasiado a la gente del área rural y que no entre la comida y demás. No, pasa de esa noche al 8 de noviembre. Yo personalmente ya me encontraba de vacaciones porque estaba registrado así. A causa de eso ha venido lo que es el levantamiento. El personal policial se encontraba acuartelado. Cosa es tan diferente de que la población no lo ha dejado salir de sus unidades a los policías. Entonces, bueno, a nivel nacional, como se dice la palabra motín, pues la institución que vulgarmente por dentro, por las voces que se manejan, ¿no? Y viendo que corría mucho peligro la ciudadanía, especialmente han sido atacados las casas de los jefes policiales y militares. Aquello nadie ha dicho nada. No nos olvidemos que lo han acribillado al sargento Halcón en el Alto, personal de bombero. A un jovencito en Cochabamba También lo han descuartizado. La situación estaba tan grave que en ese momento me ha tenido que decirle a mí personalmente, señor presidente, deponga a la mesa de trabajo o es que usted se va. Después se ha pedido toda la población, la ciudadanía ha pedido su renuncia, pues este señor no conforme con eso se fue y regresó, pero la población nuevamente se ha sentido traicionado por la mandataria transitoria que no ha cumplido el artículo 169 de la Constitución Política del Estado. Si ella habría cumplido, tal vez nosotros no habríamos pasado este calvario que estamos pasando en este momento, yo y mis camaradas totalmente muy inocentes, por lo menos 11 que me acompañan. 2021 retorna Lucho Arce y con el ex ministro Carlos Romero hacen una lista, justamente un camarada mío que es el suboficial Tomás Huanca Luque. Este señor ha sido el servil y ellos han llamado a este ciudadano viceministro de descolonización, algo así. Este caballero viene y va a todas las audiencias sin conocernos a ninguno de nosotros, llamándonos detrás de la cárcel, detrás de la cárcel. O sea, a inocentes, cuando yo le he pedido, ¿en qué te he afectado? ¿Cuándo te he afectado? ¿Cuáles son los afectados? Nunca han demostrado. Yo por lo menos le he dicho, no, vaya a la cárcel por motín, vaya a la cárcel dado el arma, ¿a quién he dañado? Más bien he evitado. Entonces, es así el sufrimiento que nos ha abierto el proceso. Han nominado 156 primeramente, después 56. A eso todavía he vuelto a salir a replicar en medios de comunicación, obviamente siempre en mi descanso como representante. El por último ha sido 27 los que nos han nominado y hemos sido, bueno, conducidos a la sanción disciplinaria, ampliando a 3, quedamos a ser 30. De los 30, 15 han retornado, 3 que han fallecido, 12 actualmente quedamos. Ellos porque no han podido, en sí no nos hemos podido defender porque faltaba dinero, faltaba la salud completa, estaban destruidas. En este momento toditos mis camaradas se encuentran destruidos. Uh-huh. En su familia, económicamente, físicamente, todo así. Eso es, y ayer yo puedo ponderar a la diputada Catherine y su ayudante Marco Vera y los dos diputados especialmente que han presentado ese proyecto de ley 154.
0: Sí.
1: Y yo me he sentido ahora muy alegre y es realmente satisfecha.
0: Ajá. Ahora, esta norma que se ha aprobado en diputados, Cecilia, dice que los tribunales policiales y también los tribunales militares tienen que revisar caso por caso y de encontrarse irregularidades para esta para que les den de baja, tienen que encaminar eso hacia el debido proceso y determinar absolver de toda culpa a ustedes. Eso va a llevar todavía un buen tiempo, ¿no? Porque además esto que se aprobó en diputados tiene que pasar a senadores, ¿no?
1: Realmente nos toca pasar el calvario, no va a estar esto corto. Yo habría soñado, habría pedido y he pedido mucho a Dios que el mismo presidente nos ha dado de alta. No somos muchos, somos 12, ¿no? Entonces, poder subsanar esta situación. Sin embargo, la población verá, juzgará, especialmente Dios, porque no se gobierna sobre lágrimas. Realmente yo ayer nomás he visto a mis camaradas destruidos. Ayer me he encontrado con los que han ido de La Paz, Cochabamba. Es realmente muy doloroso para mí verle sufrir a mis camaradas solo por mi valentía o por haber defendido o por haber no permitido que se quemen estas autoridades. Yo quisiera preguntar a la población y quisiera preguntar al mismo presidente y a todas las autoridades y exautoridades, ¿era necesario que los deje quemar? ¿Y por qué se olvidaron de mí y de mis camaradas? ¿Por qué les hemos salvado del fuego? O sea, La Paz, por ejemplo, en Sencata iba a reventar. ¿Cuántos hubieran muerto? ¿Hubieran ardido todo La Paz, todo el Alto? Eso es lo que querían y por eso me están juzgando. Por eso ven sufrir a mis camaradas. O sea, yo todos los días que los veo a ellos, todas las noches que hablo con ellos, para mí es un dolor. Pero sí, de eso se sienten feliz, que se queden satisfechos, ¿no? Que sean felices los bolivianos. Porque el mismo presidente debería haber pensado si realmente somos culpables o no, porque nuestros camaradas nos han tildado, nos han juzgado sabiendo que hemos salvado vidas, sabiendo que hemos evitado un desastre mayor en el país. No nos ha interesado nada, pero a ellos sí les gusta que a nosotros vernos sufrir.
0: Cecilia, tengo unos avisos en este momento. Le pido por favor nos aguarde un par de minutitos.
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6: Seguimos acá en La Tarde en Directo conversando con Cecilia Calani. Ella fue suboficial dada de baja por los conflictos del 2019. Nos ha relatado cómo fueron esos momentos y después cómo llegaron a esto de ser retirados de la institución policial. ¿Qué hicieron, Cecilia, durante el tiempo que estuvieron fuera de la policía? ¿Tuvieron, me imagino, que acudir a hacer algún trabajo? ¿Qué hicieron estas 30 personas? Tres fallecieron, que quedaron prácticamente en la calle, ¿no?
7: Sí, así es. Unos en la calle, otros rechazados por la sociedad, porque como varones policías siempre te preguntan antecedentes, dónde has trabajado, cómo has trabajado, y como no tenían nada, incluso a alguno de mis camaradas, sus familiares les ha abandonado, otros están en el exilio todavía en el extranjero, otros delicados de salud, otros han perdido la memoria, que han quedado a ser cuidado de sus papás. Eso es lo que más me duele, ¿no? Por lo menos uno ya se ha recuperado bien, otro está recuperándose, no han podido ni visitar. Lo que es muy triste es recibir, ¿no?, que te digan, maldita, por tu culpa mi hijo, por tu culpa mi hijo, o por tu culpa se ha destruido mi hogar, se han muerto mis hijos, se ha ido mi mujer. O sea, para mí ha sido bien doloroso y va a seguir siendo esto doloroso mientras estos 12 no puedan ser repuestos. Bueno, en mi caso me ha tocado trabajar de todo, me he puesto a trabajar de todo, no podía rendirme porque no sé la palabra de rendirme. Puedo llorar, pero después me lavo mis lágrimas y continúo con la vida. Y así mis camaradas han continuado, solamente a ellos les mostraba fortaleza porque frente a ellos no podía llorar en ese entonces.
6: ¿Y qué grados tenían quienes fueron dados de baja de la policía?
7: Bueno, en su mayoría eran capitanes, coroneles, suboficiales, sargentos, de todo grado. Uh-huh. Ahorita realmente la mayoría que están son 9, son de tenientes para arriba.
6: Uh-huh. Usted dice que hay algunos que están en el exilio. ¿A qué países fueron? ¿Dónde viajaron? ¿Qué actividades realizan? ¿Usted está enterada de ello?
7: Bueno, Sí, uno está en Brasil, otro está en Chile. Bueno, el que está en Brasil por lo menos va bien, él está también delicado de salud. Como ha cambiado de gobierno, uno sí, y el otro está pues en Chile, allá está en el exilio.
6: El resto está en el país y usted habla de personas que se han enfermado gravemente, ¿no? Eso de la pérdida de memoria, ya eso necesita tratamiento. ¿De dónde provenían los fondos? ¿Qué han tenido que hacer? ¿No se han reunido para hacer, no sé, alguna empresa, algo para que les ingrese dinero?
7: Nada, nada, prácticamente nos hemos visto así entre nosotros, están al cuidado de sus, de su papá, de su mamá, como se dice, otros de los amigos, pero en su mayoría conversando por las noches y bueno, los que estaban más dañados también ya han regresado, ya se han recuperado, otros han tenido que trabajar de lo que han podido, pero como hemos podido, estamos hasta el momento.
6: Ahora, en esto, Cecilia,
7: la recuperación de la memoria, la sí. Recuperación de la memoria es muy delicado en res. No se puede, sí, igual que en el mío y en el resto, pero yo lo que quiero decir es a la población y todos tienen que saber, este destrozo de un hogar, de una familia, no tiene nombre, no tiene reparación. Así muchos dirán, ellos van a recibir. No es así. El abogado que hemos gastado, ¿cuánto ha sido? Algunos están endeudados todavía con la esperanza de que van a volver y también otros se han aprovechado diferentes profesionales, ¿no? Ellos están con deuda como todos o como cualquier otro de los que sí se acude a la justicia ordinaria o disciplinaria, ahí sí o sí se necesita un abogado. Entonces, son gastos tremendos que se ha erogado. Ojalá un día todo esto se pueda recuperar, aunque muchas cosas ya no son reparables.
6: Claro, no hay monto de dinero que pueda reparar algunas cosas, pero ustedes tienen la esperanza de que, por ejemplo, en senadores se apruebe todo esto y que después se cumpla y puedan ser reincorporados, porque, como le decía anteriormente, son una serie de revisiones que se tiene que hacer tanto en la justicia militar como en la justicia policial. En fin, ¿no cree que eso es un poco complicado para que ustedes obtengan esta reincorporación prontamente?
7: Vamos a pedir a la comisión y vamos a pedir pues una revisión extraordinaria con profesionales idóneos y que sea acompañado de la comisión de diputados y senadores, de las mismas autoridades. ¿Por qué? Porque en muchos se han procesado, pero vulnerando todos los derechos y el debido proceso. O sea, es algo que no han probado ni siquiera en lo penal. Entonces, ¿qué van a encontrar en nuestro cuaderno? Que los investigadores han vulnerado, que los representantes en ese entonces del tribunal disciplinario y los fiscales policiales que hayan vulnerado los derechos de los policías, eso van a encontrar. Es abrir una herida más grande. Sí, a nosotros nos van a volver a castigar psicológicamente. Esa parte sí, pero yo sé que eso lo vamos a superar. Vamos a llegar hasta ese punto por salvar nuestro país y por simplemente por evitar y por dar la vida por otros. La desgracia está en un cerrar de ojos. Nosotros estamos procesados por defender la vida y por cumplir nuestra obligación, nuestro juramento, mientras que otros, también les he hablado, ¿no? Eso a mis camaradas, mira, han visto en Viacha como en un cerrar de ojos la desgracia ha llegado y ha reventado y han muerto. Nosotros nos hemos evitado de todo eso. Entonces, tengamos certeza de que todo esto va a cambiar. Y voy a apelar al comandante general y a la misma institución, a las mismas autoridades que van a llevar, porque ellos también han sido salvados de esto, ellos también han sido parte de esto, ellos conocen la verdad. Si quieren seguir vulnerando nuestros derechos, hay una justicia divina, el que nos ve todo. Personalmente, yo digo, ¿no? Yo no he hecho nada aparte de salvar las vidas al resto.
6: Ahora, si todo esto se aprueba, bien, usted vuelve a la policía. ¿Mantienen los grados que tenían, los salarios, todo ello, o hay algún cambio que podría haber?
7: No, en la ley está muy claro, todo eso va a ser repuesto porque han sido nuestros derechos vulnerados y nosotros con fundamento lo decimos y lo hemos acompañado de cerca. Todo eso va a ser reparado.
6: Ajá. Bien.
7: Automáticamente.
6: Bien, Cecilia, quiero agradecerle por estos minutos con el rol, por el detalle. Y a ver, esperemos, ¿para cuándo les han dicho que va a ser el tratamiento en la Cámara de Senadores de esta propuesta de ley?
7: No, primero ahora va a pasar a la Cámara de Senadores, a la Comisión de Fuerzas Armadas y Gobierno. Sí. Recién ellos de la comisión van a aprobar nuevamente y van a pasar a, en pleno a la Cámara de Senadores. Como ayer ha ocurrido, eso nuevamente, y después se va a llevar a la Cámara Legislativa, que es entre Cámara de Diputados y Senadores. Una vez aprobado eso, van a elevar al Poder Ejecutivo. En el Poder Ejecutivo realmente va a ser mucho depende del señor presidente. Habría querido que él evite todo este sufrimiento, pero bueno, él sabiendo cómo se sufre en el exilio, no le importó. Ni al presidente ni al vicepresidente. La situación de nosotros no le importó. Y yo vuelvo a recalcarle, a decirle, señor presidente Rodrigo Paz y Edman Lara, vicepresidente, no se gobierna sobre lágrimas de inocentes. Es lo único que siempre les voy a recordar, porque yo no hice nada. Mis camaradas, peor todavía. Yo por lo menos habré pedido paz, habré dicho no nos quemaremos, por favor, paz. En cambio, ellos no han dicho nada. O sea, es algo muy injusto. De simplemente de haber evitado de haber estado adentro, ¿no? Entonces, va a ser la voluntad de Dios, Él va a desatar el corazón de cada uno de estas autoridades, si realmente tienen corazón, ¿no? Pero yo sé que para Dios nada es imposible.
6: Ajá. Ahora, ¿qué les diría a los senadores que van a ver este tema, van a estudiar, a ver, qué les diría usted a los senadores que van a estar a cargo del tema?
7: Yo les quiero pedir a las autoridades del Senado, como ayer los de la Cámara de Diputados en unanimidad han aprobado, han reconocido todo el sacrificio nuestro. Yo quiero pedir a la Cámara de Diputados y a Cámara de Senadores que por favor tengan piedad de nosotros y si tanto quiere justicia alguien, si tanto quiere el innombrable justo o no sé, los masistas quieren persona dañado, pues que a mí me juzguen, pero que reparen del resto de las Fuerzas Armadas y de los policías. Ellos sí realmente son inocentes. No tienen nada que mostrar, o sea, no tienen absolutamente nada que decir por ellos, ni siquiera en su cuaderno de investigaciones, nada. Entonces, Sergio Condoriana, él era el más interesado. Carlos Romero era el más interesado. A Carlos Romero le duele el no haber ido a La Paz y haber negociado y al haber, cuando él me ha ofrecido, me ha dicho, yo te voy a dar todo lo que pidas. Y yo le he dicho, yo ya no puedo recibir más mentiras tuyas, yo no voy a ir a negociar con usted. Y esto ha sido de frente a frente en un medio de comunicación televisivo. Por eso es el dolor de ellos de haber salido. Porque no les correspondía más quedarnos. Es como que ningún boliviano fuera más capaz de que el innombrable sea presidente de este país. Evitar eso sí, pero al resto devuelvan su trabajo. No tienen nada que ver. Eso es mi pedido a la Cámara de Diputados y Senadores. Por favor, yo les pido, apelo a un buen juicio y que Dios entre en cada uno de ustedes, en su memoria, en su corazón. Solo pedirles justicia. Nada más que pido justicia. No estoy pidiendo vulnerar ninguna norma en absoluto.
6: Bien, Cecilia, le agradezco mucho por estos minutos con Herbol. Esperemos que esto funcione y que pronto tengamos ya aprobado las instancias que quedan todavía por delante. Ha sido usted muy amable, muy gentil.
7: Buenas tardes, bendiciones, hasta otro día.
6: Hasta otra oportunidad. Hemos conversado con la suboficial que fue dada de baja por los conflictos del 2019, Cecilia Calani. Hay un proyecto de ley que ha sido aprobado en la Cámara de Diputados para reincorporar a oficiales de la policía y del ejército, de las Fuerzas Armadas, al lugar donde estaban desempeñando funciones el año 2019, antes de los conflictos de octubre. Faltan 15 minutos para las 6 de la tarde. Tenemos avisos a esta hora.
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Bien, hay noticias en el periódico digital de Herbol. El expresidente Luis Arce amplió su declaración por el caso Fondo Indígena y pedirá cesar su detención. Dice esta nota. El expresidente Luis Arce amplió su declaración informativa dentro de la investigación por el caso Fondo Indígena y su defensa anunció que este septiembre solicitará el cese de su detención preventiva. Arce, quien se encuentra detenido preventivamente desde diciembre, se había acogido al derecho al silencio en su primera comparecencia y, sin embargo, ahora decidió dar su testimonio de descargo. Según el abogado de Luis Arce, Fernando Rivadeneira, la ampliación de su declaración se realizó el martes y estuvo acompañada de documentación que, a criterio de la defensa, demostraría que no tuvo participación en los hechos que se le atribuyen. Arce está imputado por las irregularidades que ocurrieron en el Fondo Indígena cuando ejercía como ministro de Economía, como la transferencia de recursos a cuentas privadas. El abogado explicó como descargo que esas operaciones estaban contempladas por la normativa vigente entonces. Respecto a la supuesta falta de control sobre los desembolsos destinados a proyectos del Fondo Indígena, el abogado argumentó que existían mecanismos de control previo mediante las unidades de auditoría y controles posteriores a cargo de la Contraloría General del Estado. El abogado Rivadeneira afirmó que una auditoría realizada en el marco del caso no establece, según la defensa, responsabilidad de Arce por una omisión de control ni por otro hecho relacionado con los desembolsos investigados. Ahí está la noticia. Dice que el expresidente Luis Arce va a apelar y va ampliar su declaración por el caso Fondo Indígena y pedirá cesar su detención preventiva. Hay más informaciones aquí en el periódico digital de Herbol. El presidente del país, Rodrigo Paz, ha dicho que Santa Cruz pasó de ser tierra de oportunidades para los bolivianos a proyectar Bolivia al mundo. Esto también está en el periódico digital de Herbol. El presidente Rodrigo Paz afirmó que Santa Cruz pasó de ser una tierra de oportunidades para los bolivianos a asumir un papel fundamental en la economía de nuestro país y en la imagen que tiene Bolivia hacia el mundo, con una visión enfocada en producción y desarrollo. Santa Cruz, si algo ha demostrado, en el pasado era tierra de oportunidades para los bolivianos. Hoy día es la tierra de oportunidades de Bolivia en el mundo. Ya Santa Cruz ha pasado a otro nivel, sostuvo el presidente Rodrigo Paz, al señalar que el departamento ya no debe limitarse a ser cobijo de personas que llegan de otras regiones, sino convertirse en parte de un proyecto mundial. El mandatario planteó que esta visión debe superar la lógica del bloqueo, el freno al desarrollo y el regionalismo, y destacó el potencial cruceño en agroindustria, turismo, producción y comercio. En ese marco dijo que su programa Bolivia en el Mundo y el Mundo en Bolivia asigna a Santa Cruz un rol fundamental. Bien, ¿qué más? Ahí tenemos más información, es de carácter internacional. Vamos a ir a los sitios de información de carácter internacional. Por ejemplo, el sitio France 24, que es lo que nos trae de noticias internacionales. Vamos a ver enseguida, dice una de las noticias de France 24. Es un titular que dice lo siguiente. Estamos procurando encontrar ese titular. Me preocupa que se nos caiga el techito encima. Tras un mes del terremoto en Colombia, Colombia sigue con miedo, dice esta nota. Reitero que aparece en el sitio France 24. Tras 30 días del sismo que dejó 331 muertos y devastó cientos de miles de viviendas en los departamentos del Valle del Cauca, Chocó y Risaralda, la urgencia ha dado paso a los planes para la reconstrucción. Pero para muchos de los afectados, esa movilización no está al alcance. Con necesidades básicas todavía sin resolver, y hay testimonios del dolor que han sufrido las personas que perdieron todo en el terremoto de Colombia.
Netanyahu visita territorio sirio ocupado y genera rechazo del gobierno de Damasco, dice otra de las informaciones que aparece en France 24. El primer ministro israelí Benjamín Netanyahu visitó el territorio sirio ocupado por su ejército en los altos del Golán, desatando críticas e indignación por parte de las nuevas autoridades sirias, que calificaron su presencia en el monte Hermón como una entrada ilegal y una violación flagrante de la soberanía. Estas son pequeñas chispas que ocurren en Oriente Medio, en el cercano Oriente, y pueden en algún momento desatar lo peor. Bien, nos tenemos que despedir, lo vamos a hacer con un poquito de música. Escucharemos a Mercedes Sosa y Charlie García, una canción que titula De mí, y nosotros nos despedimos. Después llegan las noticias aquí a la red Herbol. Nosotros nos despedimos hasta mañana. Un abrazo para todos.

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0: Es la hora 17:59 minutos.
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0: Amigas y amigos de la Red Herbol, tengan ustedes muy buenas tardes. Aquí comenzamos la edición central de nuestro noticiero Bolivia en Contacto de este jueves 10 de septiembre del 2026. Enseguida lo más destacado de la información de esta jornada.
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0: La Comisión Interventora de la Agencia Nacional de Hidrocarburos informó que se registró el desvío de 22 millones de litros de combustible y otras irregularidades. El gerente de la Asociación de Bancos Privados de Bolivia, Nelson Villalobos, defendió la reserva monetaria del 3% establecida por el Banco Central de Bolivia y aseguró que no afectará los depósitos de los ahorristas. El gobernador de La Paz propuso acudir a la ayuda internacional para cubrir los gastos de las familias afectadas por la explosión en el cuartel Bolívar de Viacha. De enero a septiembre, 14 trabajadores auríferos del municipio de Ribera Alta, en Beni, perdieron la vida al caer al río Madre de Dios. Por ello, piden seguro de vida y salud para sus familias. El alcalde de la ciudad de Cochabamba, Manfred Reyes Villa, confirmó la presencia del presidente Rodrigo Paz en los actos oficiales por el aniversario del departamento. La Defensoría del Pueblo pidió una audiencia urgente con autoridades del gobierno por la situación laboral de guardaparques del Servicio Nacional de Áreas Protegidas. Por primera vez se realizará un acto oficial para reconocer la decisión de Tarija de anexarse a Bolivia en el inicio de la independencia del país. La ceremonia se realizará en la Casa de la Libertad en Sucre.
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0: Comenzamos con el desarrollo de las informaciones. La Comisión Interventora de la Agencia Nacional de Hidrocarburos informó que se registró el desvío de 22 millones de litros de combustible y otras irregularidades. Estamos en contacto con nuestra compañera Graciela Dorado. Graciela, buenas tardes. Adelante con la información.
3: Gracias, José Luis. Muy buenas tardes. Efectivamente, debemos informar que en esta jornada se ha dado a conocer en las palabras del ministro Marcelo Blanco, ministro de Hidrocarburos, quien es también parte integrante de la Comisión Interventora, ha señalado de que han encontrado que el BCISA, por ejemplo, estaría funcionando en un 5% de su capacidad, y no solamente ello, sino también ha mencionado algunos otros aspectos como puertas traseras, esto para entrar al sistema, es lo que significa que había gente externa. Por otro lado, también ha señalado que existían despachos sin límites de otra gente que tenía acceso al sistema, que entraba y generaba acciones como si fueran funcionarios de la Agencia Nacional de Hidrocarburos. En la intervención también a la Agencia Nacional de Hidrocarburos, a la ANH, han señalado que existen ya los primeros descubrimientos o primeros hallazgos, en todo caso, entre ellos también el ministro ha mencionado de que se han detectado otras 9 vulneraciones y entre otras irregularidades, además del desvío de por lo menos en un mes, de 22 millones de litros de combustible. Vamos a escuchar a ambos autoridades, el ministro Justiniano y al ministro de Hidrocarburos.
4: Del BCISA con el CEGIP para la detección de vehículos clonados y de repetitividad. Se han llevado operativos con tecnología en las estaciones, personales con pistola, móviles detectadas, cargas irregulares y bloquea. Ahora estamos bloqueando la duplicidad también del sistema vulnerado que hemos encontrado del sistema del BCISA. Ya fue reemplazado y está parchado a nivel nacional. Tenemos que realizar aún muchas más mejoras, pero nuestros equipos técnicos ya están trabajando acá. Hemos incorporado alrededor de 20 nuevos funcionarios y esos funcionarios están...
5: Todo este tiempo, dentro de todo este desplace de interés muy, muy oscuro, lógicamente se ha desintegrado su formación, se ha desintegrado también su objetivo. Y eso ha permitido de que se hagan muchas maleantadas, pero muchas. Lo importante es de que tenemos que decirle a la población con veracidad, de frente a ello, qué es lo que ha pasado, pero también qué estamos haciendo. Porque al final del día, esto no basta solamente con decir Sí, pasa, hemos encontrado, sí, pero ¿qué estás haciendo? ¿Qué diablos estás haciendo? O sea, ¿qué estás haciendo para mejorar mi vida? Porque yo estoy 3 días haciendo cola o 4 días haciendo cola.
3: De esa manera, el ministro Justiniano ha señalado también de que esta intervención ya ha registrado estos primeros hallazgos. Ha mencionado también de que a partir de estos hallazgos continuará con demás actividades y demás controles que precisamente se está también insertando. Ha mencionado también de que existe más personal para este control en distintas estaciones y bueno, es también de hacer referencia y controlar estas contraseñas, incluso que se utilizaban en algún momento esto para vulnerar el sistema. Estos y otros controles se seguirán realizando, dijeron las autoridades. Graciela Dorado Alano, Kerbo La Paz.
0: Y seguimos con más información. El gerente de la Asociación de Bancos Privados de Bolivia, Nelson Villalobos, defendió la reserva monetaria del 3% establecida por el Banco Central de Bolivia y aseguró que no afectará los depósitos de los ahorristas. Vamos a escuchar al gerente de Asoban, Nelson Villalobos.
6: A ver, la reserva monetaria restringida que ha sido establecida por el Banco Central de Bolivia responde a una medida de política económica, ¿no? Y lo que persigue fundamentalmente es contraer la liquidez en el sistema financiero. Ese 3% es calculado sobre la base de depósitos hasta un año plazo y es una reserva que se crea con la liquidez de la banca. Entonces, desde ningún punto de vista, esta medida afecta a los depositantes. Estamos hablando que es una medida que afecta exclusivamente a la liquidez de la banca. Por lo tanto, las personas y las entidades, las empresas, van a poder continuar manejando sus recursos libremente. No hay restricciones, retenciones de ningún tipo sobre los depósitos de los ahorristas. La

0: del 3% establecida por el Banco Central de Bolivia, asegurando que no afectará los depósitos de los ahorristas. Tenemos más información desde Cochabamba, en la red Pío 12. Allí está nuestro compañero Wilson Gisbert. Buenas tardes, Wilson. Gracias. Adelante desde Cochabamba.
1: José Luis, un gusto saludarte. Bienvenido. Muy buenas tardes a todos en el país. Ley de inquilinato será socializada mañana en la Universidad Mayor de San Simón para impulsar su aprobación.
2: La ley del inquilinato será socializado a partir de mañana en Cochabamba y el país para su aprobación. Los inquilinos señalan que esta normativa regula esta actividad y establece y reconoce los derechos tanto de los inquilinos como de los propietarios de viviendas que dan en alquiler o anticrético ambientes para la población. El proyecto de ley del inquilinato contempla contratos a 1 o 2 años, temas referidos a garantías, plazo para desalojos, impide el abuso de los propietarios hacia los inquilinos con el corte de servicios básicos u otros, el pago de impuestos, entre otros.
3: Como ya la ley del inquilinato ha ingresado al hemiciclo parlamentario para su tratamiento en detalle grande, puesto entonces que el día de mañana la Universidad Mayor de San Simón va a ser el escenario para hacer la primera socialización al pueblo boliviano, que se va a transmitir en vivo y directo y que se va y se invita también a toda la prensa para que puedan estar presentes a esta socialización, que realmente es muy importante porque realmente ahí se va dar a detalle cómo se respetan los derechos tanto de los propietarios como de inquilinos, ¿no? Entonces, el día de mañana, a partir desde las 9 de la mañana, en el auditorium del edificio de Ciencias Jurídicas y Políticas, en el edificio nuevo, en el sexto piso, ahí será donde también estarán presentes autoridades nacionales como, por ejemplo, la primera vicepresidenta de la Cámara de Diputados, Daniela Cabrera, para que esta socialización empiece en Cochabamba a partir de mañana y se haga en los distintos departamentos del país también.
2: Walter Unzueta, Red Pío 12, Herbol, Cochabamba.
1: 18 horas, 11 minutos.
0: El gobernador de La Paz propuso acudir a la ayuda internacional para cubrir los gastos de las familias afectadas por la explosión en el cuartel Bolívar de Viacha.
4: El gobernador de La Paz, Luis Revilla, anunció que recurrirán a la cooperación internacional para buscar financiamiento y ayudar en las compensaciones que necesitan las familias de Viacha afectadas por la explosión en el cuartel Bolívar en este municipio. El gobernador indicó que iniciaron las consultas para que estas instancias externas puedan cooperar como lo hicieron en el pasado el municipio de La Paz, cuando sufrió afectaciones por una riada.
5: Estamos tomando contacto con la cooperación para que en los siguientes días podamos tener una reunión y podamos justamente recordar y mostrar los antecedentes que ya se produjeron con éxito, debo decir, con mucho éxito en el municipio de La Paz en este tema del resarcimiento. Vuelvo a decir, no es algo fácil, no es algo que se hace en un día. Tiene que hacerse un relevamiento muy detallado de carácter técnico. El alcalde ha hecho un inicial relevamiento, pero la Sociedad de Ingenieros va a participar haciendo un relevamiento más preciso sobre los daños estructurales en las viviendas. Eso tendría que ser a su vez reconfirmado, por supuesto, de acuerdo al mecanismo que se establezca con la cooperación y establecer rangos de indemnización, ¿no?
4: Por su parte, el alcalde de Viacha, Henry Pazzi, reiteró que este municipio fue olvidado durante 20 años y en esta gestión se puedan hacer las gestiones para atender las demandas que tienen.
6: Somos una ciudad industrial, más de 400 industrias están asentadas en Viacha, entre esas las más importantes del país, como ser Soborce. ¿Qué pasaría si mañana algo pasa en una de esas industrias? Inti está en Viacha, una transnacional, Arequipa peruana, está en Viacha, el tema ceros. O sea, hay tantas empresas y a la vez, como alcaldía municipal, no tenemos nada para dar ese soporte.
4: Rodrigo Fernández, Herbol, La Paz.
0: Ahora son las 6:13 p.m.
1: El alcalde Manfred Reyes Villa anuncia la iza de la bandera nacional el 14 de agosto a media asta.

0: En homenaje a los fallecidos de las explosiones de Viacha.
1: El alcalde de Cochabamba, Manfred Reyes Villa, se pronunció respecto al luctuoso hecho ocurrido la pasada semana en el municipio de Viacha, donde varios militares perdieron la vida luego de dos explosiones en el regimiento Bolívar. El alcalde de Cochabamba ha pedido que el hecho sea investigado y anunció que el 14 de septiembre la bandera nacional en Cochabamba será izada a media asta como una reseña de solidaridad con las víctimas de este hecho.
2: Bueno, la fiscalía la que tiene que investigarlo. Un accidente no es así nomás de por sí. Yo soy militar, yo conozco el manejo de explosivos, conozco el manejo de un fusilato, conozco quiénes son los que son encargados y es gente especialista, no cualquiera va a manejar. Entonces hay que investigar qué es lo que ha ocurrido, yo creo que es importante. Ahí sí, pues, se ha derramado sangre boliviana y hay familias que han quedado en luto y obviamente ese es un luto para todo nuestro país.
3: ¿Ha confirmado ya material bélico, alcalde?
4: ¿Tal vez los desfiles, un rosón negro, tal vez por
2: bueno,
4: el luto?
2: Vamos a ver, todavía no hemos definido, obviamente que cuando se hice la bandera nacional va a estar a media asta, como es el luto, me imagino que eso va a ser 14 de septiembre, como un símbolo de apoyo nuestro de los cochabambinos a las familias que han perdido a sus seres queridos y sobre todo gente que estaba sirviendo a la patria. Eso es lo más complicado, lo más grave y el mayor dolor que debe sentir toda la familia boliviana.
1: Informó Luis Vargas, Red Pío 2, Herbol, Cochabamba.
0: Seguimos con el alcalde de la ciudad de Cochabamba, Manfred Reyes Villa, quien también ha confirmado la presencia del presidente Rodrigo Paz en los actos oficiales por el aniversario del departamento. Escuchemos.
2: El presidente va a estar el día sábado y domingo a los diferentes actos que van a hacer. Vale decir, tenemos varios actos, ¿no es cierto? Desde la Isa a la Bandera, las ofrendas florales, tenemos el Tedeum, tenemos varias actividades de entrega de algunas obras que se van a hacer. Inclusive se va a hacer una inspección a la aducción 1, ya ha terminado el protocolo de terminar la obra con el apoyo de Francia. Pues también va a estar en esas actividades.
5: Creo que tenían que ser abuchado y no sé si es que el acto lo realizaba la gobernación. ¿Habrá temor tal vez por la llegada o habrá incertidumbre?
2: No, yo no creo que tenga que existir abuchamientos ahorita. Yo lo que quiero es que se festeje el 14 de septiembre. Nos concentraremos en el 14 de septiembre, en nuestro aniversario. Nos concentraremos en lo que tiene que ser Cochabamba a partir de ahora.
0: 18 horas con 16 minutos.
6: Enseguida retornamos con el noticiero que une al país.
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4: Seis de la tarde con 20 minutos, momento de la entrevista aquí en nuestro noticiero Bolivia en Contacto. Hoy hemos invitado al economista y ex ministro de Desarrollo Económico, Ramiro Cavero, para conversar sobre el acuerdo del gobierno boliviano con el Fondo Monetario Internacional acerca de un préstamo de 1.900 millones de dólares. Ramiro, muy buenas tardes, muchas gracias por estar con nosotros aquí en Ergol.
5: Buenas tardes, ¿no? El gusto es mío y agradecido de estar en Ergol, saludarte a ti y a todos quienes nos ven y escuchan por este medio.
4: Bien, son 1.900 millones de dólares que el fondo va a desembolsar previo cumplimiento de algunas condiciones, llamémosle situaciones o cualquier otro denominativo. Pero en esto, Ramiro, y para ir directo al tema del acuerdo, hay algo que es preocupante porque se trata de quitar la subvención al precio de los combustibles a partir del 2027, es decir, dentro de 3 meses, un poquito más. Esto significa que si se quita la subvención a los combustibles en Bolivia y se hacen cargo privados o entidades que van a cobrar el precio internacional, habrá una especie de shock en el precio de los combustibles, de 6.96 el litro de gasolina, 6.98 el litro de diésel, vamos a pasar a los precios internacionales de 12, 14 bolivianos el litro. ¿Cómo ve este tema?
5: Bueno, parto por decir algo que es muy importante, y es que el gobierno no nos está dando todo el acuerdo con el Fondo Monetario. Un acuerdo con el Fondo Monetario tiene una serie de documentos, y nos está dando uno de los anexos. Tú tienes primero una carta de intenciones donde el ministro de Hacienda, o de Economía en este caso, con el presidente del Banco Central, firman una carta de intenciones donde le solicitan el apoyo al Fondo Monetario. Luego tienes el memorándum técnico de entendimiento donde se pone cada de las definiciones, y luego tienes todas las proyecciones económicas de las cuentas fiscales, de las cuentas monetarias, de la balanza de pagos. O sea, es un documento enorme, y por algún motivo, siguiendo con el gobierno que es lo menos transparente posible, no quieren publicar eso. ¿Qué quieren esconder? No sabemos. ¿Por qué no lo quieren publicar? Es inentendible, porque lo lógico es que este es un plan del país, no es del gobierno. Si bien el gobierno lo ha suscrito, todos los bolivianos deberíamos tener derecho a conocer todos los documentos, todas las proyecciones, y no solo un pedacito con un título que dice anexo. Entonces ahí es el primer problema que el gobierno continúa sin ser transparente y sin publicar todos los documentos que incluyen en un acuerdo con el fondo. Ahora, ya yendo a las medidas, efectivamente el gobierno se ha comprometido a quitar el subsidio a los combustibles. Habla en general, no dice si lo van a mantener para el transporte público, que hubiera sido lo ideal. Pero bueno, ellos nunca han querido esto de mantener al transporte público subsidiado, y efectivamente va a tener un impacto en la inflación, va a tener un impacto en el costo del transporte y por tanto de los bienes. Sin embargo, lo que sí hay que decir que esto se debió haber hecho en diciembre. O sea, la subvención era insostenible, se lo debió haber hecho en diciembre, cuando el gobierno tenía todavía el capital político para tomar medidas adecuadas. Hoy día ya no lo tiene. Y bueno, veremos cómo actúa el gobierno, pero claramente una primera mala señal es la falta de transparencia. Esperemos que en el Congreso ya le entreguen todos los documentos y no sigan escondiendo, porque esto se debió haber publicado hace meses, pero no lo esconden, prefieren que los extranjeros, el Fondo Monetario, sepa antes que la ciudadanía los acuerdos, y siguen sin mostrar toda la realidad al pueblo boliviano. Yo no entiendo por qué no son transparentes y por qué esconden documentos.
4: Bien, estamos en contacto ahora con nuestro colega Iván Ramos, está en Sucre. Iván, buenas tardes, adelante desde Sucre.
6: Buenas tardes, José Luis, licenciado Ramiro Caber. Tenemos experiencia en otros países sobre acuerdos con el Fondo Monetario Internacional. ¿Qué más puede tener el acuerdo? ¿Qué tipo de transparencia o qué es lo que nos puede estar escondiendo el gobierno? ¿Qué hay en la letra chica o en entre líneas del acuerdo del Fondo Monetario Internacional? ¿Qué presume?
5: La verdad que no sé por qué el gobierno no lo quiere mostrar. Es increíble, porque para darte un ejemplo, la estructura típica es que tú tienes una carta de intenciones donde la firma, encima va con la firma del ministro de Hacienda y del presidente del Banco Central. Y eso tú puedes entrar ahorita en el internet y poner cuál es la estructura de un acuerdo con el fondo, y te van a decir que incluye con ese documento. Luego tienes el memorándum de políticas económicas y financieras, que es lo que ha presentado el gobierno. Luego tienes un memorándum técnico donde se describe con mayor detalle todos los detalles técnicos. Tienes la matriz de condicionalidades donde están las metas. Y tienes todas las proyecciones fiscales al detalle de ingresos y gastos del sector público, las proyecciones del balance del Banco Central, proyecciones de crecimiento, de balanza de pagos en detalle, exportaciones, importaciones. O sea, todos los instrumentos económicos se proyectan y nada de eso nos lo presenta el gobierno. ¿Qué es lo que quiere esconder? Pues llama mucho la atención. Siempre se ha criticado que el gobierno no es transparente y hoy día está demostrando, pero con total certeza, que les guste el oscurantismo y no quieren ser transparentes. Inentendible, pero bueno, así está actuando el gobierno, con una falta de transparencia total.
4: Bien, vamos ahora a Cochabamba, a la Red Pío XII. Allí está Wilson Gisbert. Wilson.
7: Gracias, José Luis. Un saludo para el licenciado Ramiro Cabero. El gobierno defiende este acuerdo diciendo que las medidas forman parte de su programa económico. Ramiro, en lo que usted ha podido observar al documento que se ha podido tener acceso, ¿cuánto de esto responde realmente a decisiones soberanas de Bolivia y cuánto está condicionado por las metas y revisiones del Fondo Monetario Internacional?
5: Bueno, depende mucho. Cuando tú tienes un programa económico y lo llevas, ahí sí tú has presentado algo. El gobierno nunca le presentó al país un plan económico, con lo cual lo que todo el mundo ha criticado siempre es que no había un plan. Pues si tú vas sin plan, al final es el fondo el que te va a hacer el plan. ¿Qué ha pasado? No sabemos, pero lo que sí es cierto que el supuesto plan el gobierno nunca lo mostró al país, se lo mostró directo al Fondo Monetario, y ahora no lo quiere mostrar ni siquiera al país, porque debería incluir todas las proyecciones económicas, financieras, etcétera. Como se han hecho todos los programas últimos del Fondo Monetario, se publicaba todo, todo, no se escondía nada. Es más, se publicaban en la página del Fondo Monetario en detalle. Entonces, ahora estamos volviendo al oscurantismo. Ahora, claramente, si tú comparas con lo que el gobierno decía en campaña, esto es todo lo contrario. Ellos decían que no iban a quitar la subvención, ellos decían, bueno, que no se iban a prestar dinero, que no iban a ir al Fondo Monetario, etcétera, etcétera. Y sin embargo, ahora hacen algo totalmente diferente. Si eso es porque han cambiado de idea o porque el fondo los ha convencido o les ha impuesto, es difícil saber porque nunca conocimos el plan del gobierno. Sin embargo, uno nota que hay muchas contradicciones. Si ustedes recuerdan, con el diésel, el gobierno dijo que se mantenía congelado hasta diciembre, luego salieron a decir y quitaron la subvención recién, dijeron que era condición con el fondo. Cuando uno lee el acuerdo, ahí no dice que haya un decreto de condición del fondo. Entonces, lamentablemente, el gobierno no nos dice la verdad y es difícil saber qué es lo que quieren esconder y por qué no lo presentan. Sin embargo, ¿qué cosas importantes nos da este acuerdo, esta poca información que ha presentado el gobierno? Que el déficit fiscal tienen que reducirlo del 9 y algo que han presentado el presupuesto, tienen que reducirlo a un poco más del 6 en el año 27, tienen que volver a reducir en el año 28 y seguir reduciendo en el año 29. En otras palabras, esto es gradualismo, no estamos haciendo un ajuste de shock, que era lo recomendable. Segundo, no queda claro qué se va a hacer con las empresas públicas. Hay algo se habla, pero no nos dicen claramente qué se va a hacer. Y tampoco queda claro cuál es la posición del gobierno con empresas públicas, tanto las que son productivas como otras, como Banco Unión, compañías de seguro estatales, etcétera. Entonces, no nos da esa visión todavía el gobierno. Y más parecería que esto es una matriz de cosas que se han comprometido a hacer, pero que no tienen un hilo conductor, no hay una visión clara de qué quiere hacer el gobierno. Se habla de leyes, pero no se dice qué van a tener las leyes. De lo que leí, no estoy seguro, pero creo que no toca el cambio a la Constitución. Entonces, seguimos con las mismas incertidumbres. Lo único cierto es que sí, el gobierno ya se ha comprometido a bajar el déficit fiscal. Hay una serie de otros compromisos, algunos muy buenos. Se han comprometido a no prestarse con el Banco Central, pese a que eso no es lo que quería el gobierno. Si ustedes se fijan en el programa que suscribió el Banco Central con el gobierno, iba a haber préstamos del Banco Central al gobierno. Ahora ya se han comprometido a que no. Creo que eso era algo... Eso es algo sano y saludable, que va contra lo que el gobierno quería, pero que todo el mundo va a estar contento de que el Banco Central le deje de prestar al gobierno. Ojalá lo cumpla el gobierno, porque no es algo que ellos querían.
4: Ramiro, sin embargo, en este anexo que tiene el Fondo Monetario Internacional con el gobierno boliviano, hay algunas cuestiones que tienen que ver con la gente. Vamos a comenzar por esto del ajuste del precio de los combustibles, por lo tanto eliminar la subvención, no más el tipo de cambio fijo. Eso es algo que dependerá si el Banco Central logra más reservas internacionales, la revisión de las empresas estatales que pueden continuar trabajando y generando empleo y riqueza para Bolivia. Sabemos que hay una cantidad enorme de empresas que se deben cerrar. Hay un tema que es muy importante, la reforma tributaria, que tiene un plazo más largo, bajar el déficit fiscal, como estabas diciendo, no entregar, el Banco Central no va a entregar más dinero al Tesoro General del Estado. En fin, esas cosas son, digamos, las que nos interesan a los bolivianos, porque están en el diario vivir, ¿no? Saber cuánto está el dólar hoy día para hacer mis transacciones, en fin, el precio de la gasolina, en fin, todo ello. Eso llega a la gente, ¿no? El resto quizá es como un misterio, cierto, pero un poco alejado de la gente, ¿no?
5: Sí, definitivamente. Los temas claros está que el Banco Central no le va a prestar mal al gobierno. Eso es bueno porque vamos a evitar inflación. Una gran parte de la inflación que ha vivido Bolivia se ha debido a que el Banco Central le prestaba al gobierno. Eso afecta, si es que el gobierno cumple, directamente a la gente. El quitar el subsidio a los combustibles va a afectar a todo el mundo, a no ser que el gobierno decida mantener algún subsidio muy particular, pero no sabemos porque la redacción está global de que se va a eliminar el subsidio, pero no dice si es totalmente o si se va a mantener para algún sector. Algo que es bueno es que el gobierno se compromete a trabajar, no sé por qué no lo hizo en estos 9 meses, en un mejor sistema de protección social. ¿Eso qué significa? Identificar realmente dónde está la gente más vulnerable para que cuando se dé este ajuste fuerte en la economía, se pueda darles alguna ayuda directa. Como ustedes saben, hoy día los bonos no llegan necesariamente o solamente a los más necesitados. La renta dignidad llega a un montón de gente que no la necesita. Entonces, eso hay que modificar, hay que focalizar mejor estos bonos. Y en el caso del bono Juancito Pinto, sí llega a mucha gente, pero no necesariamente se discrimina entre los más necesitados y no. Entonces, eso es una tarea pendiente que tiene el país, que debió haber hecho en estos primeros meses, pero bueno, nunca es tarde y ahora hay que hacerla. Cuando tú logras tener eso, realmente identificas a las familias más pobres y cuando vienen estos ajustes fiscales, como el que viene, que va a ser fuerte, pues obviamente te ayuda a focalizar mejor la ayuda y que no sea generalizada y que dé y que llegue a gente que no necesita y que encima gente que no necesita reciba lo mismo que gente que sí lo necesita. Eso es algo positivo. Ahora, se habla de leyes, pero no se dicen ni con qué objetivo, etcétera, tampoco. Y por eso era bueno ver las proyecciones, porque todo esto que tú dices es como en una empresa. Yo puedo decir voy a hacer esto, aquello, pero al final, ¿dónde se va a ver? En la proyección de ingresos y gastos, para que todos sepamos qué ingresos está contemplando el gobierno, qué gastos, qué déficit, cómo va a funcionar el Banco Central, las reservas, cómo va a funcionar el sistema financiero, cuál es la proyección de depósitos, de créditos, la balanza de pagos. Todo eso debería estar en el acuerdo con el fondo. Si tú te fijas, cuando hay un artículo 4, que ese es un documento que todos los años hace el Fondo Monetario en cualquier país, hay una serie de información que hoy día en un acuerdo no hay, cuando un acuerdo es mucho más completo que un artículo 4. Entonces, el querer esconder todo esto llama mucho la atención, efectivamente.
4: Bien, vuelvo a Sucre contigo, Iván.
6: Muy bien, licenciado Ramiro Cabero, solamente estamos hablando de la subvención, quitarle la subvención a los hidrocarburos. La pregunta de la gente ahorita será, ¿cuánto vamos a pagar por la luz, por la energía eléctrica el año 2027? Dado que dependemos casi un 80% de la producción de energía eléctrica dependiente del gas, y el gas está subvencionado en nuestro país. Estamos hablando también de ese tipo de subvenciones con un acuerdo del Fondo Monetario Internacional. ¿Qué será, no?
5: Lo lógico sería que sí. ¿Por qué? Y esto es muy importante entenderlo. Nadie va a venir a invertir en Bolivia en energía eléctrica cuando tú tienes un precio subsidiado. No puedes competir. Si tú quieres poner hoy día paneles solares o lo que fuese, no vas a poder competir con el gas, las turbinas, las termoeléctricas, que funcionan a un gas subvencionado. Entonces, si el país quiere atraer inversión, efectivamente tiene que subir el precio del gas y, por tanto, el de la energía eléctrica. Sin embargo, esto se puede hacer inteligentemente, ojalá que el gobierno lo haga, manteniendo el subsidio y un precio bajo para quienes consumen poco, justamente los más necesitados, pero a quienes consumen mucho habrá que subirles, porque no tiene sentido que el país subsidie a la gente que no necesita y por lo tanto se cobre algo más real. ¿Por qué? Porque si no se hace esto, a la larga vamos a tener apagones. El gobierno ya no tiene capacidad de inversión, hay que atraer inversión privada y nadie va a invertir si sabes que el precio es subsidiado y no te sale rentable con las nuevas energías que se necesitan, que es la eólica, la geotérmica, la solar, que es fundamental en Bolivia, o las hidroeléctricas de río, que son amigables con el medio ambiente. Entonces, para que llegue esa inversión, definitivamente se tiene que cortar el subsidio, pero no significa que se corte a todos. Así como en el caso del combustible, con tecnología, tú podías haber mantenido el subsidio al transporte público para no afectar a la gente más necesitada. En el tema de la electricidad también se puede hacer eso para dar un subsidio muy focalizado a la gente que realmente necesita y que su consumo tampoco es significativo.
4: Bien, Ramiro, te agradecemos muchísimo aquí en la Red Herbol por estos datos que nos has brindado y estaremos pendientes a ver qué pasa más adelante. Por ahora, sí. Muchísimas gracias.
5: Y ojalá todos hagamos un grito pidiéndole al gobierno transparencia y que se publique todo, porque esto le interesa al país entero y no puede ser que se esconda información.
4: Bien, muchísimas gracias. Hemos conversado con Ramiro Quevedo, economista y exministro de Desarrollo Económico, aquí en nuestro noticiero Bolivia en Contacto. 6:38 PM.
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4: De enero a septiembre, 14 trabajadores auríferos del municipio de Ribera Alta, en Beni, perdieron la vida al caer al río Madre de Dios. Por ello piden seguro de vida y salud para sus familias.
10: Trabajadores auríferos sobre el río Madre de Dios se encuentran preocupados debido a que en lo que va de este año 2026, 14 operarios habrían perdido la vida en accidentes registrados durante las labores de extracción del oro, explicó Víctor Guari, dirigente de los trabajadores auríferos sobre el río Madre de Dios, quien ha lamentado esta situación y ha señalado que los últimos casos vuelven a encender las alarmas dentro de este sector. Por ello, se busca gestionar un seguro de salud y seguro de vida para los trabajadores y cada una de sus familias.
11: Al dirigente también de los empleadores, para poder ver sobre el tema de que podamos tener seguro de salud, seguro de vida más que todo, ¿no? Porque, para ser sincero, hay algunos que no quieren colaborarle en nada cuando caen al río, ¿no? A las familias que están desaparecidas.
10: El dirigente ha señalado que son más de 3.000 los trabajadores operarios que realizan esta actividad en las más de 1.500 balsas extractoras del oro aluvional en esta zona norte del país.
11: Los que trabajan son alrededor de 3.500 personas, 3.500 familias que esperan acá, esa es la cantidad hasta el momento.
10: En el reporte, Manfredo Sánchez, Radio San Miguel, Herbol, Rivera Alta.
4: Ahora son las 6 de la tarde con 44 minutos.
12: Incautan algo más de 30 kilos de droga que eran trasladados en un vehículo particular en la carretera Chañapata-Uyuni.
13: Carretera Chayapata-Uyuni, funcionarios de la Fuerza Especial de Lucha contra el Narcotráfico interceptaron un vehículo, el cual tenía un compartimiento en su interior, donde se encontró más de una veintena de paquetes de cocaína. De esta intervención, se procedió a la aprehensión del conductor del motorizado. Así lo informó el doctor William Paredes, fiscal de materia.
14: Bueno, el interior supuestamente va a llevar sustancias controladas, inmediatamente se presenta al destino departamental, se verifica el cual es evidente al lado de gasolina, estaba llevando un macaco. Dentro de este macaco se ha advertido que se encontraron más de 25 paquetes de cocaína.
13: Además, señaló que el caso fue remitido al Ministerio Público con fines investigativos, además de que se presume que el destino final de las sustancias controladas era Uyuni.
14: Indicios que colectaron están de alta medición formal, solicitando la detención preventiva por 30 días. Evidentemente, de acuerdo a la entrevista realizada, pues, tu destino era huyo. Todo eso señalado y demás.
13: Finalmente, señaló que estos casos se están convirtiendo en hechos recurrentes, pero lo más preocupante es que personas jóvenes son interceptadas trasladando sustancias controladas. Informó Wilson Cruz, el Pío 12, Herbol Oruro.
12: 18:45 minutos.
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4: Seguimos con más información. La Defensoría del Pueblo pidió una audiencia urgente con autoridades de gobierno por la situación laboral de guardaparques del Servicio Nacional de Áreas Protegidas. La noticia está en el periódico digital de Herbol. La Defensoría del Pueblo expresó este jueves su preocupación por la situación laboral de los guardaparques y jefes de protección del Servicio Nacional de Áreas Protegidas y pidió una audiencia informativa urgente con el ministro de Desarrollo Sostenible, Medio Ambiente y Agua, Óscar Mario Justiniano. La Defensoría del Pueblo solicitó una audiencia informativa urgente con la máxima autoridad de esta cartera de Estado con el propósito de expresar la importancia de garantizar la protección de los derechos de quienes cumplen funciones de custodia, vigilancia y conservación en las áreas protegidas, señala el pronunciamiento defensorial. La institución informó que el 28 de agosto activó una investigación de oficio tras una denuncia pública de la Asociación Boliviana de Guardaparques y Agentes de Conservación y notificó a Justiniano con un requerimiento de informe escrito sobre la situación laboral del personal. La respuesta aún está dentro del plazo establecido. Ahora son las 6 de la tarde con 51 minutos.
12: El vicepresidente de la Federación de Empresarios Privados de Cochabamba pide al gobierno una mesa técnica para abordar la crisis energética y destaca el anuncio de la reactivación de las refinerías para la producción de combustibles.
28: El sector empresarial de Cochabamba destacó la reactivación de las refinerías y los avances registrados en la atención a sus principales demandas por parte del gobierno. El vicepresidente del sector empresarial, Raúl Solares, señaló que la intervención a la ANH e YPFB permitió evidenciar problemas de distribución de diésel, mientras que la reactivación de las refinerías representará un avance para incrementar la capacidad de refinación del país. El sector empresarial mantiene como principal pedido la conformación de una mesa técnica energética para discutir la salida a la crisis de los combustibles.
29: De los 5 puntos, creo que muchos de ellos se han planteado soluciones, los consideramos como atendidos, ahora hay que ejecutarlos y hacerles el seguimiento. En el tema del diésel, creo que la intervención de ANH, de YPFB, han demostrado que la distribución no era equitativa y no estaba controlada. Eso ha demostrado que nuestro punto estaba muy bien planteado. En el tema de solicitar que las capacidades instaladas de refinación empiecen a operar en su máxima capacidad, ayer se han relanzado las refinadoras Gualberto Villarroel y la de Santa Cruz, y eso también está demostrando que nuestro pedido en el mandato empresarial ha sido atendido. El único pedido que de momento no se está atendiendo es el tema de conformar una mesa de energética, ¿no?, que es una necesidad por la crisis que se avecina con el tema de gas, la crisis que estamos trabajando con combustibles y demás. Vamos a ver, fue un constante diálogo. Ayer hemos tenido la oportunidad de participar en el evento del relanzamiento y reactivación de la refinería, y previo a la actividad hemos estado con el ministro Mauricio Zamora, con el ministro Oscar Mario Justiniano, con el ministro Blanco de Hidrocarburos, donde les hemos manifestado las inquietudes y las necesidades que tenemos como Cochabamba. Ha servido ese preámbulo antes de hacer la actividad principal, y ellos muy atentamente han tomado nota de todas nuestras necesidades, que a nivel general, a nivel país, son las mismas, ¿no?
28: Informó Luis Vargas, Red Pío 2, Herbol, Cochabamba.
12: 18:54.
4: Por primera vez se realizará un acto oficial para reconocer la decisión de Tarija de anexarse a Bolivia en el inicio de la independencia del país. La ceremonia se realizará en la Casa de la Libertad en Sucre.
0: Que nos han abierto las puertas desde el director de la Casa de la Libertad para tener un espacio.
2: Es el secretario de Turismo, Eduardo Vares, de la Gobernación de Tarija, junto a la directora de Turismo, Marcela Canedo, sobre los actos de reconocimiento que por primera vez este año, cuando han pasado 200 años de la decisión de Tarija de anexarse a Bolivia.
9: Un sitio tan importante y emblemático como es la Casa de la Libertad nos ha mandado a su coordinadora, que enseguida ustedes la van a conocer, para hacer oficial la invitación a un acto de reconocimiento al bicentenario de Tarija y a la historia y al aporte del departamento en este espacio.
2: El reconocimiento a la decisión de Tarija de pertenecer al país se hará en la Casa de la Libertad este 19 de noviembre, fecha en la que se realizó el cabildo que tomó esta determinación de que Tarija sea boliviana, informó la funcionaria de la Casa de la Libertad, Rosario Barahona.
10: Una invitación que Casa de la Libertad les hace a ustedes para celebrar los 200 años de la anexión voluntaria de Tarija a Bolivia en el marco de un excepcional acto. Esto va a llevarse a cabo, como ya lo ha mencionado la licenciada Canedo, el 19 de noviembre de este año en Sucre. Estamos con los brazos abiertos para recibirlos a todos ustedes, recibir a todo Tarija y reivindicar la historia de Tarija, que no ha sido tan visibilizada en el transcurso de nuestra historia.
2: Elizabeth Rendiz Farfán, Herbol, Tarija.
4: Ahora son las 6:56.
12: El presidente del Consejo Municipal de Cochabamba, Mauricio Noya, se refirió a los actos del 14 de septiembre y dijo que son responsabilidad de la alcaldía y pide no dividir a Cochabamba.
11: Ante la polémica generada de la no participación del gobernador Leonardo Loza en los actos cívicos de Cochabamba y los desfiles escolares programados para los días 13 y 14 de septiembre, el presidente del Consejo Municipal, Mauricio Noya, afirmó que la organización de los actos cívicos por el aniversario de Cochabamba le corresponde a la alcaldía y pide al gobernador no dividir a la población, al contrario, sumarse a estos actos, desfilar y demostrar la unidad de los cochabambinos.
13: La tuición del desfile este año recae en la municipalidad. Sería lindo que ellos en todo caso respalden, apoyen y podamos caminar juntos, porque nuestro deber el próximo 6 de agosto será respaldar el trabajo de la gobernación en estas organizaciones y participar de estos actos. Lo otro es dividir, y lo que nosotros precisamente no queremos es ser parte de una división que nada bueno le ha traído en estos últimos 20 años al país. Por lo tanto, le pedimos a las autoridades departamentales que puedan ser parte de estos actos. Sí. Y le pedimos al gobernador, que no ha desfilado el 6 de agosto, que lo haga en esta oportunidad como primera autoridad de Cochabamba. Yo creo que es cuestión de consensuar. a la alcaldía le toca el organizar y controlar, llevar adelante los desfiles. Por lo tanto, el punto de partida tendrá un sistema de control por parte de la municipalidad. Yo reitero, le pido al señor gobernador y a todo su equipo que se sumen a este trabajo y nos permitan sumarnos el 6 de agosto al que les toca, porque finalmente el objetivo último de este tema es que Cochabamba se luzca este 14.
11: ¿Y qué dice el gobernador Leonardo Loza?
14: Esto es un aniversario de un departamento, 216, no es un aniversario de ningún municipio. Es nuestro deber, autoridad departamental, es nuestra obligación. Hay una asamblea departamental, hay una bandera departamental, hay un escudo departamental, y eso es nuestra responsabilidad y nuestra obligación conmemorarlo.
11: Walter Unzueta, Red del Valle.
12: El administrador de la Caja Nacional de Salud de Uncía señala que buscan alternativas ante la falta de medicamentos.
15: El médico Milán Trujillo, administrador de la Caja Nacional de Salud de Uncía en el norte Potosí, señaló que ante los reclamos de los pacientes en torno a la dotación de medicamentos, se decidió el armado de carpetas para compras directas de parte de la encargada de farmacia. La otra alternativa es que los pacientes adquieran los medicamentos en farmacias particulares y la caja devuelva el gasto realizado por estos pacientes. Esas declaraciones surgen luego de los reclamos de los pacientes internados en el Hospital Jaime Mendoza de la Caja Nacional de Salud Uncía. Escuchemos al administrador del ente asegurador en salud.
16: Algunas debilidades, y si hubieran estos, no sé si se están trabajando, tal vez en subsanar. Muy buenas tardes.
18: Bueno, buenas tardes a toda la población. Sí, evidentemente hay un poco de deficiencia en lo que son los medicamentos, no solo a nivel distrital, sino a nivel nacional en las diferentes regionales y distritales. Justamente esta mañana me he reunido con personal de farmacia para hacer una evaluación de la situación de farmacia de lo que es la distrital. Frente al informe, como parte administrativa, nosotros vamos a tomar algunas decisiones administrativas para aminorar esa deficiencia de medicamentos que existe en la distrital.
15: La Caja Nacional de Salud Distrital Uncía cuenta con 11 establecimientos de salud en el norte Potosí. El Hospital Jaime Mendoza es el hospital de referencia para toda esta región y tiene más de 31,000 afiliados y afiliadas. Rubén Marconi, ZPO 12, Herbol, Norte Potosí.
12: Las 19 horas en punto, amigos. Hasta aquí Bolivia en Contacto. Volvemos con más informaciones mañana a partir de las 7 de la mañana. Hasta entonces, muy buenas noches a todos.

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2: La vida fluye, nada nos detiene.
3: Primavera, dejar brotar la vida, dejar brotar aquello sencillo, como las plantas que van luchando poco a poco y primero sacan una hojita, otra hojita y van creciendo. Primavera es tiempo de dejar brotar la sencillez de la vida. A veces escondemos tanta sencillez. Mostramos caras feroces, vida dura para vencer, para ganar. Sin embargo, en el remanso del alma está la sencillez. Que en esta primavera brote la sencillez.
2: La vida fluye, nada nos detiene.

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7: Es la hora 19:22.
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5: Y al municipio de Pocuata y a la provincia de Chanta, Norte Potosí. A nuestra viceministra de Salud Hídrica, Agua, Sumimiento, Francisco Diego, al señor Indiana Mariscal, muchas gracias por visita, bienvenida a esta tienda de Chicago, el norte de Potosí, el norte de Potosí. También a nuestro hermano Mauricio de Rosco, que es un especialista, a nuestro hermano alcalde Víctor Hugo, del municipio de Colquechaca, a nuestro hermano alcalde, al central del municipio de Lianta. También a todos los concejales, hermanas y hermanos, hermanos y autoridades originarias, también autoridades sindicales, sector salud, educación de los tres municipios de la región Norte Potosí, tanto provincia Rafael Bustillo, provincia Chayanta, y también agradecer al personal de UNICEF, Visión Mundial, y destacar el trabajo que realiza los medios de comunicación como Radio Pío 12, siempre difundiendo la información verídica, la información de las actividades que se realizan en el norte de Potosí y también en la provincia de Chiapas. Y una muy buena tarde para todos ustedes. En esta ocasión, referirme al tema de saneamiento básico, que es muy importante. Saludos de todos, empezando desde un niño y viviendo hasta un adulto mayor. Creo que es muy importante hoy en día, así con la presencia de nuestras instituciones, quienes colaboran a cada municipio y también con la coordinación de nuestro ministerio, la viceministra. Muy agradecidos nosotros por el impulso de nuestros proyectos a nuestro tiempo. Programas, seguimiento básico que es muy importante. Es de vital importancia en los comunicadores. Nosotros tenemos también un tráfico. No, no se quieren transmitir los primeros comunidades. Más al contrario, estamos quizás todavía muy retrasados en este tema.
0: Imagínate a Rechichista Carca, alcalde municipal.
4: 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Y no te posible 15 municipios. Chao, compañeros, hasta este día.
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2: Pero no podemos hacer ningún ajuste con los profesionales. ¿Por qué? Son porque dependen del Ministerio de Salud. Y ahí se ve completa centralización, continuando siempre con el gobierno anterior. Y nosotros pensábamos de que sí podía cambiar con el actual gobierno, pero seguimos continuando, el Ministerio de Salud sigue continuando y además de querer centralizar. Por último, quería informar de que se nos ha llegado una propuesta de un decreto supremo haciendo desaparecer completamente lo que se llama CRIDEI, ¿no? La residencia médica. Nosotros a nivel departamental, por normativa institucional que tenemos a nivel nacional, es un órgano matriz, es en este caso la CNIDEI es la nacional que maneja la residencia médica y a nivel departamental maneja lo que es los CRIDEI regionales. Y en la nueva propuesta que estamos viendo es ya prácticamente nuevamente centralizar. Están haciendo desaparecer los CRIDEI regionales, que está conformado por la universidad, por el colegio médico y está conformado por el CEDS. El presidente del CRIDEI es el CEDS. Entonces ya en la nueva propuesta ya directamente centraliza y el nombramiento lo hace la misma.
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7: Seguramente el municipio que tenemos en nuestro norte, Potosí, el presupuesto es muy bajo, muy pobre legalmente, especialmente ahora con el costo de vida que ha subido, no alcanza. A ver, podemos dar un ejemplo solamente de nuestros maestros de IDH. Esta gestión ya no nos alcanza, por ejemplo, en el municipio de Chuquiutá, para culminar la gestión. O sea, me refiero con el presupuesto de la gestión pasada, que solamente alcanza hasta el mes de agosto, hasta este mes. Ahora, a partir de este mes ya no tenemos para poder pagar a nuestros maestros que IDH, y son varios, son 7 maestros que tenemos en las diferentes unidades educativas. Fíjese, ya ahora.
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6: Es la hora 20 en punto.

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